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Bueno, estamos en Nacional La Noche, en nuestra ciudad, en Tartagal, en AM540, escuchando a Pancho y Fermín Pereira, el tema El Bandeño, primeramente también de Banda Norte, y de Fiesta en Pago, Pancho y Fermín. Bienvenidos, aquí estamos de nuevo en la compañía con nuestro operador Ricardo Araos, y aquí en la locución que les habla Jorge Ramón Zambrano. Cielo nublado en la capital del departamento San Martín, en Tartagal, la temperatura 16 grados junto al fogón. Bueno, hoy culminó el quinario en honor a San Pío de Prestelecina, en Capilla San Antonio de nuestra ciudad. La festividad se lleva a cabo el día de mañana miércoles, con la procesión a las 19 y luego a las 20 la Santa Misa. Este año el lema es Iglesia Sinodal en Misión. Invita la parroquia San Ramón Nonato de nuestra ciudad. Repito, hoy culminó el quinario en honor a San Pío de Prestelecina, en Capilla San Antonio de nuestra ciudad. La festividad será el día de mañana miércoles, a las 19 la procesión y a las 20 la Santa Misa en Capilla San Antonio. Este año el lema es Iglesia Sinodal en Misión. Se busca a Maite Nayara Mancilla Colqui. La misma mide 1,50 m de altura aproximadamente, es delgada, tez blanca, pelo lacio. Quien sepa dónde se encuentre Maite Nayara Mancilla Colqui, informar en forma inmediata al 911. Repito, se busca a Maite Nayara Mancilla Colqui. La misma mide 1,50 m de altura aproximadamente, es delgada, tez blanca y pelo lacio. Quien sepa dónde se encuentre, informar al 911. Continuamos junto al fogón.

Bueno, ahí estamos en Junto al Fogón escuchando a Canto del Alma. Mi pueblo hizo una canción, primeramente también con el Indio Rojas, Fiesta del Alma, y de pueblo en pueblo era Canto del Alma. Continuamos 9 de la noche con 28 minutos en todo el país, cielo nublado acá en la capital del departamento de San Martín en Tartagal, provincia de Salta, la temperatura 16 grados. Este aviso es para la línea, para Darío Blizán, que estemos bien, cuídese mucho. Saludos de parte de las hijas y también de Perlita y Lautaro, y que le mandan muchos besos, lo amo. Firma el aviso Urbana Velardes desde Morillo, que informa para la línea a Darío Pleizán que estamos bien todos, cuídese mucho, le envían saludos las hijas y también de Perlita y Lautaro, que le mandan muchos besos. Lo amo, firma el aviso Urbana Velardes desde Morillo, en el departamento de Rivadavia. Este aviso es para la curtiembre Agustina Erazo, que hoy ve a su hija en Guadalupe, firmado Abigail Erazo. Que informa para la curtiembre Agustina Erazo, que hoy ve a su hija en Guadalupe, firma el aviso Abigail Erazo. Continuamos. 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

0: Bueno, escuchando a Pastor Juárez, el tema La Traicionera, primeramente también con la Nuestra Horcada y el tema Mujer Divina, era Pastor Juárez.
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0: Continuamos, restan solamente 22 minutos para la hora 22 en todo el país. Esto es Nacional Tartagal aquí en AM540 en el departamento de San Martín, provincia de Salta. Se cumple un año del fallecimiento de Ramón Palacios, que en paz descanse. Se oficiará una novena en su memoria el día sábado 26 de septiembre, desde la hora 20 en adelante, y luego también rezo de el Rosario a las 22, medianoche, 2 de la mañana, 4 y 6 de la mañana, en calle San Martín en Dragones. Invita su esposa, hijos y nietos. Se cumple un año del fallecimiento de don Ramón Palacios, que en paz descanse. Se oficiará una novena en su memoria el día sábado que viene a las 20 y también el rosario a las 22, medianoche, 2, 4 y 6 de la mañana. Están invitados en calle San Martín de Dragones. Firmado su esposa, hijos y nietos. Este aviso es para la Providencia en el departamento de Orán, para Chacho Sánchez. Su esposa Gladys se encuentra bien, gracias a Dios. Dios lo bendiga y lo proteja de todo mal. Lea la Biblia. Firmado Gladys Paredes e hijos de Salta. Que informan para la Providencia en el departamento de Orán, para Chacho Sánchez, que su esposa Gladys se encuentra bien, gracias a Dios. Dios lo bendiga y lo proteja de todo mal. Lea la Biblia. Firmado Gladys Paredes e hijos de Salta. Se agradece a la familia y amigos que han compartido el cumpleaños 70 de Milagro Méndez en El Brial. Gracias a todos. Firmado familia Méndez y familia Vázquez. Continuamos junto al fogón.

0: Ahí estamos escuchando a Sangre Argentina, que nos dejaba el tema Cuatro Esquinas, primeramente también con la Casi Nada, y el tema La Taba era Sangre Argentina.
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0: Continuamos, solamente restan 11 minutos para la hora 22 en todo el país, junto al Fogón. Se busca a Carlos Ledesma. Es mi primo hermano, no lo veo hace más de 20 años. Vive en esta zona del departamento San Martín o departamento de Rivadavia. Ya soy hijo de Martín Ledesma. Su hermana, por parte de madre, se llama Diolinda Zoraire, que vive en Imprecación. Necesito comunicarme con él en forma urgente, llamar a este número 3873-353008. Mi nombre es Fabián Ginaro Ledesma, que busca a Carlos Ledesma, mi primo hermano. No lo veo hace más de 20 años. Su hermana, por parte de madre, se llama Diolinda Zoraire, que vive en Embarcación. Necesito comunicarme con Carlos Ledesma en forma urgente, llamar a este número 3873-353008. Me llamo Fabián Genaro Ledesma. Este aviso es para la curtiembre a Justina Erazo, que su familia llegó bien el día domingo, gracias a Dios. José, el tío, ya está mejor, sigue internado. Espere nuevo comunicado firmado Darío Erazo. También para la curtiembre a Justina Erazo, que estemos bien, mándeme la lámpara amarilla con el hombre que fue a esa, firma el aviso Jorgelina Erazo. Continuamos, buscamos el final de Junto al Fogón.

Bueno, estamos escuchando al Negro Salvatierra con el tema Autos Pago Me Llevo, y también primeramente Forjando un Destino era el Negro Salvatierra. Punto final, cielo nublado acá en la capital del departamento San Martín en Tartagal, la temperatura en 16 grados, la compañía con nuestro operador Ricardo Araos, y aquí en la locución que les habla Jorge Ramón Zambrano, gracias. Ya viene en un momento a las 22 el boletín informativo de Nacional en todo el país.

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1: Bueno, ahí estamos, continuamos en la noche de Nacional Tartagal. Ahora presentamos Caminando Tangos.

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Bueno, ahí estamos en la noche nacional Tartagal, caminando tangos, escuchando a Argentino Ledesma, el tema Verdosa Floja. Primeramente también cantaba Adriana Varela, Alma de Loca, y también el tema Así se baila el tango. Bienvenido de nuevo a la compañía con nuestro operador Ricardo Araos, y aquí en la locución que les habla Jorge Ramón Zambrano. Cielo nublado en la capital del departamento San Martín en Tartagal, la temperatura en 16 grados. Día histórico para el choque argentino. Las Leonas y los Leones se quedaron con el oro de los Juegos Sudamericanos. Las Leonas y los Leones ganaron la medalla de oro en los Juegos Sudamericanos durante la tarde del día de hoy en Santa Fe. El equipo femenino goleó 5-0 a Chile, mientras que el masculino también le ganó a Chile 3-1 y fueron campeones ambos. Con esta última medalla dorada, los Leones reafirman su lugar entre los equipos que mejor representan al hockey masculino sudamericano, tras conquistar el torneo por cuarta vez consecutiva, y las Leonas mostraron su carácter de campeonas del mundo y consiguieron la cuarta en la historia ante el mismo rival que les ganó la final en el año 2022. De esta manera, el hockey femenino y masculino son medalla de oro Juegos Sudamericanos en la provincia de Santa Fe. Continuamos. 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

Bueno, ahí estamos caminando tangos. Era Edmundo Rivero con el Ciruja y también Guapo y Barón. Y cantaba Argentino Ledesma, Cuartito Azul. Ahí estamos, continuamos en Nacional Tartagal aquí en AM540 en el departamento San Martín, provincia de Salta, 22:25 en todo el país. Dos platas para Salta, Reñaga y D'Amico se subieron al podio en los Juegos Sudamericanos en Santa Fe. El atletismo salteño volvió a ser protagonista en los Juegos Sudamericanos Santa Fe 2026. Los representantes de la provincia de Salta, Matías Reñaga y Milagros D'Amico, consiguieron dos medallas de plata para la delegación argentina y fueron subcampeones en sus respectivas pruebas. Reñaga logró el segundo puesto en los 10.000 metros luego de completar la competencia que fue ganada por el uruguayo Santiago Catrofé. La jornada también tuvo como protagonista a Milagros D'Amico, quien obtuvo la medalla de plata junto al equipo argentino en la puesta mixta 4x100 metros. De esta manera, los dos atletas salteños aportaron nuevas preseas al medallero argentino en la competencia continental que se lleva a cabo en Santa Fe desde el día 12 hasta el próximo 26 de septiembre de este año 2026. Continuamos. 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

0: Bueno, ahí estamos escuchando a Ignacio Corsini, que nos cantaba el tema Alma en Pena. Primeramente era Eugenia León, Como Yo Te Amé, y también el tango Malena.
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0: Continuamos solamente 25 minutos para la hora 23 en todo el país. La Compañía Nacional Tartagal, acá en el departamento de San Martín, provincia de Salta, caminando tangos. Bueno, Lionel Messi donó 2,5 millones de euros para ayudar a construir un centro de atención a niños con cáncer en Barcelona, España. La información dice que Lionel Messi es conocido en todo el mundo por su juego en el fútbol dentro de una cancha, pero durante los últimos años también destinó parte de los recursos a proyectos vinculados con la salud y también la infancia. Uno de ellos fue el Pediatric Cancer Center Barcelona de España, un centro especializado en el tratamiento del cáncer infantil que se convirtió en uno de los proyectos más importantes de España en esa área. La Fundación Leo Messi aportó 2,5 millones de euros para ayudar a completar la financiación de la obra. La construcción del centro requirió una inversión total cercana a los 30 millones de euros y fue posible gracias a aportes de distintas organizaciones, empresas y particulares. Entre las contribuciones se destacó la de la Fundación de Lionel Messi, que junto con la Fundación Stavros Niarchos realizó un aporte de 2,5 millones de euros para completar la financiación necesaria para poner en marcha el proyecto en España. El edificio fue diseñado específicamente para concentrar en un mismo espacio distintas áreas vinculadas con el tratamiento del cáncer infantil. De esta manera, Lionel Messi donó 2,5 millones de euros para ayudar a construir un centro de atención a niños con cáncer en Barcelona, España. Continuamos. 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

Bueno, ahí estamos caminando tangos, escuchando a Jorge Falcón con el tema Cuando estemos viejos, también cancioneta. Primeramente era Ignacio Corsini, Fumando Espero. Bueno, último tramo de Caminando Tango, restan solamente 12 minutos para la hora 23 en todo el país. Se conoció cuándo y a qué hora serán los cruces entre Boca Juniors, Vasco da Gama de Brasil, Copa Conmebol Sudamericana 2026. La Confederación Sudamericana de Fútbol, la Conmebol, confirmó el cronograma para la semifinal de la Copa Sudamericana entre Boca Juniors de Argentina y Vasco da Gama de Brasil. El encuentro de ida se disputará el día martes 13 de octubre a las 9:30 de la noche en la Bombonera, mientras que la revancha se jugará el día 20 de octubre a la misma hora en territorio brasileño. La sede del encuentro de vuelta en Brasil continúa sin definirse. El Chao Januario, escenario habitual del club carioca, no cumple con el aforo mínimo de 30.000 espectadores que exige el reglamento de la Conmebol, pero ya está confirmada la fecha del partido de ida en la Bombonera frente al Vasco da Gama, el día martes 13 de octubre, 9:30 de la noche, y la revancha en Brasil el día 20 de octubre. Esto en cuanto a la Copa Sudamericana Conmebol 2026. Continuamos. 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

Bueno, ahí estamos escuchando a Roberto Goyeneche, Barrio de Tango. Primeramente era Osvaldo Fresedo con Derecho Viejo y también el tango El Choclo. Punto final, cielo nublado acá en la capital del departamento de San Martín en Tartagal, provincia de Salta. 15 grados la temperatura en este momento de la noche. La compañía con nuestro operador Ricardo Araos. Y aquí en la locución les habla Jorge Ramón Temprano. Gracias. 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
1: Las 11 de la noche en la República Argentina. Javier Milei fue homenajeado en Nueva York. El presidente brindó un discurso ante la comunidad de la Yeshiva Darchei Torah, donde fue galardonado por su defensa del pueblo judío. Por su parte, mañana miércoles espera su discurso ante la Asamblea General de las Naciones Unidas. La información deportiva con Nicolás Álvarez.
2: La Asociación del Fútbol Argentino pondrá un nuevo título en disputa para el 2027. Se trata de la Recopa de Campeones. Se jugará un torneo con formato de triangular entre los campeones de la Copa Argentina, la Supercopa Argentina y la Supercopa Internacional.
1: El tránsito con Ernesto Arriaga.
3: Totalmente liberada la ruta 8 de Pilar hacia Río Cuarto. Por favor, circular con precaución por algunas llovinas en un tramo. La ruta 3, desde la rotonda de Cañuelas hacia la General Paz por Riccieri, normal, recordar que indica 90 la máxima para combis y micros. La General Paz, totalmente normal, la máxima es 80 kilómetros por hora, los 25 kilómetros recorridos entre el Río de la Plata y Puente La Noria. Claro, Parque de Seis operan con normalidad.
1: En Comodoro Rivadavia, en donde nos escuchás por AM670, la temperatura es de 9 grados, cielo nublado. Aquí en Buenos Aires, 7 grados, humedad 54%, cielo despejado.
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0: Bueno, ahí estamos, la noche de Nacional Tartagal, último tramo, música latina, cantaba José Luis Rodríguez, el Puma, el tema Voy a perder la cabeza por tu amor, primeramente también Dueño de Nada y el tema Sueño Contigo.
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0: Bueno, bienvenidos aquí con la compañía de nuestro operador Ricardo Araos y aquí en la locución que les habla Jorge Ramón Zambrano, música latina, cielo nublado en la capital del departamento de San Martín en Tartagal, provincia de Salta, la temperatura 15 grados. Salta implementó el sistema de alerta temprana en educación. La información a nivel provincial dice que nuestra provincia se convierte en una de las primeras provincias del país en implementar el sistema de alertas tempranas, una herramienta que aprovecha datos del CINIDE para identificar oportunamente a estudiantes en situación vulnerable y brindarles el acompañamiento necesario para que continúen y finalicen sus estudios del nivel secundario, especialmente en nuestra provincia. El sistema monitorea información clave como asistencia, calificaciones, repitencia y sobreedad. Al detectar combinaciones de riesgo, emite en forma automática un alerta a escuelas y autoridades para que intervengan de inmediato con apoyo pedagógico e institucional. La ministra de Educación de nuestra provincia, Cristina Fiore, explicó que el sistema se construyó durante 2 años y se probó con éxito en 50 establecimientos educativos junto a CIPED. Como sociedad no podemos privarnos del valioso aporte que puede hacer un estudiante para el crecimiento de nuestra provincia de Salta, dijo la ministra. De esta manera, Salta implementó el sistema de alerta temprana en el secundario de nuestra provincia salteña. Continuamos. 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

0: Bueno, escuchando al español José Luis Perales cantando el tema Y tú te vas, primeramente también, ¿qué pasará mañana? Y el tema Ámame era José Luis Perales.
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0: Continuamos solamente 25 minutos para la medianoche en todo el país. Música latina, nacional, tartagal, esto es AM540. El gobernador de nuestra provincia de Salta, Gustavo Sáenz, lanzó la segunda etapa del Plan Meta para fortalecer el deporte en toda nuestra provincia. Esta política deportiva integral articula infraestructura, contención en clubes y apoyo a deportistas para generar más oportunidades en cada municipio de la provincia de Salta. Un club encierra historia de vida, un club con las puertas abiertas es contención, disciplina, respeto, esfuerzo y solidaridad, dijo el gobernador. De esta manera, Sáenz presentó la segunda etapa del Plan Meta, una estrategia integral de política deportiva que articula acciones destinadas a fortalecer las instituciones deportivas, mejorar la infraestructura, acompañar a los municipios y generar oportunidades para deportistas de distintas disciplinas. La iniciativa posiciona a Salta como provincia pionera en la estructuración de un esquema estatal continuo al servicio de la comunidad con una mirada profundamente federal. De esta manera, el gobernador de nuestra provincia lanzó la segunda etapa del Plan Meta para fortalecer el deporte en toda la provincia de Salta. Continuamos. 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

0: David, también hay una canción que se llama Déjalo ir y sea, que es el mismo concepto filosófico, ¿no?
1: Sí.
0: Deja que las cosas ocurran. O deja que la vida dibuje. Esa expresión me gusta mucho.
1: Claro,
0: no sé
1: sí.
0: de dónde lo aprendí. Pero me gusta mucho. Deja que la vida dibuje. Y no tratemos de controlar todo, porque si no.
1: No se puede.
0: Nos deshacemos, y sí.
1: No se puede.
0: No se puede. Deja que las cosas se desplacen.
1: Sí.
0: Tenemos que tener, por ejemplo, los cuidados elementales, ¿no?
1: Sí.
0: De una buena conducción de nuestra vida.
1: De uno.
0: Y claro.
1: De otro ya no.
0: Porque si no, de uno. Porque si no, las cosas se te suben encima, te tiran al suelo, te derrotan, te pisan como un camión.
1: Sí.
0: Entonces, hacerse un lado. ¿Qué dice Flores?
1: Ay, usted...
0: Let it be, Flores.
1: Sí. Ud lentamente está dejando de ser un héroe para mí para convertirse en un sabio.
0: Un sabio, sí.
1: Bien. Sí. Usted...
0: Lo mismo pensaba mi profesora de matemáticas.
1: Sí, sí. El camino del héroe...
0: ¿Quién lo metió en un colegio este tipo?
1: Bueno, sí, simplemente...
0: No lo podía comprender la pobre mujer.
1: El camino del héroe y el sabio, según la literatura oriental, parten del mismo lugar, ¿no? Parten de una idea. Después empiezan a desarrollar la idea. Hasta ahí van parejos, el héroe y el sabio.
0: El héroe y el sabio.
1: Y después se separan, ¿dónde? Cuando socializan la idea. Porque al héroe... al sabio lo entiende la gente. Y al héroe capaz que no lo entiende.
0: Sí.
1: Y ahí siguen los dos su derrotero.
0: Siguen su derrotero.
1: Y el sabio quizás consigue reconocimiento en vida y el héroe capaz que consigue reconocimiento.
0: Ahora
1: después.
0: Que decís, Einstein, qué sabio. Pero de eso vamos a hablar otro día.
1: Sí, qué sabio que era.
0: Estuve viendo cosas de Einstein y fotos de jóvenes, gran pinta.
1: Sí, y muy gracioso era.
0: Y era muy gracioso.
1: Era gracioso, tenía mucho humor.
0: Sabio, sabio.
1: Y sí.
0: Qué amplitud conceptual de lo que es la vida, las cosas. Bah, era Einstein.
1: Un día vamos a hablar nada más de sus influencias. Porque a mí me gusta mucho Cioran, que no era gracioso.
0: No era gracioso.
1: Cioran era muy amargo.
0: Sí.
1: Pero lo que escribía tenía algo de humor, de muy rebuscado, ¿no? Pero... Un tipo que escribe, bueno, uno soporta la vida porque sabe que existe la muerte. Ya es un humor medio...
0: Sí, okay. Bueno, pero es válido.
1: Es válido, sí.
0: Como concepto es válido.
1: Imagínese Ud viviendo 400 años.
0: Ah,
1: Dios.
0: Por favor.
1: Dios.
0: Bueno, a mí con 300 me alcanza.
1: Le traje algo nuevo, Héctor.
0: A ver.
1: Modern Nature. Naturaleza moderna. ¿Sí? Que son dos. Jack Cooper y Will Young, dos pibes, que ya tenían sus banditas, pero no había pasado nada por el momento. Con esta parece que la pegan, ¿eh? Le voy a decir algo, ¿sí? Este disco se llama How to Live, ¿cómo vivir? Gran nombre para un... ¿Cómo vivir? Es cómo hacer para vivir. Son 10 canciones...
0: ¿Es una canción de autoayuda?
1: Mire, le voy a decir.
0: Le autoayuda.
1: Sí, esto también. ¿Cómo no? Todas las canciones tienen una sola letra, una sola palabra tienen como título.
0: Sí.
1: ¿Sí? Ahorran los tipos.
0: Bloom.
1: Sí, sí.
0: Footsteps.
1: O sea, no le dice nada al título de la canción. Hay que escucharlo. No hay bueno, otra que escucharlo.
0: A ver.
1: Le voy a decir algo. Sin ponerse a la altura, ¿no? ¿Vio esa gente que le gusta Pink Floyd y ahí quedaron y no hubo nada como Pink Floyd?
0: Y es una lástima perderse todo lo otro.
1: Esto les puede abrir una ventana, ¿eh? A esas cabezas de bodoque que se creen que no se inventó nada.
0: No te podés perder todo lo otro.
1: No, estos pibes saben hacer muy bien las cosas. Esta canción se llama Criminal. Criminals. ¿Quiere escuchar a Mother Nature?
0: Sí, señor.
1: ¿Inglaterra?
0: Sí, señor.

0: una belleza, ¿eh? ¿Repetime el título?
1: El tema se llama Criminals, el disco se llama How to Live y la banda se llama Modern Nature. Nuevos, nuevitos, vivitos.
0: Muy interesante, te digo.
1: Muy interesante.
0: Muy delicado, muy...
1: Saben.
0: Estéticamente lindo.
1: Saben mucho estos temas.
0: Bien, señor.
1: Yes.
0: Remitiréme a mis años preadolescentes. Cuando yo tenía 14 años, hacía tu trabajo.
1: ¿Qué trabajo hago? Discúlpeme, no
0: te
1: hacía
0: el jockey.
1: Ajá, está bien.
0: Entonces, había un club que se llamaba Club Americano.
1: Ay, qué lindo nombre.
0: Y yo, como tenía amigos ahí, les dije, che, ¿por qué no me ponen de presentador?
1: Claro.
0: Y en los intervalos paso los discos. Porque en los intervalos se pasaban. Entonces le digo, y si querés, yo vengo antes, vengo a las 9 de la noche, el baile empezaba a las 10. Era locutor de bailes ahí.
1: Claro.
0: Tendría 14 yo.
1: 14 años era locutor.
0: Sí. Toda la vida jorobé la gente.
1: Sí.
0: Entonces iba y ponía discos. ¿Qué ponía? Lo que me gustaba a mí.
1: Claro.
0: Esto viene porque traigo uno de los tangos que pasaron de siglo. Que todo el mundo, de una manera grande o chica, lo va a reconocer. Entonces yo ponía los tangos que a mí me gustaban.
1: Qué lindo.
0: Claro, como yo no tenía tocadiscos.
1: Claro, claro.
0: Y encima me daban unos mangos.
1: Bueno, yo empecé a hacer DJ que para escuchar la música fuerte.
0: ¿Viste? Y bueno.
1: Iba a las 3 de la tarde, me metía en la cabina y ponía todo para mí solo.
0: Lo primero que ponía al llegar era algo que arrancaba con un solo de piano. Tan, ta, tan, tan, ta, tan, tan.
1: Buenos Aires, mil. A Paniagua.
0: Muy bien, sí, Flores.
1: Qué oído tengo.
0: D'Agostino empezaba, gran pianista, te digo.
1: Sí.
0: Tan, tan, tan, tan, tan, tan.
1: Buenos Aires.
0: No, después.
1: Fue un recitado eso.
0: Canta Vargas, sí.
1: Ah, sí, mi viejo.
0: Eso es inolvidable. En realidad, es un tango de Cadícamo y Cobián, pero nunca se... Nadie más, yo no escuché a nadie más, excepto D'Agostino y Vargas, que tocaran y cantaran este tango.
1: Es verdad.
0: Lo arreglaron, porque antes los músicos se ponían la camiseta de la orquesta con la que estaban. Era una actitud de pertenencia, ¿no?
1: Sí.
0: Como se dice ahora, era identitaria. Tu identidad era de la orquesta.
1: Sí, sí.
0: Y hicieron el arreglo cuando volvieron de un baile de madrugada en la casa de D'Agostino, que estaba el piano.
1: Qué arreglo raro tiene ese disco.
0: Tiene un arreglo de cuarteto de la Guardia Vieja, de trío,
1: claro,
0: de la Guardia Vieja, que va por ahí por la mitad.
1: Sí,
0: de aquellos,
1: sí,
0: bohemios,
1: sí,
0: del tango.
1: Sí, sí.
0: Es muy bello.
1: Qué lindo
0: tango.
1: Que sí.
0: Tiene,
1: sí,
0: un encanto.
1: Sí,
0: ¿querés,
1: sí,
0: que lo escuchemos?
1: Claro.
0: A Pan y Agua.
1: A Pan y Agua.
0: En un arreglo de todos los músicos de D'Agostino,
1: sí,
0: con,
1: sí,
0: D'Agostino Vargas, que no puede ser de otra forma.
1: Déjale.

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desembarcando en la madrugada del miércoles. Y este frío que no se va, y el invierno que se perpetúa, y la primavera que ruega, que intenta, que hace todo lo posible para aparecer, pero el invierno no lo deja. ¿Cómo les va? Bienvenidos. Llegamos a Día 2, este programa menos descontracturado, divertido, el que intenta robarte una sonrisa, el que busca que encuentres el sol de un nuevo día de una manera distinta. El programa que busca que dejes atrás lo tedioso del día y que puedas a esta hora relajarte y sonreír. Buenas historias, buena música, lo de siempre. Ya lo sabes, desde la Puna a la Antártida y de la Cordillera a las Toninas, 50 radios junto a Nacional Buenos Aires y dispersas en todo el país, llegando a los lugares más recónditos, ahí donde solo llega Nacional. Nos tenés que buscar en el dial, nos tenés que sintonizar en tu pueblo, en tu paraje, en tu ciudad, en tu provincia. Ahí nos vas a encontrar. Si no, tenés una manera mucho más sencilla, si se quiere. En el celular te bajás la aplicación de Radio Nacional Argentina y ahí nos podés escuchar también. No solo acá, sino en el resto del planeta, en todo el mundo, como muchos de nuestros amigos de distintos lugares, desde Europa, desde África, desde Oceanía, desde Asia, desde Medio Oriente, desde Norteamérica. Para nosotros es un verdadero placer poder hacer este programa y llegar a todos ustedes, Este programa que nació por y para ustedes. También tenés otras chances y otras maneras de poder sintonizarnos o buscarnos o interactuar juntos, como por ejemplo, según la compañía de cable que tengas, en la grilla de canales, canales de radio, y ahí desde la cama y desde el televisor nos escuchás. Por ejemplo, esto no es streaming, No nos busques, no. Esto es radio. A esta hora no hay nada más lindo que la radio. Irse a dormir con la radio encendida, porque a esta hora se escucha, no se siente. A esta hora, la radio, vieja compañera de emociones, te acompaña a conciliar el sueño. Para los noctámbulos, para los que sufren de insomnio, o para todos aquellos...

0: que están desarrollando alguna actividad y empiezo a recorrer cada una de las que nos han mandado a ustedes, como por ejemplo los que están ruteando, tractoreando, cosechando, sereneando, estudiando, veterineando, empanadeando, sanando, panadoreando, altamareando, recorredoreando, computadoreando, amasando, locutando, enamorando, insomniando, kilometreando, tejiendo, despertando, escuchando, rasqueteando, apicultureando, costurereando, insomniando, chateando, noctambuleando, remiseando, calabartereando, calefaccionando, taximetreando, parrilleando, empalagando, madrugando, hermoseando, plomereando, colectiveando, pisteando, mamando, seguridiando, perdón, refrigereando, sorrentineando, lidiando, timbeando, chambeando, chamullando, amasando. Para todos ustedes, queridos amigos, oyentes, que nos acompañan en cada madrugada. Y recuerden, nuestras vías de comunicación tienen el WhatsApp. Hasta pueden mandar un audio por WhatsApp. No más de un minuto, ustedes ya lo saben. Superado el minuto, la máquina corta y borra. Por eso le pedimos, no porque seamos tiranos y que no nos guste escucharlo, simplemente porque es una cuestión de tiempo y así está programado, ¿no? Tiene que ver con tiempos de radio. 11-38-70-74-85. 11-38-70-74-85. Ahí nos escribís. También tenés la posibilidad de llegarnos a través del Facebook de DA2. Fabián Codevil y Sonia Ferrari, Radio Nacional AM870. DA2, Fabián Codevil y Sonia Ferrari, Radio Nacional AM870. Ingresen, se van a encontrar con un lindo video de Ivo Cutsarida diciendo algo que es tan importante que por eso me atreví a subirlo a nuestro Facebook. Pasen y vean, escuchen y analicen y verán cuánta razón tiene en sus palabras, en sus dichos, el querido Ivo Cutsarida. Acá estamos, ustedes ya lo saben, los esperamos a todos, como Osvaldo Linares, que nos escribe y nos bendice y nos manda besos desde la provincia de Río Negro, a Graciela Guglielmi, un beso grande para ella, a querido Marito Echeverri, que está siempre presente, a Eli Páez, la gente que se va acercando a través del Facebook y que me encanta mencionarlo, ¿no? Porque se toman su trabajo de poder estar con nosotros y nosotros tenemos el deber de devolverles a ustedes con el mismo amor que ustedes nos escriben cada uno de sus mensajes, ¿no? Por eso nos encanta poder recibirlos, sentirlos tan cerca y poder responderles de la misma manera, ¿eh? Sin ningún lugar a dudas. Así que ahí estamos, haciendo el programa, contestando los mensajes, leyéndolos. Ustedes saben lo que van a encontrar y de qué manera nosotros los vamos a recibir y vamos a tratar de darle lo mejor, ¿eh? Gloria Paolini, le mando un beso muy grande. Dice, te escucho todas las noches, hermosa música en la madrunoche. Gracias, Gloria, hermosa, gracias, ¿eh? Por acá también nos escribe Ariel Giara. Hola, saludos. Estoy furiando, dice hoy. Vaya a saber por qué el querido Ariel Giara nos dice lo que nos dice, ¿no? 15 minutos han pasado de la medianoche y hasta aquí ya tenemos una gran cantidad de mensajes que voy a empezar a leer. Renato de Bahía Blanca, Sonia está de vacaciones, Renato, te mando un abrazo, ¿eh? Ariri, Altair Suárez Coelho, mi amigo, du Brasil. Dice, buenas noches, Fabián, siempre estaremos juntos, nunca te dejaremos solo. Excelente programa, un fuerte abrazo. Desde Sao Paulo, con mucho frío ahí, ¿eh? Mucho frío. Acá también, en este momento quiero ver la temperatura exactamente que me va a marcar el monitor. Están ahora con la humedad. Estamos buscando la posibilidad de ratificar la temperatura. en un rato. 7 grados 8 en Buenos Aires. Mucho, mucho frío. Por aquí también nos escribe el querido Héctor, de la provincia de Salta, la linda. Viva el programa de A2 y Discoteca Nacional. Llegó el miércoles, Fabián. Y el querido Héctor del barrio Tres Cerritos, que nos escucha a través de FM 102.7, le mandamos un beso muy grande. El Osmar, de Fray Bentos, Uruguay. Buenas madrunoches, Fabián. Feliz miércoles, bendiciones, abrazo, querido Osmar. Yo digo Osmar porque me parece que al uruguayo le gusta que le digan el Osmar, ¿viste? Es una forma muy típica de el Rubén, el Osmar, ¿viste? Es, en Uruguay son muy así, ¿viste? Mi gran ídolo, el de siempre, ustedes lo saben, es el señor Rubén Walter Paz. Aquel 10 que brillara con la camiseta de la Academia de Peñarol y de la selección uruguaya, además del Genoa, del Racing de París y, bueno, del Internacional de Porto Alegre. Un abrazo grande a todos mis amigos uruguayos, a los que los quiero muchísimo. ¡Ana María! ¿Cómo podía ser de otra manera? Desde la provincia de Santa Fe dice, hola, hola, buenas noches. ¿Cómo andan? Muchas, muchas vacaciones, dice. Ahora vienen con el frío, esperemos que tengan buena música y muchas ganas de que pasemos lindo. Claro, es nuestro objetivo, Ana, que ustedes la pasen de la mejor manera posible, ¿eh? No tengas ninguna duda. Gracias por estar siempre, Anita hermosa. Un beso muy grande. El querido Policarpo Urbano Martínez de Caseros. Hola, buenas. Y espero escucharlos. Hoy me prestaron una radio por unos días. Buen programa. Bueno, bueno, vamos, Policarpo. Carajo, ahí tenemos radio otra vez. Y acá estamos haciéndonos mutua compañía. El querido Marito de San Luis, siempre presente, como no podía ser de otra manera. Les mandamos un beso muy grande. Gracias, Marito, por estar. Querido Mario Echeverri de San Luis. Y por aquí aparece Juan Manuel de San Miguel de Tucumán. Muy buenos días, estimados madrunocheros. Sea este el mejor de los programas, con buena vibra, sea pum para arriba. Gracias, querido, muchas, muchas gracias. Hola, Ezequiel, de la panadería en Margarita Belén Chaco, a esta hora ya seguramente preparando el horno. ¿Cómo están? Gracias por estar, Ezequiel, de verdad, un beso muy grande. Tiago y Ezequiel, que ya están trabajando, ya están amasando a esta hora de la madrugada. A ver si me parece oler ese aroma a pan caliente y a la factura, ¿eh? Me recuerda a mis tiempos de juventud y adolescencia, que cuando salíamos de bailar pasábamos por la panadería mientras otros estaban boludeando. Nosotros parábamos en la panadería a buscar el pan y la factura. Los que estaban volviendo y se perdían esa parte. Después se arrancaban, ¿viste? Pero ya era tarde. Ya nos habíamos quedado con la factura y el pan. Pero bueno, lindos tiempos esos que recordamos con mucho afecto. ¡Nelly! ¿Cómo estás? Hola, Fabi. Gente linda acá disfrutando de esta primavierno, podría ser, o primienverno, bueno, o inviaverna, o inviavera. ¿Qué lío hiciste, Nelly? Estamos todos locos, claro, por esta temperatura es increíble, ¿no? Feliz miércoles, o es jueves, no, estamos en miércoles, Nelly. Te queremos, Nelly, te queremos. Ahí en San Benito, Entre Ríos, Cecil Hughes de Esquel. Hola, Fabián, aquí como siempre presente, te paso una más para el vagón, ajedreceando. Muy bien. En eso me encuentro en este momento con mi viejo librito armando partidas. Alguna vez, allá por mi juventud, adolescencia, tenía un vecino que se sentaba conmigo, un gran ajedrecista. Poníamos y armábamos el tablero con las piezas y ahí él me enseñaba un poquito las viejas partidas de Anatoly Karpov, Kasparov, toda aquella, aquellos grandes maestros de entonces, y les digo, y debo confesar que aprendí poco, ¿eh? Tendría que haberlo aprovechado mucho, mucho más, querido Cecil. Abrazo grande para vos. Por aquí, Normita, Titi, hermosa, ¿cómo estás? Buenas madrunoches, equipo de Día 2, qué alegría reencontrarnos. Gracias por la excelente música y compañía, gracias por estar. Desde Jujuy, muchos cariños y un abrazo enorme que nos llega al fondo del corazón, Titi. Raquel de Humboldt, Santa Fe, otra de las grandes amigas de este programa. ¿Cómo estás? Ya estás acostada, muy bien, esperando de nuestra compañía nocturna. Buen miércoles para vos también, Raquelita. Abrazo enorme, un beso gigante. ¿Hace mucho frío? Sí, claro. Y acá también. Según un señor del campo me contó de una terrible helada de hoy en muchos lugares. Hasta en algunos ha nevado fuertemente y ha quedado gente varada. Raquel, un beso gigante. Leo de Córdoba Capital, buenas madrunoches. Qué linda noche para resfriarse, cosa de loco. ¡Cose mandinga, querido Leo! A no descuidarse y que disfrutemos de la música y abrigados, ¿eh? Porque estos fríos son los que te terminan complicando siempre. Hola, Violet, hermosa mía, ¿cómo estás? Un beso grande. Desde Salta Capital, Violeta nos escribe. Ayer hizo un calor hermoso y hoy amaneció todo nublado. Y otra vez a ponerme buzo, dice Viole. Un beso grande, Viole. Gracias por estar. Hola, Isa, de San Rafael Mendoza, nuestra querida Isabela. Buenas madrunoches, Fabián, es un gusto escucharte. Para mí es lo mismo leerte, querida Isa. ¿Dónde está Sonia? ¿Está bien? Está bárbara, disfrutando de sus merecidas vacaciones. Me encanta de adiós y a mí me encanta que te guste. Un abrazote grande. Gracias por estar con tu risa hermosa. Buen miércoles. Gracias, Isa. Desde San Rafael Mendoza, nuestros amigos que nos hacen llegar su mensaje. Como Sandra de Zapala, Neuquén. Hola, Fabi. Hola, Sandra. Acá, costurereando mientras te escucho. Saludos para todos. Gracias por la música y gracias a ustedes por el amor, por el cariño, por el afecto, por la complicidad. También nos llegan, querido amigo Jorgito Falcone, mensajes de voz. ¿Los podemos escuchar?
1: ¡Vamos, Radio Nacional! ¡Acá andamos peñando! Saludos para Peña, los especuladores, que siempre escuchamos firme la radio junto al pueblo. ¡Vamos, Nacional! ¡Aguante River Play! Por eso me atreví.
2: Hola, Pomelo. Hola, Sonia, que todavía no ha hablado. ¿Cómo andan? Acá Jimmy, el uruguayo. Me pasó algo rarísimo hoy. Estaba cansado del laburo. Me dormí a las 5 de la tarde, me acabo de despertar. Es muy temprano para el mate. Vamos a esperar al programa de Sonia para tomar mate, no sé, a la hora del especial, a las 3, por ahí. Acá en Uruguay está re frío también. Entró la primavera, no sé qué hora, pero no se hace ver. Nada, para decirle que estoy presente. Saludos y se los quiere, gente linda. Besos y abrazos de Río Negro, Fray Ventos, Uruguay, cruzando el puente que recién cumplió 50 años. Que unió dos países, hermano. Vamos arriba, se los quiere.
0: ¡Vamos arriba a la celeste! Jimmy, que un uruguayo diga que es demasiado temprano para el mate. ¡No lo puedo creer! Si ustedes andan con el termo bajo el brazo todo el tiempo, se ponen un traje, se ponen el termo. Se ponen una malla, se ponen el termo. Se pone la ropa para jugar al fútbol, se pone en el termo. El ovino lo tiene incorporado, Jimmy. Abrazo grande. Y para Matías, que a los gritos está con Nacional siempre. Y nosotros encantados, Mati, de que estés con nosotros. Un beso grande para todos. Como lo hace Cristian desde La Rioja. Buenas noches, Fabi. Soy Cristian. Prendido con ustedes. Gracias, Cristian. Acá estamos, ¿eh? Y vamos a empezar a andar el camino de la música bien ochentosa. Una buena elección hicimos detalladamente con algunos temas que hace mucho no escuchamos, como solemos decir aquí, ¿eh? Una muy buena selección ochentosa, que arranca con el número uno de los 80, enorme, talentoso, ya no está entre nosotros. Lamentablemente se fue temprano, se fue muy rápido, había mucho para disfrutar. Pero nos deja su legado, su música. Y el señor Michael Jackson interpreta Bad para abrir la madrugada.

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0: ¿cómo estás? Acá Dante reportándose a la cofradía Madre Luchera. Acá vamos ruteando camino a Menucos. Abrazo para todos.
1: Call Me España, sonando el Nacional, y Dante desde Bariloche ruteando y mandándonos un mensaje. Cuídate, Dante, buena ruta, ¿eh? Y siguen llegando los mensajes. Norberto, querido Norberto, del sur de Tel Aviv, en Ashdod. Gracias, Norberto, por el mensaje, por estar, por seguir ochenteando con nosotros. Un gran abrazo. El querido Roque Massat, de Guadalupe Norte, Santa Fe, dice: hola, Fabi, acá pisteando y ya casi llegando a casa. Lástima que no tengo... que tengo que seguir para llegar a Villa Guillermina. Buen programa, gracias. Bendiciones, pibe. Y bendiciones para vos también, querido Roque. Isabela, hola Isabela, ¿cómo estás? Decime, Fabián, esto es hermoso, mucho oro y todo de Argentina en los juegos. Y un gran juego sudamericano está haciendo Argentina en Santa Fe. Es para destacar, ¿eh? Gracias por estar, Isabela. Y claro que sí, es bárbara la presentación y la participación de Argentina en los Juegos Sudamericanos. Juancito de Montecomán. Hola, Juan. Hola. Buenas madrunoches. Presente, esperando. Buena música y lindas historias. Abrazo grande a la distancia de Juan y Mabel. Acá estamos, ¿eh? Con todos ustedes, llegando a cada rincón de la Argentina y disfrutando de cada uno de sus mensajes. Siempre bien rodeado con Jorgito Falcón en los controles, con la querida Jackie Carol Macaravici, nuestra productora ejecutiva comercial estrella. Estamos aquí para llevarles a ustedes este programa con mucho amor y con mucha pasión. Momento de emular a la querida Sonia Ferraris, que nos trae siempre sus historias. Y en este caso, en primera persona, realmente emotivo. Y tiene que ver con el señor Sylvester Stallone y el querido Dolph Lundgren, conocidos por todos por su papel en Rocky IV, haciendo de Iván Drago. Y mientras el querido Jorgito Falcone va musicalizando esta historia, nos vamos metiendo en lo que fue aquella película y todo lo que vino después, en esta relación tan particular de tanto afecto y tanto cariño entre los dos protagonistas.

Sylvester Stallone es una de las estrellas que participan del Dolph Unbreakable. Y es nada más ni nada menos que un documental biográfico de la vida de Dolph Lundgren, el querido y recordado Iván Drago. El nuevo documental biográfico que repasa la increíble vida del actor sueco, tanto delante como detrás de las cámaras, destaca su personalidad, destaca su humanidad. Amigos, familiares y compañeros de la profesión como Arnold Schwarzenegger, Jean-Claude Van Damme, ayudan a construir un retrato muy íntimo del actor, recordando algunos de los momentos que marcaron sus más de 4 décadas en Hollywood. En él, el propio Lundgren aprovecha la ocasión para revelar anécdotas desconocidas sobre su relación con estas estrellas, incluida la emotiva reacción de Stallone cuando se enteró de que su viejo rival, el ruso de Rocky IV, llevaba años luchando contra un cáncer. Y hubo una llamada que cambió para siempre la relación de ambos. Esta relación de Sly y de Dolph, que se remonta a 1985, cuando ambos se vieron las caras por primera vez en la celebrada Rocky IV. El sueco interpretó al imponente boxeador soviético Iván Drago, uno de los rivales más icónicos que ha tenido Rocky Balboa, y el personaje que terminó catapultando su carrera en Hollywood. Lo que comenzó como una rivalidad delante de las cámaras se convirtió con el paso de los años en una duradera relación profesional y personal. Más de 20 años después volvieron a compartir pantalla en lo que fue la primera versión de Los Mercenarios. Esa película que se nutrió de los grandes actores de las películas de acción de los 80 y de los 90, donde dejaron atrás los guantes de boxeo para convertirse en camaradas dentro de un particular grupo de veteranos estrellas de acción, reunidos por el propio Stallone, y de la cual se hicieron 3 entregas más después de esa brillante y exitosa primera película. No obstante, fue fuera de los focos donde su relación alcanzó un plano mucho más personal. A Lundgren le diagnosticaron cáncer de riñón en 2015. Y aunque inicialmente consiguió mantener a raya la enfermedad, lamentablemente esta regresó en 2020 y se extendió a otros órganos. El actor mantuvo su situación prácticamente en secreto durante años hasta que se hizo público en 2023, revelando que un médico le dio una esperanza de vida de 2 o 3 años. Stallone se enteró de la noticia y llamó a su antiguo compañero mientras este se encontraba en una tienda de Beverly Hills. Dolph recuerda que Sly estaba llorando cuando lo llamó y se interesó inmediatamente por su estado. ¿Cómo estás? Tengo que verte, le dijo Stallone. Una reacción que lo dejó completamente sorprendido después de décadas manteniendo lo que él mismo define como camaradería de tipos duros. Lundgren ha develado recientemente esta emotiva anécdota con motivo de el documental que están filmando, el nuevo documental que repasa su vida mediante material de archivo y testimonios de quienes los rodearon durante más de 40 años. Precisamente el actor sueco reconoce que la llamada de Stallone marcó un antes y un después de su relación, o en su relación. Nunca habían hablado entre ellos a un nivel tan emocional y asegura que desde entonces se han convertido en amigos mucho más cercanos. Una amistad nacida entre golpes ficticios y alguno que otro real. Recuerden que Stallone le pidió realismo en aquella Rocky IV y el ruso pegaba muy fuerte. Le pegó tan fuerte que lo mandó al hospital y casi lo manda a otro mundo. Más de 40 años después, terminaron mostrando su faceta más humana.
sin cámaras, de por medio.

invitaba a escuchar un poquito de la banda sonora de aquella Rocky 4, ¿no? Este tema se titula War, y tiene que ver justamente con el entrenamiento de ambos. En aquel momento mostraba a Sylvester Stallone entrenando en la naturaleza y a Iván Drago entrenando con la tecnología más avanzada de la Unión Soviética en aquel entonces. Y como estábamos en los 80 y de los 80 no nos vamos, seguimos disfrutando de la muy buena música. Y llega ella. Y llega Madonna. Y llega con su pequeña plegaria a De A Dos.

0: Y así pasaba Like a Prayer, Madonna, una pequeña plegaria. Y por ahí Isabela y tantos otros amigos que nos hablan de lo exitoso que están siendo estos Juegos Suramericanos en Santa Fe. Vamos a hacer un pequeño resumen de una jornada otra vez impactante de los deportistas argentinos, mientras saludamos a Maurito Torres, que ya está tomando los controles en lugar de Jorgito Falcone, a quien le mandamos un beso y un abrazo y agradecerle esa primera hora que nos dio. Les cuento que en el día de ayer el hockey fue dorado. Leonas y leones se subieron a lo más alto del podio de los Juegos Suramericanos en la provincia de Santa Fe. Y Argentina se mantiene segunda en el medallero detrás de Brasil. El balance de la jornada. Las medallas de oro mencionadas por leones y leonas. A esas se suman dos de plata. Matías Reinaga en los 10.000 metros atletismo y por equipos, también en atletismo, Lucas Villegas, Tomás Mondino, Milagros D'Amico y Guillermina Cosio. 5 de bronce. En bádminton mixto, en doble mixto tenis de mesa, Santiago Lorenzo y Camila Argüelles. Nélida Peña Flor en los 10.000 metros atletismo para mujeres. En escalada femenina, María Aguado y Natalia Vera en ciclismo. Entonces, las medallas que se obtuvieron y que ponen a la Argentina en un segundo expectante y magnífico segundo lugar. También en el día de ayer se confirmó que finalmente Boca y Racing estarán jugando los cuartos de final de Copa Argentina. Recuerden que había presentado una queja y una protesta formal Vélez por mala inclusión de un jugador extranjero, a lo que la AFA determinó una multa económica, pero no así la quita de puntos o entrega de partido a Vélez, que había sido su rival, por lo que el próximo domingo en Rosario, Gigante de Arroyito, desde las 17 horas, estarán jugando Racing y Boca. Vélez volverá a reclamar, y si no tiene ninguna respuesta que lo deje conforme, recurrirá al Tribunal Internacional. Esto va para largo, pero la AFA y el Comité Ejecutivo han determinado que Boca Racing deben definir los cuartos de final el próximo domingo en Rosario. Otro de los temas importantes es que Scaloni se acerca a la renovación mientras van llegando y de hecho ya entrenando a los jugadores para las fechas FIFA. Recuerden que Argentina juega 3 partidos en nuestro país, el 30 de septiembre en Córdoba, en el Mario Alberto Kempes ante Bolivia, y luego el 3 de octubre y el 6 de octubre respectivamente en el Monumental ante Burkina Faso y Benín. El 6 de octubre será el día de la despedida formal y oficial de Messi de la selección. Su último partido con indumentaria especial para ese día, ¿eh? Ahí estará Messi y todos los jugadores que obtuvieron la Copa del Mundo en Qatar 2022, haciéndole el aguante y disfrutando de ese día tan particular y tan emotivo, ¿eh? Aún no se han puesto las entradas en venta, les digo, por si hay alguno que intenta sacarla. Recién se van a poner en venta el próximo jueves, ¿eh? Así que atentos a los que quieren la entrada, o su entrada o las entradas para dicha despedida o para los partidos previos a la despedida, ¿eh? La venta de entradas comenzará el jueves a las 18 horas. El valor de las mismas irá desde los 90.000 pesos a los 480.000. Realmente lejos del alcance de muchos, ¿eh? Así que está la Radio Nacional con los partidos llegando a todo el país para que ustedes lo disfruten sin perderse detalle alguno de lo que será o de lo que serán esas presentaciones, con el equipo deportivo de Radio Nacional, Pasión Nacional y Fútbol Show de la mano del Muñeco Perazo, todos detrás de esta serie de partidos donde la selección argentina expondrá lo que fue el subcampeonato y le agradecerá eternamente a Leo Messi su entrega, su compromiso, su sacrificio, su sentido de pertenencia y los logros obtenidos. Nos siguen llegando los mensajes a Nacional y para nosotros es un verdadero placer saludar a Luisito, el camionero de Mar del Plata. Dice, buenas madrunoches. Volviendo de Salta para Mar del Plata, esperando para escucharlo, les cuento que la noche está ideal para viajar. Bueno, buena ruta, Luis. Un abrazo grande. Disfrutá del programa, de la música, de las historias. Oscar Marín de Paysandú, Uruguay, otro de nuestros queridos hermanos orientales. Buenas madrunoches, Fabián. Como dice un locutor de aquí, no me dejen solo, no es así. Fabián, te escuchamos mucho más que dos. Y les agradezco. No estamos solos, solos en la madrugada, decía José Sacristán, allá por los 80, Y se hizo famosa y célebre aquella frase. Mientras tanto, seguimos disfrutando de esta madrugada. Cuando faltan apenas 1 minuto y 10 segundos para la 1 de la mañana, esperando esa historia de amor que nos llega al fondo del corazón y que será musicalizada magistralmente por el querido Maurito Torres. Hacemos una pequeña pausita de esas que le gustan a Mauro y volvemos con la historia del día.
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tema inolvidable de Sting, instrumental, que nos propone Maurito Torres para la historia del día. Un intrigante relato de amor y pasión a través de una narración breve pero envolvente. Descubrirán la historia de un hombre atrapado en el embrujo de una misteriosa mujer. Sus ojos verdes y manos gélidas despiertan deseos y temores incontrolables, enfrentando una mezcla de gloria y maldición. Lucha por liberarse de sus encantos. ¿Podrá resistir la tentación? Llega de a dos. Pasaditas la una de la madrugada. Momento esperado por muchos. Maldita pasión.

La frialdad de su mirada cada vez me intimidaba más. Esos ojos verdes que examinaban como queriendo llegar hasta lo más hondo de mi ser y saber todos mis miedos y secretos. Aquellas manos blancas, frías, que al tocarme estremecían hasta lo más profundo de mis entrañas. Todas las noches se deslizaban por todo mi pecho y me hacían perder la cabeza y la cordura. Sus labios, de color carmesí encendido, eran la chispa que avivaba mi cuerpo y me desinhibía de cualquier miedo o duda. Cada día ella me enredaba en sus redes de perdición y mentiras que me llenaban de gloria y supremacía. Pero solo eran embustes crueles a mi persona. Por más que quiera salir y dejarla, algo me obligaba a estar con ella y serle complaciente en todo lo que me pidiera. Ella era aquella mujer que, con el aroma de su cuerpo, me había cautivado. Me robó todo lo que un día fui. Me dejó sumido en un mar de maldición, desdicha y pasión. Hoy regreso al pueblo. Y ella también regresó en busca de otra víctima que, como yo, caiga en sus letales encantos. Pero no puedo permitir que otro hombre la haga suya, pues ella es mía. Aunque la odie y la desprecie, ella me pertenece. Tiene que regresar a mí. Pero esta vez va a ser diferente. No le va a funcionar. Ya no volverá a encenderme con sus besos de cianuro, pues solo la voy a dejar ser mi amante y mi mujer de noche. Y al amanecer, cuando el sol empiece a

Shape of My Heart. Sting. Sonaban de a dos tras la historia del día. Una canción muy particular que Sting lanzó allá por 1993 como parte de su cuarto álbum. Lo cierto es que también fue parte de una película memorable como El Profesional, con Jacques Reno. Te recordarán, la del perfecto asesino, León, ese sicario que terminaba enamorándose de una niña que había perdido toda su familia.

que hagas una entradera policial en busca de droga, ¿no? Y esa película terminaba justamente en los títulos con este tema inolvidable de Sting que nos propuso el querido Maurito Torres. 1:12 en esta madrugada, y a esta hora amerita un 2x1, querido Mauro. Se viene en el aire de Nacional, y para los ochentosos de pura cepa, Rick Astley y Never Gonna Give You Up, y pegadito, Donna Summer, This Time I Know It's For Real, sonando en Nacional.

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1:21. Estamos en día 2, ingresando en la recta final de nuestro programa, aún con mucha más música. Recién pasaba Rick Astley con Never Gonna Give You Up y Donna Summer con This Time I Know It's For Real. Aquí en día 2 y todavía tenemos mucha más música y todavía tenemos más cosas para contarles. En un rato les voy a hablar de La Milla Verde o Milagros Inesperados, una película espectacular que protagonizaron Tom Hanks, Michael Clarke Duncan, David Morse, Sam Rockwell, con detalles que te van a sorprender. La Milla Verde, que estaba inspirada en un caso real de una profunda injusticia racial en los Estados Unidos, aunque los elementos sobrenaturales y milagrosos del personaje John Coffey, que era interpretado por Michael Clarke Duncan, ya desaparecido físicamente, son ficción de quien le dio forma a esta película, ¿no? Nada más ni nada menos que Stephen King. Todo esto viene en un rato, musicalizado también con la música que en su momento fue parte de la película, que se estrenó en 1999, ¿no? Música que está compuesta principalmente por una emotiva e instrumental partitura original de Thomas Newman, combinando canciones de la época, décadas del 40 y del 30 y del 40, que reflejan el contexto de lo que fue la Gran Depresión en los Estados Unidos, ¿no? Obviamente tendremos su canción icónica y con mayor trama en la película. No les voy a adelantar nada, no les voy a spoilear. Una linda historia que llegará en un rato nada más. A Néstor de Punta Alta le mando un beso enorme, le agradezco profundamente sus mensajes. Néstor querido, quiero decirte que lamentable, te voy a preparar una linda noche de tangos. Lo que no puedo es cambiar el rumbo del programa cuando ya estamos al aire. Por eso te pido perdón y disculpas por no poder concederte tu deseo de escuchar un tanguito, pero en breve vamos a preparar, inclusive para la semana que viene, acá una noche de tango en vivo, con un dúo que ya habíamos prometido y que no pudo venir, un cantante y un pianista. Para eso tendremos la semana que viene, así que estate atento, Néstor de Punta Alta, un beso y un abrazo gigante. Para Oscar Escobedo, de Córdoba, dice, buenas madrunoches, escuchando, aguardo el especial. Bueno, te quiero explicar, querido Oscar, que este es día 2, no es Discoteca Nacional, y que los mensajes para Discoteca Nacional, te pido los emitas en el horario de Discoteca Nacional, donde tampoco va a estar Sonia porque se tomó merecidas vacaciones, ¿sabes? Así que te mando un abrazo, Oscar. De a 2, de 0 a 2. Discoteca a partir de las 2 de la mañana. Mi querido amigo Marcelo, alias el gato de Corina. Lindo leerte, gatito. Un beso grande, espero que esté bien. Cariños a la familia y gracias por estar siempre, por ser parte y por estar prendido a Nacional siempre. Eso es realmente muy lindo, como lo que hacen casi todos o todos nuestros oyentes, de estar prendidos a Nacional y de ser parte de este programa, porque en definitiva este programa nació para ustedes, es por y para ustedes, y eso nos da una enorme alegría. Y para ir bien pum para arriba, querido Maurito Torres, un poquito más de música mientras nos vamos preparando para lo que será esa primera persona que tiene que ver con la película Milagros Inesperados o La Milla Verde, que vamos a contar en un ratito nada más. Ahora se viene Black Box, Ride On.

Y así pasaba Ride on Time, Black Box, en esta madrugada donde nos escribe la Condesa. Querida Helen, te mando un beso grande. De a dos, querido Fabián, acá con vos, ¿cómo dejarte solo? No, nunca, hermoso programa, te requiero. Es recíproco. Hermosa Helen, gracias por estar. Condesa, un beso muy, muy grande. ¿Eh? Y quédate prendida porque seguramente te va a gustar lo que vamos a contar en un ratito nada más y que tiene que ver con una inolvidable película como fue La Milla Verde o Milagros Inesperados. Una historia real que obviamente tomó algún giro y tiene que ver con lo que propuso Stephen King justamente para esta película, ¿no? Que está inspirada en un caso real, decíamos, y que voy a contarles mientras mi querido compañero Mauro Torres va musicalizando de fondo con una versión que sonó en aquella, con una canción que sonó en aquella película y que es otra versión. La que escuchábamos en la película la había cantado Fred Astaire, pero me pareció que modernizarla un poquito y tener una remasterizado es para disfrutarla más. Ella Fitzgerald junto a Louis Armstrong, Cheek to Cheek, que fue el tema de aquella película, ¿no? La canción más icónica y con mayor peso en la trama de ese peliculón. ¿Sabías que La Milla Verde estaba inspirada en un caso real de un niño de 14 años al que ejecutaron en la silla eléctrica en 1944? Por un crimen que 70 años después un tribunal declaró que nunca cometió. George Stinney Jr. era tan pequeño que los funcionarios de la penitenciaría de Carolina del Sur tuvieron que sentarlo sobre una Biblia para que su cabeza llegara a los electrodos. ¡Qué locura! Pesaba apenas 40 kilos, tenía 14 años. El juicio duró 3 horas y el jurado, 12 hombres blancos, tardó exactamente 10 minutos en declararlo culpable del asesinato de 2 niñas blancas, sin una sola prueba física, sin testigos directos y con una confesión que la policía jamás puso por escrito. Cuando encendieron el interruptor, la máscara que le habían colocado en la cara le quedaba tan grande que se soltó, dejando su rostro expuesto ante unos 40 testigos en esa sala. Stephen King se inspiró en este caso para escribir la novela en 1996, construyendo el personaje de John Coffey, un hombre negro gigante acusado de matar a 2 niñas y condenado a la silla eléctrica. Como un eco directo de la historia de Stinney, la misma injusticia racial, el mismo sistema que aplasta sin mirar, la misma inocencia imposible de demostrar dentro de una sala de juicios diseñada para condenarte de antemano. En 2014, la jueza Carmen Tevis Mullen reabrió el caso y lo que encontró fue lo que todo el mundo ya sabía, que el juicio de George Stinney no tuvo una sola garantía, la más mínima garantía de justicia. Que la confesión fue arrancada a un niño solo y aterrorizado, sin abogado ni familia presente. Que la condena se anuló formalmente 70 años después. ¿Y qué hacemos 70 años después? Si ya lo habían ejecutado. Si ya no lo teníamos, si no le dejaron vivir la vida plena a un chico de 14 años. Para entonces, claro, George llevaba 7 décadas muerto. La Milla Verde, Milagros Inesperados, una película que duele
más cuando sabes que detrás del personaje hay un niño al que el sistema mató dos veces, uno en la silla eléctrica y otra durante 70 años de silencio. Una película sensacional, una película para admirar, para disfrutar. La Milla Verde, donde sonaba de fondo esta versión cantada en aquella oportunidad por Fred Astaire, porque fue el último deseo de John Coffey en esa película, de poder ver una película sentado en un cine, algo que no había hecho nunca, y se deslumbró con Fred Astaire bailando y cantando Cheek to Cheek.

0: Ella Fitzgerald, Louis Armstrong, Cheek to Cheek. Mensaje de Maggie de Comodoro Rivadavia, dice: feliz madrunoche, Fabián querido, hermosa música y muy grata compañía. Terrible injusticia con la de ese niño. Sí, terrible, terrible, Maggie. Amigo querido, te deseo un hermoso miércoles y yo te lo deseo a vos, Maggie. Va mi abrazo desde el corazón, ¿eh? Igual similar al que vos me mandás. Y los cariños a Sonia serán dados en sus merecidas vacaciones. Seguimos haciendo de a dos. 1:40 de la madrugada, disfrutando de su grata compañía a través del aire y de sus mensajes y de la comunicación que nos brindan y nos hacen llegar. Para nosotros es realmente un verdadero placer estar al aire y poder hacer un programa que les llegue al corazón, porque en definitiva ese es el objetivo para nosotros, ¿no? De disfrutar de lo que hacemos y que ustedes puedan disfrutar de lo que nosotros desde aquí hacemos con todo nuestro corazón para ustedes. En esta fría primavera, 7 grados de temperatura aquí en la ciudad de Buenos Aires, y hay lugares en el resto del país que la están pasando mal, porque este frío no nos deja, y el super niño que nos abraza y que no permite el ingreso de la cálida primavera, ¿no? Que tanto guardamos, mucho, por cierto. Momento de disfrutar de buena música de los 80. Se viene Sabrina. Se viene Boys.
1: Boys.

Y así pasaba Boys, de la mano de Sabrina, y un tema de esos ochentosos que rompen todo. 1:45 de la madrugada, de a dos, llegando ya al final, prácticamente al final. Quiero contarles que se produjo ayer una reunión de comité ejecutivo de la Asociación de Fútbol Argentino en Ezeiza, en el predio Lionel Andrés Messi, y los temas que se tocaron fueron los siguientes: estatus de las competencias de la temporada 2026, armado de la fecha, reprogramaciones, publicación de fechas, balance y principales resultados, el análisis de los avances de la liga profesional y los formatos de la temporada 2027, donde llega un nuevo torneo, un triangular. Qué lindos y viejos tiempos aquellos donde había dos campeonatos por año, había dos campeones, ahora hay 5, 6, 7 títulos dando vuelta. Con la verdad que lo que hace la Asociación del Fútbol Argentino, lo cierto es que llega la Recopa de Campeones, que se va a jugar entre campeones de la Copa Argentina, Supercopa Argentina y Supercopa Internacional, un triangular. También se trató la neutralidad de los estadios a partir de las semifinales de la apertura y de clausura. Vieron que ahora se juega octavos y cuartos de final y se beneficia aquel que está en mejor posición en la tabla. Se cruzan, ¿no?, de zona A a zona B, y en los cruces se beneficia el que mejor estaba en la tabla, en la posición que terminó en el campeonato, y ese definía como local. Bueno, o por lo menos lo habilitaba para jugar en su cancha. A partir del año que viene, la neutralidad de los estadios no solo será la final, como es habitualmente, sino que también en las semifinales. Y el cambio de fechas límite en el mercado de pases también se trató, tiene que ver esto con justamente equiparar los mercados de pases para que estén similares a los de otros países del continente, ¿no? Para aprovechar la posibilidad de que si hay transferencias no se perjudiquen a los equipos en plena etapa de campeonato, mientras se está jugando el campeonato. Así que eso tiene que ver con... Y también se habló de, y casi es un hecho, les diría, que se le renueve el contrato a Lionel Scaloni. Estaba en duda, finalmente parece que hay un principio de acuerdo, y la AFA en las próximas horas lanzará un comunicado oficial diciendo que hay Scaloni para rato, lo que no deja de ser una excelente noticia teniendo en cuenta que con la salida de Messi ya provocaba un gran vacío en el corazón de todos aquellos que nos enamoramos de esta selección. Y si hubiese provocado también la salida de Scaloni, hubiese sido un doble dolor y mirar el horizonte y no encontrar el rumbo, ¿no? Scaloni, que logró 2 Copas América, 2 finales del mundo, 1 campeonato del mundo, una finalísima jugada en Wembley ante Italia, recuerden, ¿no? Esta selección argentina que nos ha puesto en un lugar privilegiado, como no sucedía desde hace muchos años, ¿no? Si uno se tiene que remontar a una selección argentina exitosa, es la del Coco Basile 91-93, obteniendo las 2 Copa América. Después el Coco volvió para perder la final del 2007 en Venezuela, Copa América hablamos, ¿no? Pero la de Scaloni llegando a 2 finales del Mundial, algo que no se daba desde Carlos Salvador Dilardo con la del 86 y la del 90, ¿no? Sabela estuvo cerca en Brasil 2014 y no se los pudo dar en aquella final donde deberían haber cobrado penal sobre Higuaín si hubiese habido VAR. Recuerden, el arquero alemán salió a romper, pero nada de eso sucedió. Así que enhorabuena la posibilidad de que en definitiva Scaloni termine arreglando. Nos vamos a ir ya con un 2x1 en esta madrugada de Nacional y de A2, agradeciéndoles a todos su complicidad, su fidelidad, su amor, su permanencia. Nos vamos a reencontrar mañana, ¿eh? Por favor, les pido, no me dejen solo. Yo sé que Sonia produce un gran vacío, pero sería mayor el vacío si ustedes me dejan solo a mí.
agradeciéndole mucho a Maurito Torres, a Jackie, a Jorgito Falcone y a ustedes, el abrazo del fondo de mi corazón. Nos vamos a ir con dos temazos ochentosos para conciliar el sueño o engancharte con la música de discoteca nacional con una sonrisa, como queremos y es el objetivo. Se viene Diana Ross con Upside Down y para cerrar una joyita. Paul McCartney y Michael Jackson haciendo 666. Abrazo del alma. Hasta mañana.

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1: Las 2:00 a.m. en la República Argentina. En Nueva York, el presidente Javier Milei participó de la reunión del Escudo de las Américas. Se trata de la sesión extraordinaria impulsada por la Casa Blanca con el objetivo de combatir el narcotráfico y el terrorismo en la región. El encuentro estuvo presidido por Donald Trump, quien se refirió a los triunfos electorales de sus aliados regionales y destacó la gran victoria en la Argentina. La ANSES incrementó un 1,66% los montos de las asignaciones familiares. A través de la resolución 283/2026, actualizó límites, rangos de ingresos y valores de las asignaciones de la ley 24.714 aplicables desde octubre de 2026. El aumento se aplica sobre los parámetros fijados en una resolución de agosto y se redondea al entero siguiente cuando corresponden decimales. Designaron a Pablo Dilicia al frente de la Secretaría Nacional de Discapacidad en reemplazo de Alejandro Vilches. El Ministerio de Salud anunció la incorporación del nuevo funcionario a la conducción del organismo a través de sus redes sociales oficiales. Dilicia cuenta con una amplia trayectoria en el sector público y privado, presidió el IOMA de la provincia de Buenos Aires y fue subsecretario del gobierno porteño. En Esquel, provincia de Chubut, donde escuchan Radio Nacional en AM860 y por la FM88.7, rige una alerta naranja por lluvias. En la ciudad de Buenos Aires y alrededores, la temperatura es de 7 grados 4 décimos, el cielo está despejado y la humedad es del 70%.
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1: Las 3 de la madrugada en la República Argentina. La ANSES fijó la jubilación mínima en 435.748 pesos con 51 a partir de octubre. Por medio de la resolución 284/2026, estableció la prestación básica universal en 199.335 pesos con 5 centavos y la pensión universal para el adulto mayor en 348.598 pesos con 81. El haber máximo se fijó en 2.932.174 pesos con 85 centavos y las bases imponibles, mínima y máxima, quedaron en 146.759,98 con y en 4.769.631 pesos con 49 centavos. El gobierno confirmó que el lunes 9 de noviembre será feriado nacional por la visita del Papa León XIV a la Argentina. En tanto, el 10 y el 11 serán feriados también, pero solo en Córdoba y Luján, que son las ciudades que visitará. La decisión se tomó en una reunión que encabezó la secretaria de la Presidencia, Karina Milei, en la cartera de Seguridad con la ministra Alejandra Monteoliva. Internacionales, Donald Trump apoyó a su par argentino en la reunión de los países que conforman el escudo de las Américas. Ambos mandatarios compartieron la sesión extraordinaria del organismo diseñado para combatir el narcotráfico y el terrorismo en la región. Trump aseguró haber tenido una gran victoria en la Argentina dos veces y destacó el cambio en los países de la región con el apoyo de los Estados Unidos hacia esos líderes. En San Carlos de Bariloche, provincia de Río Negro, donde escuchan Radio Nacional en AM590 y por la FM95.5, rige una alerta naranja por lluvias. En la ciudad autónoma de Buenos Aires y alrededores, la temperatura es de 8 grados 2 décimos, la sensación térmica de 7 grados 5, el cielo está despejado y la humedad es del 71%.
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0: 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Es una de las principales y más numerosas colonias continentales de cría del pingüino de Magallanes. 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
3: Las 4 de la madrugada en la República Argentina. La Argentina presentó una protesta contra el Reino Unido por la ilegítima extensión de licencias hidrocarburíferas en Malvinas. La Cancillería expresó el enérgico rechazo al anuncio de las autoridades ilegítimas del archipiélago respecto de la extensión de licencias de producción offshore. La protesta comprende la aprobación para la adquisición de participaciones por parte de la empresa Navitas Petroleum Atlantic Limited en la licencia PL001. El ENRG dio de baja a ET Managing Company del registro de comercializadores de gas. El ente nacional aceptó la solicitud de la empresa, aunque no la liberó de eventuales responsabilidades por incumplimientos. A través de la resolución 654/2026, publicada esta madrugada en el boletín oficial, se notificó a los licenciatarios del Servicio Público de Transporte de Gas para que rechacen programaciones a su nombre. El fiscal Diego Velasco pidió que las causas Sotesur y Los Sauces se juzguen en conjunto. El representante del Ministerio Público Fiscal apeló al desdoblamiento del juicio contra la expresidenta Cristina Fernández y otros imputados. El recurso fue presentado contra la decisión del Tribunal Federal número 5 y solicitó que ambos debates vuelvan a unificarse. En Zapala, provincia de Neuquén, donde escuchan Radio Nacional en AM710 y por la FM93.9, rigen dos alertas naranjas, uno por viento, el otro por lluvias. En la ciudad de Buenos Aires y alrededores, la temperatura es de 8 grados 2 décimos, la sensación térmica 7 grados 5, el cielo está despejado, la humedad es del 71%.
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¿Ustedes se acuerdan del profeta Bob Marley? Él dijo, y nosotros le creemos, él nos dio unas palabras para que las mastiquemos como chicle en nuestra mente. Él dijo, el futuro es brillante, fructífero y positivo. Es una vibración positiva. Que el Dios le bendiga a sus corazones y a su familia. Dios quiera, nos vemos el año que entra. Tengan cuidado.

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0: 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Las 5 de la madrugada en la República Argentina. El presidente Javier Milei expondrá este mediodía ante la Asamblea General de las Naciones Unidas. Se espera que el mandatario reafirme la posición argentina frente a los desafíos globales y la soberanía nacional sobre las Islas Malvinas. A las 16, Milei participará en una conferencia con la Fundación Federalismo y Libertad y luego se reunirá con empresarios del Consejo de las Américas. La Secretaría de Obras Públicas aprobó un plan de acción en los asentamientos del Registro Nacional de Barrios Populares. La resolución 209/2026 definió el curso a seguir con las obras en ejecución destinadas a la integración sociourbana de los barrios populares registrados. El plan busca mejorar infraestructura, servicios y condiciones de vida de sus habitantes, priorizando el uso eficiente de los recursos públicos. El Ministerio de Justicia creó la Mesa Estratégica de Inteligencia Artificial en la Justicia. La resolución 469/2026, publicada esta madrugada en el Boletín Oficial, constituyó el espacio de articulación para elaborar en 90 días una estrategia común de uso de IA en el sistema judicial. La mesa relevará iniciativas existentes, identificará prioridades y propondrá casos de uso, capacitaciones e indicadores de impacto con enfoque gradual y responsable. En San Rafael, General Alvear y Malargüe, provincia de Mendoza, donde escuchan Radio Nacional en las AM 620 y 790, rige una alerta amarilla por nevadas. En la ciudad autónoma de Buenos Aires y alrededores, la temperatura es de 8 grados 4 décimos, la sensación térmica 7 grados 8, el cielo está despejado, la humedad es del 69%.
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1: Muy buenos días, bienvenidos al Panorama Federal de Noticias. A partir de este momento y hasta las 7 de la mañana vamos a estar acompañándote con todo lo que necesitas saber, toda la información nacional e internacional. Arrancamos juntos este miércoles 23 de septiembre del 2026. Primerísima mañana en Radio Nacional AM870, Radio Nacional Folclórica, las 50 emisoras distribuidas en todo el país y por supuesto también nos escuchan a través de la aplicación. Y ya te cuento que en la ciudad de Buenos Aires tenemos una temperatura de 8 grados 4 décimas. El cielo totalmente despejado, la humedad relativa ambiente 69%, la máxima para hoy de 18 grados. En un ratito vamos a ir con el extendido, en un ratito vamos a ir con el pronóstico para las distintas regiones de nuestro país. Mi nombre es María Fernanda Era, saludo a Fernando Pedernera, buen día Fer.
2: Muy buenos días María Fernanda, muy buenos días para todos.
1: La propuesta está arrancar nosotros juntos, quédate con nosotros y vamos a recorrer las calles.
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2: Comenzamos con una buena noticia, no hay registro de incidentes ocurridos con intervención del SAME.
1: Y por supuesto, repasamos el estado de los accesos y autopistas, el tránsito es fluido y con buena marcha sobre los puentes Pueyrredón, La Noria y Alsina, en la autopista Buenos Aires-La Plata, Richeri, 25 de mayo, de Letiane, Lugones, Cantilo, Ilia, Cámpora, 9 de julio, Perito Moreno, Camino del Buen Aire, autopista del Oeste, Panamericana y Avenida General Paz.
2: Servicios, los trenes, ramales Tigre, Mitre, José León Suárez, hablamos de la línea Mitre, circulan a horario.
1: En la línea Roca, los ramales La Plata, Gleu, Cañuela y Ezeiza corren dentro de los cronogramas previstos.
2: También están operando con normalidad las líneas Belgrano Norte, Belgrano Sur, Urquiza, San Martín y Sarmiento.
1: El subte y el premetro comenzaron a funcionar según las grillas anticipadas.
2: Recordemos que por obras de renovación no funcionan las estaciones Medrano de la línea B, Tribunales de la línea D y Urquiza y Entre Ríos Rodolfo Walsh de la línea E.
1: Mientras que en el Aeropuerto Internacional de Ezeiza y en el Aeroparque Metropolitano Jorge Newbery, la operatividad es normal.
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2: Y este es el pronóstico por regiones para el miércoles 23 de septiembre de 2026. En el NOA, Jujuy, Salta, Tucumán, Catamarca, Santiago del Estero y La Rioja, se espera cielo algo a parcial nublado con mejoramientos hacia la tarde. Sin precipitaciones, temperaturas entre 7 y 13 grados de mínima y de 24 a 29 de máxima. Vientos leves a moderados del sudoeste rotando al noreste.
1: En el NEA, Formosa, Chaco, Corrientes, Misiones y norte de Santa Fe, algo nublado por la mañana, luego despejado o ligeramente nublado. Sin lluvias, las mínimas de 8 a 12 grados, las máximas de 23 a 28. Vientos leves del sudeste al este o noreste.
2: En Cuyo, Mendoza, San Juan, San Luis y oeste de La Rioja, cielo mayormente despejado a parcial nublado, sin precipitaciones significativas, mínimas entre 4 y 11 grados, máximas de 19 a 25. Vientos leves a moderados.
1: En el centro de nuestro país, estamos hablando de Córdoba, Santa Fe, Entre Ríos, Buenos Aires, La Pampa y el AMBA, el cielo parcial a mayormente nublado, sin lluvias. Ambiente fresco o templado, con mínimas de 7 a 12 grados, máximas de 17 a 22 grados, con vientos del norte moderados.
2: En la Patagonia, Neuquén, Río Negro, Chubut, Santa Cruz y Tierra del Fuego, inestable en la cordillera y precordillera de Neuquén, Río Negro y Chubut, con lluvias de variada intensidad, posible nieve en zonas altas, hay alerta vigente. En el resto, nublado a parcial, con vientos fuertes del oeste, temperaturas bajas, mínimas de 2 grados bajo cero a 6 grados sobre cero y máximas de 9 a 19 grados según la zona.
1: Y en el sector antártico argentino y nuestras islas del Atlántico Sur, cielo nublado con nevadas y vientos moderados a fuertes. Temperaturas bajo cero, aproximadamente de entre 10 grados bajo cero y 0 grados.
2: Y vamos a compartir ahora información importante de la ANSES.
1: Tras la publicación esta madrugada del boletín oficial, las jubilaciones y pensiones y asignaciones familiares del ANSES tendrán un aumento del 1,66%.
2: El incremento que regirá desde el 1 de octubre de 2026 fue calculado sobre los montos reales del índice de movilidad.
1: Y de esta manera la jubilación mínima quedó establecida en 435.748,51.
2: La máxima en 2.932.174 pesos.
1: La pensión universal para el adulto mayor, el PUAM, de 348.598,81 centavos.
2: En cuanto a las pensiones no contributivas por invalidez y vejez, el monto quedó en 305.023,96.
1: Y para madres de 7 hijos, el precio quedó en 435.748,51 centavos.
2: Recordemos que las asignaciones universales tienen una retención mensual del 20% que se cobra al año siguiente, presentando la libreta de salud y de educación.
1: Con esta salvedad, la AUH se fijó en 125.270,40 centavos, la AUH por discapacidad en 407.890,40 centavos y la asignación por embarazo quedó en 125.270,40 centavos.
2: Y en cuanto a los pagos, para este miércoles 23 de septiembre, hoy cobran los beneficiarios de jubilaciones y pensiones que superan el haber mínimo y de la prestación por desempleo Plan 1 con DNI terminados en 2 y en 3.
1: Este miércoles concluye el pago de la asignación por embarazo a quienes presenten documentos terminados en 9.
2: Y en cuanto a las asignaciones familiares de pensiones no contributivas y las de pago único segunda quincena, podrán ser cobradas hasta el 9 de octubre por titulares de beneficios con todas las finalizaciones de documento.
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0: 6 de la mañana, 7 minutos en la República Argentina. En la ciudad de Buenos Aires, temperatura de 8 grados 4 décimas. Cielo despejado, humedad relativamente 69%. La máxima para hoy de 18 grados. Y la salida del sol será a las 6 de la mañana, 42 minutos. Nosotros comenzamos con el desarrollo de las principales noticias nacionales e internacionales.
1: El presidente Javier Milei expondrá este mediodía ante la Asamblea General de Naciones Unidas.
0: El eje principal de su disertación estará marcado por una firme ratificación del reclamo de soberanía de la Argentina sobre las Islas Malvinas.
1: Esta postura se da en un contexto de renovada firmeza diplomática tras la aplicación de fuertes sanciones a empresas petroleras y pesqueras que operan ilegalmente en el Atlántico Sur.
0: También se espera que el presidente Javier Milei vuelva a plasmar sus críticas al funcionamiento burocrático de la ONU y que el Parlamento realice una activa defensa del desarrollo sin trabas de la inteligencia artificial.
1: El canciller Pablo Kirno cruzó en Naciones Unidas al primer ministro británico por la soberanía de Malvinas.
0: Ejerció el derecho a réplica en la Asamblea General luego de que Andy Burgman incluyera a las islas en su discurso sobre desafíos de seguridad globales y asegurara que Londres se mantendrá firme ante cualquier amenaza a sus territorios.

0: Naciones Unidas y por otras organizaciones internacionales. La ocupación ilegal británica de las islas data de enero de 1833, cuando fuerzas del Reino Unido ocuparon las Islas Malvinas, quebrantando la integridad territorial de nuestro país y expulsando a las autoridades y a la población argentinas legítimamente establecidas, sustituyéndolas por súbditos británicos. Este acto, realizado en tiempo de paz y contrario al derecho internacional de la época, nunca fue consentido por la República Argentina, que formuló protestas diplomáticas inmediatas y sostenidas hasta el presente. La Asamblea General, en su resolución 2065, reconoce la existencia de la disputa de soberanía e insta a los gobiernos de la República Argentina y del Reino Unido a reanudar las negociaciones a fin de encontrar una solución pacífica y duradera a la disputa como vía para descolonizar el territorio.
1: El gobierno le pidió celeridad al Congreso para tratar la ley de defensa de la soberanía nacional.
2: El informe de Hernán Mundo, nuestro acreditado en Casa de Gobierno.
3: En conferencia de prensa, el vocero Adrián Ravier detalló aspectos centrales que considera el gobierno tiene el proyecto de ley de defensa de la soberanía nacional, mayormente referido a Malvinas e Islas del Atlántico Sur. Y en ese sentido pidió que diputados y senadores apoyen la iniciativa y la traten a la brevedad en el ámbito del Parlamento.
4: Este proyecto, enviado al Congreso la semana pasada, constituye un hito en el proceso de recuperación de las Islas Malvinas, Georgias del Sur y Sandwich del Sur, y un avance legal sin precedentes en la historia de nuestro país. Por eso es fundamental que el Poder Legislativo aborde su tratamiento con la mayor celeridad posible.
1: El Gobierno Nacional decretará que el lunes 9 de noviembre será feriado en todo el país por la visita del Papa León XIV.
2: La ministra de Seguridad, Alejandra Monteoliva, anticipó la medida oficial tras participar de una reunión de coordinación que encabezó la secretaria general de la Presidencia, Karina Milei.
5: Lo que hemos definido frente a la situación de los días feriados para la visita papal. El día lunes 9 de noviembre será feriado nacional. Los días martes y miércoles se trabajará dentro de cada una de las jurisdicciones, Ciudad de Buenos Aires, Provincia de Buenos Aires, Provincia de Córdoba, en feriados limitados a las jurisdicciones específicas.
1: Más detalles de la reunión de coordinación por la visita del Papa a la Argentina en el informe de Cristian Varela.
6: La secretaria general de la Presidencia, Karina Milei, encabezó un encuentro de coordinación entre las áreas de seguridad de los gobiernos nacional, de la Ciudad de Buenos Aires, la Provincia de Buenos Aires y Córdoba, en el marco de la visita del Papa León XIV en noviembre próximo. En ese contexto, Karina Milei afirmó:
7: el Papa es para todos los argentinos. Fíjense que nos hemos juntado todas las fuerzas, hemos llegado a una muy buena relación. Así que me parece algo muy productivo.
8: Y la grieta, digamos, lo que pedía la Iglesia, ¿no? Que la grieta no llegue.
7: Por supuesto, el Papa es de todos los argentinos, no es de un partido político ni de un color político. Creo que es lo más importante que tenemos que destacar de estas reuniones.
9: ¿Les está cómodo eso al presidente Javier Milei, sentarse con todos?
7: Es lo que corresponde cuando es algo que es general para todos. Es para todos los argentinos y el presidente Milei es el presidente de todos los argentinos.
2: Nueva audiencia del juicio por la desaparición de Loan Danilo Peña.
1: El informe de Nerina Álvarez desde Radio Nacional Santo Tomé.
10: En el juicio por la presunta sustracción de Loan Danilo Peña, declaró la periodista Paula Bernini, que relató aspectos vinculados al entorno de la supuesta Fundación Dupuy y su influencia sobre familiares del niño. Tras su testimonio, el fiscal Schaffer sostuvo que se pudo determinar la influencia que esta fundación habría ejercido sobre Laudelina Peña, quien no solo habría sido influenciada por Codazzi, sino que también habría recibido una abogada vinculada a esta fundación, en referencia a la doctora Chirivín, quien continúa representándola. También declaró una adiestradora de canes de Paso de los Libres, quien explicó que no se comparó el olor de la ropa de Loan con el botín hallado. Además, se conoció que el presidente del Tribunal Oral Federal, Fermín Ceroleni, presentó su renuncia y dejará el cargo el 1 de diciembre.
1: Deportes. La selección argentina sub-19 enfrentará a Perú por un lugar en la final de los Juegos Suramericanos.
2: Recibimos un informe de Facundo Paredes de Radio Nacional Rosario.
11: El plan

0: plato fuerte de la agenda de los Juegos Suramericanos de Santa Fe será la semifinal de fútbol masculino entre Argentina y Perú, que cambió de horario. Se jugará a las 14 y no a las 10 como estaba previsto por cuestiones de organización. A raíz del episodio violento registrado en el partido anterior, habrá un mayor operativo de seguridad y se aplicará el protocolo AFA para el ingreso. Desde la mañana habrá finales en tiro con arco. Por el lado del tenis de mesa, a las 13:35, la pareja argentina Horacio Cifuentes y Santiago Lorenzo enfrentarán por el oro en dobles a los chilenos Nicolás Burgo y Gustavo Gómez. La delegación argentina viene de cosechar medallas de oro en el hockey sobre césped, tanto leones como leonas, y en ciclismo de pista. El medallero lo lidera Brasil con 83 doradas, lo siguen Argentina con 48 y Colombia con 45. En el total, sumando las de plata y bronce, la delegación brasileña suma 204 medallas, Argentina 184 y Colombia 125.
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2: De la mañana, 16 minutos en la República Argentina, en la ciudad de Buenos Aires, temperatura 8 grados 6 décimas. Tenemos térmica, 6 grados 8 décimas. Un poco de frío, pero ya va a ir levantando porque la máxima para hoy será de 18 grados. El jueves, mañana, mínima de 11, máxima de 23 grados, con cielo parcialmente nublado. El viernes, la mínima de 14. Qué lindo el viernes, con una máxima de 25, pero el sábado empieza a bajar de nuevo, 13 la mínima, 22 la máxima y 13 la mínima el domingo y 20 la máxima el domingo.
1: Luis Caputo aseguró que el presidente Javier Milei será reelecto.
2: Lo afirmó durante una reunión con inversores en la sede del JP Morgan en Nueva York.
1: Y planteó que en caso de ganar las elecciones del próximo año, las reformas irían más rápido porque el gobierno podría lograr mayoría en el Congreso.
2: Además, el ministro de Economía anticipó que la inflación seguirá bajando y destacó la fuerte acumulación de reservas del Banco Central.
1: Los abogados del músico Cristian Pitti Álvarez exigieron una pericia psiquiátrica urgente tras el choque que protagonizó en la Paternal.
2: Los defensores Sebastián Quejeiro y Javier Baños elevaron el pedido ante el juzgado civil número 4 para que el cuerpo médico forense realice una evaluación interdisciplinaria en un plazo máximo de 24 horas.
1: Argumentaron que el cantante presenta un delicado cuadro de salud y no puede continuar solo.
2: Mariel Ríos nos cuenta los detalles del incidente vial protagonizado por el ex líder de Viejas Locas e Intoxicados.
3: El Pitti Álvarez chocó a un vehículo que estaba estacionado en una estación de servicio de Avenida San Martín y Nicasio Oronio. Al quererse ir del lugar, dio marcha atrás y rozó el vehículo estacionado. Cuando el damnificado fue a pedirle los papeles para hacer los trámites del seguro, se negó a darle cualquier identificación, ya sea de él o del vehículo. Le dijo que tenía que irse rápido porque tiene problemas judiciales. El Pitti Álvarez no tiene licencia de conducir vigente. Ahora la Fiscalía Penal contra Prevencional y de Faltas número 6 tiene a cargo el caso por incumplimiento de obligaciones legales.
1: Salud. Los diagnósticos de sífilis están registrando un aumento sostenido e histórico en la Argentina.
2: 3 de cada 4 diagnósticos corresponden a personas de entre 15 y 39 años.
1: La información con Diana Costanzo.

0: 6:19 en la República Argentina. Enseguidita vamos a escuchar el informe de Diana Constanzo, porque nosotros ahora seguimos con la información en el panorama federal de noticias.
1: Deportes. La AFA ratificó la clasificación de Boca Juniors a cuartos de final de la Copa Argentina.
0: La información con Fabián Pomelo Codevila.
2: Gracias, rápidamente vamos a la información porque en el día de ayer se reunió el Comité Ejecutivo de la AFA y entre los temas a tratar estuvo el rechazo al pedido de Vélez y tiene que ver con la clasificación a cuartos de final de la Copa Argentina. Vélez reclamaba que Boca, en su victoria ante el equipo de Liniers, había anotado un jugador extranjero de más. Son 5 y Boca había anotado 6. Lo cierto es que el Tribunal de Disciplina argumentó que la conducta configura una infracción reglamentaria relativa a la confección, presentación y suscripción de la planilla oficial y que no representa una alineación indebida, por lo que Boca será el rival de Racing el próximo domingo en Rosario, 17:00 en el Gigante de Arroyito, por los cuartos de final del torneo federal. Eso sí, el Xeneize deberá cumplir con una sanción económica equivalente al valor de 1.000 entradas por la infracción reglamentaria. Desde Vélez se pronunciaron al respecto y dejaron en claro su malestar con la decisión final, al mismo tiempo en que aseguraron que agotarán todas las vías de recursos para revertirla. Nelson Pugliese, vicepresidente del Fortín, fue contundente en sus declaraciones. Este fallo es inentendible. Estoy buscando un adjetivo calificativo que represente lo que siento. Una vez más, los hinchas y socios de Vélez nos sentimos perjudicados. Estoy buscando la forma de calificar lo que pasó. Este fallo es inentendible. Nosotros queríamos que se cumpla con el reglamento. No hubo ninguna duda. La ventaja que sacaron es evidente, expresó el dirigente velezano, muy pero muy enojado. Este mismo martes entonces se determinó lo que contábamos, ¿no? El cruce entre Boca y Racing, aprovechando la fecha FIFA. Y entonces el domingo habrá fútbol en Rosario. No va a haber jornada de torneo clausura este fin de semana y la Copa Argentina planificó entonces el cruce entre los dos grandes del fútbol argentino. Si bien se especuló con la chance de que el partido se llevara a cabo en Córdoba, puntualmente en el estadio Mario Alberto Kempes, finalmente será el Gigante de Arroyito y tiene un porqué. La selección argentina jugará el próximo 30 de septiembre en Córdoba y la Conmebol determina que no puede haber ningún partido 5 días antes de la realización de un partido que tiene fecha FIFA, como el de Argentina y Bolivia, que se jugará ese día. Lo cierto es que dentro del marco del fútbol argentino, otra de las situaciones que se vivió ayer fue la cena anual de la Fundación River Plate. Y ahí estuvo el presidente de la institución, Stefano Di Carlo, que fue enfático en su respaldo a Leonardo Poncio, que asumió como entrenador del millonario tras la renuncia de Eduardo Caudet y de un arranque de temporada o de media temporada realmente muy mala para River. Y el presidente dijo, creo que no es el día para hacer un análisis en cuanto a la noche de ayer del caso que tenemos. Y obviamente estamos con expectativas, tenemos las herramientas y River empieza a jugar mejor. Es un proceso. No hay que volverse loco. Claramente no estamos igual que hace un mes, ni que hace 3 ni 6. Hemos evolucionado y es el tiempo que hemos marcado en la última conferencia de prensa que el proceso iba a llevar. Lo cierto es que River gastó más de 60 millones de dólares en figuras, que hoy ni siquiera está clasificando a las copas, que está arañando el último puesto en la fase de grupos para entrar en los octavos de final. Y veremos qué es lo que pasa en el futuro cercano. Quien volvió a la Argentina fue el último técnico exitoso en River. Estamos hablando de Demichelis, con el cual River obtuvo 3 campeonatos. Lo echaron mal a Demichelis, un hombre de la casa y que había logrado que ese River jugara muy bien al fútbol. Bueno, Demichelis, de regreso a la Argentina, dijo lo suyo y respaldó con cariño y afecto a Leo Poncio. Escuchamos al ex técnico de River.
3: Yo seré hincha de River, me dolió la salida del Chacho porque soy muy amigo de él y ahora tengo una enorme admiración y respeto que creo que es recíproco con el entrenador que está, que Leo, así que ojalá que todo el mundo River apoye a Leo, conoce cada rinconcito del mundo River a la perfección, también una persona súper humilde, muy sencilla, arrancó muy bien, perdió creo que justamente el último partido, pero no tengo duda que Leo lo puede hacer, así que ojalá que todo el mundo River lo apoye.
0: Y a las 6 de la mañana, 25 minutos, vamos a presentar las efemérides del día en la voz de Magdalena Arnú.
4: Hoy, miércoles 23 de septiembre, recordamos el nacimiento de Mariano Moreno en la ciudad de Buenos Aires. Tuvo una actuación destacada en la primera junta de gobierno que se constituyó en 1810, luego de la destitución del virrey. En ese marco estuvo a cargo de iniciativas por las cuales se lo recuerda aún hoy. Así nos lo contaba la historiadora Noemí Goldman, investigadora principal del CONICET y autora de la biografía Mariano Moreno, de reformista a insurgente.
5: ¿Por qué recordarlo? Fundamentalmente por varias de sus iniciativas. Una de ellas es la publicación de la Gaceta de Buenos Aires, que fue el primer periódico político en el Río de la Plata. Tenía una preocupación fundamental por promover la educación, reúne libros para crear la primera biblioteca nacional. Asimismo, va a desarrollar tres ideas sobre la soberanía del pueblo, pensando en América. Habla de la revolución como una revolución de ideas, la feliz revolución de las ideas que estamos iniciando y promueve la discusión sobre una nueva constitución.
4: Y hoy se celebra un aniversario de la fundación de la Escuela Normal de Concepción del Uruguay. Con su formación para maestros y profesores y su departamento de aplicación, tuvo un rol mayor en la formación de docentes de la República Argentina. Mara Petiti, investigadora del Instituto de Estudios Sociales de la Universidad Nacional de Entre Ríos, nos relataba algunos hitos de su historia.
6: A lo largo de los años, la escuela experimentó un crecimiento exponencial, pasó de tener 14 alumnas en sus comienzos a superar los 1000 estudiantes a principios del siglo XX. El establecimiento no solo incluía el curso normal para la formación de docentes, sino también una escuela de aplicación para las prácticas y un jardín de infantes que fue organizado con la ayuda de Sarah Eccleston y que comenzó a funcionar en 1887. Uno de sus hitos más importantes fue la mudanza en 1914 a un imponente edificio propio donde hoy funciona, que ocupaba 4 manzanas y era considerado en su época uno de los más amplios e higiénicos del país, con un salón de acto enorme, con huerta y áreas recreativas.
4: Y también hoy se celebra el Día de las Bibliotecas Populares. Es en conmemoración a la Comisión Nacional de Bibliotecas Populares, CONABIP, creada por la Ley 419, impulsada por Domingo Faustino Sarmiento. Gisela Pérez es parte de la Biblioteca Popular La Cárcova, ubicada en el partido de General San Martín, construida donde había un basural. Y así nos contó su tarea y la importancia de estos espacios para niños y adultos.
7: Hoy, a casi 15 años de un gran trabajo, compromiso y convicción, logramos construir una hermosa biblioteca que amplía y pone en cuestionamiento el modo de hacer biblio. Una biblio llena de vida, de colores, cálida y de calidad para nuestra comunidad, donde aproximadamente asisten 250 niños que participan de nuestros talleres, actividades y formaciones de modo gratuito. Adultos que pueden terminar sus estudios con el programa FINES e infancias que asisten diariamente a nuestro espacio de primera infancia todo su tiempo. La Biblia salva vidas, construye caminos y amplía horizontes para una vida más digna. Garantizamos el acceso a la educación, el arte y la cultura, ser un puente para profesionalizarnos, pero también garantizamos un mate cocido, una merienda, muchos abrazos, risas, llantos y festejos.
4: Y hoy es el cumpleaños del Chango Espasiuk. Nació en la localidad de Apóstoles, provincia de Misiones, y es uno de los mayores acordeonistas de música del litoral. Como nieto de inmigrantes ucranianos, ha tenido una fuerte influencia de la polka, ritmo que interpreta en sus numerosos discos.
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0: Y con el top de las 6:30 a.m, nosotros repasamos los principales títulos de esta primera media hora.
1: Con una agenda centrada en Malvinas, el presidente Javier Milei expondrá este mediodía ante la Asamblea General de las Naciones Unidas.
0: El canciller Pablo Kirno cruzó al primer ministro británico por la soberanía de las islas y lo instó a respetar las resoluciones internacionales.
1: El gobierno nacional decretará feriado en todo el país el lunes 9 de noviembre por la visita del Papa León XIV.
0: El Ministerio de Salud alertó que en los últimos 5 años se duplicaron los contagios de sífilis en la Argentina.
1: La selección sub-19 enfrentará esta tarde a Perú por un lugar en la final de los Juegos Suramericanos.
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0: Desde la mañana, 32 minutos en la República Argentina. En la ciudad de Buenos Aires tenemos una temperatura de 8 grados 6 décimas con una térmica de 6 grados 8 décimas. La temperatura máxima para hoy de 18 grados.
1: Actualizamos información que tiene que ver con el tránsito en Pampa y Avenida de los Constituyentes. Choque entre un taxi y una moto. Same en el lugar, trabaja también la policía. Una mujer fue trasladada hacia un centro asistencial cercano.
0: El presidente Javier Milei y Donald Trump sellaron una alianza estratégica frente a las amenazas globales durante la cumbre del Escudo de las Américas.
1: Durante el encuentro en Nueva York, el presidente argentino pronunció un discurso centrado en la seguridad regional, la soberanía económica y la alineación geopolítica.
12: Narcotráfico y terrorismo. Nosotros fortaleceremos nuestros instrumentos para repeler estas amenazas, perseguir sus estructuras financieras, proteger nuestras instituciones de su infiltración. Secretario Rubio, cuente con la Argentina para llevar este compromiso a los hechos. Estamos preparados para que nuestra energía y nuestros minerales obtengan una región más próspera y más segura. Cada inversión debe ampliar las oportunidades de nuestros ciudadanos y su libertad para elegir cómo vivir.
0: Tras la exposición, el presidente Javier Milei, su par estadounidense Donald Trump, ingresó al salón para elogiar públicamente las reformas económicas de su gestión y ratificar la sintonía ideológica entre ambos líderes.
1: Apelan el fallo de la jueza Laura De Marinis y solicitan su inmediato apartamiento de la causa.
0: Nos amplía la información nuestra acreditada en el Palacio de Tribunales, Lourdes Marchese.
13: El Ministerio Público Fiscal de la Ciudad, a través de los fiscales Mauro Terejo y Paula Rafa Pirra, apeló el fallo de la jueza Laura Marinis, que declaró la inconstitucionalidad del artículo 1 de la Ley Penal Juvenil y sobreselló a un joven de 14 años. Además, se solicitó el apartamiento de la magistrada. Será ahora la Cámara de Apelaciones la que deba resolver si valida lo actuado o lo revoca.
1: Mientras tanto, se suman nuevos cuestionamientos a la jueza porteña que liberó a un adolescente de 14 años involucrado en una tentativa de robo.
0: La ministra de Seguridad, Alejandra Monteoliva, afirmó que este tipo de fallos le hacen daño a la justicia y a las víctimas.
14: Más allá de que yo esté en desacuerdo como funcionaria, se le hace un daño a los argentinos. Eso es lo que tenemos que entender. Todos tenemos claro que este tipo de respuestas no le hacen bien a nadie, no le hacen bien a la víctima, no le hacen bien ni siquiera al mismo perpetrador, porque es una discusión que nosotros hemos dado eternamente cuando abordábamos el régimen, el nuevo régimen penal juvenil, porque sabemos que la solución no es dejarlo suelto que siga cometiendo, porque no es por ahí. Y creo que hay que evaluar muy bien qué herramientas se pueden tomar para revertir este tipo de situación.
1: Desde el gobierno porteño, en tanto, ratificaron que pedirán un jury contra De Marinis.
0: El ministro de Justicia de la Ciudad de Buenos Aires, Gabino Tapia, anunció que hará la presentación a título personal ante el Consejo de la Magistratura de la Ciudad Autónoma de Buenos Aires.
1: El fiscal general adjunto penal y contravencional porteño, Eduardo Riggi, explicó ¿cuál es el error que, a su criterio, cometió la jueza De Marinis?
15: La jueza solo declara un artículo, que es el que fijaba bajarlo a 14 años la responsabilidad, o sea, la punibilidad, ¿no? Y, en consecuencia, termina sobreseyendo a uno de los adolescentes que intervino en el caso por considerarlo no punible. ¿Pero qué hace? Aplica el régimen anterior, la 22.278. Para eso toma en cuenta la edad, la vulnerabilidad, el grado de tentativa y que no hubo lesiones, como que la víctima solo se estresó, ¿no? No voy a negar que un juez pueda hacer un control de constitucionalidad, pero según la Corte, es el acto de suma gravedad y extremo, es lo último. Es decir, si no le queda ninguna otra salida, podría llegar a declarar inconstitucionalidad. Ahora bien, nosotros hallamos una debilidad enorme en varios de los fundamentos de esa decisión.
0: Se reunió la mesa política.
1: Nos amplía esta información nuestra acreditada en la Casa Rosada, Liliana Arias.
16: Durante la reunión de mesa política que encabezó la secretaria general de la presidencia, Karina Milei, se discutieron las diferencias que se expusieron públicamente durante la última semana sobre distintos artículos del proyecto del presupuesto 2027. Cada integrante de la mesa planteó su posición y las diferencias quedaron aclaradas, se informó oficialmente en Casa Rosada. También los miembros de la mesa política se comprometieron a continuar fortaleciendo el trabajo conjunto con miras a la agenda legislativa y política que lleva adelante el gobierno. Y en lo que hace a la estrategia legislativa, tanto la senadora Patricia Bullrich como el presidente de la Cámara de Diputados, Martín Menem, informaron sobre el avance de iniciativas enviadas por el Gobierno Nacional al Congreso.
1: Internacionales.
0: Donald Trump lanzó una dura advertencia a Irán ante la Asamblea de Naciones Unidas.
1: El presidente de los Estados Unidos aseguró que Teherán tiene que estar dispuesto a firmar un acuerdo o será aniquilado.
0: Lo advirtió al hablar ante la Asamblea Anual de la ONU que se desarrolla en Nueva York.
17: He tomado una decisión, un acuerdo con Irán que le permita reconstruir y crear un país mucho más grande que nunca. O aniquilo la República Islámica y lo hago rápido, sin darles nunca más la oportunidad de matar y aniquilar personas y países, o los llevo al infierno sin ninguna posibilidad de supervivencia y sin esperanza de grandeza o generaciones futuras.
1: Deportes.
0: Retomamos el contacto con Fabián Pomeloco de Vila.
2: Se acerca la fecha, Lionel Messi tendrá su último gran baile, el último tango, como se ha titulado a esta gran fiesta, con la camiseta de la selección, será su última vez. Y nada menos que en la Argentina, el próximo martes, 6 de octubre, la selección enfrentará a Benín en el Estadio Monumental para cerrar una etapa gloriosa y despedirse de sus hinchas. A medida que se acerca el día, la expectativa crece y todos quieren formar parte de una noche histórica en la que volverán a reunirse los campeones del mundo en Qatar 2022, por lo que la demanda de entradas promete ser la más alta a la acostumbrada. Finalmente, los tickets no salieron a la venta este martes, como estaba estipulado en un principio, y se postergó el jueves a las 18 horas. Los interesados tendrán que ingresar a Deportic.com www.dedodeernesto.com. Se los deletreo: D de dedo, E de Ernesto, P de papá, O, R, T, I de Ignacio, C de cama, K de kilo.com. En él deben estar registrados para hacerse de sus boletos. Cada usuario podrá comprar un máximo de 4 populares. Ese mismo día también comenzará el expendio de entradas para los otros 2 partidos de la selección frente a Bolivia en el Estadio Mario Alberto Kempes de Córdoba y Burkina Faso también en el Monumental. Según el sector del estadio y sus comodidades, los precios van desde los 90.000 a los 480.000 pesos. Popular, 90.000. Menor para popular, entre 3 y 10 años, 29.000. Platea alta, Cibori y Centenario, 180.000. Platea media, Cibori y Centenario, 320.000. La platea alta, San Martín y Belgrano, 320.000. Platea baja, San Martín y Belgrano, 450.000. Platea media, San Martín y Belgrano, 480.000. Las plateas para menores a partir de 3 años abonan platea completa, una locura. Y los discapacitados deben gestionar su ingreso también en deportic.com. Durante la venta general no tendrán ingreso el día del partido quienes no hayan gestionado y retirado con anticipación su entrada. Insisto, esto tiene que ver con los discapacitados. En una jornada donde además empieza a construirse la continuidad de Leonel Scaloni, por lo menos es el ruido que dejó entrever la Asociación del Fútbol Argentino, que las próximas horas anunciaría la continuidad. Era muy doloroso ya saber que no íbamos a contar más con Leo Messi. Hubiese sido mucho más dramático y doloroso saber que tampoco continuaría Scaloni. Lo cierto es que los jugadores que ya se entrenan en Ezeiza, a medida que iban llegando al país, hacían referencia a justamente la continuidad de el técnico argentino. Y entre ellos, el arquero suplente, el ex Racing, Juan Musso, dijo lo siguiente.
18: Con todo el éxito que tuvo y lo que logró, lo que logró formar en la selección, la verdad que nosotros le tenemos mucho cariño, mucho aprecio y queda lo que le hace feliz a él.
2: Ahí pasaba Juan Musso, también el Cuti Romero, un símbolo de esta selección, tenía algo para decir con respecto a la continuidad de Scaloni.
19: Esperemos que sí, es la persona principal de las modas de esta selección, así que obviamente que esperemos que sí.
2: Ahí estaba el Cuti Romero, hoy defensor del Atlético de Madrid, y quien para mí debería ser el próximo capitán, el máximo referente de esta selección, teniendo en cuenta su importancia y su valía, el Dibu Martínez, hoy arquero del Chelsea, habló de Scaloni.
20: No tengo ni idea, la verdad, eso es algo con él, con su equipo de trabajo y lo que decía siempre lo vamos a apoyar.
2: Y también el Dibu Martínez tuvo tiempo de hacer referencia al partido de despedida y a lo que significa la ida de Lionel Messi.
21: Pensé que ya se había retirado, así que tener la posibilidad de retirarse acá en la Argentina creo que es un sueño para él y trataremos que sea un lindo día para él.
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0: Seis de la mañana, 43 minutos en la República Argentina. Ampliamos información relacionada al tránsito. Atención, Avenida Independencia y Bolívar, choque entre un auto y una moto, está interviniendo el SAME.
1: Hoy de 9 a 14 horas estará cerrada la salida de Cantilo a Uda Hondo, Ciudad Universitaria, por las obras de ampliación del puente La Bruna. Como alternativa, se podrá seguir hasta la salida Parque de los Niños y retomar por colectora.
0: Los salarios crecieron en julio un 2,8% según el INDEC.
1: De esta forma, en los 7 primeros meses del corriente año, el índice de salarios acumuló un aumento de 36,2% promedio respecto de igual periodo de 2025.
0: El crecimiento mensual de julio se explicó a partir de un incremento del 3,9% en los salarios del sector privado no registrado, del 3% en el sector público y del 2,3% en el sector privado registrado.
1: Las autoridades porteñas preparan restricciones totales al tránsito en los accesos vehiculares por la visita del Papa León XIV.
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1: ¿Cómo están, amigos, amigas? Muy buenos días. Los saludo desde la ciudad de Tartagal, provincia de Salta. Bienvenidos a este pequeño bloque de mensajes, de comunicados y de música folclórica. Gracias, amigos, por estar conectados a la frecuencia M540 en esta jornada de miércoles, hoy 23 de septiembre del año 2026, primavera estrictamente ya iniciada en la noche de ayer, cerca de las 9:05, inició la primavera. Científicamente hablando, astronómicamente contándoles que, bueno, ya estamos en una de las estaciones más lindas, más amigables, más amenas del año. Lo cierto es que igualmente la ciudad de Tartagal está todavía sumido en un clima bastante inestable en cuanto a los cambios abruptos de temperatura. A esta hora, le digo, está fresquito, cielo despejado, eso sí, 11 grados en este preciso momento, la humedad es del 67%, la máxima hoy igualmente trepará hasta los 29 grados. Bastante sol, solo radiante en esta jornada de miércoles. Nosotros aquí listos para compartir los mensajitos. Si usted, amigo o amiga, quiere dejar el suyo, su comunicado, su saludo, su opinión, quiere pedir un tema musical, quiere pedir algún artista favorito, comunícate a través del WhatsApp 3873-311842, 1531-1842. También nos podés llamar al 422552, 422552. Bienvenidos, buenos días, desde ya, gracias por estar.

6 de la mañana, 51 minutos en la República Argentina. Atención, mensaje para Paraje La Línea, al señor Darío Peleizán, comunicarle que estamos bien, saludos de parte de sus hijas y también de Perlita y Lautaro, que le mandan muchos besos. Cuídate mucho, amor, a la firma Urbana Velardes desde Morillo. Atención, mensaje para Paraje La Línea, al señor Darío Peleizán, que estamos bien, saludos de parte de sus hijas, también de Perlita y Lautaro. Le mandan muchos besos. Cuídate mucho, amor, a la firma Urbana Velardes desde Morillo. Saludos a amigos Ramón Adam Palacios, que nos escriben desde Fortín Dragones, La Perla de la 81. Y Ramón Adam Palacios comunica que este sábado 26 de septiembre se va a llevar a cabo la novena en honor a su padre, don Ramón Palacios, a cumplirse un año de su fallecimiento. La novena inicia a las 20 horas y se llevará a cabo en su domicilio de Fortín Dragones sobre calle San Martín. Invita a la familia Palacios, al cumplirse un año del fallecimiento de don Ramón, a esta novena el sábado 26 del corriente mes, a partir de las 20 horas en su domicilio en calle San Martín, allí en Fortín Dragones. 15-31-18-42, contactate con nosotros, 3873-31-18-42. Atención, Paraje La Curtiembre, a Justín Erazo, que ayer salió su hija Guadalupe hacia ese lugar, firma Abigail Erazo. Atención, Paraje La Curtiembre, a Justín Erazo, que ayer salió su hija Guadalupe hacia ese lugar, firma Abigail Erazo. 15-31-18-42, saludos en nombre de toda la familia Méndez Vázquez, saludos a todos los amigos y familiares que fueron a compartir los 70 años de Milagro Méndez en Paraje El Breal. Muchísimas gracias a todos por darse un tiempito de llegar, a la firma la familia Méndez Vázquez. Más mensajitos, 15-31-18-42, 15-31-18-42. Bueno, sí, tengo entendido que sí se hace el festival en Igman. Ya luego les voy a informar más sobre esto. Atención, se busca a Carlos Ledesma. Él es mi primo hermano. No lo veo hace ya más de 20 años. Yo sé que vive en esta zona, dice este mensaje que nos dejaron en puño y letra. Yo soy hijo de Martín Ledesma, la hermana de él, por parte de madre, se llama Diolinda Zoraire. Ella vive en Embarcación. Yo necesito comunicarme con él de manera urgente. Mi nombre es Fabián Genaro Ledesma. Mi número para comunicarse es 3873-353008. Repito este mensaje que nos vinieron a dejar en puño y letra, en formato papel aquí a la radio. Y dice lo siguiente, repito, se busca a Carlos Ledesma, mi primo hermano que no veo hace ya más de 20 años. Yo sé que vive en esta zona. Yo soy hijo de Martín Ledesma. Y la hermana de él, por parte de madre, se llama Diolinda Zoraire. Ella vive en Embarcación. Necesito comunicarme urgente con él. Él se llama Carlos Ledesma, repito. Fabián Genaro Ledesma quiere comunicarse con él de manera urgente. Es su primo hermano. Cualquier información, contactarse al 3873-353008. 15-35-3008, característica de la ciudad. Escuchamos un temita musical más y retornamos con más mensajes.

0: 6:59, vamos cerrando. Saludos a todos los amigos que están escuchando la radio. Por aquí dejan un mensajito de audio, no sé si lo podemos escuchar un ratito. Me parece bastante lindo el mensaje que deja la señora Gladys. ¿Escuchamos? Vamos. Comunicados en la mañana.
1: Atención,
0: de Nacional.
1: Radio Tartagal. Atención, Radio Tartagal. Que Dios los bendiga a la persona que está atendiendo la radio. Queremos hacer un mensaje a la Providencia. Comunico a Chacho Sánchez que en estos momentos me encuentro bien, siempre confiando en el Todopoderoso Jesús, y que Dios lo bendiga mucho, que nunca se olvide del Todopoderoso Jesús, que lea la Biblia, que Dios lo guarde, lo cuide, lo proteja de todo mal, y que Dios que le bendiga con lluvia, porque allá hace mucha falta, allá en el campo. Que Dios lo bendiga mucho. Y que le mando muchos saludos, besos y abrazos. Y también de parte de los hijos. Su compañera Gladys Paredes.
0: Perfecto, perfecto. Así el mensaje.
1: Departamento Orán. Por ahí me olvido de poner todo expresado. La Providencia, Departamento Orán.
0: Qué lindo mensaje realmente. Muchísimas gracias, Gladys. Saludos a don Chacho Sánchez. Nosotros vamos cerrando ya este segmento en Radio Nacional Tartagal. Nos reencontramos en un ratito nada más. Lo dejamos con primer round desde LRA1 Buenos Aires.

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1: Para Vicente se le comunica si puede traer los caballos a casa del señor Rodolfo lo antes posible. Caso contrario, avisar por los comunicados y se lo irá a buscar. Firma Rodolfo.
2: Mensaje para Paraje El Porvenir. A Magdalena se le informa que lo hablado quedó confirmado para el día martes a la tarde. Avisa Rita de Tartagal.
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0: día, muy buen día. ¿Cuántos 6 minutos nos están separando ahora de las 7 de la mañana en la República Argentina? Este día miércoles, 23 de septiembre de 2026, en todo el mundo. Mi nombre es Nico Yacoy. Esto es Primer Round en el muy lindo aire de Radio Nacional, AM870. Hasta las
1: 10 de la mañana.
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0: María Fernanda Heras, muy buen día, bienvenida. ¿Cómo le va?
1: Buen día, bienvenido a usted.
0: Espero de nuevo por aquí. No tengo las ojeras que parezco el Piti, ¿eh?
1: Sí, claro. Yo no sé si...
0: Cuando bajo de la oficina, que tengo el espejo ahí, sí. Digo, ¿qué tengo que hacer?
3: No sería el día para compararte con el Piti.
0: Hoy no. Vamos a tener a María hoy, sobre ese punto.
1: Que se pinta tipo guerrero, ¿viste?
0: ¿Viste? Tipo guerrero.
1: Sí,
0: guerrero
1: acá estamos. Sí.
0: Está bien, ¿no es cierto?
4: No, está en una.
0: No, pero está lo suficientemente bien como para ser juzgado, ¿no es cierto?
1: Que yo creo que sí. Si está bien como para subirse a un auto y saber cuál es la primera, la segunda, marcha atrás.
0: Muy bien.
1: Estar acompañado, charlar.
0: Tiene criterio de realidad, que es un
1: ir
0: poco
1: a cargar nafta. Digo, son todas cuestiones donde vos bajás, cargar nafta, pagás, haces un montón de operaciones que te dicen que estás en tiempo y en forma. Claro,
0: efectivamente. Siempre digo lo mismo, pero para mí habla muchísimo sobre esto. Ayúdame con el musical. ¿Es Chicago?
4: ¿Cuál? No sé, no lo vi.
0: ¿El de Richard Gere? ¿Quién es?
4: Sí.
0: Sí, es Chicago.
4: Trata
0: un poco sobre eso, ¿no es cierto? Y en una de las escenas, el del circo de tres pistas, que es un poco lo que muchos de los abogados tratan de hacer para despistar precisamente, le hace como una pregunta, ¿cierto? ¿Cuántas velas ves en el candelabro? ¿Qué sé yo? Y dice, tres. Bueno, listo, tenés criterio de realidad, ¿entendés?
4: Claro.
0: Criterio de realidad tiene el Piti. Además, en este nombre que ahora se le ha dado de reserva cognitiva, ¿no es cierto? Reserva cognitiva, capacidad para entender...
1: Sí.
0: ¿De qué se trata todo eso?
1: Sí, sí, sí, que te dicen, los abogados te dicen, bueno, pero cuando él sube al escenario es como que...
0: Claro, bueno, sí. Es un escenario, que le pongan una luz ahí y listo.
1: Claro, no está mal.
0: Y se le prende la luz a él, ¿no?
1: Sí,
0: ¿cierto?
1: Sí, sí, sí.
0: Bueno, ¿cómo estamos de temperatura y todo eso?
1: 8 grados 6 décimas la temperatura, mucho mejor que ayer, que fue a nivel... Los últimos 2 días, Nico, a nivel territorio, a nivel país, ajá, tuvimos. El lunes arrancamos con viento,
0: bien,
1: con un viento...
0: Efectivamente, de loco.
1: Fortísimo en todo el país. Y ayer con temperaturas mucho más bajas. Hoy va subiendo de a poquito, pero no se entusiasmen. Ayer Dicky nos decía que vamos a tener durante esta semana y la que viene de nuevo bajas de temperaturas. Así que hoy arrancamos.
0: La primavera se hace esperar.
1: Sí,
0: ¿no es
1: cierto? Es como que sube y baja, como que nos quiere volver locos.
0: Me parece que sí. Después me cuentan el picnic que hicieron.
1: Bueno, dale.
0: ¿No es cierto?
1: Sí, no sé si hubo mucho picnic.
0: No tanto.
1: Yo ni una flor.
0: Ni una flor.
1: Ni una flor. Parezco Baldomero Fernández.
0: Flor de amarrete, sí. ¿No es cierto?
1: 40 balcones y ninguna flor. 70.
0: 70 balcones hay en esta casa, 70 balcones y ninguna flor.
1: Ninguna flor.
0: A sus habitantes, señor. ¿No? Era así.
1: Yo las dibujaba, viste, en casa, mostraba, pero no se dieron por aludir.
4: Señales. No me causa gracia que dibuja las flores.
0: Sí, un jalaflor.
1: Nada.
0: Bueno, muy bien. 9 minutos de las 7 de la mañana, así que digo que hay que saber hoy miércoles 23 de septiembre a esta hora. El canciller Pablo Kirchner rechazó la

0: visita del Papa León XIV, lo confirmó la ministra de Seguridad Alejandra Monteoliva. También se decretarán feriados limitados para el martes 10 y el miércoles 11 en las jurisdicciones donde estará el sumo pontífice. La secretaria general de la presidencia, Karina Milei, destacó el trabajo conjunto para la visita y aseguró que el Papa es de todos los argentinos. La Cámara Federal porteña confirmó el procesamiento de Diego Spagnuolo y otros 18 imputados en la causa por presunta corrupción en la ANDIS. Se investigan direccionamientos sobre precios y pagos indebidos, aparentemente en la compra de medicamentos. Buscan a dos hombres que desaparecieron tras salir en kayak durante el temporal en Santa Teresita. Los kayakistas de 43 y 64 años ingresaron al mar ayer por la mañana y no lograron regresar a la costa. Uno de ellos alcanzó a pedir ayuda por radio antes de perder contacto. La Armada Argentina y Prefectura Naval desplegaron un amplio operativo de búsqueda en medio de fuertes vientos y condiciones adversas. El precio del petróleo cae tras el acercamiento entre Estados Unidos e Irán en la ONU. El barril cotizó a menos de $100 tras las señales de diálogo entre Estados Unidos e Irán. Juegos suramericanos, los leones y las leonas se quedaron con el oro. Tanto el equipo masculino como el femenino de hockey vencieron a Chile en sus respectivas finales. Los Leones ganaron 3-1 y las Leonas lo hicieron por 5-0. Hoy la selección masculina de fútbol sub-19 enfrentará a Perú por las semifinales. Andrea China Valdivieso, muy buen día, bienvenida, ¿cómo le va?
1: Buen día, Nico, al equipo, a todos los oyentes. Estamos de negro que te quiero negro.
0: Sí, de negro, pero venimos a la antigua también. Sí,
1: tal cual. Abunda el negro y negra también la realidad, que les pinto en la mañana de hoy. Se concentra la información en Córdoba, en la provincia de Buenos Aires y aquí en la ciudad. En Córdoba, un adolescente que fue asesinado de un disparo en la cabeza, están acusando a su padrastro de este ataque y se investiga si esto se dio en medio de una pelea, discusión entre la madre del menor y este hombre a quien se acusa de femicidio, y te voy a contar por qué. Se trata de un femicidio vinculado como carátula principal en estas etapas iniciales de la investigación. En Mar del Plata, una entradera, pero por un grupo comando. Por lo menos 5 delincuentes encapuchados que tuvieron retenida a una familia en el interior de su domicilio y se llevaron 20 millones de pesos. Hubo una vendetta del dinero que estaba allí adentro. ¿Quiénes están detrás de este, que es un caso de crimen organizado, ¿no? Estamos hablando ya de un grupo comando ingresando.
0: ¿Como que el dinero era de otro que lo fue a buscar?
1: No. Alguna vendetta, no sé si lo sacaron ese dinero. Están investigando, rastreando. Okay. La trazabilidad de ese dinero, si fue que lo sacaron de un banco en las últimas horas y estaba allí adentro y pasaron el dato para que este grupo comando accediera, pero una familia que pasó horas de terror.
0: Dos cosas, la vendetta y la cuestión de la data del banco, etcétera.
1: Una salidera podría haber sido una salidera que se convierte en entradera porque los atacan en su casa horas después. Claro. Entonces, también están investigando ese tipo de delitos. O cambio, ¿no?, en la modalidad delictiva, como siempre decimos, en una Mar del Plata que hace semanas que viene reclamando, ¿no?, la ciudadanía seguridad y denuncian zonas liberadas para la comisión de este tipo de delitos. Y por último, Pity Álvarez, otra vez en el centro de la escena con un choque ocurrido la madrugada de ayer, un toque fue en una estación de servicio, pero un pedido de que se vuelva a analizar y a peritar su estado en lo que tiene que ver con salud mental y un juicio por incapacidad que podría darse en el medio del juicio por homicidio que está enfrentando y que hoy tiene una nueva audiencia.
0: Que le vendría bárbaro. Entonces esto, porque hasta acá, claro, después nos metemos, ¿no? Pero hasta acá, sí. María Fernanda Heras, un poco colegía de eso que pasó, deducía, bueno, es una muestra de que está en sus cabales porque puede manejar primera, segunda, pagar en el estacionamiento o en la estación de servicio.
1: Se quedó sin
0: Ahora auto, vos decís lo contrario, puede no ser tenía... la prueba de que estaba mal. No, de que está bien.

0: Yo lo que digo es que puede ser una estrategia por judicial, eso. Incluso esto, decir, che, mandate alguna eso, en la calle, claro, no, vos. cierta conducta que de repente cambia, o sea, venía muy bien realizando recitales, había logrado ser liberado inclusive, sí. Con el tema, había salido
1: de la
0: institución
1: médica. Perdí
0: control
1: de la realidad porque esto termina con vos enjuiciado, una cosa así.
0: Una cosa así, de repente pierde el control o la capacidad de estar digamos, conectado con el entorno a partir del inicio del juicio por homicidio que está enfrentando. Hoy declara la madre en la audiencia que se va a realizar esta mañana, pero eso, están pidiendo que se lo declare incapaz para suspender el juicio y declararlo nulo, porque está, digamos, en esas condiciones. Yo veo una estrategia de la defensa.
1: No es que llegó a con la reserva a cargar nafta, con la reserva cognitiva.
0: La reserva,
1: ¿no? Con
0: cognitiva.
1: La reserva del tanque,
0: que una, ¿no?, cosa es manejar y dar recitales y otra cosa es enfrentar un juicio.
1: Totalmente. Cecilia Dewar, muy buen día, bienvenida. ¿Cómo le va?
2: Buen día, Nico, equipo. ¿Cómo están ustedes?
1: Muy bien, muy bien.
2: Acá arrancando esta mañana, hoy la segunda jornada de la Asamblea General de las Naciones Unidas. Ayer nos dejó un montón de titulares que durante las 3 horas de primer round vamos a ir contando y desentrañando, pero me quedo con el cruce por Malvinas entre Andy Burnham, el primer ministro británico, y nuestro canciller Pablo Quirnos. Si te parece, vamos a escuchar un poco los audios de este cruce. Primero, durante su intervención en la ONU, el primer ministro británico Andy Burnham catalogó el reclamo soberano de Argentina como una amenaza al Estado de Derecho y argumentó la férrea defensa de su nación al derecho de autodeterminación de los isleños. Ante la Asamblea de la ONU...
1: Es interesante lo que él dice respecto a eso, porque dice el derecho de los isleños a decidir ser británicos.
2: Claro.
1: Así que tanta autodeterminación tampoco parece. De segunda instancia les convendrá una autodeterminación en sentido estricto, ¿no? Aunque quieran ser malvinenses o kelpers. Pero lo que dijo entraña
2: sí,
1: otra
2: no,
1: cosa.
2: Son
1: muy
2: libres
1: mientras quieras ser británico.
2: Claro. Le achica la libertad. Escuchemos lo que decía Andy Burnham ante la ONU.
3: We will stand firm in the face of any threats and challenges to the rule of law.
2: Y desafíos a la supremacía de la ley. No solo de Rusia, sino también de otros, incluso donde amenacen los derechos de los territorios británicos a permanecer británicos, como las Islas Malvinas. Esto es lo que dijo Andy Burnham.
1: Muy, muy firme de derechos el Reino Unido para esto. Digo, si lo que quiere es el rule of law, como dicen, es el imperio de la ley, respetar... Pero no,
2: sí, la ley no le está diciendo
1: la ley le
2: justamente
1: dice lo
2: eso.
1: Lo contrario de lo que está haciendo y vamos más a fondo, lo contrario de lo que pretende.
2: De hecho, la semana pasada fuimos artículo por artículo y declaración por declaración de las Naciones Unidas donde demuestran que la postura británica no se está basando en el derecho internacional. Pero bueno, esto es lo que él enunció en las Naciones Unidas. Y esto hizo que Argentina respondiera inmediatamente y lo hizo el canciller Pablo Quirno, que le contestó de una manera directa, manifestando que el Reino Unido ocupa ilegalmente las islas. Esto decía Quirno.
4: Deseo recordar que las Islas Malvinas, Georgias del Sur y Sandwich del Sur y los espacios marítimos circundantes son parte integrante del territorio nacional argentino y, encontrándose ilegalmente ocupadas por el Reino Unido de Gran Bretaña e Irlanda del Norte, son objeto de una disputa de soberanía entre ambos países, reconocida por las Naciones Unidas y por otras organizaciones internacionales. La ocupación ilegal británica de las islas data de enero de 1833, cuando fuerzas del Reino Unido ocuparon las Islas Malvinas, quebrantando la integridad territorial de nuestro país y expulsando a las autoridades y a la población argentinas legítimamente establecidas, sustituyéndolas por súbditos británicos. Este acto, realizado en tiempo de paz y contrario al derecho internacional de la época, nunca fue consentido por la República Argentina, que formuló protestas diplomáticas inmediatas y sostenidas hasta el presente. La Asamblea General, en su resolución 2065, reconoce la existencia de la disputa de soberanía e insta a los gobiernos de la República Argentina y del Reino Unido a reanudar las negociaciones a fin de encontrar una solución pacífica y duradera a la disputa como vía para descolonizar el territorio.
2: Nico, ¿Por qué resurge este tema? Si bien, como escuchábamos recién al canciller, es un reclamo desde el 1800. El eje central hoy es el proyecto Sea Lion, que está operado por la empresa israelí Navitas Petroleum y también por la británica Rod Hooper, que prevé iniciar extracciones comerciales del crudo en marzo del 2028 en esta zona, cerca de 50.000 barriles de petróleo diarios, cuando las Naciones Unidas está hablando que en un territorio de disputa no se puede tomar medidas unilaterales como la de explotación de recursos naturales. Y esta semana la Asamblea Legislativa de las Islas Malvinas, con apoyo británico, decidió extender por 5 años más y con una prórroga de 2 años más las licencias hidrocarburíferas en esta región. Entonces esto es lo que está motivando el reclamo argentino, las sanciones comerciales a más de 60 empresas en un contexto internacional donde se vuelve a poner en foco la soberanía argentina de las islas.
1: Bueno, ahí el punto es la 2065, que es lo que dijimos, y ese es el no el norte propiamente, porque el norte es la recuperación de la soberanía en términos fácticos, pero sí el camino. Así que una negociación, y una negociación entre dos partes, no entre tres. Todo lo demás no es rule of law. Decirle al
2: ahora le mando, premier, te equivocaste, Andy.
1: Británico, ¿no? El que no se equivoca nunca, nunca, nunca es Rubén de Todos los Santos. Rubén Santos, muy buen día, bienvenido. ¿Cómo
5: gracias,
1: le va?
5: Gracias, pero no.
1: ¿A veces se equivoca? No. ¿Hace que se equivoca para
5: a veces,
1: que...?
5: A veces, claro. Bueno, ayer, antes ¿qué? De que nos fuéramos a las 10 de la mañana del primer round, dijimos que se encaminaba la renovación de Leonel Scaloni. Bueno, esto va camino a ser así. No se conocen todavía los detalles. Aparentemente no sería por 4 años, como habitualmente es de mundial a mundial, sería de 2 años, Copa América a Copa América. O mejor dicho, Copa América, de Copa América a mundial. Así sería la cuestión. Se avanzó bastante, hubo una reunión el lunes por la noche, así que, bueno, parece que el deseo de muchos de que Scaloni continúe como entrenador puede llegar a concretarse. Bueno. Ayer hubo reunión del comité ejecutivo.
1: Está muy bien, se tiene que quedar a dirigir la transición. Pues si no se van todos y también él, y no nos gustaba.
5: Sí, sí.
1: ¿No es cierto? De pobre, porque es una tarea no ingrata,
5: no,
1: pero...
5: No, para nada.
1: Pero vos sabés que lo vamos a comparar a
5: algo
1: eso.
5: Anticipamos...
1: Las comparaciones son odiosas, estas ni te cuento, ¿no?
5: Algo para... Nico, anticipamos el lunes cuando... trajimos ese pequeño corte de una entrevista que le dio un medio Migu, un medio chino, donde él de alguna manera daba a entender que estemos o no nosotros, lo que él pensaba como panorama que se venía, así que ahí daba a entender como que había una puertita y todo parece haber avanzado el lunes. Ayer comenzaron los entrenamientos con todos los jugadores, se confirmó que Messi iba a hacer solamente su partido de despedida en la cancha de River frente a Benin. Bueno, decía, ayer reunión de comité ejecutivo, no se posterga la fecha 11, que era algo que también estábamos tratando en estos días, así que vamos a contar detalles. Estuvo River, vamos a contar por qué estuvo River.
0: Claro.
5: No porque somos bonitos, vinimos a hacer la paz, no.
0: Ahí van todos a
5: perdía la vicepresidencia, claro. Ni más ni menos River perdía la vicepresidencia, si faltaba por quinta vez consecutiva una reunión de comité ejecutivo.
1: Así, o sea, va ahora y compra tiempo para faltar 5 veces más después.
5: Como el Piti Álvarez, andaba a pegarte un choque con algo y salí corriendo. Claro. Bueno, y ganaron los Leones, ganaron las Leonas, ¿cómo está el medallero? Seguimos ahí muy cerquita con la dorada, con Chile, no nos podemos despegar. Seguimos a 3 de Chile, con Brasil estamos todavía igual un poco lejos, pero... una
1: o
5: muy
1: sea
5: buena
1: que estábamos, hasta que los dejé, resultó que estábamos a 11 de Brasil y nos habíamos despegado de Chile. Y ahora, usted sigue hinchando para Argentina después de sus vacaciones en Chile, ¿no es cierto, Cambursano? Más o menos, dice. A Pisco lo compraron.
5: Ahora estamos a 20 de Chile, a 35 de doradas con Chile, 49 en total con Colombia, pero con Colombia solamente a 3 de medallas doradas. Así que bueno. Todavía quedan unos días hasta que se termine el fin de semana, así que vamos a contar un poco de todas estas cuestiones.
1: Bien, y quiero que me cuentes si esto del sub-19 es lo que está mirando Scaloni y tenemos que mirar nosotros como selección que viene, o no tiene nada que
5: sí,
1: ver.
5: Sí, señor, claro, juegan hoy los chicos frente a Perú por semifinales. Después no fue bueno la fase de grupos, ganó un partido, empató uno muy ahí sobre el final, minuto 94, lo tira frente a Venezuela, pero logró clasificar y hoy va por la final enfrentando a Perú.
1: ¿De ahí sale la nueva selección nacional en algún momento?
5: Son muy chiquitos. Sí. Pero bueno, de hecho el técnico estuvo en uno de los partidos, viendo allá en Rosario el desempeño de estos pies, así que bueno.
1: ¡Qué presión!
5: Y sí, el tema es que ya hacemos, le decimos a los pibes que este Scaloni
1: no. Me parece que no, yo prefiero que no.
5: Claro. Yo creo que no hay que decir nada.
1: No, tal cual, para que sean tal cual son. Si no empiezan a conspirar, si no empieza a fallar el equipo, ¿no es cierto? Claro. Porque empiezan a ser individualidades que tratan de...
0: Igual me parece que este recambio, más allá...
1: Como en el Bailando por un sueño.
0: Más allá de la sub-19, me parece que este recambio para Scaloni es mucho... tiene muchos más valores individuales que otros recambios en la historia de las selecciones argentinas. Actualmente tenemos gente...
5: Sí, él reconozcamos que él viene mirando desde hace bastante.
0: Claro.
5: Ya, de hecho, en este Mundial llevó...
0: Pero hay jugadores muy interesantes.
1: De hecho, si se da o termina de dar, Santito medio lo adelantó, va a tener que ver esto. Si no tiene con qué, va a decir que no.
5: No, seguro.
0: Pero hay, ¿eh? Hay buen material, me parece.
5: Yo creo que estoy dos años de contrato. Es justamente ver el desempeño en la Copa América.
1: Claro.
5: Que cómo le responden los jugadores en la primera cuestión fuerte que se viene, que es la Copa América.
1: Eso está muy bien. María Fernanda Heras.
0: Lo voy a llevar. Yo sé que... No sé por qué es un tema más de varones que de mujeres. ¿No? Los dinosaurios. Los mastodontes, estos animales prehistóricos, los mamíferos prehistóricos.
1: Sí, Benito, mi sobrino, cuando era chiquito. ¿Cómo es que me decía el tiburón grandote. El megalodón. El megalodón y todo eso.
0: Viste, hay chicos que son expertos, ¿eh? Los que les gustan los autitos, están los que les gustan.
1: ¿Cuál es la fascinación? ¿Será porque se los damos nosotros? Que si nosotros le damos el día, yo tenía un libro de dinosaurios que se desplegaba así, se abría, después no fui paleontólogo.
6: ¿Hace cuánto de Jurassic Park? Porque ahí estábamos todos fascinados. Pero estábamos todos fascinados ahí.
1: Jurassic Park hay todo
0: el
1: tiempo.
0: Claro, las están renovando.
1: Para mí, no, pero digo la película. Como mil... secuelas. Sí. No, porque es cierto esto que trae, se fascinan con eso, pero es que nosotros le damos los libros. ¿Qué es primero, la pregunta del niño sobre el dinosaurio o nosotros trayéndole el dinosaurio a la mesa?
0: Lo que pasa es que si le llevas el libro pero no le atrae, tampoco sirve de mucho. Me parece que hay igual
1: dibujos,
0: una atracción, claro.
1: Sí,
0: claro, de lo que es el animal, de lo que fue la prehistoria y empezar ellos a entender un poco. Lo que no sé es por qué lo captan más los varones que las nenas. Es algo más de varones que de nenas. Pero bueno, ¿por qué traigo este tema? Porque hubo un hallazgo. En la Argentina se trabaja mucho sobre, bueno, ya lo sabemos, ¿no? Los cuerpos forenses que siguen trabajando y buscando. Sí. Y están constantemente encontrando material prehistórico. Y en este caso vamos a hablar de algo que se halló en San Pedro, que tiene que ver con el colmillo más grande de toda Sudamérica de un mastodonte. Sí, así que, bueno, les voy a contar un poco las dimensiones de este mamífero prehistórico, las dimensiones y dónde se va a poder ir a verlo, porque esto después pasa.
1: Y dónde atiende el dentista del...
0: Claro, totalmente. Además que duró tantos años.
1: Sí, tal cual. Sí. Bueno, que nos cuenten ahí qué impresión les dan los dinosaurios. A mí siempre me interpeló desde el lugar de... La realidad supera infinitamente la ficción, ¿no es cierto? Como dice Sherlock Holmes, y esto también, ¿no? Había dinosaurios.
0: Claro.
1: Eso no es un dibujito, no convivimos con ellos, pero dominaban la Tierra.
0: Y todo
1: pero ellos siguen dominando en forma de hidrocarburos, ¿no es cierto? Los dinosaurios, era un punto. Sí.
0: ¿Y qué pasó en ese momento y por qué y cuál fue la realidad? Bueno, todo esto vamos a estar hablando, así que también lo sumamos a los oyentes, que ya hay algunos que van diciendo regresó Nico, te mandan saludos, me gusta que vayan también por ahí. Bueno, que nos vayan contando cuál es su interacción con los dinosaurios, cómo fue cuando eran chicos y cómo es con los más chiquitos
1: de
0: la familia.
1: Yo no había dinosaurios cuando éramos chicos. ¿Cómo fue su interacción?
0: ¿Vivo?
1: Claro, ¿cómo fue? Quedamos mal, estás tratando a los oyentes. Como dijo Mirta, dinosaurio, no me digas dinosaurio ni loco. Claro, le pregunta a los oyentes cómo fue su interacción con los dinosaurios cuando eran chicos. Cosa de preguntarle, ¿te das cuenta?
6: No, bueno, pero si les gustaba todo esto que veníamos hablando. Nos lo van contando a través de nuestro WhatsApp, que es el 113-870-7485. La verdad que es un orgullo para los argentinos que se siga trabajando sobre esto y que estemos picando en punta, ¿no? Con estas cuestiones, no solo que sigan apareciendo, sino también que los equipos estén trabajando de esta manera y nos estén poniendo a primer nivel, a nivel mundial, Nico.
1: Muy bien. Mariel Ríos, muy buen día, bienvenida, ¿cómo le va?
7: Buen día, ¿cómo les va? Cuánta razón que tiene Fer con lo de la fascinación con los dinosaurios. Mi nena desde que tiene 2 años que sabe la clasificación y los nombres de todos los dinosaurios. ¿Viste? Es tremendo.
1: Bueno, en este momento voy a cometer una infidencia. En este momento no contamos con la presencia de Ale Gallo, porque está en un viaje por el sur, claro, a donde su hijo Vincenzo decidió ir de vacaciones, que es ver dinosaurios. O sea, así que ahí anda, de paleontóloga.
6: Claro.
7: Sí, sí, sí, es una fascinación total. Los chicos saben absolutamente todo. A mí me impresiona que ahora tiene 3, pero que con 2 años supiese cuál es el gliptodonte, cuál es el iguanodón, cuál es el diplodocus, que el argentinosaurio era de la familia de los diplodocus. Yo no sé cómo hace para almacenar tanta información.
1: ¿Usted lo almacenó o me está mintiendo?
7: Lo aprendí con él. Yo lo aprendí con él. A mí me enseñó él con 2 años.
1: Mirá.
7: Es tremendo. Yo todo lo que sé, el pterodáctilo, todo me lo enseñó él.
2: Nos humilla, es increíble. Nos humilla el conocimiento.
1: Yo tengo una teoría. Ayer estaba comparando a aspiradoras, ¿no? Pero me parece que tiene un poco que ver.
2: A ver. María, ¿cómo hace la conexión?
6: La asociación.
2: Escuchar esto.
6: Libre asociación.
1: Mirá cómo asoma la... Mirá cómo cogotea.
6: Libre asociación.
1: Del otro lado del vidrio. No, por lo siguiente, por los Pokémon y también los dinosaurios y todo esto, que los niños están muy acostumbrados a clasificar y comparar aptitudes.
6: Ajá. Ah, bien.
1: ¿Sí? Las cartitas de los autos. No, yo me dan en un restaurante 2 ensaladas, veo la primera y me olvidé cuando leí la segunda, no sé qué tiene la primera, ¿entendés? Tiene la cabeza muy entrenada para eso, ¿no es cierto? Y es un poco lo que vos traés, Mariel.
2: A estructurar la información.
7: Es tremendo.
1: Estructurar la información y comparar.
6: Sí. ¿Y la aspiradora?
7: ¿Son aspiradoras o esponjas?
1: La más barata.
6: Claro, está Mariel
1: la
6: también.
1: La más barata.
7: ¿Aspiradoras o esponjas son? Porque la verdad que es increíble. De todas formas, nosotros los viejos podemos seguir almacenando. Como verán, yo me estoy aprendiendo el mundo de dinosaurios de pe a pa, ¿eh?
1: Así
7: y aparte empezás a ir a los museos. Les recomiendo de Ciencias Naturales de La Plata y el de Parque Centenario.
1: Hermosos los dos.
7: Son alucinante, sí. Pero bueno, lo que viene de la prehistoria ya es el comportamiento del Piti, que lo trajo también ahí el compañero Santos a colación, que lo nombró ahí también el tema del incidente. Chicos, por favor, ayer cuando me dice nuestra querida jefa Romina Barca, anda que el Piti chocó a un auto estacionado en una estación de servicio, dije, nah, nah, esto no puede ser, no puede tener más condimentos.
1: ¿Qué hacía el
7: esta
1: Piti?
7: Novela,
1: ¿en qué hora fue? ¿A qué hora?
7: Esto fue a las 2:00 a.m, 2:00 y monedas, en una Shell de Nicasio Oronio y Avenida San Martín. El auto que choca estaba estacionado cargando nafta. Él da como una reversa a la inversa, o sea, se manda en contramano en el mismo carril de la carga, a la inversa y se quiere ir. Cuando lo choca, dice, me voy. No le dio ni un solo dato al chico, igual estuvieron interactuando
1: unas palabras. Bueno, chicos, el Piti es bastante, estaba pintado, todo es bastante reconocible.
7: Sí, sí. Se detiene, igual a hablar con este muchacho, se orilla en la vereda, y uno lo ve interactuar, y este muchacho lo que describe es que el Piti no le quiso dar ni un solo papel, ni nombre, ni nada del auto, nada de nada para el seguro. Y le dijo, me tengo que ir rápido porque tengo problemas legales. Como si no lo conocieran al Piti Álvarez, ¿no? Pero bueno.
1: Sí. Primera cosa, sabe que tiene problemas legales, ¿no es cierto? Hablando de conciencia y juicio.
7: Bueno, sabe que tiene problemas legales. Entonces, allá fuimos con el servicio informativo ante esto que se conoció ayer, recién al mediodía, lo conocimos los medios. Me fui a hacer ayer. Dije, algo vamos a encontrar. Bueno, los empleados, claro, no son los de la madrugada y para colmo son rotativos. Entonces no sabíamos si en la madrugada los íbamos a encontrar.
1: Claro.
7: Entonces digo, vamos por más. Le escribo al abogado del Piti para que nos cuente qué pasó. Pues me responde lo siguiente. Escuchemos lo que me responde el abogado.
1: A ver.
7: Sebastián Quejeiro.
8: Te cuento, la verdad a la familia le molesta mucho todo esto porque no tenía ninguna prohibición de manejar él. solo tenía una licencia de conducir vencida, tenía un seguro activo, tenía los papeles del auto. Hay unos rumores ahí que empezaban a decir, mal informando en algunos noticieros, que este auto no era de él, que era robado, pedido de secuestro. De ninguna manera esto era así, solo tenía una licencia de conducir vencida que no la renovó. Eso es una contravención. Si cruzas la General Paz para otro lado, vas a encontrarte miles de contravenciones como licencias vencidas, BTV, multas de tránsito, etcétera. Pero bueno, y aparte la mecánica de choque fue una pavada, fue un rayón. Si quieres te puedo mandar una foto que cuando termine el audio te lo envío para que veas. Aparte del video que se ve que es una estupidez, te voy a mostrar que no es nada. Pero bueno, como es Piti Álvarez, como es Cristian, después de esto, de la repercusión de prensa que tuvo, tuvo 3 patrulleros en la puerta, tuvo 5 oficiales, es más, hasta el momento tiene una consigna policial en la puerta de la casa, donde están intentando notificándolo de este accidente.
7: Bueno, lo minimiza el abogado. Sí. La licencia estaba vencida y es tonto drama por un rayón, es porque es el Piti Álvarez. Ahora,
1: o sea,
7: ¿te parece
1: licencia
7: que para
1: estaba
7: militar?
1: Vencida, vos te das cuenta, todo, todo hace mal.
7: Es tremenda, la defensa también es como tremenda, porque es como mucho ya en la novela del Piti Álvarez. Pero bueno, los dejo con esta situación, porque hoy hay más en este capítulo, que ya esa parte, este otro capítulo, capítulo número 1000, se los va a contar Miriam Mariotto en un rato. Esto sigue, aunque usted no lo parezca, esto sigue. Pero hasta acá es lo que tenemos del Piti en concreto, confirmado por su abogado, que la licencia estaba vencida y que él sigue manejando con este estado, ¿verdad? De inconsciencia, digamos, para aceptar que lo que hace está mal.
1: Bien, no, me dejás pensando, porque no sabés de dónde se van a agarrar. Si yo digo sí a lo tuyo, estamos a un punto de que no lo juzguen. Por la inconsciencia sobre el bien y el mal. ¿Viste?
7: Yo creo que hay que juzgar a todos. Bueno. Porque al momento del hecho él está consciente de lo que hizo. Él claro. Está consciente de lo que hizo del hecho. Sí. Sabemos que es una persona con problemas. Que sí. Si sigue con esos problemas, eso le da la categoría de inconsciencia. Lo hace perder la razón. Entonces, se suman condimentos de que él está mal en lo que hace y lo sabe, pero también la gente que lo rodea sabe que está mal. Y algo hay que hacer para pararlo, porque hoy fue un rayón. Mañana puede ocurrir otra tragedia como la que está siendo juzgado. Y ese otro condimento nos lo va a contar Miriam en un rato, que tiene muchas más novedades para contar.
1: Totalmente. María Ríos, muchísimas gracias.
7: Al contrario.
1: Siga buscando conductores con problemas. Después de Gustavo Sofovich, ahora usted... Claro.
7: Tengo un designio.
1: Y usted sale de madrugada a pescar estas cosas, claro, qué viva. Alguna va a encontrar.
7: Bueno, pero entre tanto y tanto le meto las flores, le meto cosas lindas, ¿vio?
1: Eso es cierto. Mariel Ríos, muchísimas gracias. Beso grande. Andrea China Valdivieso, ¿tenés sobre este tema?
6: Claro, esto es lo que nos va a contar luego Miriam Mariotto, tiene que ver con una nueva internación de Piti Álvarez por una crisis hipertensiva. Estaría en el Hospital Tornú. Hasta ahora esa es la información que estamos manejando acá en Radio Nacional.
1: Y estamos tras la confirmación de eso.
6: Claro, hay que ver si se suspende o no la audiencia, ¿no? Del juicio también.
1: ¿Qué era?
6: Hoy.
1: Qué coincidencia. Hola.
6: Otra más. ¿No es cierto? Pero eso, como decía Mariel, otro capítulo.
1: Ahora, la previa de juicio, ¿andás con el auto de acá para allá?
6: Sí, él sigue haciendo su vida
5: normal
6: entre comillas, pero bueno, es cierto, tiene problemas. Claro. Incluso hay sospechas de que hace 2 o 3 semanas, en el baño de los tribunales, donde se está realizando el juicio por homicidio, tiene una situación de consumo que lo pone en riesgo de salud. En ese momento lo sacan descompensado. ¿Se acuerdan? Estuvo suspendida una semana el juicio y las audiencias. No,
1: pero fíjate, lo provoca él.
6: Claro.
1: Lo provoca él. Y por otro lado, está bien, derecho al baño, ir al baño tiene todo el mundo, pero en esas circunstancias tenés que...
6: Pero anoche escuchaba a uno de sus abogados diciendo, el Piti nunca dejó de tener problemas con los estupefacientes y su consumo, ¿no? Es un problema de adicciones también. Uh-huh.
1: Ciertamente. ¿Cuánto? 39 minutos, mirá, ya de las 7 de la mañana.
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0: Muy bien, 40 minutitos ahora de las 7 de la mañana en la República Argentina. Empezamos nuestra ronda de amaneceres provinciales. Vamos primero de todo a La Rioja con Ezequiel Fuentes. Ezequiel Fuentes, muy buen día, bienvenido. ¿Cómo le va?
1: Muy bien, Nico. Saludos a todos. Y aquí en La Rioja tenemos un cielo despejado con una temperatura de 8 grados, la humedad al 72%. Pero nos aguardan días bastante cálidos. Vamos a tener un mini verano en La Rioja a partir del día jueves con una máxima de 34, viernes máxima de 36, atención, y el sábado y el domingo también entre 33 y 34 grados. Esto ya es algo muy común en La Rioja, que tenemos estos lapsos de mini veranos, bien digo, incrustados en la primavera.
0: En la primavera. Bueno, esos cambios de una temperatura locura. Que hay que aprender a gestionar, porque si no, viste cómo quedamos.
1: Sí, no, bueno, hace menos de 10 días hizo mucho frío y de repente tenemos este clima, ¿no? Pero ya estamos acostumbrados, como así también a los sismos.
0: ¿Qué pasó?
1: Hoy, alrededor de las 6:21 de la madrugada, varias personas se tuvieron que despertar de forma repentina por un movimiento telúrico de 5.4 grados. Muy importante sismo que tuvo como epicentro una localidad que se llama Tuyubil, que queda por las Sierras del Velasco, para que la gente tenga más o menos idea de dónde queda esto. Está muy cerca del límite con Catamarca. Es una localidad muy pequeña, en la zona norte de la Sierra del Velasco, casi muy cerquita de Famatina, que el año pasado Famatina tuvo también un terremoto inclusive más fuerte que este. Pero en esta ocasión este fue muy cortito, y lo novedoso, más allá de que fue fuerte y corto, fue el tema de las notificaciones. Ya que vivimos en el mundo de las apps, de las aplicaciones tecnológicas, bueno, a mí en particular, yo esta aplicación no la tenía habilitada, ¿no? Pero me sonó igual. Yo estaba más o menos despierto a esa hora, a las 6:21, sentí el temblor y al toque, en el minisegundo, sentí la notificación de mi teléfono. Esa es una de las particulares. Y viendo...
0: Claro, porque el sismo no se puede... predecir, ese es el problema.
1: No, para nada, es pero sí te da ese previo aviso, claro. ¿No? Que tomar recaudo, ¿no? Bueno. Pero hay otras personas que sí habilitaron esta notificación y no les sonó. O sea que es cuestión de suerte, quizás, o de no, quizás, a ver si habrán silenciado el teléfono, ¿no? Pero eso claro, me llamó claro. La atención, ¿no?
0: Puede que estuvieran pero... no del todo bien habilitado. Bueno, hay que revisar.
1: Exacto.
0: Eso.
1: Bueno, pero volviendo a la cuestión del sismo. Como bien digo, fue de 5.4, en algún momento se notificó que era 5.6, 5.3, la última, el último registro del IMPRES, ya es de 5.4, con una profundidad de 143 kilómetros en esa zona, Tuyubil, que queda al epicentro 50 kilómetros de la ciudad de Aymogasta, que es la más cercana, otra muy cerquita es Chilecito, a 54 kilómetros y más o menos a 80 kilómetros de la ciudad de La Rioja, donde se sintió muy fuerte, no tan solo en estos lugares donde te menciono, otros lugares donde se registró el movimiento fue en Villa Unión, que queda por el lado de cerca del municipio de Talampaya, en Tinogasta, ya en la provincia de Catamarca, en Chumbicha e incluso en la capital catamarqueña, pero se sintió de una forma menor quizás. Pero fue cortito, no hay daños registrados ni evacuaciones, sí que es algo que estamos acostumbrados en La Rioja, que afortunadamente, bueno, sí fue fuerte, cortito, y no generó más que un momentáneo susto para aquellos que todavía no se acostumbran a vivir en un lugar con bastante actividad sísmica como nuestra provincia.
0: Qué bárbaro. Bueno, por suerte no pasó nada. Ese, muchísimas gracias.
1: Abrazo a todos.
0: Abrazo grandote, Ezequiel Fuentes de LRA 28, Radio Nacional La Rioja. Nos vamos ahora a Viedma, provincia de Río Negro, con Adrián Moreno. Adrián Moreno, muy buen día, bienvenido. ¿Cómo le va?
2: Hola, Nico, ¿cómo estás? Buen día. Un gusto estar hablando con vos y con todo el equipo.
0: Contanos bueno, cómo amanece por ahí, Adrián.
2: Estamos en este momento con 12 grados y tenemos una previsión de que llegará a los 23 en la jornada de hoy, con cielo parcialmente cubierto. Así se va a mantener durante el resto de la jornada y de los días que vienen, con una temperatura fluctuante que andará entre los 21 y los 23 grados. Creo que te lo había comentado días atrás, pero el sábado tuvimos 31. Ya arrancamos con esta primavera previa y los días que vienen también van a estar bravos. Nico, para contarte que en la jornada de hoy se está realizando, comenzaron ayer distintas actividades que tienen que ver con la trata de personas. Hoy en el epicentro se da en el ámbito de la legislatura de Río Negro, donde se realizarán actividades en conjunto con el Comité Nacional de Lucha contra la Trata y está su directora, Verónica Toller, quien arrancará en un ratito con la conferencia y las tareas destinadas a referentes del Ministerio de Educación, de la Universidad Nacional de Río Negro, integrantes de las Fuerzas de Seguridad y cadetes de la Policía de Río Negro. Todo esto se da en el marco del Día Internacional de la Trata de Personas y, el comité local, claro, el ámbito local que trata el tema, está cumpliendo en este mes 12 años, ¿no? Y también relacionado con el Programa Nacional Dependiente del Organismo Federal, que nuclea a todas las entidades provinciales que trabajan en la lucha de la trata de personas. Bueno, un tema que si bien no se refleja como con casos como se han dado en el norte del país, sí tenemos algunas situaciones que han sido testigos, incluso con crímenes que todavía no se han resuelto.
0: No, totalmente, ¿no? Y que pasa esa lógica que del norte los llevan al sur, ¿no es cierto? Así que está muy bien esta jornada de capacitación. Adrián, muchísimas gracias.
2: Buenísimo, hasta luego.
0: Abrazo grandote, es Adrián Moreno de LRA2, Radio Nacional Viedma, provincia de Río Negro, y nos vamos ahora a Santa Fe con Tayana Castro. Tayana Castro, muy buen día, bienvenida, ¿cómo le va?
3: Hola Nico, buen día para vos y todo el equipo. ¿Cómo están ustedes por ahí?
0: Bien, muy bien. ¿Cómo se amanece por Santa Fe?
3: Mira, está bastante fresquito el día de hoy, así que estamos todos abrigados. Pero cuando empieza a salir el sol a eso de las 10 de la mañana es un frío más llevadero porque, bueno, si en algún momento ves alguna foto mía de estos días, estoy con una campera muy gruesa y toda flechada porque me olvidé la gorra para poder ir a cubrir los Juegos Sudamericanos. Así que a la siesta, cuando pega el sol muy fuerte, bueno, tengo toda la cara flechada, así que...
0: ¿Flechada? ¿Qué significa la cara flechada?
3: Bien roja, con
0: me gustó
3: mucho
0: eso.
3: Ardor.
0: No me gustó que usted la tenga así, pero me gustó la palabra.
3: acá es común.
0: Flechada.
3: Cuando uno mirá, está flechado, no lo tenía, así es cuando empieza con la piel toda roja y cuando se empieza a despelechar.
0: Despelechar, tal cual, mirá qué piola.
4: También otra palabra
0: iba a pelar, claro, pero está muy bien. Excelente, excelente. Cuidado con el sol. Tayana, ¿cómo vamos con los Juegos Suramericanos?
3: Bueno, espectacular, Nico. La verdad que se están viviendo jornadas muy muy lindas, muy emotivas. En el día de ayer en particular estuvimos presentes en los dos partidos que jugaron nuestros seleccionados de hockey, tanto el masculino como el femenino, han logrado la medalla dorada. Uh-huh. Ambos se enfrentaron a Chile. En principio los Leones le ganaron 3-1 a Chile y las Leonas 5-0. Estadio completo, aforo completo, hacía dos días ya se habían agotado las entradas estas preferenciales que la gente abonaba 10.000 pesos para poder acceder, porque a ver, hagamos la distinción, los juegos y los deportes son gratuitos, pero si vos querías asegurarte poder entrar a los estadios a ver un partido en particular o un deporte en particular, podías acceder a una entrada que después, bueno, ese dinero va a instituciones benéficas de la provincia. Hacía dos días ya estaban agotadas las entradas preferenciales de ambos partidos. Pasó, en realidad, desde el primer partido, todo el certamen agotado, porque, bueno, toda la gente quería ir a ver y a disfrutar los partidos, claro, tanto de Leonas como de Leones. Si querés, Nico, vamos a escuchar la palabra del DT de las Leonas, de Juan Martín López, que nos contaba cuáles fueron sus primeras apreciaciones después de haber ganado la medalla dorada.
0: Dale, me parece bárbaro.
3: Vamos.
5: Torneo, nada, impecable todo, la organización, la gente, el cariño que recibimos nosotros, las chicas, fue espectacular. Y después lo que fue el torneo de hockey, nos propusimos ir de menor a mayor y creo que hoy el equipo jugó el mejor partido del campeonato con un hockey de alto nivel, marcando, creo yo, la diferencia que hubo con el rival en los goles, en la forma de jugar. Y bueno, para nosotros es una alegría, es un grupo joven donde nos tocó compartir muchos momentos con ellos en la etapa junior, así que nos debíamos como cuerpo técnico tener un cierre así que estamos muy contentos con el resultado, pero sobre todo con el nivel de juego que mostró el equipo.
3: Bien, está ahí Juan Martín López, estaban muy contentos, muy emocionados. Recordemos, Nico, que estas medallas doradas, tanto la masculina como la femenina, le dan un lugar ya asegurado en lo que van a ser los Panamericanos el año que viene, en el 2027, en Perú, en Lima. En particular, allí van a estar representándonos los leones y las leonas gracias a este título obtenido el día de ayer. Y hoy, bueno, obviamente sigue, porque los Juegos Sudamericanos siguen hasta el 26 de septiembre, hasta el sábado que viene. Hoy vamos a estar presentes en atletismo, hay muchas pruebas de atletismo, de escalada, canotaje, hoy está la semifinal de fútbol masculino, y así te puedo seguir nombrando porque son 43 disciplinas y más de 60 deportes 43 deportes y más de 60 disciplinas que se están desarrollando en las tres sedes de la provincia, tanto en Rosario, en Santa Fe, como en Rafaela. Así que lo que se está viviendo en la provincia es un festival, una alegría, y mucha gente obviamente dando vueltas aquí.
0: Qué lindo, seguir disfrutando, Tayana, beso grande.
3: Un abrazo grande, a disposición.
0: Está Iana Castro del LRA14, Radio Nacional Santa Fe.
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0: César Tapia, muy buen día, bienvenido. ¿Cómo le va?
8: Nico y equipo, ¿cómo andan? Buen día.
0: Muy bien, ¿usted?
8: Bien, todo muy bien, todo muy bien.
0: Muy bien, muy bien. Preparándose para la campaña de grano grueso.
8: Sí, una campaña que si bien ya ha comenzado, pero que tiene por delante un gran desafío, más allá de que la Bolsa de Cereales de Buenos Aires ayer hizo las proyecciones. Y más que nunca podemos resaltar esta palabra de proyección, porque aquí se pueden hablar de números de intención de siembra, se puede hablar también de, según la cantidad de hectáreas y según lo proyectado, podemos tener una campaña nuevamente récords en la República Argentina, pero utilizando en estos tiempos mucho el potencial, ¿no? Tenemos por delante una situación climatológica que tiene que ver con el Niño y que eso podría afectar de una u otra manera, Nico, porque en algunas campañas lo que ha sucedido es que en algunos sectores ha impactado, así haya sido exceso hídrico o sequía, y en algunos otros lugares no, y la cantidad de toneladas después en algunos lugares fue tan bueno que equilibró eso que se había perdido. Entonces, por delante hay una proyección que tiene que ver con una producción que sería de casi 158 millones de toneladas, apenas 0,5% más que esta anterior, que fue un poco más de 157 millones de toneladas. sin dejar de mencionar que ya esta campaña que está terminando, que quedaban algunos lotes y demás, ya es histórica para el país, pero que lo que se proyecta es mucho más importante, que tiene una siembra general de todos los cultivos que estaría en 37 millones de hectáreas, y que quizás lo más representativo tiene que ver con las exportaciones, que crecerían alrededor de un 7%, y hablando de valores, por lo menos en dólares, arriba de los 41 mil millones de dólares. Eso resume un poco lo que presentó ayer la Bolsa de Cereales de Buenos Aires, con la proyección de la campaña que se viene por delante.
0: Muy bien, clarísimo, César Tapia.
8: Bueno, Nico, un abrazo grande. Sí. Y el otro dato importante a tener en cuenta es que los productores, con este incremento, habría un tercio de productores que incrementarían también el nivel de tecnología. Eso no es un dato menor, porque eso significa que vienen de una campaña un poco mejor y se puede invertir algo más sobre lo que viene. Así que no es un dato menor tampoco.
0: Y mover la economía. César Tapia, muchísimas gracias.
8: Abrazo grande, que tengan lindo día.
0: Abrazo grande, es César Tapia.
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1: 8 de la mañana en la República Argentina. El presidente Javier Milei se reunió con el secretario de Estado de la Casa Blanca, Marco Rubio. En el marco de la Asamblea General de Naciones Unidas en Nueva York, el funcionario norteamericano destacó la relación bilateral entre ambos países. A través de las redes sociales indicó que nuestro hemisferio es más seguro gracias a la estrecha cooperación en temas de energía, minerales críticos y agricultura. El 9 de noviembre será feriado nacional por la visita del Papa. En tanto, el 10 y 11 serán feriados también, pero solo en las ciudades de Córdoba y Luján, donde el pontífice encabezará encuentros religiosos masivos. Reiteramos, se registró un terremoto en La Rioja. Desde Radio Nacional en esa provincia informa Ezequiel Fuentes Auma.
2: Sismo de 7.3 grados fue registrado en la provincia de La Rioja durante la madrugada de este miércoles, alrededor de las 6.21 am. El epicentro del temblor fue en la localidad de Tuyubil, a 143 kilómetros de profundidad de la ladera noroeste de las Sierras del Velasco. El movimiento telúrico se sintió en la ciudad de La Rioja, Chilecito, Famatina, Aymogasta, Villa Unión y en la localidad de Tinogasta, en la provincia de Catamarca. Hasta el momento no se registraron daños materiales ni evacuaciones de ningún tipo.
1: La información del deporte ahora con Rodrigo Ruiz.
3: Juegos Suramericanos Santa Fe 2026. Hoy continúan varios deportes con sus eliminatorias correspondientes. Finales de atletismo, salto con garrocha, arranca el canotaje, disciplina en donde Argentina puede alzarse con algunas medallas. Estará la semifinal a las 14 del fútbol masculino ante Perú, 19:30. El handball, la garra, irá ante Brasil en este día 11 de los Juegos Suramericanos.
1: En Mendoza, donde escuchás Radio Nacional a través de M960, la temperatura es de 6 grados y rige una alerta amarilla por viento sonda. Aquí en la ciudad de Buenos Aires, temperatura 8 grados 8 décimas, la sensación térmica 6 grados 5 décimas, humedad 72%, el cielo parcialmente nublado.
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0: 4 minutos nos separan ahora de las 8 de la mañana en la República Argentina este miércoles, que es 23 de septiembre de 2026 en todo el mundo.
1: Y nos quedamos con Nico Yacoy hasta las 10 de la mañana. Y te cuento que en la Ciudad Autónoma de Buenos Aires tenemos una temperatura de 8 grados 8 décimas, con una térmica de 6 grados 5 décimas, la máxima para hoy de 18 grados con cielo parcialmente nublado. Recorremos el país a través del pronóstico para las distintas regiones. En el NOA, cielo parcialmente nublado con mejoramientos temporarios hacia la tarde, sin precipitaciones. Las máximas van a estar en 29 grados. En el NEA, algo nublado por la mañana, luego de despejado, con temperaturas máximas de 28 grados, en Cuyo cielo mayormente despejado, sin precipitaciones, máximas de 25 grados. En el centro de nuestro país, cielo parcial a mayormente nublado, sin lluvias, ambiente fresco, la máxima de 22 grados. En la Patagonia, inestable en la cordillera y precordillera de Neuquén, Río Negro y Chubut. Las máximas van a estar en 19 grados. Y en el sector antártico argentino y nuestras islas del Atlántico Sur, cielo nublado con nevadas y vientos moderados a fuertes. Las temperaturas serán bajo cero, aproximadamente 10 grados, bajo cero las mínimas con 0 grados de máxima.
0: Muy bien, ¿qué hay que saber hoy miércoles 23 de septiembre a esta hora? El presidente Javier Milei expone este mediodía ante la Asamblea General de la ONU. El presidente expondrá por tercera vez ante los líderes mundiales reunidos en Nueva York, en medio de una cargada agenda que continuará hasta el jueves, con encuentros con empresarios y el primer ministro israelí Benjamin Netanyahu. Ayer, el canciller Pablo Kirchner rechazó la posición británica sobre las Islas Malvinas y recordó las resoluciones vigentes sobre el tema. El primer ministro británico, Andy Burnham, había declarado que Londres se mantendrá firme ante cualquier amenaza a los territorios británicos. Es Pablo Kirchner, canciller.
2: Deseo recordar que las Islas Malvinas, Georgias del Sur y Sandwich del Sur y los espacios marítimos circundantes son parte integrante del territorio nacional argentino y, encontrándose ilegalmente ocupadas por el Reino Unido de Gran Bretaña e Irlanda del Norte, son objeto de una disputa de soberanía entre ambos países, reconocida por las Naciones Unidas y por otras organizaciones internacionales. La ocupación ilegal británica de las islas data de enero de 1833, cuando fuerzas del Reino Unido ocuparon las Islas Malvinas, quebrantando la integridad territorial de nuestro país y expulsando a las autoridades y a la población argentinas legítimamente establecidas, sustituyéndolas por súbditos británicos. Este acto, realizado en tiempo de paz y contrario al derecho internacional de la época, nunca fue consentido por la República Argentina, que formuló protestas diplomáticas inmediatas y sostenidas hasta el presente. La Asamblea General, en su resolución 2065, reconoce la existencia de la disputa de soberanía e insta a los gobiernos de la República Argentina y del Reino Unido a reanudar las negociaciones a fin de encontrar una solución pacífica y duradera a la disputa como vía para descolonizar el territorio.
0: El lunes 9 de noviembre será feriado nacional por la visita del Papa León XIV, lo confirmó la ministra de Seguridad Nacional Alejandra Monteoliva. También se decretarán feriados limitados para el martes 10 y el miércoles 11 en las jurisdicciones donde estará el sumo pontífice, Luján y Córdoba. La secretaria general de la presidencia, Karina Milei, destacó el trabajo conjunto para la visita.
3: El Papa es para todos los argentinos, fíjense que nos hemos juntado todas las fuerzas, hemos llegado a una muy buena relación, así que me parece algo muy productivo.
4: Que la grieta, digamos, lo que pedía la Iglesia, ¿no? Que la grieta no llegue...
3: Por supuesto, el Papa es de todos los argentinos, no es de un partido político ni de un color político. Creo que es lo más importante que tenemos que destacar de estas reuniones.
5: Gracias. ¿Cómo es el presidente Javier Milei sentarse con todos?
3: Es lo que corresponde cuando es algo... que es general para todos, es para todos los argentinos, y el presidente Milei es el presidente de todos los argentinos.
0: Internaron a Pity Álvarez tras sufrir una crisis hipertensiva. El músico fue trasladado en ambulancia al Hospital Tornú anoche, cerca de las 23. Pity Álvarez debía afrontar hoy una nueva audiencia del juicio por el homicidio de Cristian Maximiliano Díaz. Juegos Suramericanos, la selección argentina de fútbol disputará las semifinales contra Perú. El encuentro comenzará a las 14 en el estadio Marcelo Bielsa de Rosario. El ganador avanzará a la final y tendrá asegurada al menos la medalla de plata. También tendrán compromisos importantes las selecciones de handball y waterpolo masculinos que se medirán ante Brasil y Perú respectivamente. Cecilia Dewar.
6: Nico, siguen las repercusiones de la primera jornada de la Asamblea General de las Naciones Unidas. Sabés que ayer hubo un encuentro multilateral que sucedió en paralelo a la Asamblea General en el llamado Room 6 de la ONU, donde Donald Trump se encontró con los presidentes que conforman el escudo de las Américas. Ayer lo habíamos anticipado que se iba a dar seguramente un cruce entre Trump y Javier Milei y así sucedió. Donald Trump elogió al gobierno de Milei en esta en este encuentro, ¿no? Que lo que buscaba el encuentro del escudo de las Américas es consolidar esta iniciativa geopolítica que se lanzó a inicios de este año, que es diseñada por la Casa Blanca. Uh-huh. Para

0: saben muy bien porque están acá. He respaldado a algunos de ustedes. Hemos tenido grandes victorias electorales en Colombia, y también tuvimos una gran victoria en Argentina, y no hace tanto tiempo, dos veces tuvimos victorias ahí. Estamos ganando mucho, así que solo quiero agradecerles a todos ustedes por estar aquí, dijo Donald Trump en esta locución que, como te digo, duró 5 minutos, que obtuvo 9 victorias de 9 en las elecciones que hubo últimamente en América Latina, que hubo un gran cambio en los países de la región, un cambio hacia la derecha, y que eso es algo muy bueno. Y le pidió a todas las naciones que conforman el escudo de las Américas que designen formalmente a los narcoterroristas como amenazas comunes a la estabilidad, y que apliquen sanciones contundentes contra 24 organizaciones terroristas extranjeras que están designadas por los Estados Unidos. Y esto sí se acordó en este encuentro, y bueno, este espaldarazo a los gobiernos de la región, que para Trump son aliados estratégicos.
1: Me impacta el nivel de conocimiento de los temas, en este caso de América, incluso de la Argentina, de las dos victorias del gobierno, y a la vez el nivel de abstracción que es propio de esa esfera, ¿no es cierto? Nosotros acá, embudidos en el detalle de cada pelea, ¿no?, y la descripción, ganamos dos veces.
0: Sí.
1: Y está bien, pero lo que pasa es que la diferencia de nivel, ¿no es cierto? Es alguien que tiene el mundo en su escritorio.
0: Sí.
1: Entonces,
0: pero el ganamos dos veces se refería a la elección argentina.
1: A la elección argentina, por eso tenía el dato de que se ganó dos veces.
0: Claro.
1: Nosotros acá vivimos eso como un mundo cada vez.
0: Claro,
1: ¿no es cierto?
0: Claro. Y también sabes que es una defensa de los recursos naturales estratégicos de América Latina muy fuerte. Dice, tenemos que asegurarnos el control de nuestros propios oleoductos de energía, elementos de tierras raras y corredores de comercio agrícola. Y es algo que ustedes, estoy citando a Trump, saben cómo hacer, y saben cómo hacerlo muy bien. Los recursos de las Américas siempre deben pertenecer al pueblo de las Américas. Mensaje para China. Los Estados
1: Unidos...
0: Sí, cuando
1: él dice América, ¿qué significa América para él? ¿No es cierto?
0: Todo para él. Los Estados Unidos están ansiosos por trabajar con ustedes.
1: No, digo, de los Estados Unidos se nombran como América también, ¿no es cierto?
0: Sí, todo el continente americano.
1: Claro, pero es las dos cosas.
0: No sea
1: América para los americanos era, ¿no es cierto?, la famosa sentencia de Monroe, digamos.
0: Sí, exactamente.
1: Así que es un poco la vuelta a América para los... Claro. América para los americanos, con el toque de Trump.
0: Por eso él ahora lo llama la doctrina Monroe en vez de la Monroe,
1: claro.
0: O Monroe Bordoso, no la Trump.
1: Así estamos. 14 minutos de las 8 de la mañana, y hablando de mundo, Hernán Mundo, muy buen día, bienvenido, ¿cómo le va?
2: Nicolás, buen día, el saludo para vos, para todo el equipo, por supuesto también para Cecilia por allí, dando cuenta ella con todo detalle de lo que va a suceder hoy, con la mirada central, por supuesto, del gobierno respecto de lo que va a acontecer al mediodía cuando hable el presidente Javier Milei en el marco de la Asamblea Ordinaria de las Naciones Unidas allí en Nueva York, como ustedes venían trabajando y desarrollando desde temprano, con foco puesto claramente en lo que sucede en torno a Malvinas.
1: Es ordinaria porque pasa todos los años, porque pasa todos los años a esta altura, no es ordinaria porque no es chévere.
2: No, por favor, no quise entrar en ese calificativo, no, para nada, por favor. Es como el consorcio, ¿no? La reunión de consorcio.
1: Es como la reunión ordinaria de consorcio, tal cual.
2: Claro que sí. Bueno, con foco puesto entonces en ese mensaje, hoy al mediodía, todas las miradas y todos los objetivos del gobierno hoy pasan por allí, y con la expectativa también de lo que suceda por la tarde, más allá de Naciones Unidas, para no hacer reiteración de lo que ustedes ya venían comentando, con actividades que van a complementarse y que forman parte también de la presencia de Javier Milei allí en los Estados Unidos, porque recordemos que esta tarde también hay un encuentro con empresarios, que también dentro de lo que es la participación de Javier Milei allí en Nueva York, habrá una disertación en una fundación, en una exposición en lo que es una fundación de orientación liberal, también con presencia de Susan Sigal, la titular del Consejo de las Américas. Esto sucederá en la tarde de Nueva York. Y recordemos, más allá de del pleno de la Asamblea, mañana entre las bilaterales, la destacada, que fue gestionada en los últimos días y terminada de concretar con el premier israelí Benjamín Netanyahu. Eso sucederá por fuera del mensaje entonces del presidente hoy en Naciones Unidas. Y en el ámbito local, bueno, lo que ha dejado la reunión de

0: mesa política de ayer, que de alguna manera va marcando el panorama de lo que se vendrá en próximos días, del debate sobre los distintos artículos del proyecto de presupuesto 2027, y también allí la senadora nacional Patricia Bullrich informando cómo van a ser, de alguna manera, más allá de que esto tenga que definirse concretamente en labor parlamentaria, el detalle de una próxima sesión en el Senado con la reforma de la Carta Orgánica del Banco Central, ahora sí, en el recinto, con modificación al régimen de zona fría y también el tema bonos de carbón. Y desde ya, como ustedes venían desarrollando también, otro de los objetivos del gobierno pasa por terminar de ir delineando lo que respecta a la visita del Papa, ustedes también lo mencionaban, ya la concreción, ya la definición respecto al día feriado para el día lunes 9 de noviembre, eso se venía trabajando de alguna manera, fue ponerlo sobre la mesa para que todo se desarrolle de una manera más cómoda a nivel nacional y luego la decisión de cada uno de los distritos respecto a martes 10 y a miércoles 11, ya con actividades específicas en Ciudad y en Córdoba, en el caso de martes, Córdoba y Ciudad, mejor dicho, Ciudad de Buenos Aires, y también específicamente en cuanto al miércoles 11 en la provincia de Buenos Aires con lo que acontezca en Luján. Así que por aquí está pasando lo más importante. Mientras tanto, en Casa de Gobierno, hoy en la saga de reunión con gobernadores, recordemos que ayer estuvo Rogelio Frigerio junto al jefe de gabinete, Diego Santilli, hoy será el turno de Ignacio Torres, gobernador de Chubut, recordemos que queda para mañana el encuentro con el gobernador de Chaco, Leandro Esdero, otro de los que pasará por Casa de Gobierno.
1: Hernán Mundo, muchísimas gracias.
0: Un abrazo.
1: Abrazo enorme, Hernán Mundo, corresponsal de Radio Nacional en Casa de Gobierno.
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1: Bueno, viene a 18 minutos ahora de las 8 de la mañana. Tenemos en línea a Juan Bataleme. Juan Bataleme es licenciado en Ciencias Políticas, máster en Ciencias del Estado y Relaciones Internacionales. Hola, Juan. Nico Yacoy, equipo Nacional, buen día, gracias por atendernos.
3: Hola, Nicolás, ¿cómo estás? Buen día para vos y tu equipo.
1: Te presenté bien, Juan, sos tantas cosas que nunca sé si el copete que me proponen está bien.
3: Está bien.
1: La producción se ríe de que está bien. Una cada cuatro más o menos erramos en la descripción. Y ya más, Juan, variando, ya no soy más eso, ¿viste? Claro.
3: Me pones el cargo, después lo damos, qué sé yo.
1: Tal cual. Está bien. Amigo de la casa. Che, Juan, por eso recurrimos a vos para que nos hagas un poquito una composición de lugar de esta Asamblea General de las Naciones Unidas versión 2026 y la participación de Argentina en ella.
3: Yo te diría varias cuestiones. Primero, es una Asamblea General que toma lugar en el contexto de la guerra de Ucrania, en el contexto de la guerra de Irán. Hizo referencias Donald Trump y se hicieron varias referencias a estos dos conflictos, a un mundo mucho más convulsionado, donde está la cuestión esta de la inteligencia artificial de por medio. Viste que Trump, con todo su histrionismo, ahora bautizó superinteligencia artificial, con lo cual marca también el futuro de la competencia, digamos, ¿no? Siempre aprovecho en mi rol docente de recomendar un libro. Recomiendo el libro Superintelligence de Nick Bostrom, donde toda esta discusión...
1: Ya estamos anotando.
3: Ya está planteada. Así se llama, Superintelligence de Nick Bostrom, que es un libro que fue de principios de los 2010, digamos, y que fue un libro que está anticipando el debate ahora y los problemas que enfrentamos. Más allá de eso, estuvo la reunión del Escudo de las Américas. Se hacen muchos encuentros aparte de lo que son mientras hacen los discursos en los salones de las Naciones Unidas, porque a mí me ha tocado participar. Se hacen encuentros secundarios donde se hablan temas específicos de seguridad internacional o de la agenda de desarrollo, etcétera. También se utiliza para rosquear, entiendo, la próxima posición del futuro secretario general de las Naciones Unidas.
1: Está corriendo esa compulsa en este momento.
3: Ah, eso también está corriendo en paralelo, así que fue una... Y por supuesto que está la cuestión de Malvinas, donde no solamente fue parte del encuentro bilateral entre Donald Trump y Andy Burnham, que quiero decir algo, porque estuve viendo desde ayer hasta hoy cómo ciertos medios, ciertos periodistas, etcétera, trató como si Trump lo hubiera dejado colgado a Milei. En realidad este es el primer encuentro que tienen después de dos meses y medio, casi tres meses que asumió Andy Burnham el gobierno del Reino Unido, y se encuentran, ni siquiera en una reunión bilateral, se encuentran en una reunión bilateral que se hace en el marco de las Naciones Unidas.
1: Claro, como diciendo ya que estaba, ya que venís.
3: Cuidado por eso, digo, porque okay. Nosotros, digamos, y no necesariamente para defender a la administración Milei, sino para decir, pongamos un poco las cosas sobre la tierra, porque pareciera ser de que ahora Trump traicionó. Trump no habló de las Malvinas en esta situación. El que se vio forzado a hablar del tema de las Malvinas fue Andy Burnham. Dijo que la relación está mejorando, pero no sabemos hasta qué punto. Y el discurso de Andy Burnham, bien leído, fue una crítica a Donald Trump, por elevación, por supuesto, cuando habló de Abraham Lincoln y que la relación entre el Reino Unido y Gran Bretaña no es una relación de quid pro quo, que no es yo te doy para que me des, básicamente, claro. Sino que es una relación histórica, etcétera, que es real, pero ahí había una crítica a Donald Trump. Obviamente se vio forzado a hablar de Malvinas, pero de vuelta, como lo digo como no solamente como analista, pero también como argentino, uh-huh. De una forma algo destemplada, porque prácticamente unió a Rusia y a la Argentina en la misma sí. línea de argumentación, sí. con lo cual habla, digamos, como que la administración no termina de entender de qué lado de la historia está la República Argentina, uh-huh. lo cual realmente es malo para el diálogo. Si lo que quieren es actuar bilateral, o sea, si lo que quieren es profundizar la acción bilateral, perfecto, difícilmente vayan a encontrar una acción hostil en el sentido que al Reino Unido le convendría conseguirla, no la van a encontrar, porque la Argentina no tiene ni la voluntad ni los medios. Yo a la audiencia le quiero dar un solo dato. Lo que el Reino Unido gasta en un año de defensa, la Argentina lo gasta en 20 años de defensa. Eso fue la política de defensa de las administraciones de la democracia, vamos a decir, para no echar, uh-huh. no poner las culpas en una específica. Pero, digamos, no tenemos hoy mucho con qué hacernos los malos, si queremos. ¿Me explico? Digo, para todos aquellos que acusan...
1: No, ahora nos hacemos los malos con otra cosa, que es, por ejemplo, la explotación de los recursos, Vaca Muerta, digamos, es otro plano.
3: Claro. No es que nos hacemos los malos, estamos mostrando alternativas. O sea, ¿por qué ir por la vía ilegal y a alterar uh-huh. el status quo en el Atlántico Sur si nosotros somos una a priori, sí. una perspectiva a priori y por los próximos años una perspectiva mejor de negocios, poniendo ceteris paribus que no cambia la situación política en la República Argentina, ¿no? Porque también el mundo entiende cómo opera la Argentina, eso es innegable, lamentablemente. Ahora, viendo el mundo...
1: Uy, me dejás abierto ahí el capítulo de las injerencias, ahora empiezo a fantasear. No es el momento, 24 minutos del 8 de la mañana.
3: No, pero si querés lo charlamos dos minutos, porque creo que tengo tengo una mirada parecida a la tuya.
1: A ver, venga, entonces.
3: Quiero decirte una sola cosa. Viendo el mundo, sí, el mundo y los líos que hay en el mundo, y todos los despelotes que hay en el mundo, desde el Ártico, pasando por el centro de Europa, el Golfo Pérsico y eventualmente el Estrecho de Malaca y Taiwán. ¿Necesita el Reino Unido traer todo ese despelote acá al Atlántico Sur?
1: No.
3: Y lo está haciendo el Reino Unido de Gran Bretaña. Entonces, me parece que deberíamos...
1: O sea, a ver, no necesita, tal vez sí, y ahí volvemos a preguntarnos aliado de quién es. En el mundo oriente-occidente.
3: Ahí está el punto. O sea, evidentemente el Reino Unido, que dice que es enemigo de Rusia y que enfrenta a Rusia y que lo van a responder con prudencia, en el Atlántico Sur le hacen el juego a Rusia y a China en contra de Donald Trump. Sí. Entonces, ahí hay una inconsistencia en todo el discurso de Andy Burnham. Vamos a ver cuál es el discurso hoy del presidente, porque tenemos una ventaja chiquita, menor, de maniobra para mostrarle al mundo de que estamos en otra sintonía.
1: Totalmente.
3: Que esperemos que la juguemos bien. Kirchner jugó una carta muy importante ayer, discutió lo que tuvo que discutir, presentó la posición uh-huh. de la República Argentina donde la tuvo que presentar, pero eso no quita, y espero sinceramente, desconozco, de que no hayan habido back channels con el gobierno inglés, porque lo que vos necesitás es desescalar ante todo.
1: ¿Back channels qué significa? Como canales de diálogos informales.
3: Se habla, exactamente. Okay. No puede ser que dos democracias no hablen, y sobre todo la Argentina tiene que demostrar que es la, porque somos la parte más débil, que somos la más prudente.
1: Y con la propensión a la razonabilidad de esta gestión para estas cosas, digamos. Con lo cual...
3: No, totalmente, totalmente. Ah, y ahí no, entro en lo que vos decías. Cuando hablamos de interferencias electorales. Mira, ayer.
1: Porque tiendo a pensar en esto y te interrumpo, claro, porque para una potencia extranjera, alguna, lo mejor es que gane otro gobierno en la Argentina.
3: Exactamente. Y te voy a poner un ejemplo que es llamativo y que le tenemos que prestar atención. Por acción, el mejor aliado que el Reino Unido tuvo en la consecución de sus intereses en el Atlántico Sur y en las Islas Malvinas fue el kirchnerismo, porque básicamente era discurso de barricada y no mucho más. Sí. Y el Reino Unido avanzó.
1: Y debilitamiento absoluto de la espalda y el músculo internacional para sostener con riqueza y posicionamiento, ¿no es cierto?
3: Exacto.
1: Las demás.
3: Económico y político. Hicieron operaciones de información, de hecho la operación Quito es una de las más conocidas que hicieron sobre Argentina y sobre América Latina. Entonces cuando los ingleses te hablan, le hablan al mundo de desinformación para acusar a los rusos, es increíble que tengan memoria selectiva y no recuerden las operaciones de información que hicieron ellos y que nos dio a conocer Snowden. Eso no significa que el Reino Unido es enemigo, que es un rival que tiene intereses. Y que el Reino Unido, en definitiva, con una acción unilateral como la que hace, termina haciéndole flaco favor, no solamente a los rusos y a los chinos, sino también a todo el grupo de actores acá que tienen intereses en que el gobierno quede mal parado. Por eso la estrategia comunicacional de ciertos sectores interesados en que se refuerce la imagen de la oposición, en que pareciera que esto fue un gran fracaso, cuando en realidad la Argentina lo que está haciendo es defender de la forma civilizada, de la forma inglesa, si vos querés, sus intereses, aplicando sanciones contra aquel actor que está en contra de ellos.
1: Totalmente. Y esto corre por mi cuenta, Juan, pero para ponerlo todo en el mismo tablero, por eso el capítulo sobre el tema de las operaciones de información operadas desde el exterior en la ley de soberanía, ¿no es cierto? O el proyecto presentado por el gobierno.
3: Exacto, que no solamente, a ver, de vuelta, fíjate vos qué interesante, el gobierno anunció una operación de desinformación de Rusia sobre el gobierno a través de la compañía para deslegitimar el gobierno actual de Rusia, lo mismo que hizo Andy Burnham en el Consejo de Seguridad de las Naciones Unidas. Lo mismo, ¿eh? ahí tendríamos un elemento porque compartimos valores, la democracia es mejor cuando está frente a una operación de desinformación. Ahora, el nivel de virulencia que el mismo Burnham tiene para la República Argentina te demuestra que es extemporáneo y que se te hace difícil a vos como Argentina tratar con el Reino Unido en una forma de diálogo activa y coherente a lo que corresponde.
1: Es más, Juan, acabás de ponerlo muy en su lugar, porque cuando lo escuché yo es como, esto está tan trasnochado que lo dejás pasar, ¿entendés?
3: Y que no podemos dejarlo pasar.
1: Claro, pero no, porque mira todo lo que escondía detrás.
3: Y ahí está la contradicción. Y ahí está la contradicción fundamental que demuestra, que nos demuestra, que la República Argentina está bien centrada en este momento. Que no es. A ver, los neogalterianos. Mirá que ahora están. Mirá, fíjate vos cómo le hacen el juego al Reino Unido. O sea, el Reino Unido hace una semana atrás decía que Milei recurre a Malvinas por la baja popularidad. Típico argumento de guerra de Malvinas, gobierno de Galtieri, ¿no? Y ahí aparecen Carmona, ciertos intelectuales sistémicos del kirchnerismo, a acusarlo de galteriano, claro, a Milei. Cuando en realidad los galterianos, la epítome del fracaso fue la oposición. Primero porque hicieron, o sea, mantenían una conducta agresiva sin una línea de diálogo. Y el gobierno no está manteniendo una conducta agresiva, está defendiendo un interés. A ver, para que los argentinos entendamos, en el 2028 lo más probable que pase, producto de nuestra propia debilidad, es que tengamos una plataforma petrolera británica extrayendo petróleo. Uh-huh. Es, yo te diría, 90% inevitable. Ojalá me equivoque. Entiendo que el gobierno se está moviendo a eso.
1: Pero no es, no habrá sido por la inacción de esta administración.
3: Exactamente.
1: Sino porque en esa historia esta administración llega tarde, no como quien le presta atención tarde, sino que llega en el final de esa línea de tiempo.
3: Exactamente. Vos tenés todo el antecedente y el decreto 25610 termina siendo no solamente insuficiente, sino que fue algo para la tribuna. Entonces, ahí está la diferencia. Por eso vamos a prestar atención a qué es lo que va a decir hoy el presidente.
1: Juan, clarísimo, y seguro volvamos a molestarte entonces con la palabra del presidente para redondear la historia, ¿dale?
3: ¿Cómo no?
1: Abrazo grandote.
3: Abrazo.
1: Juan Bataleme, licenciado en Ciencias Políticas, máster en Ciencias del Estado y Relaciones Internacionales.
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4: 8:30 de la mañana en todo el país. Argentina presentó una protesta formal por Malvinas. Cancillería elevó una nota ante la Embajada del Reino Unido para rechazar el reciente anuncio formulado por las autoridades ilegítimas de las islas respecto a la extensión de licencias para producir hidrocarburos offshore. Al mediodía, el presidente Javier Milei hablará en la Cumbre de Naciones Unidas en Nueva York, donde ratificará el reclamo por la soberanía en el Atlántico Sur. Por Radio Nacional, el analista Juan Bataleme analizó el contexto en el que se desarrollan las reuniones en la ONU.
3: Es una asamblea general que toma lugar en el contexto de la guerra de Ucrania, en el contexto de la guerra de Irán. Hizo referencias Donald Trump y se hicieron varias referencias a estos dos conflictos. A un mundo mucho más convulsionado, donde está la cuestión esta de la inteligencia artificial de por medio. Trump, con todo su histrionismo, ahora bautizó superinteligencia artificial, con lo cual marca también el futuro de la competencia, digamos, ¿no?
4: Aumentan las jubilaciones. El ANSES fijó los nuevos valores del sistema previsional con un incremento de 1,66%. La actualización regirá desde octubre y el incremento se calculó a partir de la variación del índice de precios al consumidor de agosto. Crisis en Medio Oriente. Estados Unidos e Irán retomaron las conversaciones en el marco de la Cumbre de las Naciones Unidas. El Ministerio de Relaciones Exteriores iraní confirmó la información y detalló que el diálogo se retomó gracias a la mediación de Qatar. En la ciudad de Buenos Aires, la temperatura 9 grados o 2 décimas, sensación térmica 6 grados 7. El cielo está nublado, humedad 71%.
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0: estamos, ¿de dónde sacaron esta parte? Estamos mejorando, no, estamos cambiando la estrategia de cortinas de este programa.
1: Bueno, pero no era el
0: pero
1: caso.
0: Pero no tenías que recortar cualquier cosa. Es que se nos complica tan lindo este tema y tan complicado de pasar, ¿no es cierto? Puedes cortar y pegar las palabras para hacerle decir otra cosa, si querés. ¿Eh?
1: Pero por ahí es un reventado. Porque aparte lo reventado.
0: No, lo dice así con la R, sí, la reventada.
2: Eso, la R, ¿no? Que,
0: sí, sí.
1: Cada vez que vos decís república, a mí me hace acordar cuando era chiquita una publicidad. Ustedes no existían.
0: Ah, era lo
1: que se va, que se va a acordar seguramente, claro, tiranosaurios. Se va a acordar Rubén. Que era...
2: lo mató.
0: La cara de Rubén.
2: Ya está. Hasta que llegamos. Bien.
1: No, al igual que yo y al igual que Eva e Inés.
2: Dejamos las metía todas en la misma
3: matando
2: voz.
3: Gente, dale, dale.
2: Chao, chao.
1: Ya está.
2: Chao, chao, adiós.
1: De la República de los Niños.
0: Ah,
1: sí,
4: no, chao, adiós.
1: No, pero había una publicidad que era la República de los Niños.
0: No, tanto no,
1: claro,
0: no,
1: esa
0: claro,
1: no se acuerda.
0: Yo vivía en la República de los Niños con mis primas. Tengo...
1: Pero no se acuerdan de la publicidad.
0: No, eso no.
3: Yo sí me acuerdo.
1: No, las chicas sí y Rubén también.
2: Vos y yo no.
1: Todos. Era la República de los Niños, el país más divertido del mundo. Y estábamos todos cantando esa canción.
0: Ah,
2: Nico,
0: mirá.
2: Somos jóvenes.
0: Somos jóvenes.
1: Claro.
0: Qué bien me hace este momento.
3: Fue el primero en caer en desgracia.
0: Tengámoslo más.
3: Se va a acordar Rubén, Nico. Fue el primero en caer.
0: Sí.
1: Les estoy haciendo corazoncito sí. A todos.
0: Nuestros oyentes nos llaman a qué número.
1: Ay, al 11-3-870-7485.
0: Bueno,
1: gustaría...
0: que nos compartan sí. Sobre la República de los Niños.
1: Sí.
0: Si fueron, y si es verdad que Disney se inspiró en la República y todas esas cosas que me parecen un poco un mito, digamos, pero que nos cuenten. ¿Cierto?
1: Pero estuvo acá, ¿por qué un mito? Hagámonos.
0: También
1: cargo.
0: Me parece un mito que estuvo acá, pero estuvo.
1: Estuvo.
0: No, estuvo. En el edificio de Radio Nacional estuvo.
1: Claro.
0: Sí, estuvo Disney, sí.
1: Pero no solo Disney, sino también el escritor de El Principito, que cada vez que... Claro. Que estuvo por...
2: Ah, ese francés.
1: Sí, Entre Ríos o Corrientes, que cada vez que vas por esos pagos te dicen, acá estuvo Saint-Exupéry. Y no, pero bueno, nos tenemos que... E
0: no,
1: inspiramos
0: francés,
1: mucho.
0: Está resfriado, Martín. Nada más.
1: Sí, estudié francés.
2: Qué mal.
0: Lo digo por Martín. Bueno, ¿el número entonces?
1: El 11-3-870-7485.
0: Muy bien. 40 minutos de las 8 de la mañana. Muy bien, Miriam Mariotto, muy buen día, bienvenida. ¿Cómo le va?
5: Muy buen día, ¿cómo están? Yo estoy en el Hospital Tornú, esto es en el barrio porteño de Villa Ortúzar, porque aquí, ayer por la noche, a última hora, fue trasladado Cristian Pitti Álvarez. Él fue atendido por el SAME en su casa, esto es en la avenida Jorge Newbery, al 4700. Solicitaron SAME por palpitaciones y registros de tensión arterial alta. Bueno, obviamente el SAME lo trasladó hacia el hospital público más cercano, que es el Hospital Tornú, con un diagnóstico de crisis hipertensiva. Y hace algunos minutos dieron a conocer desde la parte de prensa del Ministerio de Salud, de la Secretaría de Salud de la ciudad, que el músico Cristian Pitti Álvarez ingresó durante la madrugada al Hospital Tornú con un cuadro de deterioro cognitivo. Se le realizaron estudios y permanece estable en observación. Actualmente se están realizando las gestiones para su traslado a una clínica de su cobertura médica. Va a ser trasladado aparentemente ahora, a las 9 de la mañana, a una clínica que todavía no nos han informado cuál será. Pero bueno, la noticia es esta, ¿no? Ayer ocurrió lo que ocurrió en esta estación de servicio donde Pitti Álvarez conducía un vehículo, en realidad fue antes de ayer por la noche o por la madrugada, y chocó a un vehículo que estaba allí cargando combustible. Y ayer por la noche, bueno, esto, ¿no? Este traslado al hospital, y vamos a ver cuál es el diagnóstico y qué pasa con la audiencia que está convocada hoy a las 11:30 de la mañana, así en el Tribunal Oral en lo Criminal número 29, que aparentemente todavía no se ha informado de ningún tipo de suspensión.
0: De suspensión. Bueno, ahí vos diste... La chinita un poco abrió los ojos así cuando dijiste la expresión, ¿no es cierto?, del deterioro cognitivo. ¿Qué van a decir ahora? Que se va deteriorando irreversiblemente cada vez, digamos.
5: Aparentemente, sí, esto es el comunicado del SAME, la parte de, no, del SAME no, del gobierno de la ciudad, que es quien se encarga de difundir estos partes médicos oficiales. O sea, es un parte médico relativamente oficial, porque no es un comentario, y habla sobre el cuadro de deterioro cognitivo.
0: No, la irreversibilidad, digo, la va a agregar arriba como adjetivo el abogado después, ¿no?
5: Evidentemente sí, hacia ese camino va todo desde el inicio del juicio, ¿no? Ellos dicen que todavía no había sido evaluado nuevamente desde febrero y que su deterioro ha sido progresivo desde ese momento, que fue la última evaluación, hasta hoy. Y bueno, venían pidiendo de alguna manera, aunque no lo hicieron oficialmente ante el tribunal, una nueva evaluación de la situación cognitiva de Piti Álvarez. Bueno, ahora ocurre esto, va a ser trasladado a una clínica y veremos si hacen algún tipo de presentación al tribunal. Hoy declaraba la mamá, o declara la mamá de Álvarez, que bueno, fue una de las personas que lo estuvo acompañando luego de ese del crimen de Cristian Díaz. Bueno, la mamá fue una de las personas que tomó el toro por las astas, podríamos decir, sobre la salud de Pete. Incluso él había mejorado bastante durante un tiempo. Y bueno, ahora la verdad es que hay que ver qué es lo que se evalúa en esta nueva bien. Internación, ¿no?
0: Bien, Miriam, nos vas contando, dale.
5: Hasta luego.
0: Un abrazo grande. Es Miriam Mariotto desde el Hospital Tornu. Sigue los avatares de la situación, en principio, de salud de Piti Álvarez, a la que se sobrepone la situación judicial, ¿no es cierto?
2: Y vos pensás que paralelamente a toda esta situación, digo, el toquecito ese de ayer en la estación de servicio de la Paternal, la posterior internación a la noche, en paralelo había surgido la tarde de ayer este pedido que ha hecho un defensor de incapaces para revisar el estado de salud de Cristian Piti Álvarez para determinar si efectivamente está comprendiendo el juicio que se lleva en su contra, acusado de homicidio agravado.
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0: Muy bien, 45 minutos ahora de las 8 de la mañana. La buscamos a Lourdes Marchese. Lourdes Marchese, muy buen día, bienvenida. ¿Cómo le va?
1: Buen día, ¿cómo están ustedes? Bueno, vos sabés que los escuchaba recién hablar de Pitti. Yo ayer por la tarde hablé con el abogado justamente del músico y contaba que el cuadro de él ya estaba desde muy temprano. Después del choque, él empieza a estar como medio nervioso, bastante nervioso, y nadie lo podía controlar en la casa. De hecho, tenía como ideas extrañas, decía su abogado. De hecho, tiene un pedido de curatela. Esto lo agrego también, porque, claro, nadie lo puede controlar. Él sigue con el consumo activo de estupefacientes y de pastillas y todo lo que encuentra lo consume. Entonces, es una clara situación compleja de salud mental la que tiene hoy Pitti Álvarez.
0: La curatela es como una tutela, ponerle un tutor en el caso de los incapaces, ¿no? Que se llama
1: exactamente,
0: así.
1: Exactamente. Pues yo le preguntaba al abogado, pero nadie lo cuida, porque en realidad vos decís, un hombre que tiene problemas de alto consumo, como Pitti Álvarez, dejarle que maneje un vehículo, o sea, ¿quién lo está cuidando a ese hombre? Porque no pasó nada de milagro, podría haber pasado cualquier cosa en esa estación de servicio. Bueno,
2: Lourdes,
1: lo cierto es que... Sí.
2: ¿Cómo estás? Buen día.
1: Hola, China.
2: Hace falta un juicio, ¿no?, para declarar la insanía
1: establecer
2: un curador.
1: Proceso. Es un proceso que se hace en el fuero civil, en donde ya está el expediente iniciado pidiendo la curatela del propio Pitti Álvarez. Bueno, un juez va a tener que resolver si finalmente le da la curatela a alguien. Así que eso está en proceso mientras sigue la situación de Pitti, que cada vez se agrava más. Pero no por eso no comprende los actos que hace, porque él comprende todo por ahora. El problema es todo lo que hace, producto del consumo activo que tiene, y obviamente su abogado, el doctor Caijeiro, lo que va a buscar es que todos los procesos en su contra se caigan, ¿no?
0: Claro,
1: por supuesto.
0: Claro.
1: Así que, bueno, ahora sí vamos a lo nuestro. Pero no podía...
0: Está perfecto. Porque
1: no contarles esto porque...
0: No. A redondear un tema que es complejo, ¿viste? Y además hay una estrategia corriendo que, tenemos que tratar de que no nos convenza, ¿no? En la medida en que creamos...
1: Exactamente, porque, a ver, a mí la verdad, obviamente, uno como abogado defensor siempre vas a buscar cuidar los intereses de tu cliente, por supuesto, pero más allá de eso, o sea, también hay una cuestión jurídica de fondo que es todo estrategia, pero no podés echarle la culpa al resto por lo que hace tu cliente, porque, por ejemplo, Caijeiro se la pasa quejándose del tribunal que lo está juzgando por el homicidio, pero no dice nada de que su cliente mató a una persona. La familia de la víctima, ¿quién la defiende? O sea, si vamos a defender a Pitti Álvarez porque todos lo queremos, porque es un músico y porque durante muchos años divirtió a mucha gente en los escenarios y por eso le vamos a quitar responsabilidad, es una cosa. Después, la cuestión de salud mental es otra y es muy compleja, y ya sabemos todos que la ley de salud mental hay que tratarla, hay que reformarla en el Congreso de la Nación Argentina, pero bueno, eso ya es otro tema. Ahora sí, vamos a lo nuestro.
0: Ahora sí.
1: Ahora sí, y también tiene
0: ¿cómo
1: que
0: nos
1: ver...
0: están haciendo renegar con poner en vigencia la ley con el nuevo régimen penal juvenil, Lourdes?
1: No sé por qué cuesta tanto. O sea, si vos trataste en el Congreso de la Nación, aprobaste una ley... Esa ley fue aprobada por legisladores que representan al pueblo, porque ustedes saben que los diputados representan al pueblo, y tanto los diputados como los senadores. Y después los jueces lo que buscan, en este caso estamos hablando de dos jueces por ahora, primero lo hizo la jueza Pascual de una manera que para mí era un mamarracho, porque directamente lo hizo a través de un habeas corpus, hizo una suspensión en la provincia, bueno, después fue revocado por la Cámara. Pero ahora tenemos una jueza de la Ciudad de Buenos Aires que interpreta la norma, porque lo que hace es una interpretación.
0: Yo creo que sé por qué igual, ¿eh? Yo tengo una posición sobre por qué lo hacen.
1: A ver, decime y capaz que coincidimos.
0: No, creo que son jueces profundamente ideologizados, que erraron el camino de la vocación, porque entonces, como bien decís, Lourdes, se hubiesen presentado como candidatos a legisladores y presentado también el proyecto de ley pertinente, y que en la que pueden, que no es poco, que es la sentencia, se agarran más del derecho que prefieren que del derecho que es. Y mirá que yo no soy lo que se llama positivista, es decir, creo que el derecho, muchas otras cosas además de la ley. pero no bueno, es lo que al juez se le ocurre que sea.
1: Exactamente. Bueno, eso es lo que decía Gabino Tapia ayer. Yo hablaba con el ministro de Justicia de la Ciudad y me decía, por esa cuestión es que va a pedir el juicio político. Y él mismo dijo, si quiere ser legisladora, si quiere legislar, bueno, que se presente a las elecciones y que se convierta en diputada.
0: Absolutamente. Pues pongamos las cosas en su lugar. Pues ¿sabés qué hay? Además, sin exagerar, una vulneración de la división de poderes, que es pilar de la República. No estás votada para eso, no estás votada para hacer la ley en tus sentencias.
1: Claro, y más allá de vos, o sea, si vos analizás lo que hacen los jueces, bueno, ¿qué hacen los jueces? Un control de constitucionalidad difuso tenemos uh-huh. en el Poder Judicial, ¿no? Vos controlás lo que hace el legislador, pero no por eso vos modificás a gusto y piacere según te convenga, porque, no, claro. A ver, tengamos en cuenta una cuestión. La jueza dicta este fallo. Dicta, digamos, la inconstitucionalidad de un artículo. En ese sentido, jurídicamente está bien, está correcto lo que hace, porque ella no hace sobre toda la ley, sino sobre un artículo. Entonces, sacando eso,
0: claro, algo aprendió del desaguisado de su colega bonaerense, digamos.
1: Claro, ¿no? Todo porque no... lo de Buenos Aires ha sido totalmente un mamarracho. Claro. Esto, por lo menos, está formalmente correcto. Ahora, el problema es que la interpretación que ella hace para llegar a ese planteo de inconstitucionalidad de un artículo que... Básicamente, ese artículo es la base de la ley porque dice que es el artículo 1 que dice que los menores serán de 14 a 18 años bajo este régimen penal juvenil y de ahí ella termina sobreseyendo a este menor. Pero el problema son los argumentos para llegar a ese punto, porque ella argumenta la vulnerabilidad de este menor de 14 años, dice que no hubo delito como tal porque fue una tentativa, porque al hombre no le robaron, que el hombre solamente sufrió una situación de estrés.
0: Ah, claro, como si eso no fuera, como si fuera poco, ¿no es cierto?
1: Claro, se ve que a la jueza nunca le robaron, porque yo le puedo explicar lo que yo se también. Sufre cuando te roban.
0: Yo también. ¿Es la misma situación... discusión de la luz apagada en la violación o de que cuando el arma es de juguete o cuando no tenía nada? La evalúan ex post facto con la frialdad y la serenidad del académico, cuando en realidad ponete en el lugar del ciudadano que vivió esa situación.
1: Exactamente. Aparte, Nico, hace ella un análisis, bueno, acá los fiscales Teresco y Rafa Pierra, que son los que apelaron el fallo de la jueza, que ahora va a estar en la Cámara de Apelaciones y esperemos que se revoque esta decisión de la jueza, y no porque yo esté en detrimento de ese menor de edad, porque obviamente tiene que haber todo un proceso integral, pero nadie dice, a ver... nadie le dice a la jueza, señora, usted tiene que meterlo preso, porque si es una tentativa de robo, ese chico no va a preso. Pero tenés que seguir una causa adelante para que ese chico entienda la responsabilidad de los actos que cometió.
0: Bueno,
1: ¿entiende?
0: Es eso. Y de los argumentos, Lourdes, el que más me preocupa es este de la regresividad, porque si bien hay en apariencia una inconstitucionalidad dosificada, ¿no es cierto?, y apuntada a determinado artículo en determinado momento en un sistema difuso, este principio es general del derecho y sobre todo penal. O sea, dice regresividad respecto a los derechos de la infancia. ¿Qué significa?
1: Sí, bueno,
0: que empeora los derechos de la infancia y que una vez que la idea que hay detrás es, ¿no? Muy ideologizada, valga la redundancia, es que una vez que se alcanza un determinado derecho, por eso hay sectores políticos que juegan tanto con la idea del derecho adquirido, ¿no es cierto?, o conquistado, una vez que se alcanza un hito, no se puede volver atrás nunca jamás. El problema es lo que consideran un hito. Si la impunidad es un hito, es un drama.
1: Claro, bueno, pero aparte, ¿sabes cuál es el problema, Nico? Es que esta mujer utiliza... el derecho internacional, porque ustedes saben que desde la Convención Constituyente del año 94 se cambia y los tratados internacionales tienen jerarquía constitucional. Entonces, ella se basa en el Comité del Derecho del Niño, pero lo dice todo vagamente, porque dice que el Comité del Derecho del Niño dijo que la punibilidad no puede ser menor a 15 años. Pero en ningún momento te están diciendo, vos tenés que tener una ley que diga que 15 o 16 años. No, hubo observaciones en su momento que se hizo en el comité del derecho del niño, pero nadie nos obligó a nosotros como país y nadie obligó a la región a decir ustedes tienen que poner tal edad para los menores.
0: Lo que pasa es que ese 75, inciso 22, que es donde residen los tratados internacionales con jerarquía constitucional, es una suerte de supermercado plagado de contradicciones, y en el último párrafo de ese inciso dice, ojo, esto no puede leerse sino de modo conglobante con los derechos de la Constitución Nacional. Bueno, acá lo agarra cualquiera un pedazo de cualquier norma internacional y le hace decir cualquier cosa.
1: Pero aparte lo interpreta a su manera. ¿Entendés? Claro. No es que lo interpreta como dice el texto constitucional. Entonces, ya ahí hay una, primero que hay una gravedad institucional, dicen los fiscales, porque el uso de la inconstitucionalidad debe ser limitada. O sea, no podés a cualquier cosa se te antojó y de enseguida decís la inconstitucionalidad de algo. Después, la jueza obviamente se aparta de el tema de identificar cuál es la norma vulnerada, porque en ningún momento dice qué es lo que se vulnera en el escrito, en el cuando sobresea este menor. Ella habla de que el menor es vulnerable, que la madre tiene epilepsia, que el hermano no puede trabajar porque tiene que cuidar a la madre, que el menor, bueno, la verdad que vive en una situación y por eso por esa cuestión justifica el hecho de declarar inconstitucional un artículo. Bueno, básicamente todo lo que analizó la jueza lo hizo de forma errónea por esa cuestión. Los fiscales fueron, apelaron la decisión de la jueza. Por otro lado, Usina de Justicia la denuncia a la jueza por el delito de prevaricato. Y por otro lado, hoy el gobierno de la ciudad, a través del ministro de Justicia, Gabino Tapia, van a presentar un jury contra la magistrada porque consideran que hay mal desempeño de las funciones de ella al momento de dictar una norma. Era la misma jueza que en su momento escarceló a este joven que golpeó al playero Arturo y que lo dejó en el estado que lo dejó. Entonces ya viene, y nos decía ayer Gabino Tapia que a esta jueza ya la Cámara le ha revocado un montón de decisiones porque evidentemente ella falla de una manera que no es la correcta.
0: Ella falla, así que falla de fallar.
1: Sí, ella digamos, falla, no de ella fallar. Falla. Claro, falla. Y aparte jueza, a ver, yo hacía una interpretación ayer y la puedo compartir con ustedes ahora. Ella durante mucho tiempo trabajó en la defensa pública. Entonces, tiene como un bagaje, si se quiere, ideológico, y llega jueza en el año 2023. Hacer lo contrario a lo que hacía antes, porque ahora impone la ley cuando antes defendía.
0: Ahí va, vos estás dando en una clave, es súper importante este elemento, porque en el derrotero de su carrera, ella tiene que adaptarse al rol que le toca. Y una cosa era como defensora y otra cosa como juez. Yo era como gerente de noticias y otra cosa como director de esta radio. Te cambian la perspectiva. No podés hacer exactamente lo mismo porque estás cumpliendo mal tu rol.
1: Cumplís roles diferentes, además. Entonces, si ella antes era defensora, ahora vos lo que tenés que hacer es imponer la ley y que un defensor venga y te la cuestione, en todo caso.
0: Claro.
1: Pero no vos como jueza cuestionar lo que no tenés que cuestionar, lo que tenés que hacer que es imponer la ley. Después que venga otro y te la cuestione, pero vos imponé la ley y nadie, vuelvo a decir, nadie lo obligó a la jueza a meter preso a ese menor. Lo que le están diciendo es vos tenés que seguir una persecución judicial contra ese menor porque ese menor cometió un delito en grado de tentativa, pero cometió un delito junto a un grupo de jóvenes y además hay una víctima del otro lado. Vos no pensaste en la víctima, evidentemente.
0: Totalmente. Totalmente. Lourdes Marchese, muchísimas gracias.
1: Abrazo enorme. Hasta
0: luego. Abrazo grande. Lourdes Marchese, corresponsal de Radio Nacional en Tribunales.
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2: 9:00 a.m. en todo el país. El secretario de Estado de Estados Unidos destacó la relación con la Argentina. Tras reunirse con el presidente Javier Milei, Marco Rubio indicó que el vínculo bilateral es sólido. El canciller Pablo Kirno dijo que la conversación incluyó la cuestión por las Islas Malvinas. Trágico accidente en Mendoza. Desde Radio Nacional en esa provincia informa Rolando Brizuela.
3: Murió Morena González, la joven que permanecía internada desde el domingo 20 de septiembre tras sufrir un accidente en una competencia de aceleración de automóviles conocida como carreras de cuarto de milla o línea recta. La joven estaba entre el público de las picadas de la valla el domingo cuando uno de los pilotos estrelló su auto contra las gradas y ella falleció tras pasar 2 días en terapia intensiva del Hospital Central. Esta investigación ha quedado a cargo de la Unidad Fiscal de Tránsito encabezada por el fiscal Gisela Lana, que tras la muerte de Morena, la causa pasó a ser investigada ahora como homicidio culposo. También la información es que el examen toxicológico contra el conductor del Chevrolet dio como resultado negativo.
2: La información del deporte con Rodrigo Ruiz.
4: La organización de la Copa Argentina de Fútbol anunció la programación del encuentro entre Boca Juniors y el Racing Club de Avellaneda para el próximo domingo, 27 de septiembre, a las 17 horas en el Estadio Gigante de Arroyito de Rosario Central. El ganador de este cruce se verá las caras en semifinales ante el Club Atlético Banfield, que dejó en el camino al Deportivo Riestra por penales, y del otro lado del cuadro, Atlético Tucumán aguarda por el vencedor de Platense y Estudiantes de La Plata, encuentro que se va a disputar el próximo 1 de octubre.
2: En Bariloche, Río Negro, donde nos escuchás en AM590, la temperatura 6 grados, rige alerta naranja por fuertes tormentas. En la ciudad de Buenos Aires, temperatura 9 grados, 2 décimas, 6 grados, 7 décimas es la sensación térmica, humedad 71%, el cielo está cubierto.
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1: Estamos en todo el país. Corrientes. Los esteros de Liberá son una amplia red de arroyos, riachos, pantanos, lagunas y bañados que abarcan entre 15.000 y 25.000 kilómetros cuadrados en el centro de la provincia de Corrientes. Solo es superado en extensión por el Pantanal brasileño, con el cual forman el segundo humedal más grande del mundo. Los esteros de Liberá fueron declarados Reserva Natural en 1983 y Humedal Internacional en el año 2002, y muchos sostienen que debajo suyo se encuentra la reserva de agua dulce más grande que posee la humanidad, bautizada como Acuífero Guaraní. 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
2: Está abierta la preinscripción para quienes quieran participar como voluntarios durante la visita del Papa León XIV a la Argentina, prevista del 8 al 11 de noviembre. Las actividades se desarrollarán en Buenos Aires, Córdoba y Luján. La convocatoria está dirigida a argentinos o personas con residencia en el país de entre 18 y 65 años cumplidos al 8 de octubre. La participación será libre, solidaria y gratuita. Las personas seleccionadas deberán participar de instancias de formación y cumplir con las tareas, sedes y horarios asignados por la organización. Algunas funciones podrán requerir disponibilidad previa para actividades de preparación y logística. La participación como voluntario no genera relación laboral ni derecho a remuneración. La preinscripción se realiza de manera online a través de la plataforma habilitada por la Conferencia Episcopal Argentina.
1: Nacional da la hora. 9 de la mañana, 7 minutos. 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

Hola, hola amigos, amigas, ¿cómo están? Muy buenos días, buen miércoles para todos. Nosotros ya en vivo en tu radio nacional, Tartagal. Está saliendo el sol, radiante solcito a esta hora de la mañana cuando pasaron 9 minutos de las 9. Tenemos una temperatura en la ciudad de Tartagal de 14 grados y una máxima que promete una jornada calurosa que llegará a los 28 grados en esta primavera 2026.

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El señor Luis Aguirre, encargado de la puesta al aire en el día de hoy. Fernando Bautista en la consola de sonidos. Mi nombre es Joaquín Carrizo en los estudios de Nacional Tartagal. ¿Cómo marcha todo, amigos, amigas? Líneas abiertas, líneas habilitadas para que...

0: De 1947 fue promulgada la ley 13.010 que reconoció a las mujeres argentinas la igualdad de derechos políticos, el derecho a votar y a ser elegidas. Fue el resultado de décadas de lucha por la participación política de las mujeres y que marcó un momento fundamental en la historia democrática de nuestro país. Allá por el año 1951, efectivamente, las mujeres pudieron participar de las primeras elecciones nacionales. La conquista abrió caminos, amplió derechos y dejó una huella para siempre en la historia del país y del mundo. Hoy, 23 de septiembre, es el Día del Voto Femenino en Argentina.
1: Se fue a New York City.
0: Hoy también, 23 de septiembre, es el Día de la Sonrisa. Hoy celebramos algo tan simple como poderoso, una sonrisa, porque sonreír es una forma universal de expresar alegría, cercanía y afecto. Una buena oportunidad hoy, 23 de septiembre, para recordar que el valor que tienen estos gestos sencillos con quienes compartimos todos los días puede hacer mucho más que bien. Sonreír es salud. De septiembre, Día de la Sonrisa entonces, y también entre las efemérides importantes, hoy es el Día Internacional de la Lengua de Señas. ¿Ya aprendiste la lengua de señas? Si no lo hiciste, tenés que hacerlo. La verdad que es fundamental hoy, en pleno 2026, y justamente esta fecha conmemora el Día Internacional de la Lengua de Señas, que reconoce su importancia en el ejercicio pleno de los derechos humanos de las personas sordas. ¿Por qué se eligió este 23 de septiembre? Porque un día como hoy, del año 1951, se creaba la Federación Mundial de Sordos, organización que trabajaba por la defensa de los derechos de las personas sordas y la preservación de la lengua de señas y de la cultura sorda. Hoy se cumplen 75 años de su fundación y es por eso que se conmemora el Día Internacional de las Lenguas de Señas, porque las manos también hablan, las manos también expresan, comunican y conectan.

También hoy, 23 de septiembre, es el Día Mundial del Perro Adoptado. Escucha esto, es muy interesante. Se busca generar conciencia sobre la cantidad de perros que esperan una segunda oportunidad y destacar la importancia de la adopción responsable. Hoy, 23 de septiembre, Día Mundial del Perro, porque hay muchos animalitos que hoy viven en refugios o en situación de calle y que justamente esperan convivir en un hogar lleno de amor. No importa su raza, su tamaño ni su edad, todos merecen una oportunidad. Adoptar también es amar. 23 de septiembre, hoy es el Día Mundial del Perro Adoptado. Esto entre algunas de las efemérides del día de hoy.

compartir junto a nosotros. Vamos a la música y volvemos con los principales diarios del país que ya llegaron aquí a los estudios de Nacional. Vamos a pegarle una leída, un recorrido a los principales títulos del día de hoy en un ratito. Antes, el ritmo en el aire de la radio.

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en vivo a esta hora de la mañana. Pasaron 22 minutos de las 9. ¿Cómo están ustedes, amigos? Nosotros muy bien. Aquí listos para compartir lo que dicen las tapas de los principales diarios de la República Argentina. Vamos al diario Clarín del día de hoy, que titula: rechazamos cualquier amenaza contra las Islas Malvinas. Es lo que dijo el premier británico. Burman habló de las islas con el presidente de Estados Unidos y hubo respuesta argentina. Tras la reunión bilateral con Trump, el premier británico informó que abordaron cuestiones comerciales y también hablaron sobre Malvinas. Luego, en la ONU, Burman, sin nombrar a la Argentina, rechazó cualquier amenaza al Estado de Derecho británico sobre las islas. El canciller argentino Pablo Kirchner respondió en el mismo organismo y dijo: están ilegalmente ocupadas por el Reino Unido. Esto ocurre cuando el gobierno redobló el reclamo de soberanía sobre ese archipiélago. Se espera que el planteo sea el eje del discurso de hoy de Milei ante la ONU. A su vez, Trump elogió ante Milei una gran victoria en Argentina. El presidente tuvo ayer su primer contacto con el líder republicano en Nueva York. Fue en ocasión de la coalición de seguridad encabezada por Estados Unidos para combatir el narcoterrorismo en la región y a la que suscribió nuestro país. El encuentro reunió a la mayoría de esta alianza de 15 países. Trump, en un guiño a Milei, recordó que tuvimos una gran victoria en Argentina, en alusión al triunfo electoral en los comicios del año pasado. Justamente la tapa del diario Clarín muestra muy cerca a Milei, muy cerca de Donald Trump en la reunión con los aliados de Estados Unidos. El gobierno nacional mete la marcha atrás con los ajustes en discapacidad. El gobierno consensuó un proyecto con el PRO y la UCR para buscar aprobar un dictamen en diputados sobre discapacidad. El oficialismo cedió a todos los cuestionamientos, sobre todo el de mantener el certificado único de discapacidad y la actualización mensual por el índice de precios de las prestaciones. Es un texto igual al que establecía la emergencia, pero sin mencionar esa palabra. Causa Andis, revés judicial para Spagnuolo. La Cámara Federal ratificó el procesamiento del ex titular de la Andis por corrupción. Se viene una cosecha récord y suben 19% las exportaciones del campo. Según las proyecciones de la Bolsa de Cereales de Buenos Aires, la campaña agrícola arrojará casi 158 millones de toneladas. Pese al Super Niño y gracias a mejores precios, aportará 41.500 millones de dólares. El maíz supera a la soja en volumen. El ministro Caputo, por otro lado, celebró los embarques agroindustriales que en los primeros 8 meses ya arrimaron 37.525 millones de dólares. Y la novedad del día, la confirmación por la visita del Papa, confirman el feriado para el 9 de noviembre. También evalúan si habrá feriados el martes 10 y el miércoles 11. River Plate llevó sus reclamos a la AFA, que presentó otra polémica copa. El club de Núñez fue a la reunión del comité ejecutivo después de 6 meses y pidió cambios en el sistema de torneos, en los arbitrajes y en los derechos de TV. Hubo cruces con Tapia, quien le replicó al vice de River y le recriminó sus ausencias. Igual, la AFA anunció una nueva competencia, la Recopa de Campeones. De este modo, habrá 8 títulos en disputa durante el 2027.
También fue rechazada la protesta de Vélez por el partido de Copa Argentina donde fue eliminado por Boca. Reclamaban por una inscripción antirreglamentaria. Error insólito con inteligencia artificial. Exhibió una activista argentina protestando en Ceuta, pero ella no estaba allí, estaba en Argentina, mientras recibe amenazas graves a través de redes sociales. Piden jury a la polémica jueza. Laura de Marinis había suspendido la ley que baja a 14 años la imputabilidad de menores. Seguimos con más diarios, nos vamos a la tapa de Crónica que titula La mejor noticia, aún Scaloni de seguir en la selección. Tras haber puesto en duda su futuro tras la final perdida en España, el entrenador argentino estaría cerca de llegar a un nuevo acuerdo con la AFA. Firmaría un contrato por 2 años con opción de extenderlo hasta el 2030. Cambio histórico, transfusiones de sangre. Testigos de Jehová modificaron su postura. Ahora podrán donar y recibir glóbulos rojos, glóbulos blancos, plasma y plaquetas, aunque no de sangre entera de otra persona. Insólito accidente. Pity Álvarez chocó en una estación de servicio. El músico impactó su vehículo contra otro que cargaba nafta y huyó. No estaba muy normal, dijo el damnificado. Y hubo un dramático pedido de sus abogados. Pasamos a la tapa del diario El Popular que titula Oro para Leonas y Leones. En los Juegos Sudamericanos, tanto el equipo masculino de hockey como el femenino vencieron a Chile en sus respectivas finales. Así, continuaron con su senda de éxitos y sumaron medallas para la delegación argentina. Perfecto, allí pasamos con los títulos de algunos de los diarios más importantes del país. Hacemos una pequeña pausa porque ya llega el flash informativo y seguimos con más en la mañana de Radio Nacional Tartagal.

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18: Hora 9:32 minutos. El gobierno anunciará un megaproyecto con Estados Unidos. Desde Nueva York, el canciller Pablo Kirchner dijo que se dará a conocer en las próximas horas desde el consulado argentino en esa ciudad norteamericana. Afirmó que

0: Denuncian adoctrinamiento en una escuela primaria de Formosa. Por Radio Nacional, la exdiputada de esa provincia, Gabriela Neme, criticó al gobierno, al gobernador Gildo Infran.
1: Porque maneja plata de todos los argentinos, el 95% de los ingresos que maneja Infran es plata de la coparticipación. Y con eso sigue adoctrinando, sigue sometiendo, porque no es solo esto. Esta misma delegada hace 15 días mandó un parte a los directores notificándole que había una camioneta con periodistas de medios nacionales recorriendo el interior y que si veían, tenían que primero avisar, segundo, tenían prohibido dar una nota y tercero, si llegaban a la escuela, avisar a la policía y hacer la denuncia. Una locura. Nosotros somos norcoreanos. Eso es lo que el país tiene que entender.
0: Cristian Pitti Álvarez continúa internado. El informe de Miriam Mariotto.
2: El músico Cristian Pitti Álvarez será trasladado desde el Hospital Tornú a un sanatorio de su obra social. Fue internado esta madrugada presentando una crisis hipertensiva. Se le realizaron estudios en el Hospital Tornú, permanece estable en observación y según indican con un cuadro de deterioro cognitivo. En tanto, hoy se va a realizar una nueva audiencia en el juicio que se le sigue por la muerte de Cristian Díaz.
0: En la ciudad de Buenos Aires, temperatura 9 grados 6 décimas, humedad 70%, cielo cubierto.
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0: 9 de la mañana, 38 minutos en todo el país. Dejanos un mensajito, amigo, amiga, al 1531-1842-3873. 31-1842. 1531-1842. Saludos al amigo Nicolás Ovaz de Doric, que siempre, todas las mañanas, nos deja un mensajito positivo. Hoy es un día muy especial, nos dice. Hoy es un día muy especial porque es un día más que Dios nos permite estar con vida. Así que disfrútalo y sé feliz. Saludos, gente de Nacional y oyentes. Gracias, Nicolás Ovaz de Doric. 1531-1842. Saludos a todos los amigos que están conectados a la frecuencia M540. Saludos a Gladys Paredes, que a su vez deja un mensajito para Santos Sánchez y le dice que se cuide y que lo quiere mucho. 1531-1842. Saludos a Darío Beleizán. Decirle que estamos bien. Saludos de parte de sus hijas y también de Perlita y de Lautaro. Que se cuide mucho, a la firma Urbana Velardes desde Morillo. Además, amigos, amigas, recuerden que están invitados a la novena en honor a don Ramón Palacios, a cumplirse un año de su fallecimiento. La novena se va a desarrollar este sábado 26 de septiembre a partir de las 20 horas en su domicilio en calle San Martín, allí en Fortín Dragones. Invita a su esposa, hijos y nieto. Atención, están invitados entonces a recordar, homenajear, a orar en pos de un eterno descanso para don Ramón Palacios, a cumplirse un año de su fallecimiento. Así que ya saben, amigos, amigas, este sábado a partir de las 20 horas en calle San Martín, allí en Fortín Dragones. ¿Seguimos con más? Perfecto, vamos a la música y ya retornamos con más información.

0: Muchas gracias.
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0: 9:55 en el país, el ritmo, la música en esta jornada de miércoles. Nosotros en vivo a través de la frecuencia M540 de Nacional Tartagal. Y hay buenas noticias en el ámbito de la información, justamente. Emocionante, en Tartagal, una familia, tres hermanitas y un nuevo comienzo. Ese es el título para lo que se vivió en la ciudad, luego de que quedara grabada en la memoria de mucha gente lo que ha ocurrido en Ciudad Judicial. El juzgado de familia número 1 de Tartagal confirmó que se concretó la adopción que tenía atentos a toda la comunidad. Tres hermanitas que estaban en convocatoria pública para encontrar una familia que los pueda resguardar, finalmente hallaron quien se puede hacer responsable de ellas. Después de tanta difusión, de tantas personas que compartieron, acompañaron y ayudaron a esta convocatoria, finalmente encontraron una familia para estas tres hermosas niñas, tres hermanas. Apareció una familia dispuesta a recibirlas, acompañarlas, cuidarlas y construir junto a ellas un nuevo camino, expresaron desde el juzgado Tartagal. Desde el organismo remarcaron que el derecho a vivir en familia no es un deseo ni un privilegio, es un derecho de cada niño y cada niño. Cada comunidad se compromete y es en este sentido que fue el esfuerzo de mucha gente, no solo desde el ámbito judicial, para encontrar una familia para estas tres hermanitas. La idea principal era no separar justamente a estas tres menores, tres hermanas, la adopción se hacía mucho más complicada porque quienes deseaban adoptar tenían que adoptar a las tres juntas y no por separado, no de a uno, como suele pasar en algunos casos. Y la convocatoria se estaba complicando, podríamos decir, porque los aspirantes no podían cumplir con ciertos requisitos o con ciertos deseos personales, pero finalmente apareció allí en la nómina un hombre y una mujer, parejas ellos, que decidieron tomar esta gran responsabilidad con el acompañamiento del juzgado de familia número 1 para darle un nuevo hogar a estas tres hermanitas que, gracias a esta decisión judicial, no se han separado y que finalmente encontraron tutores que la van a acompañar en un nuevo recorrido en sus vidas. Así que son buenas noticias. Tres niñas fueron adoptadas en la ciudad de Tartagal y empiezan un nuevo camino. Además, la noticia también nos lleva a conocer que en el ámbito de la ciudad de la justicia, en Ciudad Judicial, se dispuso la elevación a juicio de la causa por femicidio de Edith Antonia Román, la joven huichí de 17 años de la comunidad Betania, cuyo caso conmocionó al norte salteño a fines del 2024. El horrible femicidio de Edith Román a los 17 años en Santa Victoria Este tendrá tres hombres que irán a juicio. Edith era de la comunidad Betania, pero residía a 7 kilómetros en San Anselmo, junto a su hermana, y esto era así para poder ir a la escuela. Lamentablemente, allá por finales del año 2024, encontraron su cuerpo tirado en un canal cerca de la comunidad. Estaba muy golpeada, tenía sangre, tenía varios traumatismos graves y heridas compatibles con abuso sexual. De acuerdo a la reconstrucción de la fiscalía, la joven fue golpeada hasta quedar en indefensión y luego abusada sexualmente, arrastrada hasta un barranco y luego murió ahogada. Al estar inconsciente la arrojaron al canal y murió ahogada. Son los detalles de este brutal femicidio de esta adolescente en la comunidad huichí. de esta adolescente de la comunidad wichí Betania. Bueno, por esta causa hay tres hombres que van a juicio. Son las 10 de la mañana en el país, nos vamos a las noticias.
1: 10 de la mañana en la República Argentina. Argentina y Estados Unidos firmarán un acuerdo que demandará una inversión de 7.000 millones de dólares. Así lo confirmó el canciller Pablo Kirno, quien dijo que el anuncio se concretará en las próximas horas en Nueva York. El ministro afirmó que se trata de un paquete de financiamiento destinado a desarrollar obras de infraestructura y acelerar la salida de materias primas, minerales y energía hacia el Atlántico. Advierten por los efectos del viento sonda en Mendoza. Desde la emisora de Radio Nacional en la capital de la provincia, nos informa Victoria Lupu.
2: Desde el Servicio Meteorológico Nacional emitieron una alerta por viento sonda para el Gran Mendoza, el Valle de Uco y departamentos del sur. Se esperan velocidades de entre 30 y 50 kilómetros en la hora, con ráfagas que podrían superar los 70 kilómetros en la hora. Rige una alerta también por nevadas de variada intensidad, con acumulaciones previstas de entre 30 y 50 centímetros, aunque esos valores podrían superarse de manera puntual.
1: La información del deporte ahora con Santiago Lucía.
3: Franco Colapinto llegó a Bakú para el Gran Premio de Fórmula 1 de Azerbaiyán. Este fin de semana la carrera será el sábado debido a un feriado inamovible el domingo en ese país. Las primeras prácticas serán mañana a las 5:30, horario argentino, el viernes a las 9 la clasificación y el sábado a las 8 la carrera.
1: En Ushuaia, en Tierra del Fuego, donde nos escuchás por AM780, la temperatura es de 3 grados y se registran lluvias y nevadas. En la ciudad de Buenos Aires, temperatura 9 grados 6 décimas, humedad 70%, cielo cubierto.
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0: ciudad de Salta, la temperatura sigue clavada, según el Servicio Meteorológico Nacional, en 8.3 grados centígrados, pero este cielo despejado ha dejado que el sol también empiece a calentar esta mañana, que ha iniciado con 3 grados de mínima, así que una mañana más que fría, pero que ya se está aclimatando como para primavera, e incluso, ¿por qué no?, en cualquier momento también podríamos decir verano. El teléfono dice 12 grados y me va a decir Joaquín cómo van allí en Tartagal con la temperatura. ¿Cómo está Joaquín Carrizo? Muy buen día. Fernando Bautista en la operación técnica también allí en Radio Nacional Tartagal.
1: Buen día Laura, ¿cómo estás? Nosotros muy bien, acá felices de compartir una vez más el dúplex con Radio Nacional Salta. A esta hora, también aquí en Tartagal, muy similar a la situación del día de hoy, bastante frío tempranito, una mínima, podríamos decir, de 8 grados, cerca de las 6 de la mañana. Y ahora 18 grados, la temperatura, la máxima llegará a los 28 durante la tarde de hoy. Mucho sol es lo que nos espera en este día miércoles, pero igual está fresquito, a pesar de que salió el sol, todavía estamos encamperados aquí, abrigaditos en el aire de Nacional, nosotros listos para compartir toda la información, la música, hasta las 12.
0: Así es, acá estábamos escuchando Los Pibitos, Anda Corriendo el Rumor, pero no sé si eso es nuevo, es viejo, porque vos sabés que hoy Rafa Aguirre, que está en la operación, ¿sí?, técnica de Radio Nacional Salta, se vino con toda la onda retro.
1: Onda retro.
0: Está con toda la... Sí,
1: me parece bien.
0: Me puso música de los 60, muy linda, ¿no? La música muy movida, rock, Ray Charles, que dicen las efemérides, que nacía un día como hoy. Pero me tuvo así todo hasta las 10 de la mañana. Calculo que esto es nuevo, no lo conozco, no sé, me va a decir Rafa. Es nuevo, ¿no es cierto? Los Pibitos, Anda Corriendo el Rumor, dicen por ahí. Y bueno, nosotros acá con este cielo estuvimos bailando, porque te digo, la mínima fue tremenda hoy, 3 grados, como te digo.
1: Mira, claro,
0: más
1: sí.
0: Más frío, sensación térmica 2 grados, y el sol está a pleno, no como ayer que estaba todo nubladito, hizo un poco más de frío. Hoy dicen 23 grados la temperatura, y a partir de mañana 30 para arriba, por lo menos hasta el lunes, aquí en la ciudad de Salta. Y vamos a estar con todo esto, por supuesto, transpirando. Yo hoy ya me empiezo a despedir del micrófono principal, porque ojalá que mañana ya vuelva Nora, porque él la está reclamando. A mí no me aguanta más, eso es lo que dice, ¿sí?, Coco Reyes, aquí ya lo tenemos en línea. Hola, Coco, de nuevo.
2: ¿Cómo les va? Muy bien, Joel. Te vuelvo a saludar. Está bueno que la provincia se entere de mi estado anímico, está muy bueno, lo ratifico absolutamente todos tus dichos, ¿eh?
0: Gracias.
2: Bueno, contarles, ¿cómo le va, muchachos? No sé quién está en el piso allá en Tartagal.
0: Joaquín Carrizo.
1: Hola,
2: Joaquín. ¿Cómo va usted en saludarte? Día, bueno, día, una muy mañana bien, muy linda aquí en la ciudad capital, estamos recorriendo las calles. Hace ratito ha terminado una conferencia de prensa, y esto es importante para toda la provincia. ¿Por qué? Porque hay cambios en cuanto a las disposiciones de la policía de la provincia. En los últimos tiempos, las fuerzas de seguridad se han transformado en una salida laboral rápida y segura. Muchos de los jóvenes que terminan la secundaria, muchos de ellos, hay que reconocerlo, sin vocación, solamente por una salida laboral, deciden entrar a la fuerza. Esto va a cambiar, va a modificarse, y además también hay la creación de un departamento que va a contener precisamente a los policías. Ustedes saben que en las últimas semanas se produjeron dos hechos de sangre realmente lamentables, determinaciones de integrantes de la fuerza. Aquí vamos a escuchar al comisario, al jefe de la policía de la provincia, al subjefe de la policía de la provincia, hablando de estos dos temas, esta conferencia de prensa que ha finalizado hace instante nada más.
0: A ver, escuchamos ahora.
3: Comisario, ¿cómo le va para la Radio Nacional? O sea, que el que estudia, el que ingresa, el cadete que siempre ve como una salida laboral el tema policial, ¿no tiene garantizado su ingreso laboral a la policía una vez que termine de cursar sus estudios?
4: No, no es que no tenga garantizado, sino que pasa a estar en un estado de reserva hasta tanto se produzca alguna vacante dentro de la institución que pueda permitir el ingreso a la policía.
3: mientras tanto no percibe haber, es nada.
4: No, está vinculado y como bien lo preguntaba recién tu colega, puede realizar otro tipo de tareas mientras se realiza su vinculación con la policía.
5: ¿Cómo será esa incorporación? ¿Dependerá del personal que pase a retiro, a necesidades de nuevas dependencias, de creación de nuevas dependencias? ¿Cómo será esa evaluación a partir de ahora para ser incorporados?
4: Existen distintos tipos de evaluaciones, por ejemplo, uno de los estudios que se está por llevar a cabo es el crecimiento demográfico de lo que es Salta a nivel provincia, y eso a su vez también puede influir lo que hace al numerario institucional. Entonces, eso es una de las variantes, y otra bien, como vos decías, algún retiro del personal policial o alguna situación especial que haga que el personal policial deje de prestar servicio efectivo dentro de la institución policial.
5: Este tema, ¿cómo queda entre una realidad que se conoce por un lado o los planteos, visualizaciones que hacen los vecinos de necesidad de más efectivos o de más móviles, capital, interior? ¿Cómo queda esa realidad de los vecinos ante esta resolución y esto que usted nos está contando?
4: Estamos trabajando últimamente, recibimos dentro de lo que es el parque logístico cerca de 150 21 motovehículos y 30 cuatriciclos, y se sumaron a la fuerza casi 300 efectivos policiales que han sido redistribuidos en todas las provincias. Y eso vino a traer un

0: ustedes, los policías, y si hay una estadística en número de la cantidad de situaciones drásticas que han vivido en los últimos tiempos, en determinaciones que han tomado integrantes de la fuerza.
1: Sí, bueno, justamente, como te decía, de hacer ciertos minutos, la policía es inquebrantable, que lo siente, justamente detrás de cada uniforme de una persona, ¿no? Que es parte de la comunidad y es miembro de la comunidad. O sea, tiene atrás aparejado ciertas problemáticas. Justamente la creación de esta dirección, nuclear a distintos profesionales que tiene la institución policial para justamente abordar y acompañar en territorio, no solamente se lo va a esperar en las oficinas físicas, sino que a través de los enlaces, de los 14 puntos que tiene la provincia de Salta, vamos a estar trabajando con ellos, ¿no? Justamente desde el inicio de la gestión se ha hecho hincapié en la salud mental y el trabajo saludable laboral que vamos a pregonar, que vienen haciendo, pero justamente hoy lo vamos a nuclear y vamos a potenciar para conocer verdaderamente todo lo que viene, o lo que siente el personal policial, ¿no? Eso es nuestra misión esencial de la Jefatura de Policía y también del Ministerio de Seguridad, ¿no? Así que ese es básicamente lo que se va a focalizar en esta nueva dirección que ya está en funcionamiento y que va a depender directamente de la Jefatura de Policía.
0: En cuanto a números, le preguntaba, ¿hay estadísticas?
1: ¿De intervenciones?
0: De determinaciones, de cantidad de efectivos que han fallecido.
1: Sí, bueno, viene decreciendo desde el año 2024, que tuvimos un pico de 6 efectivos. A lo que va ahora vamos teniendo 3, así que vamos a trabajar fuertemente en eso, ¿no? Así que el acompañamiento del territorio, el fortalecimiento de todo lo que está sintiendo el personal policial, creemos que es muy importante.
2: Bien, Coco, ahí escuchábamos entonces a los jefes de la policía hablando de estos temas, ¿no? Uno de ellos muy doloroso, sí. Obviamente.
3: Sí, en estadísticas sumamente doloroso. Este departamento va a depender del subjefe de la policía, que va a ser una especie de laboratorio de contención para recorrer distintas dependencias, charlar con los efectivos policiales para conocer la problemática. Y con relación al primer tema... Que estábamos abordando, esto es para que los padres sepan, ya no vas a ingresar automáticamente apenas egreses de la escuela de cadetes, van a pasar a una lista de espera y van a ingresar de acuerdo a disponibilidad, ya sea por requerimiento de las dependencias, por jubilaciones que están en la fuerza y también un factor muy importante, el tema económico, ¿no? El presupuesto que tengan de seguridad. Mientras tanto, los cadetes egresados podrán trabajar, tener otras actividades, hasta tanto sean convocados. Antes no podía, o los chicos no hacían nada, estaban esperando ingresar automáticamente. Bueno, esto a partir de este artículo se modifica, ¿no?
2: Perfecto. Bueno, Coco, está bueno que sean avisados quienes estén aspirando, como vos decías, a ingresar a la policía sobre esta nueva resolución y nueva modalidad, ¿no? ¿Explicaron las razones por las cuales han determinado esta situación, esta resolución?
3: Lo que te decía, disponibilidad, requerimiento por parte de las comisarías, el proceso jubilatorio.
2: A ver, pero que tienen, está bien, lo que pasa es que con eso entonces lo que están diciendo es que hay policías de más. El tema es si han explicado los números, han hecho alguna, o lo preguntaste, no sé. Si hay alguna explicación.
3: No. Se supone que también es un tema económico, obviamente, es un factor económico. Pero el tema es este, porque cada vez que egresan, la última incorporación fueron 300, recordad que fueron los 300 que ingresaron. Los que mayormente protestan son los familiares, porque antes automáticamente vos egresabas de la escuela de cadetes y te incorporaban. A medida que fue pasando el tiempo, se fueron demorando las incorporaciones y lo que pretende hacer, lo dijo el propio jefe de policía, es que el ingreso sea de acuerdo a la disponibilidad en las comisarías. A medida que se necesita, a medida que van jubilando, van a ir incorporando. Mientras tanto, también los cadetes van a poder hacer curso, van a poder capacitarse, van a poder seguir perfeccionándose hasta tanto haya disponibilidad de ingreso, ¿no?
2: Tendrían que ver qué hacen con el cupo en la escuela, entonces, ¿no?
4: Claro. Tiene que ver con una cuestión de presupuesto también. Ya se viene anunciando hace un tiempo, ¿no? Al respecto del congelamiento de cualquier funcionario público, ¿no? Al área estatal, en el área de seguridad también está pasando. Creo que por ahí va la cuestión, Laura, por una

0: una cuestión de presupuesto, sobre todo.
1: Básicamente, sí, es esto, sin duda, el tema presupuestario. Uh-huh. Sí, sí.
2: Bien. Bueno, Bárbaro,
1: obviamente,
2: Coco,
1: por la cuestión de jerarquía, no te va a decir el jefe de policía el problema de la plata. O sea, claro. El problema también radica también en el hecho de que el otro día ellos lo indicaban, quizás se hizo una costumbre esto de vos terminar la carrera y incorporarte rápidamente. Claro. Esto no se da, dicen, en ningún otro estamento. No es que automáticamente ingresas al pago laboral. Por eso se transformó la fuerza de seguridad en los últimos años en la salida laboral más rápida. Claro. Y esto también conlleva a que se hayan incorporado mucha gente que no tiene experiencia, mucha gente que no tiene vocación y mucha gente que a la larga o cae en el ámbito delictivo o cae también en este tipo de situaciones si los analizan de las determinaciones drásticas, ¿no? Claro.
0: Y también poniendo el foco también en los aspirantes, ¿no? Que, bueno, y la ilusión, el sueño de querer justamente incorporarse a la fuerza, pero también las erogaciones, ¿no? Que tienen que hacer en esos años de formación, si bien su formación no es privada, no hay que pagar, digo, pero sí tienen que, en muchos casos, mudarse, ser cercanos a la escuela, pagar un alquiler, claro, sí. Pagar distintas estadías, luego más adelante
1: cómprate
0: también
1: la ropa, el uniforme, que claro, es barata.
0: Claro. Sí, sí. Y para al finalizar, luego te digan, bueno, tenés que esperar un poquito y quizás bastante también, bueno, el impacto también, ¿no? En esa población de aspirantes, seguramente, novedoso todo esto, tendrán que afrontarlo.
1: Claro, esto para que lo sepan, los que van a ingresar ahora en esta camada, seguramente le van a indicar, el hecho de que termine la carrera no te garantiza, claro, de que ingrese rápidamente a la fuerza, ¿no?
0: Bien, perfecto.
2: Bárbaro. Bueno, Coco, muchísimas gracias. Nos reencontramos luego.
1: Gracias.
2: Hasta luego. 19 minutos pasaron de las 10 de la mañana y nosotros seguimos aquí en Radio Perfecto. Nacional, en el dúplex con Radio Nacional Tartagal, Joaquín, porque teníamos comprometida otra nota. No sé si vamos a lograr hacer todo, pero bueno, es lo que intentamos, ¿no?
0: Correcto.
2: Acá era más que importante esto que está sucediendo.
0: Es el tema de la semana, podríamos decir, ¿no? Laura,
2: lo habíamos anunciado ya el otro día, ¿no? De esta resolución que salió en el boletín oficial. Una lástima que lo firme el ministro Nicolás Avellaneda, que es el ministro de Seguridad, y mande a la policía a hablar del tema. Te cuento que nosotros estuvimos, de hecho, hablando con la gente de,
3: hola,
2: de la policía, este tema antes, pero no hubo posibilidad. Bueno, creo que ya tenemos nuestra nota en el aire, porque ahí escuchamos que se filtra el sonido, y está Adrián Cigarar, interventor de Aguas Blancas. Adrián, ¿cómo estás? Muy buenos días. Joaquín Carrizo y Laura Urbano, te saludamos desde Radio Nacional Tartagal y Salta.
3: Hola, ¿qué tal? ¿Cómo están? Buen día.
2: Sabemos que estás en un acto allí en Salvador Massa, entiendo, ¿no? Que están en un acto de inauguración, ¿puede ser?
3: Correcto, el puesto unificado que proyecté hace 2 años atrás, hoy concluye la obra edilicia y se va a unificar renta de la provincia de Salta con rentas municipales en un solo edificio que va a estar también custodiado por Gendarmería y la policía de la provincia. Así que estamos en esta inauguración ahora.
2: Bien, perfecto. Bueno, Adrián, solamente mencionarte, ayer, justamente mientras estábamos con Joaquín haciendo el programa, tuvimos la conferencia del vocero presidencial Adrián Rabier, presentando un proyecto de ley de soberanía nacional. Entre los puntos indicaba la posibilidad de disponer el derribo de aeronaves. Y a mí me sorprendía porque más o menos era parecido texto. Bueno, solo quería saber cuál es por ahí la posición o qué reacción tuviste ante estos anuncios. De hecho, ya el 17 de septiembre ingresó esta iniciativa, ¿no? Al Congreso Nacional.
3: Yo lo consideré altamente positivo. Es algo que venía pidiendo el gobernador de la provincia. Por acá, por Salta, mínimo ingresan 10 avionetas por día, transportan entre 350 y 500 kilos. Eso lo sabemos, cada vez que cae una es más o menos la media de transporte que tienen. Así que era necesario que se ponga sobre la mesa el tema este, y más allá de cuál es el proyecto que ingresó, que solo que haya ingresado ya es altamente positivo, así que de parte del gobierno de la provincia estamos más que satisfechos con esta iniciativa, ¿no?
2: Yo te preguntaba qué sabes del tema de radarización, porque es uno de los instrumentos más necesarios en este tipo de políticas.
3: Correcto. Bueno, en algún momento funcionó Escudo Norte, 2011-2015. Yo en alguna entrevista creí que era en la gestión de Macri, pero no, fue en la gestión de Cristina que estaban estos radares acá en Mosconi, radares viejos, obsoletos, pero radares en fin. Pero eso cayó, y aún así esos radares detectaban entre 5 y 10 vuelos por día. Nada más que al no haber ley de derribo, solamente podían detectarlo. Así que mientras se sancione la ley, después se ve la instrumentación, porque hay que volver a radarizar, digamos, o Mosconi, o Orán, o los dos, y traer algún avión interceptor, un par, pueden ser los viejos Pucará, pueden ser los Pampa, pueden ser aviones Tucano que compramos a Brasil, tienen que ser turbohélices para poder ponerse a la par de estas avionetas y hacer las señas y los protocolos que correspondan para que el piloto, y es como digo yo, tenga el derecho de defensa en el aire, que es la única manera que lo puede tener, y si, bueno, no responde, se pide la autorización de derribo y se procede, ¿no?
0: Perfecto. Se está hablando mucho de esto, ¿no, Cigarán? Y últimamente más aún, porque se han visto videos donde se ven sobrevolar avionetas, ¿no?, sobre distintas zonas del Chaco salteño, se habla de pistas clandestinas, al parecer una modalidad que ha crecido mucho en los últimos años, ¿no?
3: Efectivamente, o sea, repito, son noticias cuando caen por algún desperfecto, pero los chicos de Santa Victoria los ven a diario. Yo creo que ya le han puesto nombre a las avionetas y todo, porque van y vienen de manera permanente. Y es algo que no es nuevo, esto viene hace años que sabíamos que bajaban en la zona de Joaquín B. González, Rosario de la Frontera, que más o menos es el radio de cobertura de combustible que tienen estos vehículos, pero parece que ahora, al salir más moderna, llega más lejos. Claro. La vez pasada cayó una en Santa Fe, y lo que es peor y es grave, que cayó un helicóptero a buscarlo al piloto y la carga, o sea, ya tienen logística los narcos. Entonces, estamos muy atrasados en esa lucha, nos peleamos con los bagalleros, nos peleamos con los chancheros, que pueden llevar un kilo por persona, pero nos pasan 500 en cada avioneta, ¿no?
0: Así es, y a veces choca un poquito, ¿no?, cuando se debaten estos temas, porque siempre cuando estamos cerca de las elecciones se habla de la radarización de la frontera, se habla de esto, de aquello, pero concretamente, lamentablemente seguimos sufriendo, ¿no?, el tráfico de estupefacientes por esta frontera norte.
3: Yo hablo siempre, en serio te digo, nunca vi un calendario ni especulé, de hecho no fui candidato nunca electoralmente, así que lo mío viene de hace mucho, y a veces me reclaman de que solo hablo, pues ese es mi labor, o sea, yo soy alumbrado, barrio limpieza, y yo me meta con el tema del narcotráfico, me excede mis funciones, pero no tengo injerencia más que a través de los medios poner estos temas sobre la mesa para que los que realmente tienen injerencia lo hagan, ¿no? Así que a mí me dan palo porque boga y pago por palo porque no boga.
0: Bien, bien.
2: Bueno, Adrián, antes, perdón, ¿sí? Joaquín, antes de cortar, quería consultarte sobre este dieselazo que hay en Bolivia. Se aumentó, ¿no?, se quitó el subsidio al combustible en el gobierno de Bolivia, y se habla de la posibilidad de que esto impacte justamente en los precios, por ejemplo, de la coca. Solo quería saber si pudiste ver, por ahora, porque esto es muy reciente, que se haya establecido algún impacto desde allí.
3: Yo creo que están todavía fríos, y no, ellos no tienen mucho análisis de costo, pero por las dudas ya aumentó un 20% el tema de la coca, por lo tanto el Salta va a llegar mucho más cara, y a medida que impacte este casi 90% de aumento de gasoil, se va a ir viendo. A su vez, está en el contenido del tema, porque Bolivia sacó un decreto de 90 días, nadie puede manifestarse, nadie puede hacer nada. Así que hay como una preexplosión que en cualquier momento explota. Bolivia no es un pueblo que vos, como nosotros, que nos puede seguir aumentando y no decimos nada. Y imagínate, un 90% para ellos es un montón. Así que estamos en los próximos 10 días.
2: Para cualquiera.
3: Claro, bueno, pero para Bolivia, que estuvo 14 años Evo Morales al 1% anual, imagínate, no están preparados para trasladar a precio un 90% en flete que le pasa ahora. Así que están como choqueados, pero yo creo que los 10, 15 días que vienen van a ser clave, ¿no?
0: Adrián, la última, ¿cómo fue por Salvador Massa? ¿Llegó a Salvador Massa?
3: Sí, ya está en el puesto de control.
0: ¿Cómo vio la ciudad en la cual fue interventor durante bastante tiempo?
3: No, muy bien. Esto está antes de llegar al pueblo, pero al pueblo yo estuve en la fiesta patronal, así que hace menos de un mes. El pueblo está espectacular, gracias a Dios Gustavo Subelsa continuó. De hecho quedó el arquitecto Silvano Gorrini, que estaba en mi gestión, a cargo de obras públicas, así que hay una continuidad que Salvador Massa se lo merecía, ¿no? Así que todo bien acá.
0: Bien, bien. Aguaray también fue territorio de su gestión por un tiempo.
3: Correcto, pero no tengo mucho... Hay problemas en Aguaray porque es un pueblo chico donde hay mucho empleado. El municipio que deberían tener, generalmente se calcula en 1% de la población, equivale a los empleados municipales. Entonces debería tener 250, 300 empleados y creo que tiene 800. Entonces son números que no los podés manejar, no te queda ni para la tanza de la bordeadora. Pero bueno, no va a ser el único municipio que tenga este problema. Los municipios por ahí son una suerte de fondo de desempleo y cada vez se recauda menos de nación, menos para la provincia y mucho menos para los municipios. Así que están en crisis muchos municipios, ¿no?
0: Perfecto, perfecto. Bueno, Laura, ¿cerramos?
2: Cerramos. Muchísimas gracias, Adrián. Te liberamos porque debes estar en el acto. No sé si va el gobernador o no.
3: Sí, viene el gobernador.
2: Bien, van a tenerlo por ahí en el norte. Entonces, muchísimas gracias, Adrián. Un abrazo.
3: Un abrazo bien, a los dos. Muy amables. Buen día.
2: Estés bien, chau. Estamos a 30 minutos de las 10 de la mañana. Joaquín, tenemos que entregar el espacio al servicio informativo local de la mano de Lizy Quintar.
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6: 10:30 minutos, la hora en el país. 11 grados 5 décimas, la temperatura en Salta capital, humedad relativa del ambiente 64%. El cielo se encuentra despejado con bruma, visibilidad 14 kilómetros. La presión es de 880 decimal 4 hectopascales y los vientos están calmos. Ahora las licencias de conducir en Salta duran hasta 8 años. La municipalidad salteña amplió la vigencia de las licencias particulares de 8 años para personas de hasta 65 años. Además, con la nueva disposición, las licencias tendrán una vigencia de 5 años para personas entre los 75 y 70 años y de 3 años para mayores de 70. La medida significa menos renovaciones, menos filas y más comodidad para los vecinos. Tres hombres irán a juicio acusados de abusar de una mujer y arrojar su cuerpo a un canal. La justicia de Tartagale elevó a juicio una causa en la que están acusados tres hombres de 20, 22 y 39 años señalados como presuntos coautores del delito de abuso sexual seguido de muerte. El hecho investigado ocurrió el 13 de diciembre de 2024 en la comunidad La Gracia, ubicada a unos 50 kilómetros de Santa Victoria Este. Según la acusación, la víctima se encontraba reunida con los tres imputados cuando uno de ellos habría intentado abusar sexualmente de ella y ante su resistencia la habría golpeado principalmente en la cabeza. De acuerdo con la investigación, mientras se encontraba en estado de indefensión, habría sido víctima de abuso sexual y posteriormente arrastrada hasta un canal de agua cercano donde su cuerpo fue arrojado inconsciente. Los seleccionados sub-13 y sub-15 de la Liga Salteña jugarán la final del clasificatorio al Nacional de Ligas. Ambos equipos vencieron a la Liga del Bermejo en el Estadio Padre Marte Arena. Ahora esperan al ganador de la llave entre las ligas Tucumana y Jujeña. Los partidos decisivos de la zona norte se jugarán en el Marte Arena con fecha y horario a confirmar. ...11 grados 5 décimas... la temperatura en Salta capital, humedad relativa del ambiente 64%. El cielo se encuentra despejado con bruma para este día miércoles. Se prevé una máxima cercana a los 23 grados. El resto de la jornada con cielo algo nublado.
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0: alta en la ciudad, 11.5 grados centígrados. Seguimos para arriba, despejado con bruma. Va a llegar. La humedad se va yendo, se va bajando. Está en 64%. Habíamos empezado con 85, está en 64%. Y 23 grados la máxima. Nosotros seguimos aquí en la mañana de Radio Nacional Tartagal y Salta, un dúplex que está para toda la gente. Desde siempre, no, mentira, estamos desde hace poco, pero ahí está también Joaquín Carrizo en Radio Nacional Tartagal, que me va a decir cómo sigue la temperatura.
1: Correcto, allí, correcto, Joaquín. Me hiciste la gracia porque a veces cuando estoy al aire también me gusta generar así un todo grande, ¿no? Todo magnífico.
0: Grandilocuente,
1: claro,
0: que somos
1: regrados. Claro. Autobombo, diríamos.
0: Pero bueno, somos re
1: 14 grados la temperatura en la ciudad de Tartagal. Sí. Esto es en Salta. Estaba husmeando.
0: Ah, vos tenés 14, yo tengo 11,5.
1: Sí, 14 grados,
0: no
1: me dice aquí.
0: No puedo salir todavía.
1: 19 grados. Uh-huh. 19 grados en Tartagal.
0: Ya me parecía, digo, estamos re cerquita de la temperatura de ustedes y no.
1: Un sol radiante esta hora, hermoso realmente, vientos a 15 kilómetros por hora, la humedad es del 36%. La temperatura máxima, Laura, va a escalar hasta los 28 grados. Un día bastante cálido el que tendremos, sobre todo hacia la tarde de hoy.
0: Bien, perfecto. Bueno, vos sabés qué, vamos a escuchar, vamos a ver si Rafa ya lo tiene listo. Yo te invito a escuchar escucha. ¿Lo tenés?
1: Sí, claro.
0: Bueno. Todos lo conocemos.
1: Sí.
0: En algún lado lo hemos escuchado. Uh-huh. Se trate de... Escucha eso, hermoso. ¿Vos te lo imaginás escucharlo en vivo a eso?
1: Y la verdad me encantaría. Sería un lujazo. ¿Sí?
0: Bueno, entonces vamos a hablar con el maestro Jorge Uribe. Él es director de la Orquesta Sinfónica de Salta. Y estos que escuchamos de fondo, si no, ya veo que pasa una vergüenza total porque yo soy muy porra con estas cosas.
1: Sí.
0: Pero esto se llama Carmina Burana. Uh-huh. Es una obra que incluso va a presentar la Orquesta Sinfónica entre hoy, o sea, en el día de hoy y mañana acá en la ciudad de Salta. ¿Es así, Jorge? ¿Qué tal? ¿Cómo le va? Muy buenos días. Joaquín Carrizo en Radio Nacional Tartagal y Laura Urbano, aquí en Radio Nacional Salta, los saludamos.
2: Hola, muy buenos días, un saludo para todos.
0: Bien, esto es Carmina Burana, lo que escuchábamos ahí.
2: Sí, efectivamente, Carmina Burana, una de las...
0: Claro, porque uno dice, perdón que lo haya puesto, maestro, pero uno dice Carmina Burana y lo dice así nomás. Lo digo por mí, porque soy muchas veces muy así, como desprendida de las cosas. Y cuando me dice mi compañera Melina Sola, pero ¿viste cuál es? Y me dice, es ese pam, pam, pam, pam. Y digo, no, en serio. Y por eso dije, pongamos lo que es Carmina Burana, porque si no uno no lo escucha, no lo identifica, no entiende de qué está hablando, que es semejante obra, ¿no, maestro? Va, uno lo escucha y es precioso eso, la verdad.
2: Sí, la verdad, Carmina Burana es una de las obras, digamos, más populares de la historia de la música clásica. Es todo un ícono de la música del siglo XX. Entonces, bueno, sí, efectivamente es una obra muy, muy impactante, una obra que gusta mucho al público. Entonces, bueno, creo que hace bastante tiempo no se presentaba en Salta. Entonces, creo que ahora en nuestros 25 años es un buen momento para ofrecerle a nuestro querido público esta extraordinaria obra.
0: Bien, maestro, ¿esto cuándo se va a brindar acá en Salta, maestro? Perdón, Joaquín, ya te dejo.
2: Sí, sí, bueno, tendremos un par de funciones, mañana 24, jueves 24 y viernes 25, a las 21 horas en el Teatro Provincial tenemos el par de funciones de Carmina Burana.
1: Qué interesante. Bien, maestro. Perfecto. Muchísimas gracias por este contacto, la verdad que nos llena de orgullo poder dialogar un ratito con usted. ¿Qué significa justamente para su persona estar al frente de una orquesta que cumple 25 años de historias, tengo entendido, que en Salta, bueno, está la tenemos muy arriba, la Orquesta Sinfónica, es algo vinculado al arte que para nosotros es impresionante, está a un nivel de élite. ¿Qué siente usted justamente al ocupar este rol hoy por hoy?
2: Bueno, para mí efectivamente es un gran honor estar en estas 25 años de la orquesta. Es una institución, como mencionas, con una trayectoria muy importante. Yo he hecho todos los mejores esfuerzos para siempre brindarle a nuestro público salteño lo mejor. Es una cantidad de esfuerzos conjuntos de todos mis colegas de la orquesta. Para siempre tratar de hacer una temporada digna de una de las principales capitales del mundo. Entonces, sí, es un gran esfuerzo que hacemos con enorme cariño para tratar de llevar el arte, para tratar de entregar algo muy valioso dentro de la música para todo nuestro querido público salteño. Y bueno, cabe destacar también de que en esta participación de Carmina Burana pues se aunan esfuerzos de varias instituciones como son la orquesta, el coro también de claro. El Estudio Coral de Salta que dirige Luciano Garay. Esto es una obra que no solamente tiene una nutrida sección orquestal poderosísima, sino también una tremenda labor del coro. También está el coro de los niños de la OSIG, de la Orquesta Sinfónica Infanto Juvenil. Y bueno, y solistas salteños, también tenemos a tres solistas salteños. Entonces, bueno, es una cantidad de fuerzas artísticas para desarrollar esta tremenda obra. Y bueno, a lo largo de todo el año hemos hecho unos tremendos conciertos.
0: ¿Cuánto dura la obra, maestro? En cuanto a tiempo, digo, de que uno se sienta y desde que inicia hasta que termina. Hay intervalos, bueno, perdón, nunca la vi, por eso le consulto.
2: Sí. No, eso es una obra sin intervalo, porque es una serie de números seguidos, concebidos como un todo, y dura aproximadamente una hora.
0: En una hora que tienen que articular todos estos integrantes que van a actuar en Carmina Burana, es lo que me dice.
2: Exactamente, sí, exactamente. Una hora dura la
0: ¿cuánto
2: obra.
0: Que no se, ¿Hace cuánto que no se presentaba esta obra?
2: Por lo que me cuentan, creo que son como 10 años más o menos que no se presentaba Carmina Burana.
0: O sea que es la primera, perdón, usted está hace, no 10 años, estoy casi seguro.
2: No, hace.
0: ¿Hace cuánto
2: no estoy haciendo, maestro? Poco más de 2 años, en julio del 2024 inicié mi gestión con la Orquesta Sinfónica.
0: O sea que es su primera dirección en la Orquesta Sinfónica de Salta con Carmina Burana, si bien lo debe haber hecho en otras orquestas, pero es claro. Acá. ¿Qué implica para un maestro de orquestas tener que dirigir, perdón si lo digo mal, este tipo de espectáculos, de obras, no sé si es espectáculo la palabra, pero sí de obra, porque bueno, lo veía uno ahí, uno lo ve, ¿no?, al que dirige la que pasábamos, y realmente se los ve tan posesionados en eso. Entonces, ¿qué implica para un director de orquesta dirigir semejante obra?
2: Bueno, es una mezcla de muchas cosas, es una mezcla de un tremendo placer poder, digamos, moldear y guiar un conjunto artístico tan enorme, tan poderoso, tan expresivo, en una obra del calibre de Carmina Burana, y al mismo tiempo, bueno, es el fruto siempre de una enorme consagración, porque una obra de esta requiere meses enteros de preparación. Esta es una obra basada en unos textos que encontraron en el siglo XIII en un monasterio. Entonces, bueno, tiene una cantidad enorme de textos en latín, en alemán medieval, en francés, y bueno, y la partitura es una partitura hecha para un grupo como de unos 80 y algo de músicos, Mario del Coro, te digo, los solistas, el coro de niños. Entonces, bueno, es un gran desafío para un director siempre trabajar trabajar con una obra tan monumental como estas, pero bueno, esa es nuestro oficio, el oficio que para el cual hemos consagrado nuestra vida, nuestro corazón. Entonces, bueno, sí, con toda la paciencia, la artesanía, el trabajo, se va preparando una obra de estas hasta que llega a absorberse y bueno, y a buscar hacerlo en el nivel artístico más elevado posible, como te digo, siempre pensando en nuestro querido público salteño.
1: Qué interesante escucharlos realmente. Sí. Maestro, ¿qué tiene la Orquesta Sinfónica de Salta que la diferencia de otras orquestas con las que haya trabajado o con las que haya escuchado recientemente? ¿Qué podríamos marcar allí como un matiz distinto, propio?
2: Bueno, yo creo que cada orquesta tiene su propia personalidad. Es como tú, digamos, comparar Salta con Buenos Aires, con Bogotá, con Medellín, con Lima, con qué sé yo. Cada orquesta tiene su propia personalidad. Es un grupo enteramente vivo. Es un grupo humano con sus propias características, donde bueno, en cada parte resaltan sus talentos diversos. Entonces, bueno, todo eso constituye toda una voz propia. Pero el equipo humano que tiene la orquesta es absolutamente extraordinario. Es una cantidad de colegas muy profesionales, muy entregados a la música, que han sabido responder a... creo que estos 2 años han sido intensos, han sido llenos de obras desafiantes. Este año hemos hecho tremendas obras, la 4ª Sinfonía de Mahler, la 3ª Sinfonía de Prokofiev. Acabamos de hacer un gran programa de ópera. Entonces, la verdad, le he planteado constantemente una cantidad de desafíos a mis colegas y ellos han respondido con una altura extraordinaria. Entonces, bueno, Salta tiene que estar muy orgullosa de la orquesta que tiene, de los artistas que residen en esta ciudad, que entre otras cosas muchos son profesores en las universidades y bueno, han formado una cantidad de músicos tremenda y eso le ha dado una vida cultural a Salta tremenda. Entonces, bueno, es un gran orgullo para la ciudad tener una orquesta y unos colegas como los que yo tengo en la orquesta.
0: Bien, bárbaro. Maestro, le agradecemos mucho. Usted sabe que estaba tratando de leer cuáles son los... de dónde viene lo de Carmina Burana, que de hecho entiendo que es una obra que hace un alemán, es el que le estrena, pero ahí veía cuáles eran los significados que tenía, ¿no? Porque uno cuando escucha esta música siempre la suelen poner para cuestiones de suspenso, claro, o alguna cuestión más negativa, claro, pero yo digo el significado en sí de la música, pero en realidad por lo que veo es tiene otros, o sea, es hecha por poemas, en realidad, que indicaban que habla del amor libre, de los placeres de la naturaleza, el vino, la taberna y la sátira al clero. Por lo menos eso es lo que dice Internet. No sé si será así, pero yo ya no creo en la inteligencia artificial.
2: No, sí, hay que creer en la inteligencia artificial. Tienen acceso a la información completa del mundo. Y sí, efectivamente, a veces la gente se confunde un poco. Por ejemplo, mi esposa estaba convencida que era la música de la profecía, pero no, claro, absolutamente no. La profecía tiene una... Generalmente no aparecen tantas películas, sí aparecen algunas. Lo que pasa es que los coros, la manera en la que está dispuesta el coro con la música tiene... Parece muy así un poco de película de suspenso, de película de terror, de la profecía, sí. Pero no. Generalmente la música de películas trae su propia música original en la mayoría de los casos. Y bueno, y algunas veces, claro, que toman algunas piezas de música clásica, como la legendaria... 5ª Sinfonía de Mahler en Muerte en Venecia de Luchino Visconti, o el Adagio de Samuel Barber para Platón, etcétera. Sí, hay, por supuesto que toman, y en Carmina Burana tampoco es la excepción, han tomado algunas partes, pero sí, como mencionas, no pertenece a nada así como sobrenatural, sino que se divide en varias partes, en una primera parte que habla sobre la fortuna y sobre las idas y vueltas de la fortuna, que unas veces nos tienen la cúspide y otras veces nos tienen el suelo. También habla así de la de la llegada de la primavera y bueno, de toda la alegría, el vino, los amores, etcétera. Entonces es una cantata profana, ¿no? Es como está descrita la obra. Entonces, bueno, todos estos textos tienen que ver con un poco de eso, un poco satíricos, un poco de la vida medieval. Sabes que muchas veces los monjes en aquella época a veces no eran solamente una comunidad religiosa, sino que también tenían unas características sociales, económicas. Entonces, bueno, es un poco una mezcla de todo esto. Al final son una cantidad de poemas bastante lindos, interesantes, graciosos otros, y bueno, y en eso más o menos se distribuye toda la obra. Es una obra poética muy, muy importante.
0: Perfecto, agradecemos mucho, maestro, lo dejamos porque debe estar en medio de ensayos, así que muchísimas gracias por hablar con nosotros, y también vamos a invitar a escuchar nuevamente, porque esta obra divina la va a presentar nuestra Orquesta Sinfónica mañana 24, viernes 25, a partir de las 21, la Orquesta Sinfónica de Salta, Estudio Coral de Salta, van a interpretar la obra bajo la dirección de Mario Uribe, con quien estamos hablando, y Luciano Garay, Magui Soria, Cristian Roldán y Luis Benavides serán los solistas. Muchísimas gracias. Que esté bien, maestro.
2: Muchas gracias por la invitación y los esperamos a todos mañana y el viernes. Gracias.
0: Hasta éxitos. Luego, que esté bien. Escuchamos un poco más, Joaquín, de Carmina Burana, ¿te parece?
1: Perfecto, vamos. Muy buena nota, me encantó, la verdad. Vamos a escucharlo entonces.
0: Dale.

0: El alemán Karl Orff en 1937 es quien compone esta famosa cantata escénica con una colección de poemas medievales de los siglos XII y XIII. Eso es lo que dice la información. Uh-huh. Y el nombre original de esta obra es Canciones de Bayern, que es el monasterio de Benedikt Bayern en Baviera, Alemania, en donde se encontró el manuscrito en el siglo XIX. O sea, imagínate todos los siglos que estuvieron guardados.
1: Claro.
0: Estos textos escritos por goliardos, dice, que uh-huh. eran clérigos errantes, estudiantes y monjes que habían dejado la vida religiosa y viajaban cantando. Claro. Las letras hablan de estos temas muy humanos y profanos, como son el amor libre, los placeres de la naturaleza, el vino, la taberna y la sátira al clero. Hermosa la invitación para sí. poder ir a escuchar, a conocer, porque uno por ahí escucha y le queda, ¿no?, esa partecita, claro. pero bueno, ahí ven, una hora para disfrutar esto que es increíble,
1: increíble.
0: Y que lo hacen acá.
1: Sin dudas.
0: Made in Salta.
1: Sin dudas. Laura, recuerdo hace un par de años, quizás más de una década, que en algún momento la Orquesta Sinfónica tocaba, se presentaba gratis allí en el Teatro Provincial y acudí, la verdad que quedé, nunca había escuchado en vivo música sinfónica. Y quedé maravillado. Y ahora estaba viendo el precio de las entradas, bastante accesible para una obra de esta envergadura. La verdad que una gran oportunidad para no perdérsela, y seguramente estará repleto, ¿no? Estos días de presentación de la Orquesta Sinfónica de Salta. Así que, bueno, la verdad que muy linda nota también con el maestro Jorge Mario Uribe.
0: Por supuesto, bueno, y nosotros esperemos que puedan volver, ¿no? Para allá vos decías que estuvo en Tartagal, ojalá puedan volver sí. incluso con esta obra y te vas de nuevo a ver,
1: sí.
0: o si no te venís para acá, para la ciudad de Salta,
1: sin dudas.
0: Pero bueno, la Orquesta Sinfónica entiendo que también estuvo por allí en más de una ocasión.
1: En Orán incluso también estuvieron hace poquito.
0: Nota por los 25 años, nada más y nada menos, de esta orquesta. La verdad que no puedo creer que hayan pasado ya 25 años.
1: Sí.
0: Recuerdo cuando empezaba toda esta aventura de la orquesta que hubo.
1: Mira vos.
0: Como siempre, ¿no? Cuando aparecen hubo un montón de quejas, pero bueno, ahí tenemos un cuerpo artístico invaluable.
1: Y qué bárbaro, ¿no? Lo que genera la sinfonía que escuchábamos, que te genera de emociones, ¿no? Crea tensión, que genera otros mundos, así que también es una gran una gran iniciativa, ¿no? Para los chicos, los más pequeños, los niños, ¿no? Para incursionar también en otros géneros, así que es una buena idea también para... Le dicen que la música sinfónica para los bebés, por ejemplo, es muy nutritiva, ¿no? Cerebralmente, así que, bueno, son algunas cuestiones que voy pensando luego de esta gran nota que hicimos el día de hoy. Laura, tenemos mucho más para compartir en esta jornada de miércoles, saludando a todos los amigos. En un ratito, o puedo mandar algunos mensajitos, saluditos ahora de gente que...
0: Mande mensajes.
1: Perfecto. Saludos al amigo Ramón Adam Palacios. Él nos escucha desde Fortín Dragones, Laura, desde la Perla de la 81, a varios kilómetros de la ciudad de Tartagal. Saludamos a Ramón Adán Palacios y a su mamá Elba Parada, que son fieles oyentes a Radio Nacional. Saludos también a Adriana Nis, que nos escucha desde el sur del país, desde Neuquén. Se encuentra con su hija Ara y con el pequeño Fausto, que pronto va a nacer. Así que saludos allí a toda la familia de Adriana Nis, que nos escucha a través de internet. Más saluditos también para Sil Galván, que nos escucha desde algún lugar del Chaco salteño. Así que saludos a Sil Galván. Algunos de los mensajitos que nos van dejando. Tenía acá también, te saludaban a vos, Laura. Pero mira, ahora lo perdí el mensajito, pero ya lo voy a rescatar.
0: Claro,
1: pero bueno, te dejaban saludos.
0: Ya me voy.
1: ¿Qué? Bueno, después me contás eso. ¿Cómo que te vas?
0: No, bueno, no me voy, voy a seguir acá, pero mañana el micrófono vamos a entregarlo a alguien más. Son las 11, Juan,
1: bueno,
0: tenemos
1: vamos.
0: Que ir al Servicio Informativo
1: Me contás
0: Nacional,
1: igual enseguida,
0: Sí, claro.
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3: 11 de la mañana en la República Argentina. Reclamo argentino por la soberanía en Malvinas. El canciller Pablo Quirno dijo que la política del presidente Javier Milei provocó que después de muchos años un primer ministro británico mencione el tema de las islas ante la Asamblea General de la ONU. Al mediodía, el jefe de Estado argentino hablará en la cumbre de Naciones Unidas para referirse a la cuestión del Atlántico Sur. Terremoto en La Rioja. Desde la emisora de Radio Nacional en la provincia nos informa Carlos Vega.
4: Isola Sarmiento, jefa del Cuerpo de Bomberos del Departamento Famatina, se refirió al movimiento telúrico ocurrido en la madrugada en la zona oeste de la provincia de La Rioja.
5: Comunidad de Tuyubil, estamos nosotros en la localidad de Antinaco, muy cercana a esa zona. Se sintió muy fuerte en la localidad de Antinaco y la localidad de Pituil, de acuerdo a los informes. Gracias a Dios no se reportó ningún daño material, tampoco problemas de salud de personas que hayan tenido descompensaciones, situaciones que hayan demandado atención médica. La verdad que muy, muy fuerte. Y esto nos preocupa porque se está repitiendo muy seguida esta escala de sismos.
3: La información del deporte ahora con Damián Zárate.
6: Hoy se juega el partido pendiente de la quinta fecha del fútbol femenino en la Argentina. Desde las 3 de la tarde, Lanús recibirá a River. Recordemos que estamos por la novena fecha, que San Luis Fútbol Club es el líder con 21 puntos. En el segundo lugar está Banfield con 18.
3: En la ciudad de Santa Fe, donde nos escuchás por AM540, la temperatura 14 grados, cielo parcialmente nublado. En la ciudad de Buenos Aires, temperatura 11 grados, 6 décimas, humedad 60%, cielo nublado.
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0: minutos pasaron de las 11 de la mañana y retornamos a este dúplex con Radio Nacional Tartagal, en donde está Joaquín Carrizo, aquí Laura Urbano, y acá con una temperatura que continúa según el servicio meteorológico en 11,5, pero no dudo que aumentó por lo menos a 13 o a 14, porque el teléfono recién decía 13 y ahí Joaquín tenía el 14, más o menos estamos con esas temperaturas. Bien. Te cuento, Joaquín, que me tuve que poner calcita abajo del pantalón y una térmica también para venir porque hacía un frío hoy.
1: ¿Mucho frío?
0: Todavía no salía el sol, yo sigo con frío acá en el estudio, no pude salir el sol, sí lo puedo ver por la ventana, pero estaba muy helado.
1: Geográficamente, Lau, ¿de qué zona de Salta sos?
0: Yo soy de zona sur.
1: Zona sur.
0: Yo nací, me hicieron en zona sur de la ciudad de Salta, si bien mis viejos venían de Orán, mis hermanos también, yo soy la única nacida acá. Pero no soy oranense.
1: Claro.
0: No, amo Orán, porque bueno, fui desde niña, ¿no?
1: Uh-huh.
0: Pero ahora, hoy por hoy, vivo, y ya desde secundario yo iba al colegio, al IEM, ¿no? De acá de Salta, que está en la zona norte.
1: Claro.
0: Y hoy por hoy vivo en zona norte. O sea, yo me voy de Vaqueros a Cerrillos a veces los fines de semana para estar allí en zona
1: mirá
0: sur,
1: vos,
0: ¿no? Pero vivo en zona norte, que es un poquito más frío, 2 grados
1: claro,
0: menos.
1: Sí, bastante más frío igual, la zona norte de Salta. Bueno, a esta hora 21 grados la temperatura en Tartagal, está soleado, vientos a 15 kilómetros por hora. Bueno, lindo día el que nos espera hoy, está el cielo totalmente despejado, un cielo azul, hermoso día de miércoles hoy, Lau.
0: Así es, hermoso día de miércoles, y para decirlo bien, no día de miércoles, sino hermoso día de este miércoles, soleado, hermoso, despejado. Hay que decir que a partir de las 12 está previsto que hable el presidente Javier Milei en la Asamblea General de la ONU, así que bueno, quienes quieran escucharlo, que tengan presente que a partir del mediodía se prevé que esté hablando el presidente, ¿no? Eso está previsto, se puede adelantar, se puede atrasar, pero la previsión indica que sea a partir de las 12.
1: Bueno, hay indicios de que posiblemente toque el tema Malvinas, o que sea la situación en Malvinas el eje, ¿no?, del discurso, así que eso genera mayor expectativa, ¿no? Así que, bueno, vamos a ver qué es lo que ocurre finalmente, y al pasar simplemente, Lau, que estamos nosotros bastante así atentos a lo que es la inteligencia artificial, ¿sabes qué hacer? Donald Trump dijo que ya no le van a decir más inteligencia artificial a la inteligencia artificial, sino que a partir de ahora el gobierno de Estados Unidos la va a denominar superinteligencia. Así que ha determinado ya que
0: quedamos por debajo de la inteligencia nosotros, o sea, nosotros somos inteligentes nomás y después está la superinteligencia.
1: Claro, así lo dijo, lo confirmó, que en todos los documentos del gobierno de Estados Unidos pasará a denominarse la inteligencia artificial hasta hoy como superinteligencia, y bueno, también allí dijo otras cositas como que la van a controlar más a través del Ministerio de Defensa y de Justicia de Estados Unidos, así que bueno, el tema está candente, ¿no? La cuestión de la IA en el mundo.
0: Así es, Joaquín.
1: En un ratito,
0: vamos a ver con respecto a este tema, hay mucho, ¿no?, para hablar, pero sí, decime, perdón.
1: En un ratito, Lau, ¿ya tenemos? Bueno, te cuento que estamos ya con Ricardo Centeno, él es funcionario municipal. Te cuento que, bueno, estas altas temperaturas, luego las lluvias, el fenómeno del Super Niño, Laura, por lo menos aquí en la zona nos complica mucho, porque luego de justamente las precipitaciones viene la proliferación del mosquito Aedes aegypti y el dengue en general. Ya estamos en contacto con Ricardo Centeno del municipio de Tartagal, quien justamente nos va a comentar el operativo de descacharrado que se va a llevar a cabo en la ciudad de Tartagal y que viene teniendo mucho éxito justamente para combatir el dengue. Hola Ricardo, ¿cómo estás? Un gustazo saludarte nuevamente desde Radio Nacional Salta. Se encuentra Laura Urbano desde Radio Nacional Tartagal, Joaquín Carrizo. ¿Cómo estás, Ricardo?
2: ¿Qué tal? ¿Cómo están? Buenos días a todos. Buenos días a todo el equipo de Nacional. Muchas gracias.
1: Bueno, comentanos un poquito, Ricardo, cómo marcha todo desde el área de relaciones institucionales, con el operativo Descacharrado para prevenir el dengue.
2: Bueno, mirá, el municipio, a través de la secretaría que me toca conducir, que es la Secretaría de Relaciones Institucionales, tiene una oficina que se encarga de toda esta cuestión de trabajar con vectores. El área se llama el área de los agentes socioambientales, son personal municipal que está capacitado y que hacemos un trabajo de territorio. Todo el año redondo, porque nosotros trabajamos en articulación con el Ministerio de Salud de la provincia, con el área de epidemiología, y también, digamos, en articulación con la Fundación Mundo Sano y con el área, que lo dije, de epidemiología del Hospital Juan Domingo Perón, que es el hospital local. Y en este equipo de trabajo hemos sumado a todas las instituciones de la ciudad, caso de la Fuerza de Seguridad, algunas otras instituciones como la el Rotary Chaguar, Tartagal, la universidad, la Facultad Multidisciplinar de la ciudad de Tartagal, varias instituciones que se han sumado en esta tarea de poder trabajar en la lucha contra las enfermedades transmitidas por vectores. No estamos solamente hablando de dengue y chikungunya, sino también de otras patologías que van apareciendo en la ciudad y que este descacharrado para nosotros es una gran herramienta que podemos llegar por distintas zonas de la ciudad en un calendario que ha iniciado el día de hoy y que se trata de establecer un servicio de recolección masiva de chatarra, de objetos donde se acumulan agua. Hemos empezado por la parte sur de la ciudad, que es son varios barrios y que están trabajando en este momento alrededor de 150 personas, empleados municipales, policías que nos brindan seguridad y también de las instituciones que te nombré.
1: Claro. Ricardo, ya creo

0: en la ciudad.
1: Así es, yo que pertenezco al equipo de referentes de la provincia, hemos podido trabajar muy bien y también en algún aspecto contagiar a otros municipios para que este operativo lo hagan, lo que nos significa a nosotros en algún momento haber tenido cero casos de dengue. Ahora sí, lo que está surgiendo como una enfermedad que está teniendo sus picos es en el caso de chikungunya. Por ese motivo nosotros hemos adelantado el operativo de cacharrado, que generalmente lo hacíamos en el mes de octubre, lo hemos empezado ahora en virtud de los casos de las personas que se presumen que tienen esta patología, y hemos empezado, como te digo, en este lugar que es la zona del barrio Villa Saavedra, que es en la zona sur de la ciudad.
0: Bien. Laura, te escucha Ricardo.
2: Sí, Ricardo, ¿cómo estás? Justamente vos decías recién, Joaquín, con respecto al descacharrado, si funciona o no. Yo, Ricardo, le quiero consultar desde lo poco que conozco del tema de dengue, chikungunya y demás, porque usted bien dice, hemos bajado el tema dengue, pero a veces yo no sé si es el descacharrado o no, porque hay casos de chikungunya. Entonces, a mí sí lo que me sorprende es que en las últimas estadísticas o epidemiológicas, por lo menos en el norte, menos mal, lo digo porque lo vengo siguiendo hace muchos años, no hay demasiados casos. En cambio, la enfermedad, cuando hablamos de Salta, sí bajó. Cuando digo bajó, es que hay muchísimos casos en la zona sur, desde Capital a zona sur, muchos casos, es ahí donde se está concentrando, ¿no? Antes yo me acuerdo era Rivadavia, San Martín y Orán, prácticamente todos los casos estaban allí. Mi pregunta es, ¿usted a qué lo adjudica? ¿Es al descacharrado, que seguramente sirve, yo con esto no digo que no, pero es al descacharrado o es a un tipo de inmunización natural o también a la vacuna que están accediendo allí en el norte?
1: Creo que todos son herramientas que sirven y que han quedado demostrado. El descacharrado tiene un gran impacto porque nosotros, digamos, trabajamos casa por casa y también yo creo que es una parte importante el tema de la concientización, el tema, porque, digamos, el operativo, si bien implica camiones y levantar este cacharro y levantar todo objeto que pueda acumular agua, pedirle a la persona el permiso para poder acceder a su domicilio y poder extraer de allí lo que necesitamos retirar de los domicilios, sino también es un trabajo que se hace con las escuelas, con las instituciones, que son los talleres de concientización. Nosotros notamos que los niños son los mejores propagadores de la información, y trabajar con las escuelas en talleres de prevención de las enfermedades transmitidas con mosquito es una gran herramienta de propagación de la información. Y eso también nos ayuda a que la familia sepa qué día vamos a descacharrar y que tenga la posibilidad de sacar todos los objetos a la vereda. Y también algo más que pudimos lograr en estas últimas dos etapas en Tartagal es que la gente separe la basura, separe lo que es el plástico, lo que son los cartones, que el municipio tiene una planta recicladora en el sector del vertedero municipal, lo que nos permite también producir recursos para el municipio. Es un gran trabajo que se ha hecho y que también vemos que tiene estas dos implicancias, la posibilidad de tener recursos desde los materiales como el plástico y el cartón, pero también el hecho más importante, preservar la salud de todos.
0: Perfecto.
2: Ricardo, se viene el Super Niño. Entiendo que ustedes están allí en la municipalidad, calculo yo, en la parte de ambiente, y quería consultarle cómo ven la situación para Tartagal, porque sabemos que suele complicarse en caminos. Yo no sé si en un municipio como Tartagal, que es un poco más grande que otros que sí lo rodean, pero cómo se están preparando ante esta posible eventualidad de inundaciones y demás.
1: Bueno, ya hace aproximadamente dos meses nosotros tuvimos una primera mesa de trabajo interinstitucional con la presencia de representantes del Servicio Meteorológico de Nación,

0: y también con gente del INTA, que es también la fuente de información en estos aspectos. Ya el municipio ha tomado decisiones sobre la cuestión del fenómeno del Niño y se han ido aplicando operativos de limpieza de los canales, de regularizar otras situaciones que son el desagüe de la ciudad y que, Dios quiera, nos va a permitir ante alguna eventualidad de una lluvia copiosa poder atender las necesidades de todos. Así que vamos trabajando ya, como te digo, hace 2 meses con esta temática, y parte de esa temática también es el descacharrado, que viene a sumar también la cuestión de salud.
1: Perfecto, la verdad es que una buena información, digo, Ricardo, también para difundir, ¿no?, a los oyentes de toda la provincia que nos escuchan a través de este dúplex. Estamos en contacto con Ricardo Centeno de la Municipalidad de Tartagal. ¿Quiere cerrar con alguna recomendación para la población justamente en esta línea, ¿no?, de combatir el dengue, el chikungunya y el Zika?
0: Bueno, siempre atender a todas las publicaciones que hacen los municipios, que hacen prevención y que hacen la necesidad de que tomemos conocimiento de lo importante que es la prevención para todos. El descacharrado es una parte de esto. Me parece que es muy importante que los municipios nos hagamos cargo de esa situación y también pedir la participación ciudadana. Si los vecinos no colaboran con el descacharrado, más allá de todo operativo logístico que podamos hacer los municipios, sería imposible realizarlo. Y también el compromiso de cada uno de las instituciones que podamos atender. Así que muchísimas gracias. Estoy en un alto en Plaza San Martín y ya va a ingresar, así que bien, les agradezco.
1: Hasta la próxima. Muchísimas gracias, Ricardo Centeno. Ahí estuvo Laura, el funcionario de Tartagal, informándonos sobre esta iniciativa que se está iniciando el día de hoy.
2: Perfecto. Bueno, el descacharrado tan importante, ¿no?, en esa zona. Acá también venía trabajando ya la Municipalidad de Salta con esta posibilidad, que por supuesto preocupa y mucho desde el momento que empezaron a haber casos. Yo recuerdo en alguna ocasión de cobertura, no sé si hace 10 o 15 años, que la situación era más que grave en el norte, ¿no? Porque había incluso muchas muertes. Recuerdo que se decía en aquel momento incluso dengue hemorrágico. Ya no se dice dengue hemorrágico, no sé por qué le dicen dengue grave. Era como que, bueno, pasaba allá en el norte y como que acá nada, ¿no? Claro. Y de pronto ahora sí vino a atacar, y yo, como digo, apareció la enfermedad cuando fue hasta Buenos Aires, porque mientras tanto el norte la ha sufrido y muchísimo.
1: Y la novedad, el año pasado, si no me equivoco, que se registraron casos de dengue en el sur del país, en las zonas más frías, ¿no?
2: Claro, bueno, eso decían los investigadores, que una de las características es que el mosquito, de hecho, quienes trabajan en laboratorio con las larvas sobreviven al frío. Están sobreviviendo mucho más, o sea, se están haciendo mucho más resistentes. Razón por la cual, al poder, como dicen, ¿no?, la vida se abre camino, en este caso también de los insectos, entonces tienen aquellas condiciones que no podían superar, las están superando. Entonces, por eso es que vemos cada vez, además de la situación del cambio climático, que también es otro de los factores, pero cada vez se está yendo más al sur, y ahí en el norte yo no sé si es una inmunidad, como digo, natural a raíz de la cantidad de veces que lo han picado los mosquitos, o la vacunación, o distintos factores los que han generado que la población esté como un poco más cuidada frente a este virus, ¿no?
1: Sí, es lo que se denomina inmunidad de rebaño, ¿no? Ya cuando lamentablemente te tuviste una vez la enfermedad, la segunda ya pasa un tanto con menos impactos, ¿no?, sobre la salud.
2: No es el caso del dengue, ¿no? Porque el dengue tiene 4 serotipos.
1: Claro, pero
2: entonces, el 1, el 2, el 3 y el 4, si viene el 1 y te pica el 1, no te pasa nada, pero si viene
1: ese
2: el 2 es más grave.
1: Claro, ese
2: si
1: es el tema que...
2: Y el 3 es más grave, entonces,
1: Tartagal,
2: eso es lo que había entendido.
1: En Tartagal, claro, pasa eso en gran medida, que hay un solo serotipo o del mismo la mayoría de la población, pero lo que ha ocurrido en estos últimos años tiene que ver con la aparición del chikungunya. Claro, aquí estábamos bastante felices, contentos de que, bueno, ya no había tantos casos de dengue. Y de repente, Laura, aparece el chikungunya. Y de repente surge el Zika. Y decíamos los tartagaleses, los norteños en general, pero por favor, no nos quieren matar.
2: Las 7 plagas.
1: Te juro, ¿no? Es impresionante este Lau. Así que bueno, ahora atención con el chikungunya, con el Zika, que la verdad es complicadísimo. Si el dengue era grave y nocivo, el chikungunya es mucho más, porque los síntomas son mucho más dolorosos inclusive, así que bueno, esperemos que sea un verano tranquilo en relación a este tema.
2: En relación a esto, porque me parece que los calores van a venir heavy, y la lluvia parece, el pronóstico es que haya mucha lluvia, así que esperemos que sean, pero que no sean tan dañinas, por favor. Vamos a un poco de música, ¿te parece, Juanco?
1: Vamos a un poco de música, 11:00 a.m, 24 minutos en el país.

0: Ahí estaba Maluma Baby, como dice él, con cantante brasileño, artista brasileño, Nego do Borel. Me encanta este tema, además cómo queda con el portugués ahí cantándolo Maluma, y por supuesto Nego do Borel, que le pone toda la onda. 2017 fue el año de lanzamiento de este tema, Tú me partiste el corazón. Y la IA, ¿sabes qué dice?
1: ¿Qué dice?
0: Habla de superar una decepción amorosa con actitud positiva. El protagonista dice que... Esto lo estoy leyendo.
1: Respecto al
0: protagonista
1: tema
0: El protagonista dice que como le rompieron el corazón, ahora puede repartir un pedacito a varias personas.
1: ¡Apa! Mira vos. Bien, bien.
0: Las interpretaciones,
1: bueno.
0: Bueno, ahí 28 minutos pasaron ya de las 11 de la mañana. Acá la temperatura, vamos a ver si cambia el Servicio Meteorológico Nacional o no con respecto. A mí me está haciendo un poquito de calor. Yo estoy todavía con buzo y térmica abajo, así que estoy un poquito desubicada, me parece. Aunque no, 15, un poquito menos de 15 grados en la ciudad de Salta. Aquí seguimos esperando que lleguen los 23 grados de máxima. Me imagino que por allá en Tartagal debe estar por lo menos 7 grados más.
1: Sí, correcto. A ver, actualizamos 22 grados la temperatura en este preciso momento.
0: Tendría que poner algo a jugar al azar, ¿no? Y hacer alguna prenda, no digo apuestas, porque no me gustaba, pero sí alguna prenda. No sé qué sería la prenda, pero bueno.
1: Claro.
0: Podríamos cantar algo de Carmina Burana, por ejemplo.
1: Uf.
0: Sabes ahí lo que sí, no puede sí. llegar a pasar, hay no que, te escucha nadie.
1: Hay que ser audaz, hay que ser audaz como este hombre. Mire, me están mandando una denuncia pública a nuestro WhatsApp. Ajá. Algo que ocurrió en Aguaray, te cuento rápidamente, Lau, y a la audiencia.
0: ¿Qué pasó?
1: Y aquí están escrachando a un hombre que anda en su bicicleta por la ciudad de Aguaray, departamento de San Martín, vendiendo bebidas adulteradas y shampoos truchos, nos dicen por aquí. Nos envían la foto y todo, ¿no? De hecho, se ve que los vecinos de Aguaray llamaron a la policía para que intervenga en esta situación y controle a este hombre. Que ese oriundo de Tartagal es muy conocido, por eso le doy la info, Laura.
0: Bien.
1: Este hombre ya tiene varias denuncias por vender bebidas alcohólicas, sobre todo, adulteradas, ¿no? No sé cuál será la técnica que utiliza, pero básicamente, bueno, la bebida que vos quieras, él le echa algún colorante, alguna cuestión como esta, y te la vende a precio económico. Lo cierto es que operaba en Tartagal, se mudó a Aguaray, y aquí nos comunican al número de la radio que sigue haciendo sus fechorías allí en el vecino municipio de Aguaray, así que mucho cuidado con esta persona que vende bebidas adulteradas, que claramente si uno la consume pueden dañar a la salud, más allá de la broma o de la humorada, puede ser peligroso, claro, para la integridad de las personas, y también solicitan que las autoridades, la policía, intervenga en este caso, así que bueno.
0: Sobre todo la municipalidad, no sé
1: también,
0: si tanto la policía,
1: sí,
0: pero la municipalidad tendría que intervenir, ¿no?
1: Claro, claro, así muy es. Conocido este hombre ya en todo este ámbito, así que mucho, mucho ojo. Bueno, hay que comprar en comercios, no a estos vendedores ambulantes, en todo caso, no sé, para tener cuidado, simplemente nos avisan a el número de la radio.
0: Bien, 31 minutos pasaron a las 11, tenemos que ir al servicio informativo local con Lizy Quintar y ya volvemos en el último bloque de este dúplex de Radio Nacional Salta y Radio Nacional Tartagal.

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4: 11:31 minutos, la hora en el país.
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4: 14 grados 9 décimas, la temperatura en Salta capital, humedad relativa del ambiente 53%. El cielo se encuentra despejado, visibilidad 15 kilómetros, la presión es de 879.4 hectopascales y los vientos soplan del sector este a 6 kilómetros por hora. El último gesto de Lucas. Esta mañana el Hospital San Bernardo realizó un operativo de ablación de órganos tras el fallecimiento de Lucas Montanaro, el músico salteño de 36 años que murió luego de descompensarse mientras jugaba al fútbol con amigos. Según se informó, el hígado de Lucas será trasladado a Buenos Aires para ser destinado a un paciente que necesita un trasplante. En tanto, las córneas quedarán a disposición del banco de órganos, mientras que todavía se define el destino de los riñones. La ablación se realizó después de que la familia del músico aceptara la donación de sus órganos. Inauguran un nuevo puesto de control fronterizo en Salvador Massa. El nuevo puesto se ubica en el sector de Carapalí y forma parte del fortalecimiento del corredor bioceánico Capricornio, uno de los principales puntos de conexión internacional. Funcionarios del Ministerio de Economía, junto al intendente Gustavo Zubelsa, encabezan la inauguración de este puesto que permitirá optimizar controles fiscales, aduaneros y de seguridad. Aprobaron la donación de un inmueble al Club de Autos de Colección. La Cámara de Diputados dio sanción definitiva al proyecto. Los legisladores argumentaron que la institución cumple una destacada labor social hace más de 20 años en la provincia. El proyecto pasa al Ejecutivo para su promulgación. -14.9 grados la temperatura en Salta capital, humedad relativa del ambiente 53%, el cielo se encuentra despejado para este día miércoles. Se prevé una máxima cercana a los 23 grados, el cielo algo nublado nos acompañará hasta que finalice el día.
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0: Ojos me miran, jamás Rafa Aguirre me miran tus ojos cuando te hago señas y yo acá termino descalabrada con los brazos arriba tratando de que me des atención y no me quiere dar atención. Por eso te digo, Joaquín, yo mañana no voy a estar ya en el micrófono principal, por lo menos, porque estamos esperando a nuestra compañera Nora Figueroa, que ya se va a reincorporar al equipo. Uh-huh. Así que yo estaré tras bambalinas, ahí torturándolo a Rafael Aguirre, que es la tarea que más me gusta, porque sus ojos no me miran. Tus ojos no me miran, como dice la planta en este tema que estamos escuchando ahora. Por eso le decía que no me presta atención. Pero a partir de mañana vas a ver. Claro. Vas a ver, nos vamos a empezar a pelear, porque la semana pasada que él estuvo, se sorprendió él. Yo no me había dado cuenta, porque él dice que yo siempre me peleo. Mentira. Eso no es verdad.
1: Claro.
0: Me dice, pasaron las 2 semanas y no nos hemos peleado. Así fue, ¿no? Y bueno.
1: La primavera. La primavera está haciendo su efecto.
0: No, pero fue en mi invierno, ¿eh?
1: Pero bueno, ya era la previa.
0: Eso fue en invierno todavía, así que imagínate. Pero no, él dice que soy así, es mentira, ¿no?
1: A partir de mañana volvés a la producción. Una cosa así, ¿entendí?
0: A partir de mañana en producción, algún que otro informe acompañando ahí en algunas cositas, pero no mucho más.
1: Bueno, te cuento que desde aquí, desde Tartagal, mucha gente se ha familiarizado con vos, te envían saludos, por aquí, Beatriz está escuchando desde el barrio Villa Saavedra de la ciudad de Tartagal, saludos Joaquín, Laura, linda mañana, saludar a mi mamá Ángela que está escuchando la radio junto a mi hermano Darío, saludos. Desde Tartagal, entonces, para la familia Acevedo que está escuchando en barrio Villa Saavedra, saludos a Beatriz, a Ángela y a Darío, y que también nos saludan a nosotros, Lau.
0: Bueno, sí, claro, un abrazo grande. La verdad que es re lindo compartir con toda la gente. Yo me quedé pensando, y espero que no hayan llegado por allí los alfajores de mango, porque los voy a ir a reclamar, porque me queda el tema del mango, alfajores de mango.
1: ¿Te prometieron?
0: Los mangos que me deben. Sí, yo quiero los alfajores de mango. Me parece que alguno ahí quedó, que me lo denuncie al 38733-11842.
1: Correcto.
0: 38733-11842, ¿no? Que es el teléfono de la radio para poder dar los mensajes.
1: Así es. 11 de la mañana, 40 minutos en el país. Saludos también del amigo Manuel Sosa que nos escucha desde el puesto La Malquerida. Saludos a Manuel Sosa y a toda su familia.
0: Malquerida, esa que se toma. Mirá vos, el puesto de la Malquerida. En la vez pasada también, ¿no? Ajá. Estaba la Malquerida. Hay que ser, ¿no? Para poner la Malquerida.
1: Hay
0: qué
1: lindos
0: bárbaro.
1: Nombres.
0: Eso para mí es puro despecho.
1: Hay lindos nombres, eso igual. Está puesto la Morocha. Puesto. ¿Qué otro puesto hay? El Naranjal, los Blancos. ¿Qué otro puesto recuerda? Luna Muerta. Hay uno bastante dramático. Puesto. O paraje Luna Muerta.
0: Wow, y ahí ponemos la Orquesta Sinfónica con Carmina Burana y listo, ya está.
1: Súper dramático, ¿no? Sí.
0: Aunque uh-huh. recuerden que lo de Carmina Burana, si bien suena como suena y les dijimos, ¿sí? En realidad el sentido es totalmente contrario a los poemas con los cuales se la compuso, ¿no? Claro. Y acá está la que vamos a escuchar, es la que fue la autora de que escuchemos la música, porque yo estaba perdida y me dijo, ¿sí? Mira, pero es esta, Melina Sola.
1: Qué bueno.
0: Que ya está con nosotros, Joaquín.
2: ¿Qué tal, chicos? Sí, ayer les adelanté que les iba a contar qué pasaba con una audiencia que tenían los papás de Lautaro Ramasco, joven de 32 años que murió víctima de un atentado en la ciudad de Salta hace 2 años prácticamente. Iban a ser recibidos por el secretario de Justicia, Javier Mónico, porque ellos, asesorados también por su abogada Sandra Domene, consideran que la investigación por el homicidio de Lautaro no ha sido correcta, que no ha sido imparcial. Ellos sostienen hasta el día de hoy que hay un instigador del atentado que recibió Lautaro un 9 de diciembre del 2024 y apuntan contra el conductor de televisión Gustavo Vaccarella, quien además los denunció por injurias. Esto también es parte de todo el proceso que se lleva adelante en Ciudad Judicial con este caso. Bueno, entonces ellos vienen manifestándose a instancias del secretario de Seguridad, el señor Avellaneda, Nicolás Avellaneda, logran entrevistarse entonces con el secretario de Justicia, Javier Mónico, y le plantean que quieren la renuncia al procurador. Obviamente ese no es el canal institucional, pero lo dejaron en claro, y ahora lo vamos a escuchar por parte de la abogada Sandra Domene, porque ella habla de todas las irregularidades que vienen sucediendo a lo largo de la investigación, y hablan de un encubrimiento de Vaccarella. Antes que nada, debo dejar en claro que sí hay un imputado por la causa de Ramasco, que es Gabriel Quispe, que es un limpiavidrios que estaba en la esquina de Ruta 26 y Avenida Tabela, que es donde ocurre el atentado que sufre Lautaro. Toda una investigación que, va a haber una audiencia el 9 de octubre, ahora en pocos días, donde se va a hacer el control de la imputación. Que ahora con el nuevo Código Procesal Penal, todas estas instancias anteriores a un juicio se hacen de manera oral, y este control de imputación es como el último filtro antes del juicio. En ese último filtro, que es hace el 9 de octubre, la Fiscalía va a presentar las pruebas que tiene contra Quispe, y la querella va a sostener que está mal hecha la investigación, va a pedir una prórroga, que dicen que no se la aceptaron, pero que sí la presentaron, bueno, y va a mostrar su disconformidad con la causa tal cual está. Lo que me comentaba la doctora Domene es que ellos, como querellantes, los Ramasco, debieron pedir la acusación contra Quispe porque no le dieron lugar a el expediente, a la investigación con tiempo, y si no se sumaban a la acusación de la Fiscalía, se caían como querellantes. Entonces se vieron obligados como a sumarse a la acusación de la Fiscalía, pero no están de acuerdo para nada con todo lo que hicieron. Y ahora vamos a escuchar algunos de los argumentos por los cuales están pidiendo directamente que la cabeza del Ministerio Público Fiscal sea parte. Escuchamos entonces primero a Sandra Domene y después vamos a escuchar a los papás de Lautaro Ramasco.
3: Quisimos ponerlo en conocimiento que queríamos la renuncia del señor procurador de la provincia, en tanto como cabeza del Ministerio Público Fiscal, advirtiendo irregularidades, groseros errores y omisiones en diferentes fiscalías. No sabemos si se han tomado las medidas necesarias para resolver esta situación. ¿Qué es lo que pasa? ¿Qué están esperando? Que prescriba amenaza como pretendieron que prescriba lesiones. Y cada vez que uno quiere hablar, dicen eso lo está manejando el fiscal. Entonces, si el fiscal nunca está, ¿qué hacemos? Vamos a dejar prescribir amenazas. Pero no solo eso, en reiteradas oportunidades requerí, porque no es solo amenaza, debe ir amenaza de muerte. Ofrecí testimonial, que se declare en cámara Gesell, testigo de identidad reservada. Nunca, nunca siquiera respondieron. Entonces, ¿de qué estamos hablando? Graves atentados. Le dio lugar a Vaccarella, en calidad de sospechoso, a que interviniera como parte, tiene copia del legajo de investigación, no siendo parte, y de ese legajo sacó copias para que queden imputados por injurias la familia Ramasco. Nunca lo investigaron ni como testigo lo citaron a declarar a Vaccarella para que justifique qué hacía el 6 de diciembre y el 9 de diciembre. ¿Dónde estuvo a las 8:45 hasta las 9:10 de la mañana? ¿Por qué no lo quieren investigar?
1: Bien.
0: Ahí estaba la sí. Doctora Domene, y
1: se
0: también decías,
1: bien.
0: Melina. Sí, se escuchaba bien, muy bien.
2: No, Melina, yo no escuchaba bien las declaraciones.
0: Claro, no, quizás es tu retorno el que no está bien, pero sí escuchábamos bien acá. Si no, te íbamos
2: perfecto,
0: a decir.
2: Me alegro porque también teníamos. Es un poco técnico y por ahí hace falta como entenderlo claro. mejor. Ahí habla entonces de cómo se pretendieron archivar denuncias, que tuvieron muchas dificultades para acceder a las pruebas. Bueno, ahora vamos a escuchar a Oscar Ramasco y al final a Silvia Rey, que son los papás de Lautaro Ramasco, diciendo lo que tenían para decir a la salida de la reunión con Mónico.
4: No voy a permitir que la muerte de mi hijo quede impune, y como digo yo, si esto lo cierran el 9 de octubre y no tengo una respuesta favorable y no he imputado el verdadero responsable de la muerte de mi hijo, que todo Salta lo sabe y que no quieren tomar conciencia, tendré que irme a Buenos Aires, hablar en algún canal, encadenarme por ahí. Es lo último que me queda para que se haga justicia, exigiendo justicia por el crimen de mi hijo, por quién fue el autor intelectual del crimen de mi hijo, que todo Salta lo sabe, porque tenemos las pruebas, las amenazas, mi hijo, los compañeros de trabajo, todos saben, cuando él decía, si a mí me pasa algo, ya saben quién es. No creo que a ella le haga nada, tal cual, a ella no le hizo nada, pero sí, mi hijo lo mataron. Ahí en la ruta, que ya todos saben, Avenida Tabela, plena luz del día, y sin que intervenga ninguna autoridad provincial. Recién ahora, bueno, nos recibió el secretario porque tuvimos que ir a Canal 11 cuando lo entrevistaron al ministro de Seguridad, creo que el doctor Avellaneda, que también tuvo muy buena predisposición y nos concedió esta entrevista con el ahora secretario de Justicia.
5: ¿Quiere decir algo, señora?
6: Simplemente que él 8 meses lo torturaba diciéndole cosas por teléfono, no lo dejaba dormir, y la última fue de diciembre, no pasas.
0: Bien, Melina, ahí estaban entonces los padres de Lautaro Ramasco también dando su...
2: Sí, escuchaban al final entonces a Silvia Rey, que es la mamá, diciendo, recordando cómo lo torturó durante meses. No lo dijimos todavía, pero lo hemos dicho en programas anteriores. Lautaro Ramasco estaba de novio con la ex mujer de Gustavo Vaccarella y había una gran disputa entre ellos. Por esta razón, Gustavo Vaccarella no se resignaba a que su ex mujer tuviera una nueva pareja y vivía amenazándolo a Lautaro, le prometía distintas consecuencias si no se apartaba, y la última fue esa, de diciembre no pasás, es lo que dijo su mamá ayer. Y por supuesto también Vaccarella tenía denuncias de su ex mujer por violencia de género, son causas que también quedaron en la nada, no avanzaron como con imputaciones hacia Vaccarella. Ahora actualmente Vaccarella está imputado entonces, según lo que comentó Dómene, por la causa de lesiones hacia Lautaro Ramasco, una causa que él, la denuncia él la puso en abril del 2024, cuando anteriormente había habido golpes de puño cuando se encontraron, y luego hay una denuncia por amenazas que todavía no avanzó, no se lo imputó a Vaccarella por esto, y después por aparte, pero a raíz de esta causa, a Vaccarella sí lo imputan por la tenencia de material de abuso sexual infantil, algo que no tiene nada que ver con la causa Ramasco, pero que surge a partir de que le traen información del teléfono del conductor y ahí descubren que había fotos de abuso sexual infantil, una causa que está investigando ciberdelincuencia. Por el momento no dicen nada sobre esta materia, pero va por separado.
1: Claro. Tengo entendido que esta última causa que mencionás finalmente terminó por algunos lugares donde se desempeñaba Vaccarella, que han tomado medidas para apartarlo justamente de algunos medios de comunicación.
2: Sí, la verdad que ha quedado muy escrachado, está él quemado, por así decirlo, y nadie quiere como acercarse porque es como mala palabra, realmente mediáticamente está condenado, hay que decirlo, no así a nivel judicial, veremos qué pasa, claro. Pero lo que ellos dicen es, los Ramasco dicen, fue él Hay muchas sospechas, también hay, entre otras de las cosas que tienen contra Vacarella en cuanto a Ramasco, más allá de las amenazas y las lesiones, es que él estuvo el día del hecho del atentado contra Lautaro. El atentado ocurrió a las 17 y él estuvo a las 9, 8.45, 9 de la mañana en ese mismo lugar, en esa misma ubicación. Eso surge de la ubicación del celular que investigaron, y también estuvo el día 6. Por supuesto, Vacarella tiene su coartada. Él va a decir que estaba pidiendo, o ya lo ha dicho, que estaba en una empresa de gaseosas por un tema de auspiciantes. Y respecto al material de abuso sexual infantil, el argumento de la defensa de Vacarella es que se le descargaron esas fotos donde sí hay menores, que se le descargaron por grupos de WhatsApp de hombres que comparten pornografía. Esto no es pornografía, hay que aclarar. Pornografía es cuando se trata de personas adultas. Claro. Cuando hay menores es abuso sexual, no es pornografía. Y veremos qué pasa, que tienen que investigar si realmente se le descargaron por un link que alguien le compartió y él no tuvo nada que ver, o cómo ocurrió que se descargaron esas fotos en su celular y qué hizo con esas fotos, si las distribuyó o no, y por supuesto también quién produjo esas fotos. O sea, hay que investigar todo, porque ahí hay menores.
1: ¡Qué bárbaro! Bueno, ¿algo más, Meli?
2: No, ahora estoy en la sala 2 del Tribunal Federal cubriendo un tema de trata de personas, donde hay dos imputados y por el momento dos víctimas menores de edad, pero este todavía no es un juicio, sino que es la previa, y el fiscal Toranzo está pidiendo una ampliación hasta el 2 de diciembre, una ampliación de la investigación, porque habría más víctimas y más implicados, más victimarios. Trata de personas con fines de explotación sexual en departamentos de la ciudad de Salta, hasta lo que tengo entendido, y acaba de pedir la prisión de una de las imputadas, que por el momento estaba en libertad porque la defensa de ella considera que ella es también víctima, además de víctima, o sea, no solo tratante, sino que también fue víctima, ese es el argumento. Y hay un señor que sí está preso por esta causa. Ahora el fiscal pide que se le dé prisión domiciliaria a esta mujer. Y bueno, vamos a ver qué decide el juez Babio. En eso estoy ahora, en este momento.
1: Perfecto.
0: Bien, Meli, bárbaro. Después nos comentás bien. Muchísimas gracias por todo el informe judicial.
2: Bueno, hasta luego.
0: Muy completo. Hasta luego. Bien, ahí estaba Melina Sola con la información sobre esta causa que no termina de encontrar, ¿no?, alguna certeza respecto de la muerte de Lautaro Ramasco. Joaquín, así que bueno, seguimos a la espera. Nosotros ahí estamos también a la espera, hay que decir, yo estaba tratando de fijarme, me estoy fijando de hecho, sobre la conferencia que está prevista con el presidente de la Nación, ¿no?, Javier Milei, está por hablar en la Asamblea de la ONU. Esto está previsto para las 12. Hasta el momento no hemos visto novedades de que esté en contacto, pero sí está anunciado para las 12 su discurso allí ante la Asamblea de la ONU.
1: Perfecto, y vamos cerrando entonces esta mañana este Duplex Laura, saludando a todo el equipo de Radio Nacional Salta y a los compañeros aquí en Tartagal, Fernando Bautista en la consola de sonidos, Luis Aguirre encargado de la puesta al aire, y bueno, reencontrarnos mañana a la misma hora a partir de las 10 en el aire de la radio.
0: Seguro que sí, Joaquín, acá también presentamos Rafa Aguirre en la consola, Lizy Quintar en los informativos locales, Melina Sola en la información judicial, Coco Reyes en la calle, como decimos, y también Roxana Guantaya en administración, quien les habla, Laura Urbano. Nos reencontramos entonces mañana a partir de las 10 en este Duplex de Radio Nacional Salta y Radio Nacional Tartagal. Chau, chau.
1: Chau, chau.

0: diferentes, pero lo que cambian también son los referentes. Si se me permite, abro comillas y digo referentes como...
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2: Mediodía en la República Argentina. Se espera la palabra del presidente Javier Milei ante la Asamblea de Naciones Unidas. En los próximos minutos, el jefe de Estado ratificará el reclamo argentino por Malvinas, entre otras cuestiones. En las últimas horas, la Cancillería presentó una protesta formal en la Embajada del Reino Unido para rechazar la extensión de licencias para producir hidrocarburos offshore en la zona de conflicto del archipiélago del Atlántico Sur. Juicio por la desaparición de Loan. Desde Radio Nacional Santo Tomé nos informa Nerina Álvarez.
3: En el debate oral por la presunta sustracción de Loan, Danilo Peña ya declaró Joana Méndez, quien estuvo a cargo de la extracción de los datos del teléfono de Benítez, de Laudelina y Yapi. Durante su testimonio se refirió a las comunicaciones entre Laudelina y Callaba, así como los intercambios entre Laudelina y su hija Macarena. Además, expuso sobre material hallado en el teléfono de Benítez, incluyendo referencias a personas fallecidas y contenido de carácter adulto.
2: La información del deporte ahora con Damián Zárate.
4: Tenis ATP 250 Chengdu en China. La derrota de Seba Báez en set corridos, perdió con un doble 7-5 con Jenson Brodsky, el estadounidense. Mañana por la mañana, 5:30, está anunciado el partido de Juan Manuel Cerúndolo contra el local, el chino Yosu.
2: En San Martín de los Andes, en Neuquén, donde nos escuchás por AM 1440, temperatura 7 grados y hay alertas por tormentas y vientos intensos. En la ciudad de Buenos Aires, temperatura 12 grados 4 décimas, humedad 57%, cielo cubierto.
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5: Para Vicente Bascuñán de Media Luna, se le comunica si puede traer los caballos a casa del señor Rodolfo lo antes posible, caso contrario avisar por los comunicados y se lo irá a buscar, firma Rodolfo Peralta.
6: Mensaje para Paraje El Porvenir. A Magdalena Jaime se le informa que lo hablado quedó confirmado para el día martes a la tarde. Avisa Rita Vázquez de Tartagal.
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1: Salta Capital se fundó en 1582 y fue uno de los bastiones económicos en la época del Virreinato del Perú. Famosa por su arquitectura colonial española y su patrimonio andino, se la conoce como Salta la Linda. Pero el nombre de Salta es anterior a la colonización de los españoles y la historia de cómo llegó a imponerse es interesante. El conquistador al que le habían sido otorgados estos dominios le dio su propio nombre al poblado inicial. La llamó San Felipe de Lerma, Valle de Salta, pero esto no prosperó. Pero, como un triunfo de los sometidos, al poco tiempo se silenció el nombre impuesto y se recordó solo la segunda parte, más descriptiva y con más sentido, seguramente para la gran cantidad de pobladores indígenas de la zona, Salta.
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0: Asamblea de las Naciones Unidas.
1: Señor presidente, jefes de Estado, representantes de los pueblos del mundo, hoy me dirijo ante ustedes por tercera vez como presidente de todos los argentinos. Cuando asumimos el gobierno de un país en ruinas, al borde de la peor crisis de su historia, tuvimos algo claro desde el principio. Nuestros problemas debían enfrentarse con absoluta sinceridad. Mentirnos a nosotros mismos para sentirnos mejor no nos iba a llevar a ninguna parte. Siempre es preferible decir una verdad incómoda por sobre una mentira confortable. Por eso, créanme que sé de lo que hablo cuando señalo con ánimo constructivo los problemas que tiene esta organización, que pretende orientar y arbitrar entre los Estados. En este sentido, hoy quiero hablarles de tres cuestiones. Primero, aquello que este organismo debió hacer y no hizo. Segundo, aquello que no debió hacer e hizo de todas formas. Y tercero, su posición ante el advenimiento de la inteligencia artificial. Hace 78 años esta Casa declaró que todos los seres humanos nacen libres e iguales, en dignidad y derechos, palabras nobles cuyo espíritu comparto plenamente. Y para este fin se comprometió a hacer respetar el derecho internacional, a defender la soberanía de las naciones y a ofrecer un foro donde los conflictos se resolvieran por la cooperación, en vez de resolverse instantáneamente por las armas. Ese era el propósito original, el contrato que todos firmamos, pero hoy, lamentablemente, es momento de reconocer que ese pacto sagrado, en los hechos, se rompió. Esto es, se convirtió en una organización inútil, que solo sirve para alimentar a una casta de parásitos fatalmente arrogantes, disfrazados de burócratas bien intencionados. A lo que les recuerdo lo que decía Mises, las buenas personas no piensan en controlar la vida de sus semejantes. Quienes deberían garantizar la seguridad colectiva y los derechos humanos fracasaron en la tarea y en su lugar permitieron el caos, la violencia y el terrorismo internacional. Los supuestos defensores de los derechos humanos apañaron a dictaduras sanguinarias y regímenes lapidan mujeres en la calle. Votaron sistemáticamente en contra de Israel, mientras hacían silencio frente al terrorismo islámico y ante genocidios de cristianos en el África. Y como si fuera poco, una organización que se propuso defender la soberanía territorial de sus miembros decidió mirar para el otro lado respecto a la situación de las Islas Malvinas, Georgias del Sur, Sandwich del Sur y los espacios marítimos circundantes. Malvinas es para nosotros una causa nacional. Repito, Malvinas es para nosotros una causa nacional. Y es también una prueba de la distancia que puede existir entre las palabras de las instituciones internacionales y la realidad sobre la que pretenden actuar. Hace 50 años, esta misma Asamblea aprobó la Resolución 3149, que insta a las partes a abstenerse e introducir modificaciones unilaterales mientras la disputa permaneciera abierta. 50 años después, la situación no ha cambiado, pero las modificaciones unilaterales continúan. Hoy, el proyecto Sea Lion avanza hacia la extracción de petróleo en la plataforma continental argentina, correspondiente a la cuenca Malvina Norte, mediante licencias británicas que la Argentina rechaza por ilegales e ilegítimas. Toda actuación en este sentido no autorizada por la República Argentina constituye un acto ilícito tanto a la luz del derecho internacional, incluida la Convención de las Naciones Unidas sobre el Derecho del Mar, como del derecho interno argentino. Por eso quiero plantear una pregunta. ¿De qué sirve una resolución si durante décadas la contraparte puede actuar en sentido contrario y esa resolución queda intacta en los archivos, pero impotente frente a la realidad? No faltan palabras ni resoluciones. Lo que falta es que tengan consecuencias, porque una institución que no logra que su palabra pese sobre los hechos pierde lo más importante, pierde su autoridad. Bajo esta realidad, quienes siguen las reglas no tienen recompensa alguna por hacerlo, mientras que los que incumplen no reciben la menor represalia. Por eso, Malvinas no es solamente una cuestión entre la Argentina y el Reino Unido. También plantea una pregunta acerca de la capacidad de esta organización para hacer valer sus propias resoluciones. La Argentina tomó nota de esa realidad y frente a la explotación no autorizada de nuestros recursos en el área en disputa, actuamos, presentamos notas de desaliento, acudimos a las herramientas jurídicas disponibles, sancionamos a las empresas involucradas y a sus proveedores y enviamos al Congreso una ley de defensa de la soberanía nacional. Durante demasiado tiempo los gobiernos

Nación respecto de las Islas Malvinas, deberá explicar también cómo concilia ese criterio con los debates sobre autodeterminación existentes dentro de su propio territorio. Al Reino Unido le reiteramos una vez más nuestro llamado a reanudar las negociaciones para encontrar una solución pacífica a la disputa de soberanía, como lo requiere el derecho internacional, y también nuestra invitación a proceder sin demora a intercambiar opiniones con miras a resolver la cuestión relativa a la controversia referida sobre explotación de nuestros recursos naturales. Y al sector energético mundial quiero decirle algo más. Vaca Muerta es una oportunidad histórica, con potencial para ser una de las grandes protagonistas energéticas de las próximas décadas. Vengan, inviertan, desarróllenla, háganlo con nosotros. Pero esta invitación tiene un límite. No seremos indiferentes frente a quienes exploten recursos bajo ocupación externa y legal. La posición argentina está tomada. Hoy vengo a decirles que la Argentina no se va a sentar a esperar a que la ONU y la comunidad internacional estén a la altura de su propio mandato. Va a tomar cartas en el asunto. Durante demasiado tiempo la Argentina administra su decadencia. Administramos la pobreza, administramos el aislamiento, administramos la irrelevancia. Nos acostumbramos a discutir cómo repartir lo que quedaba, en lugar de preguntarnos cómo volver a crecer, cómo reconstruir aquello que habíamos perdido. Eso terminó. Ya perdimos demasiado. No queremos volver a perder. Por eso abrazamos el capitalismo de libre empresa. Estamos abriendo nuestra economía al comercio y a la inversión. Avanzamos en el desarrollo de nuestros recursos estratégicos. Abrazamos la revolución tecnológica. Y estamos reconstruyendo nuestro instrumento militar después de décadas de abandono. También hicimos una elección geopolítica. Nos alineamos sin ambigüedades con Occidente. Lo hicimos con los Estados Unidos y con Israel, países con los que compartimos una profunda afinidad de valores y una complementariedad estratégica. Por eso repudiamos los ataques del régimen iraní al Estado de Israel. Declaramos organización terrorista a la Guardia Revolucionaria iraní, así como seguimos buscando justicia por los dos atentados que sufrimos en nuestro suelo argentino en 1992 y 1994. Hemos decidido cooperar con el mundo, pero hacerlo de pie, entendiendo que solo una nación políticamente relevante, económicamente influyente y militarmente respetable puede ser verdaderamente dueña de su destino. Señor Presidente, así como les mostré cómo la ONU fracasó en cumplir con lo que debía hacer, ahora quiero contarles cómo sobresalió haciendo lo que nadie le pidió y que nunca debió hacer, porque en paralelo a este fracaso han montado un leviatán burocrático abocado a decidir cómo deben vivir los pueblos del mundo y sus ciudadanos. Esto constituye una mezcla curiosa de anarquía y tiranía, impotencia ante quienes rompen las reglas más básicas, como dictaduras sangrientas y organizaciones terroristas, y un control e imposiciones orwellianas ante las democracias liberales que sí cumplen las normas. Lo vimos con la agenda del nuevo milenio, lo vimos con la agenda 2030, con la regulación económica, las agendas de género, el extremismo ambiental y la inmigración descontrolada. Y cada vez que fracasaron, en lugar de revisar el modelo o pedir disculpas, redoblaron la apuesta, como ya están haciendo ahora con la agenda 2045, la cual adelanto que va a fracasar. Pero el ejemplo más grave, el que debería avergonzar a esta organización para siempre, es otro, es el manejo de la pandemia. Durante la pandemia, organismos que dependen de esta casa se antepusieron a la evidencia científica y a la soberanía de las naciones y promovieron en todo el mundo políticas de encierro forzado que destruyeron empleos, arruinaron la educación de una generación entera de niños y le costaron la vida a millones de personas que murieron solas, sin atención médica básica. Donde algunos aducen un error de política sanitaria, nosotros vemos un experimento global de control social disfrazado de ciencia. Y cuando un Estado con anteojeras sanitarias le quita a su población el derecho a trabajar, a educarse, a despedir a sus muertos, y eso se traduce en millones de muertes evitables, hay una palabra para nombrarlo: genocidio. Eso sucedió en muchos países, entre ellos la Argentina, que se jactaba de ser el alumno predilecto de la Organización Mundial de Salud, y motivo por el cual decidimos abandonarla. A eso se le suma algo más sutil, pero igual de dañino: el terror psicológico instalado desde el Estado. Durante años a los ciudadanos del mundo se les dijo que tenían que tener miedo, miedo al vecino, al aire que respiraban, a salir de sus casas,
Ese miedo no fue un efecto secundario.

0: fue la herramienta de gobierno elegida. El problema es que eso luego, las emergencias pasan, el miedo pasa, las generaciones pasan y las instituciones y los poderes creados a cuenta de esas supuestas emergencias permanecen. Y si por algún momento nos ilusionamos con que la lección estuviera aprendida tras tantos fracasos, la llegada de la inteligencia artificial nos demuestra lo contrario. La imprenta, la máquina de vapor, la electricidad, Internet, cada gran revolución tecnológica estuvo acompañada por temores acerca de aquello que destruía, en especial el empleo. Sin dudas, una de las formas más efectivas para sembrar el terror en los seres humanos, dado el rol que tiene el trabajo como mecanismo de sustentación. A modo de ejemplo, tomemos la revolución industrial. Al momento de su llegada, en el mundo habitaban unos 800 millones de seres humanos. A su vez, si en línea con los luditas y pesimistas de siempre, como esta casa, en el mejor de los casos el empleo se hubiera mantenido constante, dado que hoy la población se ha multiplicado por más de 10 veces, entonces, según estas hipótesis disparatadas, la tasa de desempleo en el mundo sería de un 90%. Una ridiculez, algo que parece que pocos se pusieron a meditar, salvo aquellos que tenemos la pasión de leer a Jorge Luis Borges y amamos su visión de convalidar una idea llevándola a su límite. En definitiva, estas mejoras tecnológicas no solo no han derivado en ninguna de las catástrofes con las que nos han intentado sembrar el terror, sino que además cada una de ellas terminó ampliando también aquello que el ser humano era capaz de hacer. Ahora el hombre ha construido máquinas capaces de realizar tareas que hasta hace muy poco parecían reservadas a su propia inteligencia. Y allí, donde muchos ven una amenaza, nosotros vemos una frontera. La inteligencia artificial, o superinteligencia, como dice el presidente Donald Trump, puede multiplicar nuestra productividad en órdenes de magnitud que todavía no comprendemos. Trayendo a Adam Smith, la inteligencia artificial será la fábrica de alfileres del siglo XXI. Y mucho más, puede transformar nuestras economías, nuestra medicina, nuestra educación e incluso nuestra forma de gobernar. ¿Eso exige prudencia? Sí, pero prudencia no significa miedo. Y es más, el miedo bajo ningún punto de vista debería convertirse automáticamente en obediencia. De hecho, los escenarios distópicos a los que se suele aludir para infundir el miedo y propiciar el control del Estado carecen de sentido desde el punto de vista económico. La respuesta está en Adam Smith. La inteligencia artificial, tal como la división del trabajo en el caso de la fábrica de alfileres, es un acelerador para el crecimiento de la productividad. Sin embargo, Smith señaló que la división del trabajo está limitada por el tamaño del mercado. Por ende, el crecimiento será extendido con su contrapartida de demanda genuina, sin necesidad de déficits fiscales ni emisión espuria de dinero. Pero no solo eso, sino que además esos proyectos tienen que ser financiados y eso se hace con los recursos de los seres humanos, esto es, las dotaciones iniciales y el nivel de riqueza que es la contraparte del tamaño del mercado. Es más, producir más tiene por objeto mayor nivel de consumo. Sin embargo, la satisfacción que el mismo genera crece decrecientemente, mientras que la pérdida de satisfacción de entregar ocio por una mayor producción crece desproporcionadamente. Por ende, aquel punto donde lo que se gana por una mayor cantidad de consumo se equipara con la pérdida de ocio, lleva al sistema a una posición de equilibrio sin lugar para el terror distópico. Por eso, cuando escuchamos que el Estado debe controlar la inteligencia artificial, conviene recordar algo elemental. El Estado no es una criatura abstracta, sino hombres, funcionarios y burócratas. Y concederle el control sobre la innovación es conceder a algunos, en el mejor y más ingenuo de los casos, la facultad de limitar lo que los demás pueden crear. La historia nos ofrece razones para examinar cuidadosamente semejante poder. Durante siglos, el miedo al mañana fue argumento para restringir libertades en el presente, con la misma promesa: entréguenos una parte de su libertad y los protegeremos de esta nueva amenaza. Nosotros aplicaremos un principio diferente. Ante la incertidumbre proponemos determinación, ante el miedo coraje, ante la decadencia ambición y ante la resignación proponemos optimismo. Por eso les digo, ante la inteligencia artificial la Argentina se ubicará en la vanguardia de la libertad. Tenemos los minerales críticos, la energía, el talento y la capacidad para competir en cada eslabón de esa cadena de valor. Y queremos ser el lugar más competitivo del mundo para desarrollarla, con un marco jurídico de vanguardia. el compromiso de no regular de manera preventiva, el compromiso de no regular de manera preventiva, responsabilidad limitada para las empresas que operen con agentes de IA y beneficios fiscales, porque la inteligencia artificial no es un asunto geopolíticamente neutral. Es necesario que sea Occidente quien lidere el desarrollo de la tecnología para asegurarnos que sea acorde a nuestros valores fundamentales libertarios, como son el respeto a la vida, la libertad y la propiedad privada y la noción de dignidad humana. En eso compartimos plenamente la visión del presidente Trump. Señor presidente, vivimos uno de esos extraños momentos de la historia en los que un mundo comienza a desaparecer antes que el siguiente haya terminado de nacer. Son momentos peligrosos, pero también son momentos extraordinarios, porque durante los largos periodos de estabilidad, las naciones administran el mundo que heredaron. En los periodos de transformación, algunos tienen la oportunidad de construir el mundo que vendrá. La Argentina quiere ser una de ellas. Seguiremos formando parte de los foros multilaterales, de buena fe, porque hay problemas que requieren trabajo conjunto, pero no confundimos cooperación con subordinación. Creemos en las alianzas y antes que nada en las naciones. La Argentina habla de esto con la experiencia de quien conoce sus propios errores. Conocemos el costo del alineamiento, conocemos el costo de destruir una moneda, conocemos el costo de convertir al Estado en un obstáculo permanente para la iniciativa humana. Durante un siglo ensayamos casi todas las formas de impedir nuestra propia grandeza y sobrevivimos, no intactos, pero sobrevivimos. Y quizás por eso hoy comprendemos algo que otras naciones pueden olvidar. La decadencia no es un destino, sino el resultado de decisiones repetidas. Y si ese rumbo puede elegirse, también puede cambiarse. Eso intenta hacer la Argentina. Tenemos la energía que el mundo necesitará. Tenemos alimentos, tenemos minerales críticos, tenemos talento humano, tenemos el Atlántico Sur y somos una puerta natural hacia la Antártida. Y tenemos algo que durante demasiado tiempo nos faltó, la voluntad de transformar nuestras posibilidades en poder nacional. Queremos una Argentina próspera, influyente y poderosa, no para someter a otras, sino para ser libres, no para conquistar a otros, sino para que nuestro destino sea decidido por los argentinos. Por eso, a los hombres y mujeres libres del mundo, a los científicos, a los emprendedores, a los creadores, a quienes soñaron con una tierra donde comenzar de nuevo, les digo, miren al sur. Van a encontrar una tierra inmensa de campos fértiles, de petróleo, de minerales y de talento humano. Una tierra que recibió a millones que cruzaron océanos con la esperanza de que sus hijos vivieran mejor que ellos y construyeron una de las naciones más prósperas de la tierra. Tenemos la responsabilidad de estar a la altura de eso. No sabemos cómo será exactamente el mundo que están haciendo, pero sí sabemos qué clase de nación queremos ser cuando llegue. Una nación libre, una nación próspera, una nación soberana, una nación capaz de defender lo suyo y abierta al mundo. Una nación que no teme volver a pronunciar la palabra que durante demasiado tiempo pareció prohibida: grandeza. Ninguna nación tiene garantizado un lugar en la historia. Se construye generación tras generación, con trabajo, con libertad y con la voluntad de un pueblo que se niega a aceptar que sus mejores días quedaron atrás. Nosotros creemos que la Argentina aún tiene una historia grande por delante y hemos decidido ir a buscarla. Que Dios bendiga a todos los pueblos del mundo. Que Dios bendiga a la República Argentina. Que las fuerzas del cielo nos acompañen y ¡viva la libertad, carajo!
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5: Martín, de cercanías de Cerro Caicayén, le piden que se comunique cuando pueda al celular 02942.
6: A la Sierra de Hualcaina se le comunica a Elvira que cuando venga a Hualcaina traiga un cordero. Firma Silvia.
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7: Para Vicente Bascuñán de Medialuna, se le comunica si puede traer los caballos a casa del señor Rodolfo lo antes posible, caso contrario avisar por los comunicados y se lo irá a buscar, firma Rodolfo Peralta.
8: Mensaje para Paraje El Porvenir. A Magdalena Jaime se le informa que lo hablado quedó confirmado para el día martes a la tarde. Avisa Rita Vázquez de Tartagal.
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0: ¿Qué tal tengan todos ustedes? Muy buen mediodía. Seguimos con la mañana de Nacional Tartagal.
1: Sentadito mi abuelo se pone a tocar, tomaba el violincito y lo empezaba a chairar.
0: Mi nombre es Maximiliano Peralta y te voy a acompañar aquí en la musicalización y conducción. Bueno, luego de haber escuchado el discurso del presidente Javier Milei en la Asamblea General de la ONU, nosotros volvemos con la programación local. Nos queda unos 15 minutitos para dar lectura y difusión a los mensajes rurales.

0: para la procesión.
1: Bueno, ya sabes, puedes comunicarte con nosotros al 3873-311842. 3873-311842. O puedes llamarnos al teléfono fijo de la radio, que es el 422-552. Bueno, 27 grados centígrados en estos momentos en la ciudad de Tartagal. Está soleada la mañana de hoy, la tarde también estará soleada, con una máxima de 31 grados centígrados y a la noche una mínima de 19. Mañana va a ascender un poco más la temperatura, se va a levantar a 36 grados centígrados de máxima y 23 de mínima.

Bueno, paso a comunicar que ESED informa que estará realizando atención comercial y mantenimiento correctivo y preventivo del 21 al 25 de septiembre en las siguientes localidades y parajes. 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En San Carlos, en Pampayana, San Lucas, Cuestilla, El Barrial y La Cuesta. En Huachipas, en Santa Bárbara, La Viña, San Pedro de los Corrales, Huayco Hondo y Vaquería. En Anta, kilómetro 60, Loma del Burro, Corral de Mula, Cruza Bajada y Puesto Nolasco. Y en La Poma, en Corral Negro, Las Peras, Saladillo, Belgrano y La Falda. Recordamos a los usuarios de ESED que los equipos se encuentran dentro de sus casas, por lo que para hacer el mantenimiento es necesaria la presencia de alguien en el domicilio. Así lo informó ESED.

0: Bueno, EDESA también informa acerca de un corte programado de energía eléctrica para aquí, para la ciudad de Tartagal, este viernes 25 de septiembre de 7:30 a 11:30 de la mañana, aquí en Tartagal, en el perímetro conformado por Avenida 20 de Febrero, Calle Bolivia, Rivadavia, San Martín, Güemes, Paraguay, Sarmiento, Avenida 25 de Mayo, Gorriti, Padre Pedro, Cornejo, Bosque y Colonio, Avenida 20 de Febrero y zonas aledañas. Esto se debe al trabajo de ampliación de red de media y baja tensión que lleva adelante EDESA como parte de su plan de inversión 2026.
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0: Bueno, por acá nos dicen, buen día, acá los estoy escuchando, muchas gracias, hace mucho que no los escuchaba. Salude a mi madre, Elba Parada, Luncha Palacios en Dragones, y al compadre Diego allí en la ciudad de Tartagal, dice, este mensaje de Ramón Adam Palacios desde Dragones, la perla del 81, claro que sí. Bueno, y dejaba este comunicado, ¿sí? Al cumplirse el primer año de fallecimiento de Palacios Ramón, se oficiará una novena en su memoria el día sábado 26 de septiembre. La novena será a las horas 20 y los siguientes horarios: el rosario a las 22 horas, a las 0 horas, a las 2, a las 4 y a las 6 de la mañana, en su domicilio, calle San Martín, en Fortín Dragones. Invita a su esposa, hijos y nietos. Así que bueno, ahí está esta novena al cumplirse el primer año de fallecimiento de Palacios Ramón, en su domicilio en calle San Martín, Fortín Dragones, este sábado 26 de septiembre. Invita a su esposa, hijos y nietos. Así que le mandamos un saludo grande a Ramón Adán Palacios. Sí, por favor, me le hace llegar los saludos a toda la familia Peralta, familia Gallardo de ahí de Dragones, ¿sí? Que son familiares míos, ¿eh? Así que le mandamos un abrazo a toda la gente ahí de la Perla de la 81. Saludos a Nicolás Ovalle Dori, que también que siempre nos deja un mensajito, nos decía hoy es un día muy especial. Feliz miércoles, gracias Nicolás. Aquí tenemos un mensaje al paraje La Línea, al señor Darío Beleizán. Estamos bien, saludos de parte de las hijas. Y también de Perlita y Lautaro, le mandan muchos besos. Cuídate mucho, firma este comunicado, Urbana Velarde desde Morillo. Reiteramos, mensaje al paraje La Línea, al señor Darío Beleizán, que estamos bien, saludos de parte de las hijas. Y también de Perlita y Lautaro, le mandan muchos besos. Cuídate mucho, firma este comunicado, Urbana Velarde desde Morillo.

0: Bueno, Adrián Anís también escribía ayer, sí, que decía linda música, dice que Fausto ya está bailando desde la panza, sí, ahí en la panza está bailando, le encanta la música, dice, bueno, le mandamos un saludo a Adriana que está esperando que nazca Fausto, se está haciendo esperar, y bueno, claro, es así, ¿no? Lo bueno se hace esperar, ¿no? Y bueno, falta cada vez menos para ese 16 de octubre. Por acá tenemos un mensajito más que dice: quiero agradecer en nombre de toda la familia Méndez Vázquez a familiares y amigos que fueron a compartir en los 70 de Milagro Méndez en el paraje El Breal. Muchísimas gracias a todos por darse un tiempito de llegar. Firma Sol Méndez, al parecer, este mensaje. Reiteramos, quisiera agradecer en nombre de toda la familia Méndez Vázquez a familiares y amigos que fueron a compartir en los 70 de Milagro Méndez en el paraje El Breal. Muchísimas gracias a todos por darse su tiempito de llegar, dice este mensaje. Tenemos un mensajito más por acá, en este caso para la curtiembre. Para la curtiembre, a Justina Erazo, decirle que su familia llegó bien, gracias a Dios, y que el tío José ya está mejor, gracias a Dios, está internado. Espere otro comunicado, dice este mensaje que firma Darío Erazo. Reiteramos este comunicado para la curtiembre, a Justina Erazo, decirle que su familia llegó bien, gracias a Dios, y que el tío José ya está mejor, está internado. Espere otro comunicado, firma este comunicado, firma, a ver, Darío Erazo, ¿sí? Así que bueno, vamos a seguir escuchando un poco de música a estas horas de la mañana. Ya sabes, puedes comunicarte con nosotros al 3873-311842, ¿sí? 3873-311842. O puedes llamarnos al 422-552.
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0: Malvinas es una causa nacional, lo afirmó el presidente Javier Milei durante su discurso en la Asamblea General de Naciones Unidas.
1: Malvinas es para nosotros una causa nacional. Repito, Malvinas es para nosotros una causa nacional. Y es también una prueba de la distancia que puede existir entre las palabras de las instituciones internacionales y la realidad sobre la que pretenden actuar. Hace 50 años, esta misma Asamblea aprobó la resolución 3149, que insta a las partes a abstenerse e introducir modificaciones unilaterales mientras la disputa permaneciera abierta. 50 años después, la situación no ha cambiado, pero las modificaciones unilaterales continúan.
0: En este marco, el presidente rechazó la explotación hidrocarburífera en Malvinas sin la autorización de Argentina.
1: Hoy, el proyecto Sea Lion avanza hacia la extracción de petróleo en la plataforma continental argentina, correspondiente a la cuenca Malvina Norte, mediante licencias británicas que la Argentina rechaza por ilegales e ilegítimas. Toda actuación en este sentido no autorizada por la República Argentina constituye un acto ilícito tanto a la luz del derecho internacional, incluida la Convención de las Naciones Unidas sobre el Derecho del Mar, como del derecho interno argentino. Por eso quiero plantear una pregunta. ¿De qué sirve una resolución si durante décadas la contraparte puede actuar en sentido contrario y esa resolución queda intacta en los archivos, pero impotente frente a la realidad?
0: Además, Javier Milei criticó el accionar de la ONU sobre el conflicto con el Reino Unido por la soberanía de las islas.
1: Malvinas no es solamente una cuestión entre la Argentina y el Reino Unido. También plantea una pregunta acerca de la capacidad de esta organización para hacer valer sus propias resoluciones. La Argentina tomó nota de esa realidad y frente a la explotación autorizada de nuestros recursos en el área en disputa, actuamos. Presentamos notas de desaliento, acudimos a las herramientas jurídicas disponibles, sancionamos a las empresas involucradas y a sus proveedores y enviamos al Congreso una ley de defensa de la soberanía nacional.
0: El jefe de Estado también destacó el reclamo pacífico de la soberanía del archipiélago.
1: Durante demasiado tiempo los gobiernos argentinos optaron por una defensa discursiva. Nosotros elegimos una defensa pacífica, práctica y efectiva. Repito, nosotros elegimos una defensa pacífica, práctica y efectiva.
0: En este marco, Javier Milei rechazó el principio de libre determinación de los actuales habitantes de las Islas Malvinas.
1: Quiero reiterar también la situación de la población de las islas. Como esta misma Asamblea ha determinado en numerosas resoluciones, el principio de libre determinación no aplica en este caso, ya que se trata de una población implantada por la potencia ocupante sobre un territorio cuya soberanía se encuentra en disputa. Ese principio existe para liberar a los pueblos colonizados, no para consagrar situaciones derivadas de la colonización. Si el Reino Unido sostiene una interpretación selectiva al principio de libre determinación respecto a las Islas Malvinas, deberá explicar también cómo concilia ese criterio con los debates sobre autodeterminación existentes dentro de su propio territorio.
0: El presidente, en este sentido, renovó el reclamo de retomar las negociaciones al Reino Unido.
1: Al Reino Unido le reiteramos una vez más nuestro llamado a reanudar las negociaciones para encontrar una solución pacífica a la disputa de soberanía, como lo requiere el derecho internacional, y también nuestra invitación a proceder sin demora a intercambiar opiniones con miras a resolver la cuestión relativa a la controversia referida sobre explotación de nuestros recursos naturales.
0: Al respecto, el mandatario aclaró que los inversores energéticos no podrán invertir en Vaca Muerta si tienen intereses en la explotación ilegal en las islas.
1: Y al sector energético mundial quiero decirle algo más. Vaca Muerta es una oportunidad histórica, con potencial para ser una de las grandes protagonistas energéticas de las próximas décadas. Vengan, inviertan, desarróllenla, háganlo con nosotros. Pero esta invitación tiene un límite. No seremos indiferentes frente a quienes exploten recursos bajo ocupación externa y legal. La posición argentina está tomada. Hoy vengo a decirles que la Argentina no se va a sentar a esperar a que la ONU y la comunidad internacional estén a la altura de su propio mandato. Va a tomar cartas en el asunto.
0: Avanza la organización de la visita del Papa a Argentina. León XIV se despedirá con una misa multitudinaria frente a la Basílica de Luján. Monseñor Jorge Scheining, arzobispo de Mercedes Luján, afirmó que la visita del pontífice es muy importante para todos, más allá de la religión que se profese.
2: estamos preparados para que a la noche tengamos una vigilia de canto, de oración, de animación, y que la gente se sienta cómoda, ¿no? Porque, bueno, es un acontecimiento importante. La figura del Papa para nosotros los católicos es muy, muy simbólica, ¿no? Y yo creo que hoy también los papas se convirtieron en líderes de una palabra distinta, y entonces mucha gente va a querer escucharlo, estar cerca, aún no adhiriendo a la fe católica, ¿no? Entonces, la verdad es que estamos muy contentos y con ganas de recibir a todos y que todos se sientan muy cómodos. El lema dice eso, bienvenidos todos.
0: En este marco, el gobierno informó que el 9 de noviembre será feriado nacional. En tanto, el 10 y 11, el asueto regirá solo en la ciudad de Córdoba y el partido bonaerense de Luján, donde el pontífice encabezará encuentros religiosos masivos. Por su parte, Pablo Quinteros, ministro de Seguridad de Córdoba, estimó que la misa del Papa en la provincia será el hecho más masivo de la historia provincial.
3: Córdoba tiene el privilegio de ser el único lugar del interior del país en donde lo vamos a tener, con lo cual estimamos que la presencia de delegaciones de las provincias del norte, de Cuyo, va a ser realmente muy importante. Y nos preparamos para un evento único, quizás el de mayor masividad en la historia de Córdoba, porque si bien el Vaticano estima que la misa en lo que era el área material Córdoba, fue donde hizo la misa Juan Pablo II, y en su momento juntó 500.000 personas, el Vaticano estima 750.000, luego se va a trasladar hasta el arzobispado, el tradicional Papa Móvil por las calles de Córdoba, y luego un evento en la catedral, y a las 5 de la tarde ya estaría regresando a Buenos Aires.
0: En este marco, una bodega mendocina será la encargada del vino para una de las misas que celebrará León 14. El informe de Victoria Lupu desde la emisora de Radio Nacional en la capital provincial.
4: La tradicional bodega Cabrini de Luján de Cuyo será la encargada de proveer el vino de misa para la celebración del sumo pontífice en la Basílica de Luján. Hugo Cabrini, uno de los dueños y enólogo, explicó el significado para la empresa familiar.
5: Con orgullo podemos homenajear la visita de Papa León con nuestro vino, todo el trabajo de la empresa que se ofrece hacia una cosa muy superior, que es la consagración y el vino en sangre.
0: Sismo en las sierras del Velasco. El informe de Carlos Vega desde Radio Nacional La Rioja.
6: Isora Sarmiento, jefa del Cuerpo de Bomberos del Departamento Famatina, se refirió al movimiento telúrico ocurrido en la madrugada en la zona oeste de la provincia de La Rioja.
7: Comunidad de Tuyubil, estamos nosotros en la localidad de Antinaco, muy cercana a esa zona. Se sintió muy fuerte en la localidad de Antinaco y la localidad de Pituil, de acuerdo a los informes. Gracias a Dios no se reportó ningún daño material, tampoco problemas de salud de personas que hayan tenido descompensaciones, situaciones que hayan demandado atención médica. La verdad que muy, muy fuerte, y esto nos preocupa porque se está repitiendo muy seguida esta escala de sismo.
0: Internacionales. Crisis en Medio Oriente. En el marco de la Asamblea General de la ONU, Estados Unidos e Irán retomaron las conversaciones. El gobierno iraní confirmó que el diálogo ocurrió gracias a la mediación de Qatar. Por Radio Nacional, el analista Juan Batelame describió el contexto en que se dan estas reuniones.
8: Es una asamblea general que toma lugar en el contexto de la guerra de Ucrania, en el contexto de la guerra de Irán. Hizo referencias Donald Trump y se hicieron varias referencias a estos dos conflictos, a un mundo mucho más convulsionado, donde está la cuestión esta de la inteligencia artificial de por medio. Trump, con todo su histrionismo, ahora bautizó superinteligencia artificial, con lo cual marca también el futuro de la competencia, digamos, ¿no?
0: Mirta Legrand continúa internada. El informe de Miriam Mariotto.
9: Mirta Legrand permanece internada en el sanatorio Mater Dei desde el pasado viernes. Está recibiendo un tratamiento antibiótico por una neumonía, según informaron desde el sanatorio. En el último parte médico evoluciona favorablemente. Se aguarda que en algunos minutos se dé a conocer una actualización sobre su estado de salud.
0: Buscan a dos personas desaparecidas en la costa bonaerense. El informe de Fernanda Germanier desde La Plata.
10: La Prefectura Naval Argentina continúa la búsqueda contrarreloj de dos kayakistas desaparecidos tras ingresar al mar en Santa Teresita el lunes por la mañana en medio de una alerta meteorológica por fuertes vientos. Así lo detalló el jefe de la base naval Mar del Plata, Fernando Pérez Kuhn, en conferencia de prensa.
11: Seguir efectuando la búsqueda en un cuadrado que a medida que pasa el tiempo se va expandiendo, se van diluyendo las posibilidades de poder encontrar a estas personas. Tanto las unidades de la Armada como las unidades de Prefectura zarparon en condiciones que habitualmente no son las adecuadas para poder hacer estas maniobras, pero tratándose de una situación así, ambas se hicieron a la mar. Lamentamos que al momento no tengamos un contacto positivo.
0: Juicio contra Piti Álvarez. El proceso es por el homicidio agravado por el uso de arma de fuego de Cristian Díaz, ocurrido en 2018. Amplía la información Mariel Ríos.
12: El abogado del Piti Álvarez, Sebastián Queijeiro, confirmó cómo es el estado de salud del músico y los pasos a seguir.
13: Todavía no tengo ni los certificados médicos para presentar ahora, pero bueno, está en terapia intermedia, donde ya el hospital se puso en comunicación con su obra social, le tiene la obra social SADAI, que son la de los músicos, y lo van a derivar a un establecimiento que diga la obra social. Y aparentemente en ese establecimiento también se van a hacer unos estudios que fueron indicados por el juzgado civil, que hace unas semanas largas, con antecedentes de varios años y otras personas como la madre y gente cercana, ha iniciado también la curatela, que han terminado en nada.
14: Salud.
0: Los testigos de Jehová autorizan las decisiones individuales en el caso de transfusiones. El informe de Diana Costanzo.
15: En un histórico cambio, los testigos de Jehová modificaron su postura respecto a las transfusiones de sangre. El cuerpo gobernante renovó por primera vez su posición desde 1945 sobre uno de los temas sanitarios más controvertidos y trasladó esa responsabilidad a cada miembro en forma individual. La determinación establece que ninguna persona de la congregación puede juzgar ni presionar a otra por la elección que haga frente a un tratamiento médico que implique una transfusión de productos derivados de la sangre de un donante. En términos prácticos, cada persona deberá decidir por sí misma si acepta o rechaza glóbulos rojos, glóbulos blancos, plasma o plaquetas de una persona donante dentro de un procedimiento médico.
14: Policiales.
0: Avanza la investigación por el femicidio de la adolescente Camila Castro. El informe de Andrea Valdivieso.
16: Camila Castro, de 18 años, fue asesinada en Ituzaingó hace 15 días y la investigación en torno a su femicidio suma ahora el hallazgo de la presunta arma homicida. La policía recuperó una pistola marca Versa calibre .380 durante un allanamiento ordenado por la justicia sobre el techo de una vivienda lindera al lugar del hecho. El dato fue aportado por Jorge González, padrastro de Camila, quien no solo presenció la pelea entre la adolescente y su novio, Elías Barrio Nuevo, quien permanece detenido, sino que también fue herido de bala. Ahora peritos balísticos determinarán a través de un cotejo si los proyectiles fueron disparados por la pistola secuestrada y la procedencia del arma.
14: Deportes.
0: La selección se prepara para la fecha FIFA y el retiro de Lionel Messi. El informe de Damián Zárate.
17: Thiago Almada y Juan Foyt, desafectados de la selección argentina por sendas lesiones. A través de las redes sociales del albiceleste se informó que el volante de River y el defensor de Villarreal, respectivamente, se perderán los amistosos entre Bolivia, Burkina Faso y Benín. Hoy tenemos jornada del torneo de reserva de la Liga Profesional. Es la fecha de los interzonales. A las 3 de la tarde van a jugar Gimnasia y Estudiantes. Y a las 7, destacamos estos dos partidos, Belgrano y Talleres en Córdoba. Y una de tenis, ATP 250, Chengdu de China. Tenemos la derrota de Seba Báez en set corridos contra el estadounidense Jenson Brodsky en un doble 7-5. Y mañana por la madrugada, 5:30, está programado el partido de Juan Manuel Cerúndolo contra el local Zhou Zhu.
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1: Buenas tardes, ¿cómo les va? Bienvenidos. Estamos transitando la primavera, aunque sigue el frío en la Ciudad Autónoma de Buenos Aires, y me parece que es un reflejo de lo que ocurre en el país. Por la M870, las 48 radios que Nacional tiene en la República Argentina y el canal de YouTube. La grata compañía de Nabila Jativo en la locución, en la operación técnica, Natalia Liubarov. Ahí están los amigos del canal de YouTube y, por supuesto, María Suárez Araujo en la producción. La noticia de último momento tiene que ver con la selección argentina. Han sido desafectados por lesión Thiago Almada y Juan Foyt, es decir, que se pierden los partidos frente a Bolivia, Burkina Faso y Benín respectivamente. El último de los amistosos, que será el martes 6 de octubre en el Monumental, que marcará la despedida definitiva de Lionel Messi con la camiseta argentina. Finalmente, el domingo vamos a tener el partido entre Boca y Racing por los cuartos de final del torneo más federal que tiene el país. Lo que yo me pregunto a esta hora de la tarde es para qué se hacen reglamentos en el fútbol, para qué los dirigentes con Claudio Tapia a la cabeza hacen los reglamentos y después no los cumplen. Por supuesto que soy de la idea que los partidos se ganan en la cancha, pero aquí hubo un error administrativo grave por parte de Boca, que no puede pasar inadvertido. Alguno por ahí me deslizaba que también el cuerpo técnico con Rodolfo Arruabarrena alguna responsabilidad tenía. Está establecido que no puede haber más de 5 extranjeros en la nómina de un partido oficial. Boca presentó 6, al margen de que Ángel Romero no jugó. La gente de Vélez se siente dolida por esta situación. Creo que tienen razón, creo que pesa también el antecedente de aquella vieja disputa de Julio Grondona con Raúl Gámez, cuando iba Gámez a la AFA y pateaba el tablero y le discutía todo a Grondona. En el 2015, Vélez estaba clasificado para la Copa Libertadores de América. Lisa y llanamente era una justa deportiva la de Vélez en su momento. Bueno, ¿qué pasó? Lo durmieron a Vélez, se organizó un partido, utilizaron un partido amistoso en Mar del Plata por un torneo de verano, cuando se jugaban ahí en La Feliz, en el Minela, ganó Boca con gol de Colazo, y Vélez, que estaba clasificado a la Copa Libertadores de América, se quedó afuera para que entre Boca. Por supuesto que al negocio del fútbol le conviene siempre Boca que Vélez, por la cantidad de gente que lleva, por lo que mueve, pero no estamos hablando del negocio, estamos hablando del reglamento. Ese reglamento que hoy los dirigentes deciden borrar con el codo. Por allí alguna declaración del el señor Mayans, del Tribunal de Disciplina, diciendo que hubiera sido terrible, teniendo en cuenta que Boca había ganado el partido en la cancha. Es decir, a partir de ahora se sienta un precedente que es muy negativo con relación a esto que acaba de ocurrir. La verdad que entiendo a la gente de Vélez, que se siente muy mal por esta situación, más allá de que Boca en los 90 minutos haya ganado el partido, después en los penales, ¿no? Como decía el vicepresidente charlando con nosotros hace un tiempo. Saca provecho de la situación Boca. Ahora, mi pregunta es la siguiente. ¿Qué hubiera ocurrido si el que inscribía en la lista a 6 futbolistas extranjeros era Vélez? Se hubiera cumplido con el reglamento, seguramente, porque ahí iba a privar el negocio como privo ahora, el negocio por el negocio mismo. Ayer dábamos precisiones con Sergio Zarratea, con Santiago, de lo que va a ser el nuevo año futbolístico, estamos hablando del 2027, cuando inventan otra copa. Y el campo neutral a partir de determinada instancia, es decir que se van a ver perjudicados de alguna manera los socios y los abonados de Boca, de River, de Independiente, de Racing y de San Lorenzo. Van a salir beneficiados los hinchas del fútbol que no viven en la Ciudad Autónoma y en la provincia de Buenos Aires. Porque el fútbol, ojalá que se juegue en todo el país, más allá de esta coyuntura que estoy marcando. Y cuando digo que me gusta que se federalice el fútbol y que se recorra todo el país, no quiero que se circunscriba solamente a la provincia de Santiago del Estero, porque Tobillino es de allí. Me gusta que se juegue al fútbol en Córdoba, en Santa Fe, en Rosario, en Mendoza, que tiene un estadio hermoso. Me encantaría que la despedida definitiva de Messi sea en el estadio de Newell's Old Boys de Rosario, en el Parque de la Independencia, que no reúne las condiciones justamente por una cuestión de capacidad. Pero que alguna vez un partido de la selección argentina por la eliminatoria sudamericana, que alguna vez se juegue en San Juan, pero no porque sea territorio de Claudio Tapia, que se juegue en San Juan por los sanjuaninos, que alguna vez se vaya al estadio de Gimnasia Esgrima de Jujuy, a uno de Salta, que se encuentre un lugar en la Argentina, en el sur de nuestro país, para que la selección juegue allí. Es decir, ahí sí el fútbol federal. Y voy a mantener la postura que es, creo que coherente, porque me gusta ser coherente con la forma de ser y de pensar. Cuando la Argentina juega con Uruguay o con Brasil, que son los dos partidos más importantes de la eliminatoria, ahí se tiene que jugar en el estadio de River, el mejor estadio que hay en la Argentina y el mejor estadio del continente, que es el de River, el que tiene capacidad para 87.000 personas y que con la nueva reforma que va a hacer Stefano Di Carlo y su comisión directiva va en búsqueda de los 100.000 espectadores. A propósito de Stefano Di Carlo, ya contamos que volvió River, después habló el presidente diciendo que la AFA no es de una sola persona, es de los clubes. Bueno, no dijo absolutamente nada nuevo. Y va a tener un lugar preponderante en nuestro programa, los Juegos Suramericanos, con la presencia de Facundo Paredes en Radio Nacional Rosario y de Pablo Barovero en Santa Fe. Mi nombre es Nicolás Álvarez y me gusta mucho compartir la mesa con Santiago Lucía, Damián Zárate y Javier Vicente. Damián, querido, qué gusto verte.
0: ¿Cómo estás, Nicolás? Buen miércoles. ¿Sabes qué? Invertimos, no sé si circunscribe esta situación a tu pensamiento y al mío, pero recuerdo que hace un par de semanas, cuando se dio esta situación de los 6 extranjeros, estábamos con miradas disonantes, pero al revés. Porque vos dijiste, los partidos se ganan en la cancha, y yo te dije, mirá, acá hay una articulación en el reglamento que se rompe. Y ahora se invierte. Yo estoy en línea con lo que hizo el Tribunal de Disciplina, porque me convenciste que los partidos se ganan en el campo de juego, porque la falta no fue grave, fue administrativa y no deportiva, y en todo caso el reglamento se cumple porque a Boca le dan una sanción, y es pagar una multa de 1.000 entradas. Hay un antecedente del fútbol femenino que es aún más grave, porque ahí sí tenía que haber una parte deportiva, donde hubo 6 cambios en un partido y no terminaron cambiando el resultado, sino que también hubo multa deportiva. Mirá cómo cambió. Yo creo que Vélez se agarró de lo único que podía agarrarse. Vélez tuvo una chance en el final del partido con un penal y lo erró. Después Montero atajó. Y me parece que el reglamento no es que dice que la pena tiene que ser la exclusión inmediata de ese equipo, ¿eh? El reglamento marca que el máximo son 5 extranjeros, pero el reglamento no dice hay que expulsar al club que se equivoque en la cantidad. No es que están pisoteando el reglamento, ¿eh?
1: Bueno, pero siempre benefician al equipo grande.
0: No siempre.
1: Vamos a escuchar al vicepresidente de Vélez, a Nelson Pugliese, hablando justamente de esta situación.
2: Mi intención es tratar y trabar una cautelar y que se suspenda la Copa Argentina hasta tanto haya un fallo definitivo. Y si hay que ir al TAS, se irá al TAS. Pero vuelvo a lo mismo, hablo a título personal, no puedo hablar en nombre de la comisión directiva porque no sé si se trató, pues yo justo no puedo estar en Buenos Aires, no estoy en el club.
1: Bueno, ahí está el descargo del vicepresidente Vélez. La saludo a nuestra locutora Nabila Jatib, aquí en el aire de Nacional, 10 minutos después de la 1:00 p.m. Nabila, bienvenida.
3: Muy buenas tardes, Nicolás, equipo, a toda la audiencia de Nacional. En el país, en la ciudad de Buenos Aires, 13 grados 9 décimas, el cielo parcialmente nublado. Cuesta que llegue efectivamente la primavera.
1: Viste, mirá que a mí me gusta el invierno, pero es demasiado frío el que hizo este año, me parece.
3: Y a esta altura.
1: Y a esta altura, ya cuando debiéramos tener una temperatura mucho más agradable. Repasamos, Nabila, las vías de comunicación.
3: 11-3-870-7485 es nuestro WhatsApp para recibir sus mensajes y también lo pueden hacer a través del chat en vivo del canal YouTube de la radio.
1: Muy bien, lo saludo al querido Javier Vicente.
4: ¿Cómo te va, Nico? Buen mediodía para todos. Bueno, lamento pincharles el globo porque estos temas del fútbol local sé que entusiasman mucho tanto a ustedes como a la audiencia, pero yo voy con el gran fútbol internacional.
0: Ah, vos sos de los que mira el mundo.
4: Como decía alguien, ¿no? Lo importante es la política internacional. Y en este caso estamos atentos a lo que va a pasar a partir de mañana porque se viene la fecha FIFA con Liga de Naciones, con amistosos importantes y estrenos de DTs, estrenos de entrenadores en varias selecciones. Por ejemplo, mañana tenemos un partido que se las trae. Países Bajos, con el estreno de Xavi Hernández, el nuevo entrenador catalán de los neerlandeses, y Alemania, la Alemania de Jürgen Klopp. vamos a estar hablando de la revolución Klopp en la selección teutora.
0: Mirá lo que, mirá lo que es,
4: con
0: ¿no?
4: detalles muy interesantes.
0: Mirá lo que es, a vos te vuelve loco ese partido, sí. Vos sos un hombre de mundo, y pueden jugar en la esquina de mi casa que no voy a verlo el partido ese.
4: No, lo vas
0: bueno,
4: a ver.
0: Pero ¿cómo voy a ver?
4: Partido
0: ¿cómo
4: atractivo. Voy a
0: países bueno, bajos con Alemania.
4: Pero el otro día, por ejemplo,
0: no, miro, prefiero mirar...
4: Muy entusiasmado con Memphis Depay.
0: No, prefiero mirar...
4: Que no va a jugar, no fue convocado.
0: Prefiero mirar Claypole y entrar a Ballester.
4: Mirar bueno, o relatar.
1: Yo la verdad que ninguno de los dos. Pero viste que es la nueva tendencia de los pibes jóvenes, un otorrino, por favor, como decía el doctor Alfonsín. Hoy se hacen hinchas del Madrid, no, del City y de la Juventus en vez sí. de ser hincha de Boca, de River, eso, Independiente, eso, Racing o San Lorenzo.
4: Eso, claro. Y si vos podés ver el partido Real Madrid-Barcelona abierto sin pagar un extra y para ver Huracán Riestra, sí,
1: igual. Perdóname. Perdóname.
4: No,
1: primero el otorrino, no te la dejo pasar. No lo ves gratis, tenés que pagar el cable. No es gratis.
4: Bueno,
1: no, bueno. Hay que decirle a la gente la verdad.
4: El otro tiene un diferencial.
1: Y cuando el fútbol, que para vos en otra época era gratis, no era gratis, se pagaba con los impuestos.
4: Además,
1: nunca es gratis.
4: Estamos hablando de partidos que tienen los mejores jugadores del mundo.
1: No te quepa la mesa. Eso no se discute.
0: Eso habla mal del futbolero argentino, del padre y de la madre.
4: Ahora coincido.
0: Que le permiten al hijo.
4: En las plazas se ven muchas más camisetas del Madrid.
0: Pero como si además, Barça, que de... si mañana viene Fernunchín y me dice que es hincha del Real Madrid, lo echo de casa.
1: ¿Quién es Fernunchín?
0: A mi hijo.
1: Muy bien.
0: Tiene que ser de un club de la Argentina.
1: Además, hoy, y ya lo saluda Zarratea, hoy van con el teléfono y van mirando el partido de la Champions. Hoy la Champions tiene más adherentes que el fútbol local. ¿Qué dice Zarratea? ¿Cómo le va?
5: ¿Cómo le va? Escúcheme, Zárate, sí. León O. Acaban de escuchar al vicepresidente Vélez diciendo que van a meter un amparo y usted están charlando del Real Madrid.
4: Y que va a ir al TAS.
5: Después del amparo. ¿Y usted están charlando del Real Madrid?
1: Dijo lo de la Copa Argentina, sí.
0: Porque está bien, porque juega...
5: ¿Cómo vas a justificar que el resto de los partidos que jugó Boca después de Vélez no puso ni siquiera convocado a los seis extranjeros?
0: Pero si Boca asume...
4: Asume la equivocación.
0: Boca asume la equivocación, pero lo que decía Nicolás, hay un reglamento que no es pisoteado, sino que la equivocación existe,
5: sí.
0: El Tribunal de Disciplina así lo manifiesta, sí. Pero no hay sanción deportiva, hay sanción...

0: Lo único que le tiene que hablar es al socio
1: le
0: de Vélez.
1: Está hablando un nicho.
0: Y sí, y el de Boca le habla al de Boca, ahora, no le habla al de River.
2: Corresponde al dirigente de Vélez ir hasta las últimas instancias.
3: Claro. Sí, por supuesto.
0: Ahora, si a Boca le pasara lo contrario. Y te paró la copa, no juegan Boca Racing el domingo. Si te mete un amparo el viernes a la tarde, no puedes jugar.
2: ¿Un amparo de qué tipo? ¿Judicial?
0: Claro, sí,
2: no,
0: lo que dice.
2: No, eso no va a ser.
1: Eso no va a pasar.
2: Saca los pies del plato. Cuando, ahí sí que saca los pies del plato.
1: Cuando se mete la justicia ordinaria.
3: No, yo creo que no va a ocurrir.
1: No va a ocurrir. Vélez sabe con qué naipes debe jugar también.
3: ¿No será que, perdón, no será que a Vélez le prometieron algo a cambio de que Boca se clasifique para los cuartos de final? Me pregunto simplemente.
0: Igual eso de que entre o no entre Romero en el partido es relativo. Porque si yo lo tengo en el banco y yo soy el técnico rival, tengo que decir, che, pará, a ver qué tiene él también. O sea, jugó ajedrez. Entonces yo también estoy especulando, che, entra Romero, no entra Romero, pero yo meto este,
1: yo coincido,
0: tengo que poner un cambio.
1: Yo coincido que la potencialidad de poder hacer un cambio te cambia el mapa deportivo,
0: obvio.
1: Coincido. Pero hay un antecedente del fútbol femenino,
0: sí, hay dos.
1: Tuvo seis cambios y no cambiaron el resultado.
3: No me quiero quedar, perdón.
0: Y hay un Banfield Lanús, que tuvo juego suspendido.
3: No me quiero quedar, con el error administrativo, Torrino para varios, ¿eh? No me quiero quedar con el error administrativo nada más. Creo que Arruabarrena también tiene una responsabilidad.
0: No, Boca tiene todo, Boca, el planillero, todo el mundo.
3: Bueno, porque digo, es muy fácil desde los medios pegarle a Riquelme. Es muy simple, claro, es el presidente, es el responsable máximo. Pero no le puede salir gratis a Arruabarrena esto también.
2: No, el que va a pagar las consecuencias es quien se dedica a ese tema en Boca. A seguir los temas administrativos.
0: Claro.
2: Posiblemente, por lo que se comenta en la interna de Boca, sea corrido a un costado.
3: Es probable. Yo creo
2: hay
3: que
2: alguien que se dedica a eso, ¿eh?
3: Yo creo que el error fue muy grave.
2: Así como en la AFA vos tenías a Souto, que ahora fue reemplazado, porque lamentablemente ya no está Omar, y que se dedicaba a esos temas. Hay alguien que se dedica a esos temas, los temas administrativos, de reglamentos.
0: Bueno, antes estaba el famoso planillero, que era el que llevaba las tarjetas, todo. Boca, alguien controla los amonestados.
1: En el caso de Boca, lo que sí es grave es la reiteración, que aquí lo contamos. ¿Se acuerdan aquella copa?
0: Sí, lo de los refuerzos, que el mail, el famoso mail.
1: La copa sudamericana, que no mandaron el mail por una cuestión de cambio de horario.
2: Sí. Igual yo te digo una cosa, la confusión respecto del tema Villa es hasta lógica que hubiese ocurrido.
1: Porque estaba nacionalizado.
2: Claro, y después la justicia le quita la ciudadanía. Entonces, es probable que muchos no lo supieran.
3: Bueno, ponele que podemos admitir esa situación. Pero Vélez está reclamando algo que corresponde. De todas formas, Pugliese, tanto Pugliese como el presidente, tienen que defender justamente los intereses de Vélez.
0: Obviamente.
3: Esto es así.
0: Obviamente.
3: Es así. Lo político seguramente juega un lugar preponderante por la elección. Yo no sé cómo le va a ir al oficialismo. Creo que Pugliese va a ir como candidato a presidente, por lo que tengo entendido.
2: Se rompe el oficialismo.
3: Se rompe.
2: Pugliese va por un lado y va a haber otro candidato también del oficialismo. Entonces ahí está la disputa.
0: Está bien, pero igual Berlanga hizo declaraciones parecidas, ¿eh?
2: Es que yo creo que Vélez tiene que defender hasta las últimas instancias lo que considera injusto en cuanto a la decisión. Ahora, tampoco tiene por qué el Tribunal de Disciplina darle la razón a Vélez. El Tribunal de Disciplina
0: juzga de acuerdo
2: a sus antecedentes.
3: No, bueno, pero perdón, entonces, vamos a poner este ejemplo. Cuando haya una próxima competencia y un equipo ponga seis extranjeros, yo quiero que ese equipo no le pague nada, porque está el ejemplo de Boca.
2: Bueno, pero depende de las circunstancias. Todo tiene un contexto. Todo tiene un contexto. Acá hubo un dato que yo lo anticipé y por el cual se tomó la decisión que se tomó. Que Romero no jugó. Si Romero jugaba un minuto, Vélez ganaba los puntos.
3: Es factible. Está bien, pero yo te insisto, está bien lo que decís. Hay que analizar el contexto y hay que entender un montón de situaciones. Pero la verdad, el día de mañana, ponele que ¿qué equipo del fútbol argentino? No sé si el ejemplo es Félix. Ponele que Central Córdoba de Santiago del Estero ponga seis extranjeros que no tiene, creo que no tiene, no le puede pasar nada entonces.
0: El tema es que, vamos a suponer,
3: mañana, o no le debiera pasar
0: mañana
3: nada.
0: Mañana cualquier equipo pone seis extranjeros de titulares y suplentes, el sexto no entra, y vos completaste planilla, fue el tipo, no pasa nada. ¿Qué vamos a poner? Reglamento, multa económica. Tanto ya fijado, y pongo seis pongo cinco.
2: Una multa de 1.000
0: está bien, pero digo, está mal la multa económica, porque vos fuiste en contra del reglamento. Está bien, que entiendo, otra, porque, otra una, vez. Porque si no, mañana cualquier equipo pone seis.
1: Pero el reglamento.
0: Y veo si lo uso,
3: ahí,
0: no lo uso.
3: Perdón, ahí tiene razón Zarratea. Bien,
1: pero el reglamento no dice que si vos pones en planilla seis extranjeros, debes ser expulsado inmediatamente de la competencia. No, es una libre interpretación
2: la multa,
1: nuestra.
2: La multa económica es parte de las sanciones que están previstas. Sí,
1: por eso, Nicolás.

0: cuando comienza el programa y dice, se pisotea el reglamento. No se pisotea el reglamento.
1: No, yo creo que sí.
0: Hay una interpretación del reglamento. Esto pasa cotidianamente con los árbitros. Cuando ustedes, los periodistas deportivos...
2: Sí. Ahora, vos no sos periodista.
1: Perdón, vos qué sos.
0: No, no, un libre pensador.
2: Ah, libre pensador.
0: Dicen, el está reglamento...
1: A vos, por ejemplo, no te gustaba que Castrilli cumpliera con el reglamento. A vos
0: no, porque para mí Castrilli hacía una interpretación de reglamento muy celosa. Demasiado
1: exigente. No hacía una interpretación. Él cumplía con el reglamento. Una patada artera era roja directa.
2: Hace 20 años,
0: no, pero estoy diciendo, el reglamento también está para interpretarse. Y tiene un espíritu el reglamento. Que esto también lo dicen los árbitros cuando hablas en off. Al aire van a decir, no hay que...
2: El espíritu en una jugada, no en una cuestión reglamentaria donde dice sí o no, punto.
0: Pero la cuestión reglamentaria, ¿qué dice? Que no se pueden poner 6 extranjeros.
2: Sí. ¿Y entonces?
0: Pero no dice que la sanción debe ser la expulsión.
2: Mañana la sanción es... Comprame 20 caramelos y traemos los 20 caramelos.
0: El tribunal de disciplina entiende que con la sanción económica está zanjado.
1: Vamos a ir a la pausa.
3: Creo que el escribano Midhans de alguna manera aclaró el tema cuando dice no puede haber una pena capital para
0: alguien que roba una manzana.
3: Para alguien que roba una manzana.
1: Lo voy a dejar con una sonrisa. Mientras traigan los 20 caramelos está todo bien.
4: 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A 9 kilómetros al norte de la ciudad de Concepción del Uruguay, sobre el Arroyo de la China, se encuentra el Palacio Santa Cándida. Fue uno de los emprendimientos industriales más importantes de Urquiza, constituyendo el saladero más grande del país a mediados del siglo XIX. Lleva ese nombre en honor a la madre del prócer, Cándida García. Las instalaciones del saladero contaban con las técnicas más avanzadas para la época, incluyendo un largo muelle de madera con ferrocarril para servicio de los veleros mercantes que arribaban al puerto. 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

0: Muy bien, en la continuidad de Pasión Nacional, 1:23 PM, vamos al encuentro de Pablo Barovero en Santa Fe. Bueno, hay mucho para hablar con Pablo, de los Juegos Suramericanos y también de las novedades de Unión y Colón. Pablo, bienvenido.
1: ¿Cómo te va, Nico? Buenas tardes. En estos momentos, en el velódromo de Rafaela, doble medalla plateada para la delegación argentina. Continúa en el segundo lugar en el medallero detrás de Brasil. Ayer aquí en la capital de la provincia fue una jornada histórica para el deporte argentino, teniendo en cuenta que tanto las Leonas como los Leones le ganaron a Chile en la final del hockey y obtuvieron sendas medallas doradas. La verdad, gran rendimiento, como había pasado en Rosario el día lunes, para masculino y femenino del rugby seven, en este caso para el hockey, que también se alzó con las dos medallas de oro que estaban en juego en la rama femenina y masculina. Hoy el handball, en lo más destacado desde el punto de vista de los deportes de equipo, van a estar jugando 19:30 ante Brasil, el clásico sudamericano. Por lado de los equipos de Santa Fe, este receso del que hablábamos que tendrá Unión hasta el partido contra Boca del 4 de octubre, esto es el próximo domingo, no este, sino el que tendremos en unos 10 días. Allí el conjunto dirigido por Leonardo Madelón va a enfrentar a los del Vasco Arruebarrena. Ayer, partido amistoso para los que habitualmente son suplentes en el Tatengue, y victoria 4-0 contra San Martín de Progreso. Es un equipo de la Liga Provincial. Meuli en el arco, Rubio, Isla, Aymar y Bruno Pitón, Aguirre, Perezuti, Giacone, Grela, Ramírez y Cerrudo. Fue el 11 titular que puso Madelón, victoria, digo, 4-0 en el Estadio 15 de Abril. Y por lado de Colón, un par de novedades positivas tienen que ver sobre todo con la posibilidad de que el técnico Iván Delfino, para jugar el sábado ante All Boys, recupere a Pierre Barrios y a Darío Sarmiento, y un par de cuestiones negativas para el armado del equipo, porque Rasmussen y García se están realizando estudios y podrían quedar afuera. Va a atajar Tomás Jiménez, que hace un año, desde el 21 de septiembre del año pasado ante Morón, un empate sin goles en Santa Fe, en el Brigadier López, hace un año que no ataja como titular en el conjunto sabalero. Budiño tiene una lesión que lo va a dejar afuera un mes de las canchas, así que Delfino deberá recurrir a su arquero suplente.
0: Perfecto, Pablo.
2: Una cosa que le quería comentar a Pablo, claro, porque recién decías, Pablo, de esta medalla dorada en la prueba Madison, la estábamos viendo recién en Deporte B, espectacular, ¿eh? Estábamos todos enganchadísimos con la definición.
1: Sí, fue una definición realmente apasionante. Vale la pena destacar, por lo menos en mi caso, me imagino que muchos de los que hemos visto esta carrera no somos especialistas y por ahí no estábamos tan acostumbrados a este tipo de competencias y disciplinas. Una de las que nos está llamando mucho la atención es sin duda el ciclismo, porque la verdad que es apasionante, sobre todo ya en la etapa de definición de cada una de las carreras, pero hay varias disciplinas que a uno, la verdad, le llaman la atención, va aprendiendo sobre la marcha. Todos los deportistas hasta el momento que han hecho público su parecer en relación a los Juegos destacan como uno de los mejores de los últimos tiempos lo que está sucediendo en la provincia de Santa Fe en cuanto a la infraestructura, el nivel de competencia que hay, y por supuesto que la delegación argentina acompaña con un medallero brillante, ¿no? Manteniendo ese segundo lugar bastante detrás de Brasil, pero afianzándolo por delante de Colombia.
0: Muy bien, Pablo, perfecto con todo lo que estás contando allí desde Santa Fe. Renovamos el contacto jueves y viernes.
1: Cómo no, un abrazo grande.
0: Pablo Barovero, allí desde la provincia. Bueno, un día como hoy de 1778 nace Mariano Moreno, fundador de la Gaceta de Buenos Aires. En 1973 se muere Pablo Neruda, el poeta del Popolo, uno de los escritores más importantes, para mí el más importante que ha dado el siglo XX, por lo menos en esta parte del continente. Hoy están cumpliendo años Juan Martín del Potro, que le ganó la final del Abierto de Tenis de los Estados Unidos en el 2009 a Roger Federer. El Nico Gaitán, a quien tuve el gusto de conocer cuando debutó en la primera de Boca, hoy está ya en el final de su carrera. Está en Aldo Civi de Mar del Plata. Ojalá que le vaya a ver un gran jugador y mejor persona. Y hoy está cumpliendo años Jonathan Caleri, actualmente en el San Pablo de Brasil. Caleri. Qué mal que estuvieron también los hinchas de Boca insultándolo, sí, a Caleri la otra vez.
3: Me parece que fue momentáneo, ¿eh?
2: Eso que Caleri no quiso jugar la revancha, por eso se hizo amonestar. Para no jugar la revancha contra Boca.
3: Para mí son los momentos donde el hincha silba al futbolista para condicionarlo, cuando no tiene estatus de ídolo, pero después si viene lo aplauden, no es que tiene una relación como el hincha de Sala, del hincha de Racing con Salas.
0: Bueno, y hoy se cumple un cuarto de siglo, 25 años de aquella famosa conferencia de prensa donde Carlos Bianchi lo dejó hablando solo a Mauricio, que es Macri, en aquella rueda de prensa con los periodistas cuando Bianchi había tomado la decisión de irse de Boca. Su contrato finalizaba el 31 de diciembre de ese 2001 y precipitó esa aparición de Macri.
3: Mauricio, no nos convirtamos en esos programas de la tarde donde uno discute con otro y busca la complicidad de los periodistas. ¿Cómo es eso que es una conferencia de prensa de lo mejor que ha dado la historia del fútbol argentino?
0: Bueno, se levantó Carlos Bianchi,
3: Mauricio,
0: con la prestancia que tiene Carlos.
3: Qué troema.
0: Y lo dejó hablando solo a Mauricio Macri. Repasamos las vías de comunicación, Nabila.
4: 11-3-870-7485. Escribe Mariano desde Entre Ríos y pregunta cómo se titula el tema musical que hace de apertura del programa.
0: That's Life es la versión que elegimos de Sinatra, que cantó en el Carnegie Hall en el año 1974.
4: Respondida a la pregunta para Mariano, muy buenos días, amigos. Espectacular tu introducción de hoy, Nicolás, dice Orlando desde Núñez. Los periodistas parecen empleados, una parte de Boca y una parte de River, dice Ángel, indignado. Saludan por aquí desde Jujuy. Comentarios, chicos, muy parciales. Desde Jujuy, Argentina, dice Víctor. Y saludan por aquí de parte de Nelson, que después leemos los mensajes.
0: Noticias, 1:30 p.m.
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6: 1:30 en la República Argentina. Mejora la salud de Mirtha Legrand. El informe de Miriam Mariotto.
7: Tal como estaba previsto, el sanatorio Mater Dei difundió un parte médico con la salud de Mirtha Legrand. Dice que continúa mejorando día a día de la neumopatía que motivara su internación con buena evolución. Permanecerá internada durante los próximos días con el fin de mantenerla bajo control y brindarle los cuidados y contención adecuados. De no mediar cambios, el viernes habrá un nuevo parte médico. Esto está firmado por el director médico del sanatorio Mater Dei, el doctor Enrique Echagüe.
6: Proyecciones de crecimiento para Argentina. La Organización para la Cooperación y el Desarrollo Económico pronosticó una mejora de la actividad del 2,6%. Además, prevé una mejora en la inflación con una variación anual del 30,8%. La OCDE, además, espera que siga el crecimiento de la actividad al estimar un avance de 3 puntos y que se profundice la desaceleración de la variación de precios. La ciudad amplía la exención de patentes. El gobierno porteño anunció que regirá para autos de más de 20 años. La medida abarca a cerca de 152.000 vehículos que dejarán de pagar el impuesto desde 2027. El cielo se encuentra parcialmente nublado en la ciudad de Buenos Aires, temperatura 13 grados 9 décimas, humedad 57%.
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0: Estamos en la continuidad de Pasión Nacional, 1:33 PM, confirmadísimo el partido de los cuartos de final de la Copa Argentina, el domingo a las 5:00 PM en Rosario, entre Racing y Boca. La mejor data del equipo de Avellaneda la tenemos aquí en Nacional junto a Fabián Codevila. Pomelito.
1: ¿Cómo te va, Nico? Un abrazo grande para vos, para los compañeros y los oyentes. Estábamos bien dateados, la verdad, nos fue llevando por el camino de la buena información el querido amigo Leo Gallego desde temprano. Tuvimos siempre, la certeza de que el partido se iba a hacer a esa hora, en ese lugar. Solo faltaba la confirmación oficial y Racing entonces sabe que deberá ir a jugar ese partido sin que se le haya levantado la sanción que Racing tenía. Y esto lo recordamos, Nico. No puede llevar ni bombos, ni banderas, ni redoblantes, nada. Con lo opuesto, el hincha de Racing, y esto es una decisión que ha tomado la seguridad de la provincia de Santa Fe, de la ciudad de Rosario, con respecto al último partido, hace casi un año, cuando enfrentó a River y Racing encendió bengalas cuando promedió el segundo tiempo, lo que originó algún disturbio dentro del campo de juego, y por eso fue sancionado. Este Racing, Nico, que trabaja de cara a lo que es este partido, pensando en el equipo, la buena noticia que recibió ayer fue justamente la de Canavo, que nosotros adelantábamos sin tener la par de sus compañeros, y es muy, muy probable que sea el reemplazante de Saracho, salvo alguna contingencia de último momento. Nico, el equipo que se va preparando para afrontar este encuentro, como venimos contándole al oyente, Cambeses en el arco, una especie de línea de cinco en el fondo, con Canavo y Nacho Rodríguez como laterales por derecha y por izquierda respectivamente, con Mateo Martínez, con Marco Rojo y Escudero, los tres centrales, en el medio de la cancha, con Ortegoza, con Leo Pérez y con Lodico, y Lautaro Díaz y Maravilla Martínez, la dupla ofensiva de este Racing, insisto, que va en busca de este partido para salvar el año, ¿eh? No le queda, salvo que después una cuestión que tiene que ver con poder ganar 3 o 4 partidos le permita ingresar a la zona de los 8 que clasifican y después en los mata-mata pueda revertir la historia, lo de Racing ha sido muy flojo. Un año futbolístico realmente para rever y para pensar a futuro, porque se le van 70 puntos y Racing no acumula la cantidad de puntos necesarios. Sí. Ya empieza el año que viene, no a preocuparse, pero sí a mirar de reojo.
0: A mirar de reojo. Yo quiero consultarte, ¿qué pasaría ante una eventual derrota de Racing con Boca en la Copa Argentina con Boivoda?
1: Y la verdad que no sé si tiene mucho margen y mucho plafón para continuar, Rico. Pero por una cuestión, va de lo personal, es algo que lo banquen. Yo creo que está todo dado como para que, si esto suceda, y no queremos ser pájaros de mal agüero, ni mucho menos, yo creo que se podría dar un interinato si Boivoda termina decidiendo su salida. Yo creo que Romero y Agüed continuarían hasta fin de año y habría un replanteo futbolístico serio en Racing. No sé si se podrían bancar ya en la continuidad de Sebastián Saja como manager, ni siquiera la Secretaría Técnica encabezada por Javier Wainer, que ha hecho todo mal desde su llegada a Racing. No ha hecho nada bien, y esto lo quiero remarcar, porque muchos le caen a Saja, es cierto, es el responsable, pero lo otro se cocina mucho más adentro, en la Secretaría Técnica.
0: Bueno, pero ¿quién lo puso a Wainer? ¿Lo puso Milito?
1: Claro.
0: Bueno, ahí tenés al responsable mayor.
1: Pero además, no es que es de ahora, desde la gestión Milito presidente, sino que ya había estado en otra etapa con Milito como manager, y en esa etapa, este mismo Javier Wainer fue el que trajo a Garré con osteocondritis, trajo un arquero venezolano, Olces, que tenía menos manos que Clemente. Después trajo a Casierra, un 9 colombiano que medía 2 metros y no cabeceaba. Después trajo a Fertoli y a Reñero. Por los dos gastó casi 9 millones de dólares y dieron en parte pago a Donati. Entonces, Rodríguez Beban, un lateral derecho que pasó sin pena ni gloria, uruguayo. Y así se han acumulado muchos jugadores. Ni hablar de estos 4 libros de pase que ha tenido desde su llegada, ¿no? Si repasamos y vemos el dinero que gastó por jugadores intrascendentes, Realmente es llamativo que siga sosteniéndolo Milito y que además diga, para los que consultamos, que tener una secretaría técnica minimiza el error en la contratación. Y la verdad que fue todo lo contrario.
0: Sí, en este caso lo maximiza.
2: Tome, te digo algo, se lo dije a Santiago Lucía. La clave del domingo es llegar a los penales. Cambeses es infalible y Rojo.
3: Ojo que Montero
2: no erra también. Penales.
3: Montero es bueno también, ¿eh?
2: ¿Pero Montero juega?
1: No.
3: No está Montero.
1: Montero no juega. Y bueno, Racing ya tiene una mala experiencia en la última definición por penales con Boca.
4: Sí, y Boca es el equipo más ganador en el fútbol argentino en la serie de penales.
2: Y de todos.
4: Porque pero además
2: Cambeses es el rey de los penales.
4: Perdón, y la grandeza de Racing no permite pensar un partido como vos lo estás planteando,
1: Javier. No, yo totalmente.
0: Por supuesto.
1: Totalmente. Yo creo que Racing tiene las armas como para lastimar a Boca. Porque más allá de haber mostrado un muy buen nivel en el último tiempo, desde la llegada de Arruabarrena, Boca es un equipo al que Racing le puede hacer daño. Por ahí era distinto ante Vélez, pero Racing sabe, y Boca también lo sabe. Ayer, Nico, lo comentábamos y lo volvemos a ratificar. En los últimos 15 años es el equipo que más veces le ganó a Boca, y ese no es un dato menor, porque en definitiva te termina jugando en la cabeza este tema. Así que veremos de qué manera se desarrolla el partido. Insisto, Racing pensando en este gran partido y gran oportunidad de revertir la imagen con sus hinchas y con sus socios de cara a lo que puede llegar a ser el gran objetivo del año, tratar de llegar a la final de la Copa Argentina.
0: Muy bien, te mandamos un gran abrazo, Fabián.
1: Abrazo grande para todos.
0: Fabián Codevila, ¿y el equipo de Boca?
3: No, en relación a eso, volviendo a los penales. Primero que volvió a entrenar con normalidad a Ayrton Costa, que yo no creo que vuelva a jugar de titular, porque tampoco es un titular inamovible, y porque lo está haciendo bien Jager Herrera, pero recordemos todos que Bray también es especialista en la materia.
0: Sí, es verdad.
3: Aquel fatídico partido contra Alianza Lima lo llevó a Gago a pensar, bueno, nunca sabemos cómo se desclasifique.
0: Pero Marchesín se va a fin de año,
3: No, pero estaba pensando, claro.
2: Pero esa definición la perdió Bray. Definición con
3: está bien, pero Gago lo pone por ser especialista.
4: Sí, y porque había ganado una en Rosario contra Gimnasia y había atajado cuatro penales.
3: Series. Cuatro atajó en una definición.
4: Cuatro penales.
3: Cuatro.
0: Sí.
3: Yo no veo grandes cambios pensando en el partido del
0: próximo. Un equipo totalmente titular, salvo el caso de Álvaro Montero.
3: No, claro, claro, porque pero y aparte después no tiene.
4: No hay que guardar a Paredes.
3: No tiene.
0: No. ¿Qué te pasa?
3: No tiene. ¿Cómo? No tiene partido.
4: Físicamente.
0: No, delicate. ¿Cómo? Que no tiene, ¿cómo Paredes va a tener libre el domingo?
4: Tiene la semifinal de la Sudamericana.
2: No, la clave de Boca no es Paredes. Es Ascacíbar. No tiene. Es el alma de Boca el ruso Ascacíbar.
0: Nati, pone una cortinita porque.
3: No.
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0: Ahora sí, el futbolista más importante que tiene Boca es Paredes, por encima de Ascacíbar.
4: No saben nada, hay que guardarlo.
2: No tienen ni idea de
3: eso. Guardarlo, es interesante lo que dice.
0: No lo vienen a buscar los equipos del mundo a Ascacíbar. Sí lo quieren a Paredes.
2: Lo querían todo a Ascacíbar. Lo quería River. Se lo llevó Boca, lo quería de afuera.
3: Igual marquemos la diferencia. Paredes es jugador clase A. Ya lo demostró en mundiales.
0: Por supuesto.
3: Ascacíbar jugó en Europa, pero jugó en.
2: En Alemania, ¿te parece poco?
3: Sí, me parece. No me parece poco, yo no jugué nunca al fútbol. Pero Alemania es una liga inferior a las principales del mundo.
2: Ponele. Vaya a ser la tercera o cuarta liga de Europa. Después de la Premier y de
0: España. Pues está bien, a ver, vos crees que Ascacíbar. Está bien, tengo que respetar tu opinión.
3: Pero no compares a uno con otro.
4: No califiques, son otra categoría.
3: Son otra categoría.
2: No, yo no estoy comparando, yo estoy diciendo. Paredes es un jugador, por supuesto, todos lo reconocemos.
3: De élite.
2: Pero el alma de este Boca es el ruso Ascacíbar, que no le falte nunca Ascacíbar a Boca.
3: El espíritu de Boca.
2: Es el espíritu, o sea, guerrero, combativo.
3: El que cataliza, el que hace goles. Junta, huevo.
2: Pero más que eso.
0: Bueno, perdón, y lo hago partícipe a Santiago. Destacó Guillermo Barros Schelotto que Leandro Paredes es un futbolista excepcional y que es un ser superior. Y que es de lo mejor que el mejor futbolista de nuestro país.
4: Y probablemente, sí. Aparte volvió en un muy buen nivel, no con una edad tan avanzada, sino con mucho para dar. Y con el nivel de compromiso también que afronta cada uno de los desafíos que tiene con la camiseta de Boca. Y obviamente la incidencia en el juego. Cuando empezás a ver los partidos del fútbol argentino en los que juega Paredes, te das cuenta de lo que estamos hablando en esta mesa, de que Paredes es otra categoría que el 99% de los jugadores que pisan la cancha del fútbol argentino.
3: Comparable solamente es un jugador en el fútbol argentino total. Con Di María.
4: Claro.
3: Y estamos hablando de dos exacto. campeones del mundo.
2: Sí. Bueno, está Diego Almada también. Está Angelito Correa.
4: Todavía no alcanza esa categoría.
3: No,
4: llegó, Angelito puede ser que lo metas ahí. Porque Angelito está teniendo un momento en River.
3: Muy bueno, muy bueno.
4: Desde el compromiso fundamentalmente y el carácter y haciéndose cargo de la conducción de River y por supuesto con el talento y la jerarquía que tiene, que lo califica, lo
0: bueno,
4: acerco ahí.
0: El otro día le dije a mi amigo Daniel Campos, que me invitó a participar de su programa en el canal de YouTube, que para mí Leandro Paredes es el mejor 5 del mundo y estoy convencido.
2: Epa. Tenemos a Rodri, campeón
0: bueno, del mundo. Vos lo tendrás, yo no.
2: Líder de la selección campeona del mundo.
0: Por supuesto que no es el ánimo comparar. Sigo pensando que el mejor 5 que vi en mi vida se llama Fernando Redondo.
2: Ahora, en la selección no era titular Paredes.
0: Perdón, terminó siendo titular en el equipo de Scaloni.
2: Pero no era de los fijos.
0: En el otro Mundial, en el 2022, empezó como titular y terminó como suplente. Y en este, empezó como suplente y terminó como titular. Al revés.
3: Claro. Estoy pensando en la final. ¿Pero inició Paredes la final? ¿Con España?
0: Sí, claro. Sí, creo que sí. Sí, por supuesto. Estuvo en el equipo titular. Pero bueno, es importante. Yo creo que Milton Delgado no tiene el reconocimiento que debiera tener.
2: Es cierto. Porque aporta mucho, pero por ahí no luce tanto.
0: Por supuesto que el ruso tiene experiencia, tiene una trayectoria ya importante en el fútbol. Pero eso es lo que juega a favor de Milton Delgado, que juega con la experiencia de un veterano de 37 años.
3: Te voy a decir algo que tiene Escasíbar y que tiene muy pocos volantes de esas características.
0: Tiene gol.
3: Tiene gol. Y en este deporte tener gol es decisivo.
0: Sí, es fundamental.
4: Le voy a dar en la derecha a Damián en lo que dijo de Leandro Paredes y su participación en la final. No fue titular.
0: Mira, que toque mal la memoria.
4: La mitad de la cancha de Argentina fue De Paul, Enzo Fernández, McAllister y Nico González.
0: Me ganó Vicente en esta.
3: Es el primer cambio. Pero aparte recuerdo una jugada muy puntual que intenta cambiar Scaloni. Ya un partido que venía bastante contrariado porque Argentina no tenía la pelota. Y al primero que pones a Paredes.
4: Claro.
0: Sí,
2: pero tampoco le sacó la pelota.
3: No.
2: España, la tuvo España. Yo
3: digo, si siguen jugando ahora, Argentina no lo tocaba. No.
0: Es verdad. Bueno, ahora sí, Nati, tenemos la pausa merecidamente. Lo veo ahí al señor Zarratea. ¿Qué dice Zarratea?
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0: Muy bien, en el día del cumpleaños de Julio Iglesias, 83, uno de los artistas más extraordinarios de toda la historia, con una historia muy particular con el doctor Bilardo.
1: Muy particular, cada vez que Bilardo escucha esta canción se emociona, porque escuchando esta canción reflexiona, lo lleva a su vida que se olvidó de vivir, porque él le dedicó toda su vida al fútbol, y cuando la escucha se emociona por su esposa Gloria, por su hija. Él dedicó su vida al fútbol.
2: El muy portero bien. Del Madrid.
3: Exactamente, llegó a estar en la plantilla de la primera del Real Madrid, Julio Iglesias.
2: Y fue la lesión lo que le hizo.
3: Y un accidente, cuando él estaba dentro de un automóvil, un choque, genera que él termine con múltiples fracturas, termina internado, lo tienen que operar, y en ese momento él empieza a tocar la guitarra. Hasta ahí no había tenido demasiado vínculo.
0: Yo no sé quién es el artista español más, el que más les gusta a cada uno. En el caso mío Serrat, y en el caso de ustedes pueden elegir otro. Lo que sí reconozco es que es el artista más importante de España a nivel internacional.
2: ¿Te eso, parece, sí. Rafael?
0: No, Julio está por encima, Rafael.
2: ¿Por encima, Rafael?
0: Sí, me parece que sí. Dos mensajes con Nabila, recordamos las vías de comunicación y me voy a Rosario.
4: 11-3-870-7485, buenas tardes, equipo de Pasión. Lo más antifederal es que el estadio de River sea, entre comillas, el mejor del continente. Tan frío, gris, de estética europea y, claro, tan porteño, dice Pablo desde Tucumán.
1: Igual mirá, voy a responder por Nicolás, no soy abogado. Hay cosas que no son federales o no federales. ¿Eh? El mejor estadio de la Argentina es el de River. Lo marca la capacidad, la estética, los ingresos al estadio.
3: Y, ¿qué la, quieren FIFA?
1: Y la FIFA, que además tiene para 100.000 espectadores, Pablito. 100.000 espectadores.
4: Maipú 555, te está esperando Damián. Hola, buenas tardes. Me acompañan en la siesta para terminar los trabajos de la facultad. Saludos desde Entre Ríos, dice Facu.
0: Bueno, Facu, te mandamos un gran abrazo. Voy al encuentro de Facundo Paredes. Así seguimos hablando de los Juegos Suramericanos. Facundo, estás en el aire.
5: Hola Nicolás, equipo, ¿cómo andan todos por allá? Exactamente, estamos en una nueva jornada de los Juegos Suramericanos aquí, presente en el Parque Independencia, donde se desarrolla la mayoría de las disciplinas que se disputan en Rosario. Uno de los atractivos, sin lugar a dudas, de la jornada de hoy será el fútbol, que ahora a las 14 nada más juega las semifinales Argentina-Perú por un lugar en la final del próximo viernes, lo que en principio aseguraría una medalla. El viernes se sabrá en la final, a partir de las 15, si será de oro o de plata, pero bueno, esperemos que Argentina esté ahí. Equipo confirmado, el de Diego Placente para este duelo ante Perú en semifinales, Máximo Leguizamón, Fernando Kloster, Nicolás Martipiar, Matías Satas, Thiago Pérez, Joaquín Salas, Facundo Carrizo, Santiago Espíndola, Ian Zubiabre, Franco Domínguez y Ramiro Tulián. Estos dos últimos, los goleadores hasta ahora del equipo de Diego Placente, que como decíamos, desde las 14 juega en las semifinales en estos suramericanos ante la selección de Perú, Chile y Paraguay. Será luego de la otra semifinal, como decíamos, por un lugar nada más y nada menos que en la final del próximo viernes de estos Juegos Suramericanos. Esperemos ver a Argentina allí peleando por la medalla dorada. En estos momentos me encuentro en el estadio de Provincial, aquí en el Parque Independencia. Se viene una final en tenis de mesa. Está por arrancar el partido entre Argentina y Chile en dobles. Horacio Cifuentes, Santiago Lorenzo van a enfrentar por el oro a la dupla chilena Burgos y Gómez. Eso arranca en breve, como algunas de las cuestiones destacadas para la jornada de hoy a los suramericanos.
0: Bien, Facundo, y la información de Central, que se prepara para jugar la final de la Supercopa del sábado frente a Estudiantes de La Plata.
5: Bueno, Rosario Central, como decíamos ayer, pierde a Campaz. Me parece que no llega como favorito a esta final el próximo sábado ante Estudiantes de La Plata. Yo, para poner en cuestión un tema que veo que se está pasando de largo y que tiene que ver, en este caso, con el partido que van a jugar también aquí en Rosario, Boca Racing, Copa Argentina el domingo. Pienso en lo difícil que sería la organización. Pongamos en el caso hipotético de que Central salga campeón el sábado, que vuelva acá a festejar el domingo. Bueno, habrá que estar atentos ahí a un posible cruce de hinchadas, insisto, en el caso de que Central gane y que haya festejos aquí en la ciudad de Rosario, porque el otro día domingo en el mismísimo Gigante de Arroyito juegan nada más y nada menos que Boca Racing, dos grandes por cuartos de final de Copa Argentina, así que a prestar atención a esa posibilidad.
0: Bien, perfecto. Hay mucho ruido ambiente porque estás en el lugar de los hechos. ¿Algo de Newell's para contar?
5: Exactamente. Bueno, Newell's se prepara, arranca una semana más que tranquila y larga, teniendo en cuenta que no tiene otra competencia, de cara al próximo partido, después de lo que fue la victoria. Mucho tiempo pasó Newell's sin ganar de visitante, así que se prepara por ahora con Kudelka, todos los jugadores a disposición de cara a esta semana larga que tendrá el equipo hasta el próximo partido.
0: Muy bien, Facundo, en la próxima hora, si crees que es conveniente volver al aire, tenés, por supuesto, la prioridad.
5: Perfecto, estaremos atentos sobre todo a lo que sucede en la final de dobles de tenis de mesa, que ya está por arrancar. Ese es el ruido que escuches de fondo, así que cuando haya novedades al respecto, volvemos.
0: Muy bien, perfecto. Facundo Paredes desde Rosario, vamos a estar siguiendo en el programa el partido que van a jugar Perú frente a la Argentina a partir de las 2 de la tarde.
6: Sí. Ya arranca.
0: Ya empieza.
6: Hablando de Newell's.
0: Sí.
6: El arquerito de Newell's, del cual se hablan maravillas, Reinatti, es seguido por River Plate.
0: ¡Epa!
6: Es seguido por River Plate. Sabido es que hay un tema con Beltrán, que tiene que renovar contrato, que incluso tiene ofertas de afuera. Se habla de nombres importantes, Bono, Musso. Pero atención, porque River ya habló. Dirigente de River, ya hablaron con dirigente de Newell's para saber las condiciones por Reinatti.
0: Santiago Beltrán es un arquero de una proyección para mí extraordinaria. Por supuesto que empezó muy bien, después creo que tuvo un bajón, como evidenció justamente todo River, que derivó en la salida de Coudet y la llegada de Leonardo Poncio. Bueno, y de Estudiantes de La Plata, que juega la final con Central el sábado.
1: Y bueno, piensa ese... Estudiantes están muy con guardia alta para el partido del próximo domingo. Porque el otro,
3: ¿Tiene una historia Central Estudiante?
1: Herrera, si no me equivoco. Darío Herrera. Uno de los... Sí, búscalo. Es Darío Herrera.
3: Es un nuevo cruce del partido del espaldarazo.
1: Sí, el día que los jugadores Estudiantes se dieron vuelta y a partir de ahí Estudiantes viene terminado octavo contra Central primero, le gana y a la postre Estudiantes es campeón.
3: Exactamente. Ahí nace el seudónimo Secanuca. Más allá de lo que sucedió con el dirigente Nakis y Tapia, pero a Central se lo vinculó y se lo empezó a etiquetar de esa manera después de
1: Estudiantes es el club que más enfrentado está con la AFA. Porque
6: sí. ¿Y el que más campeonato ganó?
1: Lo de River es más un paso de comedia, va a Kotz a Di Carlo, dice queremos un torneo diferente, bueno, dice todo por la galería.
3: No le crees a Di Carlo.
1: En el caso de Verón se enfrentó.
3: Sí.
1: Y fue campeón, hizo el estadio. Bueno, de hecho, el día Chiqui Tapia recorrió el estadio de Estudiantes. Hubo un momento
0: con Verón
1: donde tenían una mejor relación. Sí, cuando Verón asume como presidente, lo invita, no me acuerdo si directamente fue al estreno del estadio o después lo vio, hay alguna foto que quedaron para siempre. La foto que no sacaron nunca, Úbeda y Riquelme la tienen.
0: No sé por qué te preocupa tanto esa foto, por favor.
3: Ahora se ponen a la venta las entradas de Racing Boca a través del sitio Deportic.
6: Ah, ¿sí? Mira.
3: Sí, desde las 21:30 pueden comprar tanto los hinchas de Racing como de Boca. Hoy 21:30, los hinchas de Racing después van a tener que pasar por las boleterías del Estadio Presidente Perón para
6: retirar
3: hacerse de la entrada. Y también tienen la posibilidad de hacerlo en Rosario. Lo propio pasa con los hinchas de Boca.
0: Bien, en la próxima hora vamos a escuchar a Enrique Sacco, que en las últimas horas le habló al socio independiente, va a ser candidato a presidente. Toda la vida Enrique estuvo vinculado al mundo del periodismo, de la radio y de la televisión. Respectivamente, tengo el gusto de conocerlo, Enrique, tengo mucho respeto por la figura de él. Una cosa es ser periodista, estar vinculado a los medios, y otra cosa muy diferente es ser dirigente de un club.
6: Bueno, pero él ha tenido varias participaciones. Acordate que estuvo cuando Sportivo Barracas lo llevó a Bolívar.
3: A Bolívar.
6: Ahora está con Barranca Fútbol Club, que acaba de ganar el torneo promocional amateur, en la final con Social Argentino de Televisión, que es un club que se organizó en las barrancas de Belgrano.
3: Y el armado anterior de Independiente no estuvo con Grindetti, porque empezaron a publicar algunas fotos, porque él en su discurso dice, nosotros nunca estuvimos, y rápidamente, en las redes funciona así, empezaron a subir fotos de Enrique Sacco con dirigentes actuales.
1: Sería récord mundial en todo el globo que un presidente del club, dos presidentes consecutivos de un club, sean o tengan la misma profesión. Periodista. Doman Sacco.
0: Claro, Fabián Doman.
1: Es verdad que no nos acordamos que Doman estuvo porque duró 4 minutos como presidente independiente.
0: 30 segundos, te diría. Bueno, tenemos en la próxima hora de Pasión Nacional. Vamos a estar con los tres amistosos de la selección argentina en Córdoba y los dos partidos en la cancha River con el equipo de Martín Perazzo y de Fútbol Show Nacional. Nos queda una hora de programa hasta las 15. Ahora llegan las noticias a Radio Nacional, las 2 de la tarde en la República Argentina.
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8: Las 2 de la tarde en la República Argentina. El presidente Javier Milei destacó la caída de la pobreza. Lo hizo al finalizar su discurso ante la Asamblea General de la ONU, donde sus palabras se centraron en el reclamo de soberanía de las Islas Malvinas.
9: Es decir, con lo cual, digamos, estamos cumpliendo todas las promesas, hemos terminado con la inseguridad. Digo, pensá que teníamos 9.000 piquetes por año, hoy son cero, estamos en los índices, en los indicadores de homicidios más bajos de la historia, pero la idea es esta, es que la economía siga creciendo, la pobreza de niveles del 27% la bajamos a la mitad, o sea, del 57% a la mitad, y sacamos 14 millones de personas de la pobreza.
8: Alerta rojo por lluvias rige para la cordillera de Río Negro y del sur de Neuquén, donde se esperan lluvias fuertes y persistentes que en las zonas más altas pueden ser en forma de nieve. En tanto, fue elevado a naranja en el oeste de Neuquén y la zona cordillerana del norte de Chubut, mientras que en el noroeste de la provincia permanece en amarillo.

0: Cerrará el paso Cristo Redentor por mal tiempo. El informe de Victoria Lupu desde Radio Nacional Mendoza.
1: El paso a Chile quedará cerrado temporalmente este miércoles debido a las condiciones de transitabilidad en alta montaña. Según informaron las autoridades, desde las 15 se suspende el tránsito en Uspallata, del lado argentino, y en Guardia Vieja, en Chile. En tanto, a partir de las 17 quedarán cerrados los complejos aduaneros que forman parte del corredor internacional. El estado del paso será revisado nuevamente el jueves a las 8, cuando se realizará una evaluación de las condiciones de transitabilidad.
0: Actualizamos ahora el estado del tránsito con Ernesto Arriaga.
2: Demoras en el puente Alsina. Un colectivo tuvo desperfectos mecánicos hacia provincia y hay demoras de 10 minutos porque hay un solo carril. Puente La Noria normal, puente Pordón normal. Manifestantes se están juntando en la zona de 9 de julio y Belgrano, y luego van a ir caminando hacia el Congreso de la Nación, donde está la manifestación de jubilados. Por favor, en el sector, tratar de circular con suma precaución. Aeroparque y Ezeiza operan con normalidad.
0: En la ciudad misionera de Puerto Iguazú, donde nos podés escuchar por AM710 y FM99.1, temperatura 19 grados 5 décimas, humedad 55%, cielo parcialmente nublado. En la ciudad de Buenos Aires, temperatura 13 grados 9 décimas, humedad 57%, cielo parcialmente nublado.
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0: La segunda hora de Pasión Nacional, 2:04 por la M870, las 48 de Nacional en todo el país y el canal de YouTube de la radio. Ya se juega el fútbol de los Juegos Suramericanos, Argentina y Perú, buscando la final del torneo.
1: Está lleno el estadio, lleno, total, sí, claro. De bote a bote.
0: El Parque de la Independencia.
1: Sí, el Marcelo Bielsa, el Coloso.
0: El Estadio Marcelo Bielsa.
1: Entiendo que las entradas eran gratuitas o tenías que reservarla, pero no eran pagas, digamos, ¿no?
0: Bien, ahí está el dato. Vamos a saludar a Nabila Hatib, recordando los datos del tiempo en la Ciudad Autónoma de Buenos Aires, el pronóstico para el fin de semana.
2: Bueno.
0: Y tendríamos que buscar para luego, Nabila, el pronóstico para la Ciudad de Rosario el domingo cuando van a jugar Racing y Boca.
2: Quizás nos estamos anticipando un poco de acá el domingo, siendo que recién es miércoles. Pero aquí en la Ciudad de Buenos Aires en alza la temperatura, 17 grados 6 décimas es la marca actual. Para mañana se espera una mínima de 11, una máxima de 23. Va subiendo lentamente camino a los 25 para el viernes. Y en respuesta a tu requerimiento, en la ciudad de Rosario, en la provincia de Santa Fe, 17 grados 6 décimas, el cielo ligeramente nublado, muy similar a lo que sucede aquí. Para mañana se espera una mínima de 10 y una máxima de 27. Claro, es tanta la humedad que empieza a sentirse el calor.
0: Muy bien, vamos a estar con Martín Perazo y con el equipo de Fútbol Show Nacional.
1: ¿Miguelito Brindisi?
0: Gareca. Sí, creo que sí.
1: El Miguelito.
0: Que es Miguel. Vamos a estar el domingo con el partido entre Racing y Boca por los cuartos de final de la Copa Argentina con el relato de Martín Perazo y todo el equipo de Fútbol Show Nacional. Voy a saludar a Gerardo Murúa en el centro del país, allí en Radio Nacional Córdoba. Gerard.
3: El gusto de saludarte, Nico. Buenas tardes. El gran abrazo para vos, los compañeros y toda la audiencia. Hermosa jornada en Córdoba, cerca de 25 grados, sol a pleno, apenas un poco de viento, nada que ver con las jornadas anteriores. La verdad que vamos camino a un fin de semana de 30 grados en Córdoba, así que otra jornada primaveral aquí en la capital de los cordobeses. Lo que llama la atención en una jornada tranquila donde los equipos entrenaron por la mañana pero no hay mayores novedades, Nico, es el clásico de reserva. El torneo proyección tiene su fecha de clásicos esta semana y a las 19 juegan en el Julio César Villagra Belgrano y Talleres por el torneo proyección. Van a bajar a algunos de los que están con los planteles de primera a reforzar estos equipos, así que va a ser un clásico realmente interesante. El pibe Gutiérrez, que convirtió ante Estudiantes de Río Cuarto, Bono, Gribol, el Gonzalo, se le rayan entre algunos de los que van a jugar en Belgrano, Chamorro, Dávila, Barón, Giovanni Baroni, algunos de los que Talleres va a bajar a jugar el clásico de reserva, así que va a estar muy interesante el de esta tarde. Entre los titulares del torneo sudamericano que se está jugando en la semifinal, Argentina tiene al héroe del otro día, Ramiro Tulián, el hombre de Belgrano, y a Joaquín Salas, el lateral de Talleres. En lo futbolístico, entrenamientos tranquilos, el Instituto debe reemplazar al Arcón, seguramente lo hará Masaches, y en defensa ante Independiente, Talleres intenta recuperar a Baloyes, Belgrano, Adrián Sánchez, pensando en el clásico del 4 de octubre.
0: Muy bien, ya vuelvo contigo. Recordamos lo que dijimos en la apertura del programa. Thiago Almada y Juan Foy fueron desafectados de la selección argentina. Almada está desgarrado y Foy no se recuperó de la lesión que se originó en Europa. Vamos a escuchar a Enrique Sacco, que es periodista, candidato a presidente de Independiente, y en su presentación dijo lo siguiente.
4: Independiente es parte de mi vida. Desde siempre, desde mi familia, me hice hincha de Independiente por mi papá y por mi abuelo. Crecí con un Independiente protagonista, siempre, acostumbrado a las grandes competencias, a las grandes hazañas, a los logros, a ganar, a ser el orgullo nacional por el reconocimiento en el mundo. Hoy me preocupa profundamente lo que veo. Desde hace muchísimos años que Independiente comete los mismos errores, acumula problemas, improvisa y toma decisiones equivocadas, o al menos decisiones que no comparto o que no compartimos. Lo que veo me duele, creo que nos duele a todos, nos genera tristeza, diría que más que tristeza, nos genera bronca. Independiente necesita un cambio rotundo, una renovación total, un aire nuevo y fresco. Llegó el momento de involucrarme y de involucrarnos. No puedo ni podemos quedarnos mirando desde afuera. Por eso tomé una de las decisiones más importantes de mi vida. Voy a ser candidato a presidente de Independiente en las próximas elecciones por la agrupación Movimiento Independiente Auténtico. Somos un grupo de socios que llegamos por primera vez a la política independiente, que nunca participamos de ninguna de las comisiones directivas anteriores y que tenemos el compromiso de dedicarnos todo el tiempo independiente con absoluta responsabilidad. Esto es innegociable para nosotros. Gente nueva que esté dispuesta a colaborar.
0: Bien, hasta ahí Enrique Sacco, lo más importante. Cuando tengamos la chance de hablar con él, le vamos a preguntar por qué en su momento Enrique apoyó al oficialismo y ahora cambió de opinión. Vamos a ver las elecciones en Independiente. Aquí el problema es la deuda que tiene Independiente y que va a haber, me parece, demasiados candidatos a presidente, salvo que la oposición vaya toda junta, que es algo que parece improbable a esta altura de los acontecimientos. Vamos a saludar a Mariano Carabajal en el Jardín de la República, allí en Tucumán. Hola, Mariano.
5: Nico, querido, ¿cómo estás? Saludo para vos y para todos los compañeros. Un Atlético que de a poco va volviendo a la provincia, porque después de la derrota frente al Docibe Mar del Plata tuvieron días libres, porque venían de una Copa Argentina en medio de la semana, y Falcioni, al tener recién el 3 de octubre partido oficial frente a Barraca Central, le dio descanso a sus futbolistas, excepto Cleve Ferreira, que se ha sumado a la selección paraguaya y ya se está entrenando con esa selección, esperando por los amistosos que se le vienen, y obviamente que va a ser baja también para el partido frente a Barraca Central. Con el objetivo puesto también y atento a lo que puede llegar a pasar con todas estas novedades de Copa Argentina, porque es uno de los protagonistas de esa competencia, que ya está en semifinales y esperando por rival, que va a ser Estudiantes o Platense, partido que se va a jugar el 1 de octubre.
0: Bien, perfecto. Mariano, ¿algo más desde Tucumán?
5: Sí, San Martín, que se prepara para jugar el próximo domingo a las 21 horas, partido que va a ser con público visitante, donde los hinchas de San Martín van a poder viajar a la provincia vecina para alentar a un San Martín que llamativamente pasó de tener como primer objetivo jugar una final a modificar objetivo y tratar de entrar en reducido, que por ahora se está quedando afuera, y ahora llama la atención y mira hacia abajo, está 9 de Chacarita, que es el que está descendiendo de categoría, Orfila, y la necesidad de sumar para que tampoco lo ponga en apuros la tabla de abajo, pensando también en entrar en reducido, que es el primer objetivo ahora de San Martín de Tucumán.
0: Bien, Mariano, ¿cómo está el tiempo allí en el Jardín de la República?
5: 23 grados, previo a feriado provincial, que es el Día de la Virgen de la Merced, patrona de lo que es la Batalla de Tucumán. Así que bueno, esperando también por ese día, hoy a la noche habrá algunas actividades especiales y obviamente que el día se presta para que sea un día previo muy bueno, y mañana con buenas expectativas y un día que va a estar especial para el hipódromo, porque se va a correr la carrera principal a nivel país, que es el Gran Premio de Batalla de Tucumán, que es el epicentro de todos los hipódromos, mañana a 19 horas.
0: Muy bien, Mariano, la seguimos. Muchas gracias.
5: Abrazo grande.
0: Mariano Carabajal desde Tucumán. Actualizamos el fútbol de los Juegos Suramericanos. Se juegan 12 minutos del primer tiempo en el Parque de la Independencia. Argentina y Perú están empatando 0-0. Vuelvo a Córdoba con concepto federal nacional en todo el país. Gerardo, viste que Gareca acaba de confirmar algo que habían adelantado ustedes, fundamentalmente vos, como el Negro Romero, pero vos diciendo que antes de Sampaoli los dirigentes de Talleres se comunicaban con él. Qué lástima que lo eligieron a Sampaoli y no a él, ¿no?
6: Lamentablemente, porque además Gareca le hubiera puesto un impermeable a Andrés Fassi que nadie más le puede dar. Sin lugar a dudas, Ricardo Gareca ocupa junto a Fran Darío Kudelka y en otros tiempos Ángel Labruna, Roberto Saporiti, Rubén Bravo, la galería de los mejores técnicos de Talleres. Gareca es intocable. Si hubiera llegado a tener un acuerdo con Gareca, fácil no hubiera tenido los problemas que tiene.
1: ¿Y por qué no se dio? ¿Por qué no se dio el vínculo?
6: Bueno, el propio Tigre contó que a pesar del llamado a Andrés Fassi lo agradeció, pero no se dieron las condiciones. Él en ese momento todavía no estaba de vuelta en la Argentina y tenía algún compromiso todavía allí en territorio colombiano, entonces no pudieron llegar a un acuerdo, por lo menos es lo que escuchamos de Ricardo Gareca en estos últimos días. No tuvo que ver con diferencia con Andrés Fassi, sino con los momentos que no coincidieron, según dijo el Tigre.
0: Ojalá que le vaya muy bien a Omar de Felipe, pero me parece que en un futuro no tan lejano, Talleres debiera volver a tener en cuenta al Tigre, me parece.
6: Nico, sin lugar a dudas, Debería ser, lo mejor que le puede pasar a Talleres es que Andrés

0: nuestro país?
1: De una forma previsible, buen rendimiento, sabiendo que Brasil está lejos, aún con un equipo B, es un gigante del mundo del deporte Brasil, ante el cual Argentina en estos tiempos no está en condiciones de competir. Pelear el segundo lugar del medallero con Colombia, si hablamos pura y exclusivamente de medallas, es lo lógico, y Argentina se está imponiendo en esa batalla, lo cual es una muy, pero muy buena noticia. Ha tenido buenos rendimientos la delegación argentina, medallas previsibles, pero también algunas sorpresas importantes. Me parece que cumple con las expectativas previas la delegación argentina, y después en cuanto a la presencia de público y la infraestructura, ha sido espectacular lo de los Juegos Sudamericanos de Santa Fe, por arriba de sus predecesores, Cochabamba, Asunción, 4 y 8 años antes que estos, Nico.
0: Sí, por supuesto. Recién hablábamos de fútbol, vos hacías mención a los técnicos más importantes que ha tenido Talleres en la historia, hablabas del paraguas protector que hubiera significado Gareca para Fassi. ¿Podemos incluir en esa lista de técnicos históricos también al Pato Pastoriza, por ejemplo?
1: Sin lugar a dudas. 4 ciclos en Talleres, muy respetado, muy querido. Siempre dándole buenos resultados a Talleres. Omití al Pato Pastoriza y le pido disculpas en el lugar que nos esté observando o escuchando. La realidad es que también es uno de los preferidos de Talleres a lo largo de su historia como entrenador.
0: No, pues, viste, no hay problema, por supuesto. En la vorágine, cuando uno hace una memoria rápida, mencionaste a varios históricos, y yo enseguida se me vino el nombre del Pato Pastoriza. Recuerdo, creo que de muy buena relación de amistad con Julio Marvis, alguna vez director de Radio Nacional. Bueno, el vínculo de Julio con el Pato Pastoriza, Julio Marvis de toda la vida hincha de Independiente, y el vínculo venía de ahí, y yo sabía que tenía el respaldo siempre el Pato en Córdoba, y que era un tipo muy querido, inclusive por, en su momento, Gerardo, por Víctor Vizuela, tenía el respaldo también del periodismo de Córdoba.
1: Tenía el respaldo y el respeto del periodismo de Córdoba por su hombría de bien, por ser un personaje tan especial y tan espectacular de nuestro fútbol, sumamente querido en Talleres, a punto tal, Nico, que en algún momento, después de la muerte del Pato Pastoriza, su histórico ayudante capo Horacio Cirincione vino dirigiendo un equipo de la B Nacional. Estoy tratando de recordar que si era Almagro, Defensa y Justicia, pido disculpas, recuerdo bien, pero fue ovacionado también Cirincione, prácticamente en honor al Pato Pastoriza, que nos había dejado hacía poquito tiempo, marcando un poco lo que significa para el mundo Talleres la figura del Pato.
0: Vos sabés que, a pesar de, lo comparto con vos y con la audiencia, de que fue marginado el Loco Gatti por el Pato Pastoriza después de aquel error del 11 de septiembre del 88, Hugo siempre me habló muy bien de la persona de Pastoriza y también del entrenador. Fíjate que fueron compañeros de cuarto en el Mundial del 66 en Inglaterra, aquel equipo argentino que fue dirigido por el Toto Lorenzo, donde Gatti era el tercer arquero. El titular era Roma, no recuerdo quién era el segundo en ese Mundial, pero Gatti fue como tercer arquero. Y después, cuando Hugo ya había dejado el fútbol, bueno, su último partido fue en Boca en esa fecha que acabo de mencionar, después Hugo decidió ponerle punto final a su carrera, y años más tarde el Pato Pastoriza agarró Chacarita, y sé que Cirincione lo llamó al Loco Gatti por teléfono y le dijo: ¿te animás a volver al arco? El Pato te quiere para Chacarita. Y después Hugo no quiso, y bueno, pero terminó muy bien. Y después, cuando muere el Pato, el Loco fue al velatorio, y sé que lo quiso y lo respetó mucho Hugo Gatti a José Omar Pastoriza. Bueno, Gerardo.
1: Sí, perdón, Nico, se me fue totalmente el audio, se me fue totalmente el sonido, pero te llegué a escuchar de muy lejos, las disculpas del caso, pero sí, coincidiendo totalmente con lo que vos decías.
0: Muy bien, ya vuelvo contigo en un rato. 0-0 el partido entre Argentina y Perú en el fútbol de los Juegos Suramericanos, 18 minutos del primer tiempo. Javier, y luego la pausa.
2: Bueno, hablábamos de la revolución Jürgen Klopp en la selección alemana, que se va a estar estrenando mañana jueves frente a Países Bajos en el Johan Cruyff Arena, en la fecha 1 de la Liga de Naciones. Fíjate, Damián Zárate, estas son las condiciones, las reglas de convivencia que le ha puesto Jürgen Klopp a los jugadores de la selección teutona. No va a tolerar las llegadas tardes a las cenas. La cena se termina a las 20 horas y el que llega tarde, afuera. Están prohibidos los celulares antes de los partidos en los vestuarios. Los vestuarios antes de los partidos, nada de celular, de teléfono celular.
0: Está muy bien, está perfecto.
2: Los futbolistas

0: No podrán cortarse el pelo en la concentración. ¿Ah? Tienen que venir con el pelo corto. Bueno. O corto o largo, pero nada de peluqueros en la concentración sí. alemana.
1: Eso me gusta, ¿eh?
0: Durante los torneos, las visitas bueno, de familiares van a ser excepcionales, ¿eh? Y no libres como ocurría en los tiempos de Julian Nagelsmann. Así que...
2: Mano dura.
0: Mano dura.
2: De Jürgen. ¿Sé quién tuvo
0: eso
2: una...
0: que Jürgen está visto como lo contrario.
2: Una
0: ¿no?
2: medida que generó bastante revuelo también, que tiene que ver con las tangentes del fútbol. Por supuesto, Zinedine Zidane, que se había convertido en algo de muchísima repercusión, que en las convocatorias de Francia, acá pasa algo parecido, se bajaban del auto los jugadores
0: ah, sí.
2: cuando entraban a la concentración.
0: Era un desfile de modas.
2: Exactamente, se había transformado en un desfile de modas. Tal es así que varios jugadores... cobraban unos cuantos millones de dólares bueno, por las pasa. Marcas que le daban la ropa para hacer ese recorrido, porque eso después repercutía en el mundo. Y Zinedine dijo, se terminaron los desfiles.
1: Pasa cuando vienen los jugadores de selección argentina.
2: Por eso te digo, que no era tan distinto. En Francia ya estaba bueno, casi institucionalizado.
0: Acordate de las gorritas en la época del Coco.
3: Claro, que estaban vendidas, es cierto. Bueno, mira, un jugador exquisito como Zinedine Zidane, ¿no? Que haya terminado. A mí me gusta el desfile. La gente que se viste muy bien... Por supuesto, acá se ponen cualquier cosa. Más allá, hay una indumentaria de los clubes, por supuesto.
2: Sí, de los clubes, sí, los jugadores de la selección distinto, porque ya es cierto que habían empezado a agarrar esa onda o a imitar...
0: Rodrigo de Paul, ¿sabes?
2: De Paul, también, sí. Había varios.
3: Por supuesto que era otra época del fútbol argentino, pero fue el mariscal Roberto Perfumo, y siempre lo recordamos y con una sonrisa, el que impuso la moda del... saco y la corbata en las concentraciones impecable, bueno, el
0: no,
3: mariscal...
0: pero el Racing del 66 iba de sí. corbata y sí, saco sí, y corbata sí, claro. a todos lados.
3: Propio
0: todo
3: de lado. La época.
0: Sí.
3: Muy
0: sí.
3: bien, tenemos la pausa.
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0: En la continuidad de Pasión Nacional, 2 de la tarde, 24 minutos, voy al encuentro de Juan Ignacio Gijón en el móvil de Nacional. Hola, Juani.
1: ¿Qué tal, Nico? Un placer estar aquí en el aire de Pasión Nacional con ustedes. Ya falta muy poco para que comiencen los amistosos de la selección argentina, que se está entrenando en los predios de Seiza allá, con el plantel totalmente completo. Van a ir llegando algunos jugadores, precisamente, más que nada, de Estudiantes, que están jugando, pensando en lo que va a ser el partido del fin de semana frente a Rosario Central, Tomás Palacios estoy hablando, y se empieza a preparar el hincha de la selección argentina. El lunes se pusieron a la venta las entradas de lo que tiene que ver el partido contra Bolivia, en Córdoba, en el Mario Alberto Kempes, en donde sorprendentemente todavía no se vendieron todas las entradas. Las generales se agotaron en cuestión de minutos nada más. Todavía quedan algunas plateas, recordamos que es un partido con aforo al 50%, una capacidad reducida. Este jueves, mañana a las 6 de la tarde, a través de la plataforma Deportic, se van a poner a la venta las entradas que tienen que ver con los partidos del 3 de octubre y del 6 de octubre contra Benín y contra Burkina Faso. Estos dos partidos, el primero de ellos contra Burkina Faso, también con aforo del 50%, y el de Benín, en donde va a ser la despedida oficialmente de Lionel Andrés Messi. Para eso sí se espera que las entradas vuelen en cuestión de segundos y estén totalmente agotadas, teniendo en cuenta que en el primero de estos dos partidos también va a haber aforo reducido.
0: Claro, claro. Bueno, anda preparándote, porque los dos últimos partidos de la selección argentina se juegan en el mejor estadio que tiene el país, que es el de River, que queda en el Bajo Belgrano, un reducto que vos conocés y bastante.
1: Y no tengas dudas, Nico, que va a generar muchísima repercusión y revuelo, no solamente en el hincha argentino, que va a venir seguramente de todas partes del país y del mundo, sino que también en los medios de todo el planeta. Medios seguramente de Estados Unidos, de Inglaterra, de España, de cualquier portal deportivo del mundo va a querer estar cubriendo este evento, uno de los más significativos, por lo menos en los últimos años de la historia de este deporte, porque se retira nada más ni nada menos que el mejor jugador de la historia del deporte, de la selección nacional.
0: Muy bien, te mandamos un abrazo, cualquier cosa volvemos.
1: Abrazo, Nico.
0: En presencia, Santiago, y los últimos minutos de Messi con la camiseta argentina.
2: Sí, conmovedor, ¿no? De decirlo de esa manera. Ya lo hemos vivido cuando vino, primero cuando jugó el último partido oficial y todo lo que se había generado. Va a ser la última vez que Messi juegue por los puntos. Después, la última vez que vino a jugar un partido oficial, previo obviamente a este ante Benín, que se había vivido una situación similar. Y ahora sí, formalmente, ya es la última vez que vista la camiseta de la selección
3: ahora, con
2: argentina.
3: Se está viendo los entrenamientos. Por ejemplo, frente a Bolivia no puede jugar Enzo Fernández. El Cuti va a ser el capitán. Sí. Pero da la impresión de que Enzo Fernández va a ser el líder del equipo.
2: Y va a tener un
3: tanto es así que para mí, sí. No sé si no le van a dar la 10. Porque asoma como el gran eje futbolístico,
0: perdón,
3: del equipo.
0: La 10 se la tienen que dar a Nico Paz. ¿Qué te pasa?
3: Bueno, pero Nico Paz no sé si va a tener el protagonismo, Enzo, para mí...
0: Tampoco me parece que Enzo Fernández merezca la 10. Es un gran jugador, todo campeón del mundo, pero de ahí a llevar la 10...
2: Algún partido se le dieron a Thiago Almada, ¿no?
3: Sí.
0: A Thiago sí, por supuesto.
3: Enzo hoy es el jugador argentino de mejor nivel a nivel mundial.
0: Eso nadie lo discute. ¿Qué dice Zarratea? ¿Cómo anda? Lo extraño, Zarratea.
4: Me gusta que pase eso. Mañana, cuando arranque este programa, a las 13 horas, va a comenzar una nueva audiencia entre Ignacio Piatti, su abogado, y la dirigencia de San Lorenzo.
0: Le deben mucha plata, ¿no?
4: Que puede terminar
2: con la ciudadanía de plata.
4: Claro. Mañana, San Lorenzo tiene una propuesta hecha, pagando, sacando plata de los derechos de acá, la venta, claro, de allá, la
0: yo lo que digo es que pareciera para la opinión pública y para el hincha de San Lorenzo que queda Nacho Piatti como un traidor. Está reclamando lo que le corresponde.
4: Sí, sí, sí, es verdad. Pero bueno, la realidad es que está la sede, ya no es un dinero que hay que pagarle o una deuda, sino que está en juego la sede de Avenida de la Plata de San Lorenzo. Mañana Piatti tiene que responder, o debería responder, veremos qué pasa en la audiencia, respecto a esta propuesta que le va a hacer San Lorenzo, donde está parte de derecho de televisión, parte de porcentaje que tiene que cobrar de algunas transferencias que ya se hicieron, sí. Y veremos si Piatti acepta o no. Pero bueno, mañana pues es un día institucionalmente muy importante para San Lorenzo de Almagro.
0: Dicen que está muy preocupado por estas horas el presidente Marcelo Culotta.
4: Sí, lo contamos ayer, esta posibilidad de llamar al concurso de acreedores. Estuve hablando con alguien que se dedica a estas cuestiones y me dijo, mirá que llamar a un concurso de acreedores, la dirigencia de San Lorenzo tiene, más allá de los pasos que tiene que ser, aprobado por comisión directiva, después aprobado por una asamblea, es el paso previo a que si sale mal, tengas un juez manejándote el club.
3: Lo que pasó, sí, claro, con comunicación Racing con Lalín, cuando Racing, convoca, claro, la convocatoria de acreedores.
4: Claro, claro, pero, o sea, San Lorenzo va a llamar a una convocatoria de acreedores, se van a limpiar las deudas, veremos qué es lo que ocurre. Y en base a eso, si no cumplís con los pagos, aparece el otro.
0: Noticias.
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6: Dos y media de la tarde en la República Argentina. Diego Santilli se reunió con el gobernador de Chubut. El informe de Liliana Arias desde Casa de Gobierno.
7: Con el objetivo de abordar la agenda parlamentaria y repasar los temas de interés común entre la Nación y Tierra del Fuego, el jefe de gabinete, Diego Santilli, se reunió en Casa Rosada con el gobernador Ignacio Torres. Se hizo especial hincapié en el presupuesto 2027 y el avance de tratamiento en el Congreso y la iniciativa referida a la reforma política. En lo que refiere al proyecto de zona fría, oficialmente se informó que Santilli le ratificó a Torres que la ley que establece el régimen de zona fría se mantiene inalterable para la población patagónica.
6: La ciudad baja el impuesto a las patentes de autos. El gobierno porteño redujo el tributo para 6 de cada 10 vehículos, mientras que el resto va a pagar lo mismo que este año. Además, en 2027, 152.000 autos dejarán de pagar el impuesto, ya que el beneficio por antigüedad pasa de 25 a 20 años. Tiroteo en un banco de Lomas del Mirador. 3 delincuentes ingresaron a la sucursal de Banco Galicia en la localidad bonaerense, pero uno fue reducido por los clientes. Uno de los ladrones efectuó disparos, aunque no hubo heridos. El cielo se encuentra algo nublado en la ciudad de Buenos Aires. Temperatura 17 grados 6 décimas, humedad 43%.
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1: Estamos en la continuidad de Pasión Nacional con una temperatura totalmente invernal en el comienzo de la primavera que repasamos junto a la señora Nabila Khatib.
2: No tan invernal, ay, 17 solcito, grados, ¿no? 6 décimas.
3: ¿17,6?
2: Sí, está bien. Buenísimo. Estamos más cerca de los 20 que de los 10.
1: Tenés razón, sí. Pero hace frío igual.
2: Bueno, porque está fresco, porque está algo nublado el cielo en la ciudad de Buenos Aires. De hecho, ya hoy estaba pronosticado 18 de máxima y es lo máximo que llegaremos.
4: Bueno, ahí cielo. Está. Algo nublado.
2: Algo nublado. Sí. Y mañana 11 grados de mínima, 23 de máxima. Se empieza a animar y se empieza a romper la barrera de los 20 grados de máxima. Algunos mensajitos que llegan al 11-3-8-70-7-4-8-5. Buenas tardes, saludos desde Río Grande, Tierra del Fuego. José Sosa, Guillermo y Franco desde Yacimiento YPF. Desde Salta Capital saluda por aquí con las buenas tardes Marce. Y nos opina Matías de Bahía Blanca. Los jugadores tienen que ir con el pelo corto y con la indumentaria correspondiente.
1: Muy bien, Santiago, un toque con actualizamos el fútbol de los Juegos Suramericanos.
3: Sí, en el primer tiempo, el seleccionado que dirige Diego Placente en las semifinales, 32 minutos, empata 0-0 con Perú. Recordamos, la otra semifinal se juega a las 17, Paraguay frente a Chile. La Argentina en un estadio de Newell's repleto, buscando la clasificación a la final, empata 0-0 con Perú.
1: Muy bien, me da mucho gusto saludar a María Carasatorre, que junto a Tiziana Bonucci salieron cuartas en natación artística. Mi nombre es Nicolás Álvarez, estamos con el equipo de Pasión Nacional. Hola María, bienvenida.
5: Hola, ¿qué tal?
1: Bueno, contanos cómo fue la participación y contale más que nada a la audiencia nacional en todo el país qué es la natación artística.
5: Bueno, la natación artística es un deporte acuático muy artístico. Consiste en nada, con una temática, una música, en algunas rutinas seguir elementos técnicos y en otras cumplir una cantidad un cierto reglamento que está pactado, para nada, conseguir el mayor puntaje posible. Nosotras estuvimos compitiendo el fin de semana pasado junto al equipo y bueno, con Tizi el dueto, acá en Rosario, así que nada, fue una experiencia súper linda, súper nueva para mí, la verdad, así que muy muy contenta.
1: Bueno, y este deporte acuático que tanto nos gusta, ¿cómo es el tema de la música, la elección de la música?
5: Intentamos elegir una música que sea una temática, más que nada, lo artístico es muy importante, entonces tener una música que pueda seguir una temática o una idea está bueno para tener mayor impresión artística. Pero nada, buscamos algo que nos guste, algo que nos haga disfrutar un poco más la rutina y que también llame la atención, ¿no?
1: Claro. Recién mencionaste por ahí con emoción Rosario. ¿Qué significa para ustedes que los Juegos Sudamericanos se hagan en el país y particularmente en la ciudad de Rosario y en la provincia de Santa Fe? Claro está.
5: No, la verdad, muy contentas. Algo que nunca nos había pasado es tener tanta hinchada argentina y estar rodeada de gente que nos apoya y nos sigue, ya sean familiares, amigos y gente que no nos conocía y que nos iba a ir a ver. La verdad que nos emocionó un montón a todas y una experiencia súper nueva.
1: María, ¿y el próximo objetivo a nivel deportivo cuál es?
5: Bueno, está el año que viene el clasificatorio para los panamericanos que se van a hacer en Lima, así que estamos ahí a full con eso a nivel selección y después a nivel nacional, bueno, también sigue habiendo torneos, pero más que nada con la mente en eso, en poder clasificar y ir al panamericano en Lima el año que viene.
1: Bien, y ahí no hay que dejar de trabajar nunca, porque no es solamente el cuidado de los físicos, sino también es fundamental el tema de la alimentación.
5: Sí, todo, todo. Nosotras, bueno, justo mencionaban a Tizi, que también compite conmigo, que es de Buenos Aires. Así que nada, es arreglar el calendario para poder coincidir y entrenar todas juntas. Y nada, cada una seguir cuidándose tanto en lo físico como, bueno, lo que decís, la alimentación y todo, aparte para llegar con el mejor rendimiento.
4: María, ¿cómo se da el comienzo en este deporte? Es como un poco con la música, ¿no? Una guitarra puede haber en cualquier casa, pero si alguien se decía tocar el saxo, lo propio. Y acá, contigo, ¿cómo inicias?
5: Bueno, yo voy al Club Gimnasia de Esgrima. Acá en Rosario es el club como más grande con que lleva el deporte. Y hacen siempre una muestra a fin de año, entonces me llamaba mucho la atención. También mi prima, que es Camila Rey, hacía también el deporte. Y nada, yo me llamaba muchísimo la atención todo lo que hacía ella, siempre que le iba a ver y todo. Entonces, nada, decidí arrancar para probar, ver si me gustaba y enganché y me quedé me quedé ahí a full.
3: ¿Hay una tradición argentina? Digo, uno siempre también, en relación a lo que recién te preguntaba Damián, siempre también va en referentes, en espejos, que en todas las disciplinas son muy importantes tenerlos. ¿Tuviste vos alguno de los nuestros o de las nuestras en quién mirar, en quién fijarte?
5: Bueno, como dije antes, mi prima fue un gran referente. Siempre la admiré muchísimo y quise seguir un poco lo que ella hacía. Y también acá en Rosario están las Messi Sánchez, que fueron olímpicas. Así que también muy, como muy grandes referentes para todas.
4: ¿Y en este tiempo pudiste encontrarte con otros deportistas, en línea a lo que te consultaba recién Santiago, con otros deportistas de otras disciplinas que admires?
5: La verdad que no estoy muy metida en otros deportes, pero bueno, sí, todos los deportistas que nos representan y que nada, dejan el cuerpo y todas las cosas a un lado para poder representarnos, la verdad que son una gran admiración. Cualquiera que se esfuerce para representar al país, son de admirar.
3: María, en el trazo de objetivos, en el diseño que se viene mirando para adelante, imagino que deben estar los Panamericanos y después el sueño de los Juegos Olímpicos. ¿Pasa por ahí más o menos en el trazo grueso los objetivos?
5: Bueno, el sueño olímpico siempre está, obvio. La verdad que es la máxima meta que puede tener un atleta, pero bueno, todavía creo que nos falta un poco para poder conseguir esa meta, un poco de trabajo para poder clasificar y todo, pero bueno, sí, obvio que sería mi mayor sueño.
1: María, desde Pasión Nacional, desde nuestro humilde programa, nos gusta darle difusión al resto de la actividad deportiva que no tiene que ver precisamente con el fútbol, porque sabemos que los medios masivos de comunicación no tienen demasiado espacio, así que seguramente no va a ser la primera ni la única vez que charlemos, volveremos a comunicarnos para que nos cuentes de tus sueños, que seguramente tienen que ver con llegar a participar de los Juegos Olímpicos en el 2028, ¿te parece?
5: Sí, buenísimo. La verdad que les agradezco un montón por esto que dicen de poder difundir otros deportes. Está buenísimo, nos ayuda un montón.
1: María, te mandamos un beso. Muchas gracias.
5: Un beso grande, gracias.
1: María Casatorre, que participó junto a Tiziana Bonucci en los Juegos Suramericanos, salieron cuartas en natación artística. Una buena nota justamente por la protagonista.
3: Sí, claro, por supuesto. Y la posibilidad también para todos de encontrarnos con nuevas disciplinas, con ponerle el ojo, por conocer las historias de vida, de esfuerzo, de compromiso, que hacen obviamente a que el deporte argentino pueda ir dando de a poco pasos hacia adelante.
1: Se termina el primer tiempo en Rosario, Argentina y Perú. En el fútbol del sub-19 están empatando 0-0.
0: Y hablando de la selección argentina, de esta posibilidad cada vez más cierta de que Lionel Scaloni siga al comando de la selección albiceleste, todo apunta hacia la Copa América.
3: Sí.
0: ¿Dónde se va a jugar la Copa América 2028? Es la pregunta que se hacen en este momento en la Confederación Sudamericana.
3: ¿No tiene sede todavía?
0: Todavía no tiene sede. Estados Unidos, por supuesto, se propuso para realizarla. Pero hay un inconveniente.
3: ¿Cuál es?
0: Que la Copa América se juega el mismo mes que va a estar en disputa los Juegos Olímpicos de Los Ángeles.
3: Ah, okay. Claro.
0: Entonces, ahí hay un inconveniente como para que Estados Unidos organice la competencia.
4: A nosotros nos deben la organización de una Copa América, que la trasladaron de Argentina a Brasil, el gol de Di María. Esa Copa América iba a ser en la Argentina, la pandemia...
0: Y se pasó a Brasil.
4: La pasó a Brasil.
0: Pero en este caso, el país que gana opciones para organizar la Copa América, si finalmente no se hace en Estados Unidos...
4: ¿Cuál es?
0: Ecuador.
4: Mira vos, con el muñeco.
0: La Ecuador del muñeco. Es la gran candidata para organizar la Copa América 2028.
4: Con Gallardo. Y anfitriones, grandes candidatos.
1: Bueno,
0: en el Valencia no juega.
1: No, ponele, estoy en la misma sintonía que Zárate. Me parece que la República Argentina, dicho con todo respeto, es mucha mejor sede que Ecuador, ¿no? Y merecería que la Copa América se juegue en este país.
0: En Ecuador se jugó, ¿te acordás? Y ganó Argentina. Batistuta fue
3: goleador
0: de esa Copa América.
1: El capo máximo. Gerardo, volvemos a Córdoba contigo.
6: ¿Cómo no, Nico? Y Cacho Buarelli definiendo la serie de penales ante Brasil y Colombia.
1: Sí, es verdad que el equipo...
6: Y el boliviano Marco Sandi, lamentablemente, casi frustrándole la carrera a Darío Franco.
1: aquel equipo de Coco Basile que salió campeón, no mostrando un fútbol extraordinario para nada, pero fue el mejor equipo de aquella competencia.
4: Uno los tiene, bueno, usted lo tiene más claro, yo soy sí. un poco más chico en eso. Sí. Para mí son la misma consagración.
3: No, había no. sido mucho mejor el equipo de Chile que el
4: por
3: de
4: eso,
3: Ecuador.
4: No, pero usted lo tiene separado en la cabeza, sí. Yo soy de algunos años menor a ustedes, vi algunos compactos, sí, pero claro. Lo tengo, para mí es como la misma selección.
3: Pero por eso te ilustrás acá. En este
4: claro. Sí sé que en alguna de esas competencias la rompió toda Leo Rodríguez.
3: En Chile. 91. En Chile 91.
0: Y lamentablemente el equipo del Coco en la Copa América de Venezuela, los muchachos se la pasaron mucho en la pileta y...
1: Bueno, pero
0: la final con Brasil 3-0.
3: No, pero jugó una Copa América extraordinaria.
0: Extraordinaria hasta la final. Que pierde con Brasil
3: Riquelme,
0: por goleada.
3: Tevez, Messi, Crespo, estaban todos.
4: ¿Sabes quién jugaba ese equipo?
3: Estaban todos.
4: ¿Sabes quién jugaba?
3: Verón.
4: El primero que lo cobijó Messi. Verón. Juan claro. Sebastián Verón.
0: Claro, el día antes también. De la final me dice el profe Fleita, che, estos muchachos se la pasan mucho en la pileta.
1: Bueno, pero pará, recordemos, estuvimos ahí con Santiago en el 2007, hacía todos los días 44 grados de temperatura.
3: Sí, no, una temperatura. Maracaibo fundamentalmente era una cosa.
4: En esa Copa América fiesta. Es donde Messi desafía la física.
3: Gol a México.
4: Le mete un gol a México.
1: Un gol inolvidable.
4: Claro.
1: Gerardo, no te dejaron protagonista, no te dejaron ser protagonista, te están arruinando la carrera. Vamos a tener la pausa y después de la pausa te vamos a dar todo. Eso sí, el teléfono.
3: Claro, eso.
1: Jurame que el teléfono lo tirás a la cañada. Jurámelo, por favor.
6: Dale, con mucho gusto, con mucho gusto.
1: Pero tiralo de verdad, en serio que no sirve más. Tiralo, dale.
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6: Datos del tiempo. Por la mañana, vientos huracanados de 200 kilómetros por hora, maremotos, terremotos y granizo. Y por la tarde, desmejorando.
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0: Muy bien, nos llama urgente Facundo Paredes desde Rosario con una noticia de último momento. Facundo, vamos.
1: Hola, ¿cómo les va? Buenas tardes a todos. Acaba de lograr la Argentina de tenis de mesa medalla de oro, un partido bravísimo ante Chile. Horacio Cifuentes, Santiago Lorenzo son los ganadores en este caso. A ver si sostengo acá a Santiago, y voy a intentar acercarme a Santiago Lorenzo, insisto, ganador, medalla dorada en estos Juegos Sudamericanos en ping-pong. A ver, Santi. A ver, acá, perdón a la desprevención, acá tenemos a Horacio, uno de los protagonistas. Un segundito, estamos para Radio Nacional en vivo. Bueno, primeras sensaciones después de lograr este oro.
2: Sensaciones, no, la verdad muy feliz, la verdad ganar acá en casa es un sentimiento único, muy feliz de llevar el oro porque es una pareja que son mejores que nosotros en los papeles y ganar este partido fue durísimo.
1: Además, sobre todo el arranque complicadísimo, pero bueno, después tiempo lo pudieron revertir.
2: Sí, creo que tuvimos un poco de fortuna, la verdad, algunos puntos de suerte en el final que nos beneficiaron, la verdad, hay que reconocer, habíamos perdido hace poco tiempo con ellos, sin chance, y ahora, bueno, ganar acá un orgullo, ¿no?
1: Gracias
2: a todos.
1: Bueno, ahí estábamos hablando con Horacio, uno de los puntales de esta victoria del equipo argentino, en este caso, la dupla que conforman Horacio Cifuentes y Santiago Lorenzo. Gran victoria, un arranque muy complicado, la verdad que una desventaja al principio compleja, parecía que la cosa iba a estar complicada, fue una tarde complicada para ellos, pero bueno, lo pudieron revertir y de esta manera se quedaron con la victoria, el oro, un nuevo oro para la delegación argentina, en este caso de la mano del tenis de mesa, de la mano de Horacio Cifuentes y Santiago Lorenzo.
0: Impresionante, Facundo, con la nota. Recordá, ¿quién le ganó la Argentina en tenis de mesa para quedarse con la medalla de oro?
1: Le ganó a Chile, a la dupla chilena de Gómez, se me borró el otro apellido, pero bueno, fue la dupla chilena que eran los candidatos en la previa en este certamen. Bueno, insisto, lo demostraron ser candidatos en los primeros puntos, pero bueno, después hubo paciencia y finalmente logró revertir el resultado, así que bueno, nueva medalla de oro para la delegación argentina.
0: Perfecto, Facundo, te agradecemos muchísimo el contacto ahí desde el lugar de los hechos con las voces de los protagonistas. Recién conversaste con Horacio Cifuentes, que acaban de ganar la medalla de oro en tenis de mesa junto a Santiago Lorenzo. Ahí está. Gracias, Facundo.
1: Abrazo grande para todos.
0: Facundo Paredes, actualizamos el fútbol de los juegos, se terminó el primer tiempo.
3: Exacto, 0-0, ahí sobre el final hubo una jugada de claro penal en favor de Argentina. Claro, no hay VAR en esta competencia y al árbitro, que estaba bastante lejos de la jugada, se le pasó.
4: Un monólogo de Argentina en primer tiempo y se perdió mano a mano terrible.
0: La verdad que sí. Nabila, tenemos más mensajes en el final del programa.
5: Hola, buenas tardes. ¿Cómo están mis amigos de Radio Nacional? Soy Jorge desde Recreo en Santa Fe. Yo soy de Colón y simpatizante del Rojo, pero el estadio más grande es el de River Plate. Muchachos, extrañamos por aquí a Omar Sapienza. Saludos desde el sur, dice Alan desde Caleta Olivia. Y escriben desde Concepción del Uruguay. Muchachos, buen programa como siempre. Cero chances tiene Racing de ganarle a Boca. Es más, puede llegar a ser una goleada de Boca. El momento de uno y de otro así lo muestra.
0: Bueno, es fútbol, es un partido. 90 minutos, después habrá penales. Si hay empate, veremos.
3: ¿Qué tiene que hacer usted, Nicolás, mañana a las 7 de la mañana?
0: No, es hora de dormir.
3: Ah, ¿sí? Porque sí, juega a la Celeste, ¿eh? Con el estreno de Forlán, de Diego Forlán. Va a estar jugando mañana a 7 de la mañana, hora de nuestro país, allí en Japón, frente a la selección nipona. Sé que le interesa mucho a usted.
0: No, por supuesto.
3: La selección celeste.
0: Entre la sintonía nacional y el... bueno, voy a escuchar por el teléfono un rato el relato de mi amigo Alberto Kessman, el relator más importante que tiene la República Oriental del Uruguay. Vuelvo a Córdoba para el final, a toda orquesta de Gerardo Murúa. Prometeme que el teléfono lo tiraste, Gerardo.
6: Le prometo, de hecho la cañada está tan cerca acá de casa, Nico, 100 metros, que lo podemos hacer caminando.
0: Ah, está muy bien, ahí está, ahí te escuchamos 5/5.
6: Bueno, bárbaro, me alegro entonces. Nico, primero que nada, ratificando lo que decía Juan y Gijón hace unos minutos nada más, siguen a la venta las entradas para Argentina-Bolivia el próximo miércoles 30 en el Kempes, agotada la popular Willington, no se habilitó la Artime por el tema del aforo, y agotada la platea Gasparini. Quedan a la venta las entradas más caras, la platea oficial, la platea Ardiles, a 170 mil pesos más el cargo de servicio, unos 8.500, o sea, redondean 178 mil 500 pesos. Entiende que en los próximos días se van a terminar agotando las 28.500 localidades, pero ha costado más de la cuenta. Hace dos días ya y un poquito más que están a la venta las entradas, y todavía, si uno entra al sitio donde AFA comercializa las entradas, se pueden encontrar localidades para la platea principal. En lo futbolístico para los cordobeses, decíamos, Belgrano espera por Adrián Sánchez, tiene un desgarro y intenta recuperarlo para el Clásico. Thiago Cardoso, como recién comentaban ustedes, ya está en la otra punta del mundo para jugar con Uruguay con la selección de Diego Forlán, y Belgrano lo va a perder para el Clásico, pero el que sigue teniendo bajas para el Clásico es Omar de Felipe y Talleres. ¿Por qué? Porque perdió a Alexandro Maidana, convocado por Gustavo Alfaro. Ahora Giovanni Baroni, el talentoso volante ofensivo muy joven, juvenil, es convocado a la selección sub-17 que va a jugar en un torneo en Londres, en Inglaterra. También obviamente ha expulsado a Agustín Álvarez Martínez, así que tiene que parchar el equipo indudablemente Omar de Felipe pensando en el Clásico del 4 de octubre.
0: Perfecto, Gerardo. ¿Cómo sigue el resto de la actividad de tu día ahí en Córdoba? ¿Cómo está el tiempo?
6: Espectacular el día, Nico, pisamos los 25 grados en Córdoba, hay viento, sí, pero ha rotado al norte, no es fresco como los días anteriores, así que muy, muy agradable para estar afuera en la capital de los cordobeses, y los próximos días va a seguir subiendo la temperatura, 28 para mañana, 30 para la jornada del viernes, así que se viene un fin de semana muy, pero muy lindo aquí en la capital cordobesa. Recordamos, mañana 8:30 juega Boca por la Copa Intercontinental ante el NBA G-League United. Hoy los norteamericanos le ganaron a Beijing Royal Fighters, el mismo rival que le había ganado Boca, por lo cual tanto el equipo estadounidense como Boca ya están en semifinales. Mañana definen el primer lugar del grupo. Ya sabe Boca que el sábado va a estar jugando la semifinal de esta Copa Intercontinental. De acuerdo a su posición y al resultado de mañana, sabrá contra qué rival.
0: Muy bien, te mandamos un abrazo, Gerardo. Muchas gracias.
6: Fuerte abrazo, nos reencontramos el viernes.
0: Gerardo Murúa de Córdoba. Vamos a estar con todo el fútbol, con las definiciones de la Supercopa Argentina, el relato de Sergio Sarratea para el partido que van a jugar Estudiantes y Central, y el domingo vamos, Estudiantes Central, ¿no? Sí.
4: Sí, sí, es más importante ese que el otro.
0: Y el, sabes que no. Y el domingo.
4: ¿Cuándo un título? ¿Boca Racing da título?
0: No, pero es.
4: ¿Estudiantes Central da título?
0: Da título. Sí, pero.
4: Entonces, ¿cuál es más importante?
0: Para mí el de Boca Racing.
7: No, para mí.
0: Boca Racing que va a relatar Martín Perazo en el aire nacional y en todo el país.
7: Más allá del peso específico de cada uno de los clubes, el partido más importante es el del sábado, porque es un partido máquina de coser.
4: Bueno, perdón, ¿un partido qué?
7: Máquina de coser.
0: ¿Cómo es eso?
4: Explícame en español.
7: Es un partido que borda una estrella en la casaca.
0: Ah, bueno, está bien.
4: Y si la pego con...
7: También.
0: Está bien, me convenciste, está bien.
7: ¿Vos en cuál estás?
0: No, yo creo que es más importante Boca Racing.
7: Ah, perfecto.
0: Mirá la medición de la audiencia y ahí te vas a ver.
7: No, eso no.
0: Porque... La medición de la televisión estoy hablando.
7: Y, pero, eso, ¿ha visto espectáculos para 200 espectadores que son mejores?
0: Ah, no,
7: o películas que son más
4: películas
7: taquilleras.
4: Que te gusta ir a ver a vos al cine, tienen tres personas en la sala.
0: ¿Sabés la cantidad de películas argentinas en otro tiempo que he visto un solo, jueves en el estreno? Solo. 12 del mediodía, único espectador en la sala.
7: Único espectador.
4: ¿Y, bueno, ¿y la película era mala?
0: No, excepcional. Pero era la época, después de la pandemia, cambió lamentablemente todo para mal. Era la época que había función de cine a las 12 del mediodía. Eso ya quedó en el tiempo, ¿no? No hay más funciones a las 12.
7: Igual el partido del próximo domingo es muy importante. Para ese juego Boca no va a poder contar con Álvaro Montero. Ahí el nombre propio que se impone es Bray. Yo veo un equipo bastante similar, por no decirte idéntico, al que casi sale de memoria, aunque recuperó a Ayrton Costa, y el que cada vez está mejor, hoy lo vamos a profundizar si querés a la tarde, en el segundo tiempo de Pasión Nacional de 19 a 20, es Rodrigo Bataglia, que no creo que para el fin de semana, pero hace algunos días ya empezó a hacer fútbol, trabaja cada vez más seguido con sus compañeros, y yo lo veo para fines de septiembre, octubre, sumando algunos
0: minutos. Bueno, el otro día con Eladio se armó una especie de debate que terminó en discusión, pero no para nada importante. Yo sé que Rodrigo Battaglia es hombre del mediocampo, pero la verdad que está tan aceitado el mediocampo a Boca que yo creo que Battaglia ahí, salvo que Boca siga en la triple competencia, no tiene el lugar. Y sí me parece...
7: Es interesante lo que decís. No, por supuesto.
0: Sí me parece que tendría un lugar en la saga central.
7: Por supuesto. Porque hay que ver cómo huele igual, no lo pensemos. Vos estás hablando de un Rodrigo Battaglia que esté al 100%, Battaglia al 100% es mucho más que Di Lolo.
0: Absolutamente. Para mí, estando bien...
4: ¿Estás seguro?
7: Estando bien.
4: Sí. ¿Estás seguro?
0: Física. Seguro que sí. Para mí, estando bien física y futbolísticamente, es potencialmente titular. Pero para mí, el que decide es el Vasco.
7: Pero Sarra, no nos deje, es una mirada futbolera esta. Battaglia.
4: A mí me parece un tipo que no juega, que no es central, jugó de 5. Después sí jugó en algún momento como libero, bueno, si pero él, no como central.
7: Si es
4: no tiene los vicios de
7: verdad,
4: central.
7: Una línea de 4 o una línea de 3, que
4: claro, no es lo mismo.
7: Ahora, en la mitad de la cancha es el cuarto volante. Sí, porque son Paredes, Ascacíbar y Delgado, son inamovibles.
4: Si no sería Juan Ramírez, yo qué sé.
0: Ahora que no está Vicente, porque viste, le hizo creer a todo el mundo que Ascacíbar era mejor que Paredes. Hay cosas que no podemos.
4: No, pero sí te puedo decir que Ascacíbar pisa en todas las jugadas el área, es un animal.
0: Nadie descree de eso, y por supuesto que tiene virtudes el leoncito que es
7: Ascacíbar. Por supuesto, y aparte es Ascacíbar tiene dos cuestiones a favor: el tema de catalizador para mí de la impronta de Boca, con ese ahínco que tiene, y además tiene gol. Un volante con gol es un mucho más que un valor agregado.
0: Sí, por supuesto, pero bueno, ahí se puede lucir justamente Leandro Paredes con todo ese fútbol de una belleza estética total, porque tiene a dos leones ahí, a Milton Delgado y a Ascacíbar. No es poca cosa realmente. Bueno, Navila, nos vamos con una temperatura más que agradable en la Ciudad Autónoma de Buenos Aires.
5: 17 grados 6 décimas para mañana, empieza a subir la temperatura con una máxima de 23.
7: Qué lindo, mañana. Bien. 23 grados.
0: Y recordemos lo que nos acaba de contar Facundo Paredes desde Radio Nacional Rosario, el oro en los Juegos Suramericanos en el tenis de mesa, impactante la victoria del equipo argentino de Horacio Cifuentes, con quien tuvimos el gusto de hablar junto a Santiago Lorenzo, le ganaron a Chile, que eran los favoritos, una gran expectativa, terminó el primer tiempo en Rosario, en el Parque de la Independencia, en el Fútbol de Ojos, Argentina y Perú 0-0.
7: El equipo de Placente, esperamos por el segundo. Mira, ahí está la mascota bailando en el Marcelo Bielsa.
0: Bueno, con una, Sarra, con una convocatoria se parece, multitudinaria.
4: Se parece.
7: ¿A quién se parece?
0: Se queda Zarratea en el programa de Nora Brioso y en el de Hernán Mundo. Y volvemos con mucho gusto a las 7 de la tarde.
4: ¿Las capibaras?
0: No. 7.
7: ¿Cómo hacen voz y mundo en la misma mesa?
0: Es una competencia desleal, ¿eh?
7: O sea que hubo un encuentro de pelados en la
0: plata. Espera, porque Sinatra va a poner en vereda uno que se quería ir. Lo van a ver a Sinatra y si quieren ir antes, es una cosa de loco.
7: Otro que no tenía arriba.
4: Produce Pato Yurce y opera Pecundiano.
0: No, pero pará, ¿cómo que no tenía arriba? Siempre tuvo pelo,
7: ¿eh? Se lo compró.
0: No importa. Las 3 de la tarde en el país, vienen las noticias, llega Nora Brioso y en el resto del país siguen con la programación habitual. Hasta mañana, muchas gracias.
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9: Las 3 de la tarde en todo el país. Cierra el paso Cristo Redentor por mal tiempo. El informe de Victoria Lupu desde Radio Nacional Mendoza.
10: Cierre preventivo del paso internacional Cristo Redentor en la provincia de Mendoza. Escuchamos el informe de Osvaldo Valle, el vocero de Gendarmería Nacional en Alta Montaña.
11: Desde las 15 se va a suspender el tránsito seguro en la zona de Upallate y Guardia Vieja, Chile, debido a que desde las 17 horas se van a cerrar los complejos aduaneros del sistema integrado Cristo Redentor. Esto es en función de que se esperan complicaciones con nevada ligera, vientos importantes que pueden complicar la transitabilidad segura.
9: En este marco se emitió una alerta por nevadas de variada intensidad que en las zonas menos elevadas pueden ser en forma de lluvia y nieve mezclada. Llegan otros 6 F-16 a la Argentina. Son los aviones de combate comprados a Dinamarca. Las aeronaves aterrizarán este sábado en el área material Río Cuarto de Córdoba. Con su incorporación, el país tendrá 12 de los 24 cazas operativos contemplados en la compra. Juegos Suramericanos Santa Fe 2026. El informe de Facundo Paredes desde Radio Nacional Rosario.
12: En Rosario, la selección argentina de fútbol enfrenta a Perú por un lugar en la final de los Juegos Suramericanos de Santa Fe. La otra semi, entre Paraguay y Chile, comenzará a las 17, también en cancha de Newell's. En tenis de mesa, por su parte, la pareja argentina Horacio Cifuentes y Santiago Lorenzo enfrentarán por el oro en dobles a la dupla chilena. En tenis, el argentino Lautaro Midón venció al paraguayo Alex Núñez 6-2-6-4. Juan Manuel Lacerna hizo lo propio ante Hernando Escurra, también de Paraguay, por 6-2-6-1. Midón y Lacerna vuelven a jugar juntos en el dobles ante Chile. Hoy también saltan a la cancha en tenis Luciano Ambrosi, Luisina Giovannini y Jazmín Hortensi.
9: Actualizamos el estado del tránsito con Ernesto Arriaga.
13: En la autovía del Mercosur, ante Concordes, en la A015, se está realizando tareas de reparación de calzada, un solo carril, por favor, acatar las órdenes de los banderilleros, máxima 40 kilómetros por hora. El puente Rosario Victoria mañana va a tener importantes reparaciones de calzada, hay partes con un solo carril, va a haber todo un operativo de seguridad vial, acatar las órdenes de policía y de banderilleros.
9: En la ciudad neuquina de Zapala, donde nos escuchás por AM710 y FM93.9, temperatura 8 grados, humedad 85%, cielo nublado con lluvia débil. En la ciudad de Buenos Aires, temperatura 17 grados 6 décimas, humedad 43%, cielo algo nublado.
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1: El municipio de Orán puso en marcha una propuesta destinada a jóvenes que quieran prepararse para el ingreso a las distintas Fuerzas Armadas. La iniciativa contempla formación académica, acompañamiento psicopedagógico y preparación para las evaluaciones físicas. Las clases de matemática y lengua estarán orientadas a reforzar contenidos necesarios para los exámenes de ingreso. También se brindarán consultas y acompañamiento psicopedagógico para fortalecer el aprendizaje y la organización durante la preparación. La propuesta incluirá además entrenamiento físico a cargo de profesores de educación física. Las actividades estarán enfocadas en las capacidades y condiciones requeridas para afrontar las pruebas físicas de los procesos de admisión. Los jóvenes interesados pueden inscribirse y consultar los detalles de la propuesta en la Oficina de Juventud de esa ciudad salteña, de lunes a viernes de 7 a 13.
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3: 3 de la tarde, 7 minutos. 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

¿Qué tal tengan todos ustedes? Muy buenas tardes. Volvemos con la programación local. Luego de haber escuchado Pasión Nacional a través de LRA1, estamos aquí en AM540 con la tarde de Nacional Tartagal. Nueve minutos pasaron de las 15 horas, hoy miércoles 23 de septiembre del 2026. Cuando tenemos 31 grados centígrados aquí en la ciudad de Tartagal, según lo que indica el Servicio Meteorológico Nacional, está completamente soleado con viento del este a 13 kilómetros por hora, la humedad del 18% y la visibilidad de 16 kilómetros. Y ya hemos alcanzado la máxima y la mínima para la noche de hoy será de 19 grados. Mi nombre es Maximiliano Peralta y te voy a estar acompañando hasta las 18 horas con la tarde de Nacional Tartagal. Mañana va a haber un pequeño aumento en la temperatura, la máxima va a alcanzar a 36 grados centígrados, vamos a tener una tarde completamente soleada y la mínima para la noche será de 23 grados, según lo que indica el Servicio Meteorológico Nacional. Ya sabes, puedes mandar tu mensaje a través de un mensaje de texto o WhatsApp al 3873-311842. 3873-311842. Mi nombre es Maximiliano Peralta. Voy a estar hasta las 18 horas en la musicalización y conducción en este programa donde escuchamos buena música y también, por supuesto, las noticias, la información y los principales títulos del día.

Bueno, también puedes llamarnos al teléfono fijo de la radio, que es el 422-552, así una nueva alternativa para que nos comuniquemos. Te dejo con música, ya volvemos nosotros para compartir algo de información y las noticias.

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15:49 en todo el territorio argentino. 5 cadenas de los Periscos estamos escuchando aquí en la tarde de Nacional Tartagal.

Bueno, seguimos con la música y también con la información, las noticias, los principales títulos del día. Y vamos a ubicarnos aquí en la ciudad de Tartagal. Sí. Vamos a hablar acerca de este juicio, ¿sí? Donde hay tres imputados. Esto se debe a un homicidio en la comunidad La Gracia, que sucedió el 13 de diciembre del año 2024, ¿sí? ¿Cuál es el título? Elevan a juicio una causa por ultraje seguido de femicidio. El juez Ricardo Hugo Martochia dispuso el pronto juicio de una causa en la que están acusados tres hombres como presuntos coautores del delito de abuso sexual seguido de muerte. La medida fue dispuesta durante una audiencia flexible y multipropósito. Los acusados están imputados por homicidio calificado, por ensañamiento, alevosía y por mediar violencia de género. Este hecho, como le comentaba recién, ocurrió en la madrugada del 13 de diciembre del año 2024 en la comunidad La Gracia, a unos 50 kilómetros de Santa Victoria Este, en Rivadavia. Según la acusación, una adolescente de 17 años estaba reunida con los tres imputados, que tienen 20, 22 y 39 años, y mientras bebían, uno de ellos habría intentado abusar sexualmente de ella. Ante su resistencia fue golpeada, principalmente en la cabeza, provocándole un traumatismo encéfalo-craneano certificado por los médicos forenses. La investigación señaló que, mientras se encontraba en estado de indefensión, fue víctima de un abuso sexual. Posteriormente, habría sido arrastrada hasta un canal de agua cercano, donde su cuerpo fue arrojado inconsciente. La posterior autopsia confirmó que la causa de muerte fue asfixia por sumersión, sumada a un shock grave y politraumatismos. En ese año, el fiscal penal Gonzalo Ariel Vega, de la Unidad de Graves Atentados contra las Personas de Tartagal, también había imputado a un menor de 14 años en la audiencia, donde tuvieron asistencia de defensores oficiales y un traductor de lengua chorote debido al contexto intercultural de la región. Los adultos continuaron detenidos y el menor permaneció bajo custodia en el Centro de Atención a Jóvenes en Conflicto con la Ley Penal, evitando que sea entregado a sus padres. Así que bueno, esta es la noticia. Elevan a juicio a estos tres imputados por ultraje, abuso sexual, seguido de un femicidio contra un adolescente de 17 años ahí en Comunidad La Gracia, que está a unos 50 kilómetros de Santa Victoria Este, Rivadavia. Seguimos hablando de casos policiales. Vamos a hablar de la causa Liliana Ledesma. Salta ofrece 10 millones de pesos de recompensa para dar con el prófugo Lino Moreno. El pasado jueves 17 de septiembre, el gobierno salteño oficializó por medio del decreto 587 la recompensa de 10 millones de pesos para dar con el paradero de Lino Moreno, condenado a prisión perpetua por el crimen de la productora rural Liliana Ledesma y prófugo desde el año 2023, cuando aprovechó una salida transitoria para escapar. El procurador general de la provincia de Salta, Pedro García Castiela, había realizado el 10 de septiembre de este año el pedido al gobernador Gustavo Sáenz. Lino Moreno está prófugo desde el 18 de junio del 2023, cuando no regresó a la unidad carcelaria número 3 de Orán tras acceder a una salida transitoria mientras cumplía prisión perpetua. Moreno había sido condenado, recordemos, ¿no?, por el asesinato de Liliana Ledesma allá por el año 2006 en Salvador Massa. La investigación probó que integró el grupo que actuó contra ella.
quien había denunciado el cierre de caminos vecinales en la zona rural fronteriza con el fin de liberar el área para el contrabando de sustancias, denuncias donde también involucraba al entonces diputado provincial José Ernesto Aparicio, ya fallecido. Las salidas transitorias de Moreno habían sido autorizadas por el juez Edgardo Laurenci. Tras la fuga del condenado en 2023, el magistrado renunció cuando enfrentaba la posibilidad de un jury de enjuiciamiento. Desde entonces, la Unidad de Litigio Estratégico contra el Crimen Organizado del Norte tiene a cargo las actuaciones caratuladas Averiguación Preliminar número 108/23 para dar con el paradero del prófugo, pero las numerosas diligencias y medidas llevadas a cabo no han dado resultado. Ahora, a través de este decreto se ofrece 10 millones de pesos a la persona que aporte información o datos fidedignos y con un grado de verosimilitud para dar con el paradero de Lino Ademar Moreno, DNI 28.339.905. En tanto, el domingo 20 se llevó a cabo una misa en memoria a Liliana Ledesma en Salvador Massa, al cumplirse los 20 años del trágico hecho sucedido, ¿no? El 21 de septiembre del año 2006. Así que bueno, este es el título en la causa Liliana Ledesma. Salta ofrece 10 millones de pesos de recompensa para dar con el prófugo Lino Moreno. Vamos a seguir escuchando música a estas horas de la tarde. Ya sabes, puedes comunicarte con nosotros al 3873-311842. O puedes llamarnos también al teléfono fijo de la radio, que es el 422-552. Esto es La Tarde de Nacional Tartagal.

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1: Las 4:01 p.m. un minuto en la República Argentina. La información deportiva con Nicolás Álvarez.
2: Con gol de Espíndola, la selección argentina de fútbol sub-19 que dirige Diego Placente le ganó a Perú 1-0 y se clasificó finalista en los Juegos Suramericanos.
1: Avanza el proyecto de discapacidad en diputados. Tras una serie de modificaciones, el oficialismo consiguió el dictamen de mayoría. La iniciativa contó con el respaldo del PRO, la Unión Cívica Radical y otros bloques aliados. De esta manera, La Libertad Avanza, junto a los bloques aliados, logró reunir 42 firmas. Nueva audiencia por el caso Loan. La información desde Santo Tomé con Nerina Álvarez.
3: Juicio por la presunta sustracción de Loan, Danilo Peña. Culminó una nueva jornada de audiencias ante el Tribunal Oral Federal de Corrientes, con la declaración de 3 efectivos de la Policía Federal y 2 testigos vinculados a procedimientos de la investigación. Joana Méndez expuso sobre el análisis de los teléfonos celulares de Laudelina Peña, Mónica Millapi y Daniel Ramírez, mientras que Dalma Benítez declaró sobre los peritajes realizados a los dispositivos de Catalina y Macarena Peña. Además, tras esta jornada, el debate ingresará en un receso y se reanudará el próximo 7 de octubre, cuando está prevista la declaración de María Victoria Callaba. La suspensión responde a un compromiso institucional y actividades que afectan a los magistrados.
1: En Tucumán, donde nos escuchás por AM1190 y FM98.7, temperatura 25 grados 7 décimas, humedad 27%, cielo despejado con humo. Y en Buenos Aires, cielo algo nublado, temperatura 18 grados 2 décimas, humedad 38%.
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1: El municipio de Orán puso en marcha una propuesta destinada a jóvenes que quieran prepararse para el ingreso a las distintas Fuerzas Armadas. La iniciativa contempla formación académica, acompañamiento psicopedagógico y preparación para las evaluaciones físicas. Las clases de matemática y lengua estarán orientadas a reforzar contenidos necesarios para los exámenes de ingreso. También se brindarán consultas y acompañamiento psicopedagógico para fortalecer el aprendizaje y la organización durante la preparación. La propuesta incluirá además entrenamiento físico a cargo de profesores de educación física. Las actividades estarán enfocadas en las capacidades y condiciones requeridas para afrontar las pruebas físicas de los procesos de admisión. Los jóvenes interesados pueden inscribirse y consultar los detalles de la propuesta en la oficina de juventud de esa ciudad salteña, de lunes a viernes de 7 a 13.
2: Nacional da la hora.
3: 4 de la tarde, 7 minutos.
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Bueno, 16 horas 46 minutos en todo el territorio argentino. Estamos en Radio Nacional Tartagal. Bueno, seguimos aquí en la radio pública, en la tarde, sí, en la tarde de Nacional Tartagal. Ya sabes, puedes comunicarte al 3873-311842. 3873-311842, o puedes llamarnos al teléfono fijo de la radio, que es el 422-552. Mi nombre es Maximiliano Peralta, te voy a estar acompañando hasta las 18 horas en la tarde de Nacional Tartagal. 29 grados centígrados en estos momentos aquí en la ciudad de Tartagal, con viento del este a 13 kilómetros por hora, la humedad del 21% y la visibilidad de 16 kilómetros. La mínima para la noche de hoy será de 19 grados. La máxima para mañana será de 36 grados y la mínima de 23, según lo que indica el Servicio Meteorológico Nacional. Seguimos con las noticias y estos títulos que dicen: tras la muerte de dos efectivos, anunciaron cambios para la contención policial en Salta. La provincia se conmocionó tras confirmarse el fallecimiento de la agente Nicole Evelyn Paz, de 23 años, y del sargento ayudante José Miguel Gómez, hallado sin vida en un alquiler en calle Olavarría, ambos hechos que causaron un profundo pesar en la comunidad y en la fuerza policial, reavivaron la preocupación por la contención y la salud mental de los efectivos policiales. Al respecto, en diálogo con el programa Sin Vueltas, el ministro de Seguridad de la provincia, Nicolás Avellaneda, abordó los lamentables sucesos y confirmó la creación de una nueva dirección para fortalecer la asistencia integral y el acompañamiento psicológico en la fuerza, resaltando que se buscará la reestructuración de los profesionales en salud mental para garantizar un seguimiento permanente desde el ingreso a las escuelas de formación hasta el desempeño en cada uno de los 14 distritos de prevención de Salta. Al referirse a las primeras intervenciones ante estas tragedias y la contención que brinda la institución, remarcó el abordaje directo sobre los entornos de los efectivos. Dijo: son situaciones lamentables que, por supuesto, abordamos inmediatamente haciendo toda la asistencia necesaria desde el área de bienestar policial, no solamente por la situación de estos efectivos que tomaron esta drástica decisión, sino que de la misma manera también hacemos la asistencia a los familiares, dijo el ministro de Seguridad. En relación con las decisiones operativas para evitar la repetición de estas situaciones, el funcionario anunció la reestructuración de los equipos de profesionales que integran el sistema y agregó: es un tema que nos preocupa y ocupa de manera permanente, por eso hemos decidido la creación de una nueva dirección que va a abordar mucho más cerca desde la institución policial no solamente este tipo de situaciones, sino otras que deben ser asistidas de manera integral, lo digo bien, y esto lo vamos a replicar en los 14 distritos de prevención, es lo que explicó el ministro de Seguridad, Nicolás Avellaneda. Respecto a la procedencia de los profesionales que conformarán esta nueva área, anticipó una concentración de funciones. Lo que vamos a hacer es optimizar los recursos que tenemos hoy, concentrando a psicólogos que estaban prestando funciones en otras áreas para volcarlos a esta nueva dirección y prestar mucho más atención, acompañamiento y seguimiento de manera enfocada. Bueno, este es el título entonces. Tras la muerte de dos efectivos, anunciaron cambios para la contención policial en Salta. Otro título: mataron a su padrastro en la fiesta de la Virgen. ¿Cuál fue la decisión de la justicia? Bueno, una mujer de 22 años y su hermano de 19 quedaron bajo prisión preventiva por un homicidio ocurrido durante una reunión social. La víctima tenía 30 años y murió tras sufrir heridas provocadas con un arma blanca.
Esto pasó en una fiesta de la Virgen de Urcupiña que terminó de la peor manera durante la madrugada del domingo pasado en un barrio de Salta Capital, ¿no? Que sería el barrio Juan Manuel de Rosas, que está en la zona norte de la ciudad capitalina. Un hombre de 30 años murió luego de sufrir heridas con un arma blanca y por el hecho dos hermanos quedaron detenidos. Se trata de una mujer de 22 años y su hermano de 19, quienes fueron imputados como coautores del delito de homicidio simple, ¿sí? Que serían los hijastros, ¿no? Bueno, el caso es investigado por el fiscal penal 1 de la Unidad de Graves Atentados contra las Personas, Santiago López Soto, quien presentó al Ministerio Público Fiscal durante la audiencia de formalización de la investigación penal preparatoria. Según los avances de la investigación informados por la fiscalía, la víctima era pareja de la madre de estos dos acusados. La agresión se habría producido mientras se desarrollaba esta reunión social. Y bueno, lo cierto es que bueno, este hombre habría recibido, ¿no? Lesiones con un arma blanca, sufrió esas lesiones en distintas partes del cuerpo. Y como consecuencia de esa agresión, bueno, finalmente falleció. La situación procesal de los hermanos se definió durante una audiencia en la que intervino el juez de Distrito Centro, Diego Rodríguez Pipino. El magistrado controló la legalidad del procedimiento y, a pedido del fiscal López Soto, ordenó la prisión preventiva de ambos acusados. La causa continúa en etapa de investigación. La fiscalía lleva adelante distintas diligencias para reconstruir qué ocurrió durante aquella madrugada, cómo se desencadenó la agresión y cuál fue la participación de cada uno de los imputados. Bueno, tragedia, ¿no? Terrible lo que sucedió en una fiesta de la Virgen de Urcupiña, allí en el barrio Juan Manuel de Rosa, en Salta Capital. Dos hermanos mataron a su padrastro. Seguimos. Cafayate prepara multas y cobros para quienes tengan animales sueltos. ¿Sí? Esto, bueno, el Consejo Deliberante ya de esa ciudad está analizando, ¿no? De crear una ley, una ordenanza sería, ¿no? Que busca establecer un régimen de registro, identificación y tenencia responsable de animales. Dentro de esta iniciativa, los familiares de los animales podrían enfrentar gastos que se generen cuando sus animales sean retirados de la vía pública y trasladados a un refugio municipal. Al momento de ir a buscar a sus animales, deberán abonar los costos de manutención, alimentación, cuidados y estadía, los cuales se calcularán por cada día de permanencia. ¿Sí? Bueno, y esto abre el debate, por supuesto, ¿no? Por ejemplo, tenemos un perrito y este perrito, por X motivos, no sé, se escapa o se va y queda allí en la vía pública y llega lo que famosamente llamado la perrera, ¿no? Lo retira de la vía pública y lo traslada a un refugio. Que estaría creando ese refugio la municipalidad de Cafayate, ¿no? El municipio. Y cuando se dé aviso a sus dueños, ¿sí? Porque supuestamente este perro ya estaría en un régimen de registro, de identificación, ¿no? Es lo que quieren lograr primero. Y al momento de buscar a ese animal, ¿sí? Deberán abonar los costos de manutención, alimentación, cuidados y estadías, ¿no? De ese refugio municipal, los cuales se van a calcular por cada día de permanencia. Si no concurren a su encuentro dentro de los plazos que contemplará la normativa, desde la municipalidad se dispondrá de su destino siguiendo las condiciones que establezca la ordenanza. Por ejemplo, creación de un padrón municipal de animales, o sea, todos los ejemplares deberán estar inscritos y los familiares deberán garantizar algún sistema de identificación, por ejemplo, el uso de collar, placa o dispositivo con los datos del propietario,
Y se incorporarían obligaciones de vacunación, higiene y permanencia de los animales. ¿Qué otra cosa? Bueno, se impondrán multas cuyo monto se determinará por la gravedad de la infracción y la reincidencia. Por ejemplo, cuando animales potencialmente peligrosos no cuenten con el permiso correspondiente o circulen sin bozal y correa, o por tenencia irresponsable, presencia de animales sueltos en la vía pública y el incumplimiento de condiciones de higiene y vacunación. Y peor, bueno, si el animal provoca alguna lesión, ¿no? O perjudica a alguna persona o algunos bienes materiales de algún tercero, bueno, la gravedad del hecho se va a considerar, obviamente, para establecer el monto de la multa. Así que, bueno, esto está impulsando la municipalidad de Cafayate. Así que, bueno, puedes dejar tu opinión. ¿Sí? ¿Qué pensás de esta nueva medida? Si ¿Sí? Cafayate prepara multas y cobros para quienes tengan sus animales sueltos, puedes mandarnos tu mensaje al 3873-311842. Repito, 3873-311842. Así que bueno, escribinos y nosotros te leemos. Queremos saber tu opinión. Seguimos nosotros en la tarde de Nacional Tartagal.

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1: 5:00 p.m, 1 minuto en la República Argentina. Un grupo de vecinos detuvo a un delincuente que intentó robar un banco en Ramos Mejía. El sospechoso quedó tirado en el piso y fue golpeado por varias personas hasta la llegada de la policía, mientras que sus dos cómplices lograron escapar. El episodio ocurrió en la sucursal del Banco Galicia, ubicada en San Martín y Villegas, en esa localidad del partido de La Matanza. Carolina, una vecina del lugar, dijo que la zona es tierra de nadie.
2: Estamos tierra de nadie, zona liberada totalmente. La otra salidera que hubo el banco, los chicos, los tiros pasaban por el aire. Ya no se puede más. ¿Qué hace el intendente? ¿Qué están esperando? Total, a ellos nunca les toca. Ellos siempre están en su cajita de cristal. A ellos nunca y a su familia les va a pasar esto. Nunca. Pero bueno, así estamos. Hoy lo que hicieron fuéramos los vecinos. Ayer la chica de enfrente que zafó, que salió corriendo, ya no me importaba nada. Salía a tirarle una patada de karateka a la moto. Sí, ya sabemos quiénes son. Son siempre los mismos.
1: Iñaki Urlesaga vuelve a los escenarios con el aplauso final. 8 años después de su despedida de los escenarios, Urlesaga volverá a la escena en el espectáculo que se presentará en el Teatro Ópera el fin de semana del 26 y 27 de septiembre. El bailarín y coreógrafo visitó Radio Nacional, habló sobre el espectáculo y también de su pasión por bailar.
3: Es un estado de ánimo en el otro. El paso está condicionado por una emotividad emocional que tiene que de alguna manera responder natural hacia esto. La coreografía tiene una precisión, digamos, académica, por decir, mira, hay que se hace de esta manera el ejercicio para que tenga belleza, para que se vaya puliendo. Pero en realidad lo que vos vas más puliendo es lo que quieres decir.
1: La información deportiva por los Juegos Suramericanos con Facundo Paredes.
4: El tenis de mesa aportó una nueva medalla de oro para la Argentina en los Juegos Suramericanos. En el dobles, Horacio Cifuentes y Santiago Lorenzo vencieron en la final a la pareja chilena Gustavo Gómez y Nicolás Burgos. Así se expresó Cifuentes en diálogo con Radio Nacional.
5: Mucha felicidad en estos momentos, la verdad que fue un partido increíble, mucho sub y baja emocionalmente y tenisísticamente, así que nada, contento de haberlo podido ganar al final. Y ganar el oro acá en Argentina.
6: Estuvimos preparando en el Senado, tuvimos concentraciones, estuvimos preparando este doble especialmente, la disciplina que más chance teníamos de ganar el oro, así que nos salió bien, esa preparación que hicimos previa nos sirvió muchísimo para llevarnos el oro hoy.
1: En San Martín de los Andes, donde nos escuchás por AM 1440 y FM 92.5, temperatura 7 grados 6 décimas, sensación térmica 4 grados 3 décimas, humedad 87%, cielo nublado con lluvia débil. Y en Buenos Aires, cielo algo nublado, temperatura 18 grados 9 décimas, humedad 34%.
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1: El municipio de Orán puso en marcha una propuesta destinada a jóvenes que quieran prepararse para el ingreso a las distintas Fuerzas Armadas. La iniciativa contempla formación académica, acompañamiento psicopedagógico y preparación para las evaluaciones físicas. Las clases de matemática y lengua estarán orientadas a reforzar contenidos necesarios para los exámenes de ingreso. También se brindarán consultas y acompañamiento psicopedagógico para fortalecer el aprendizaje y la organización durante la preparación. La propuesta incluirá además entrenamiento físico a cargo de profesores de educación física. Las actividades estarán enfocadas en las capacidades y condiciones requeridas para afrontar las pruebas físicas de los procesos de admisión. Los jóvenes interesados pueden inscribirse y consultar los detalles de la propuesta en la oficina de juventud de esa ciudad salteña, de lunes a viernes de 7 a 13.
2: Nacional da la hora. 5 de la tarde, 8 minutos. 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

llegaré. 17 horas 49 minutos en todo el territorio argentino. Seguimos en la tarde de Nacional Tartagal con esta música que, bueno, es la cumbia del norte, ¿no? De Jujuy, de Salta, sonaba La Costumbre, Bandidos, David Leiva, ahora Agrupación Santa Fe.

Bueno, en estos momentos se está jugando Sportivo Pocitos contra Independiente de General Pizarro. Sportivo Pocitos busca sumar, ¿sí?, algunos puntos en el torneo regional federal amateur, pero en estos momentos va perdiendo 1-0. Recordemos que este domingo 28 de septiembre se jugará la quinta fecha de la etapa del torneo regional federal amateur por la clasificación a la siguiente etapa del campeonato. ¿Sí? La tabla de posiciones la encabeza Deportivo Villa San Antonio con 10 puntos, seguido por Sportivo Pocitos con 7 puntos y Pizarro con 6. De la cuarta fecha en la zona 3, en la zona 3 de Salta, ¿no?, Sportivo viene de perder como visitante ante San Antonio por 2-0 y se vienen las fechas decisivas, ¿no? Así que bueno, contra General Pizarro de Orán, sí, contra Independiente de General Pizarro, en estos momentos va perdiendo, ¿sí? Sportivo, estaba viendo por acá una transmisión. Sí, que van ya en el segundo tiempo, ¿sí? 55 minutos del partido, ¿sí? Así que bueno, va a buscar clasificar a las semifinales de esta zona. Bueno, quiero saber cómo salió Argentina contra Perú en la sub-19 en estos Juegos Sudamericanos. Me parece que Argentina se impuso ante Perú, lo que le daría el pase a la final, ¿no? A ver, sí, efectivamente, la sub-19 de Placente y otra victoria épica. La joya de River, Santiago Espíndola, hizo un golazo agónico para clasificar a la final de los Suramericanos. Argentina espera por el ganador de Paraguay y Chile para definir el oro. Bueno, se metió entonces en la final el equipo de los pibes argentinos, ¿sí?, que venían de una clasificación memorable y sufrida sobre la hora. Empató con un golazo de fuera del área ante Venezuela, ¿sí?, donde Ramiro Tulián había metido un golazo de casi 30 metros. Placente tuvo que mover el banco, ¿sí?, le dio descanso a Tulián, el héroe de la clasificación, y a Carrizo, el que más minutos jugó en el torneo. Y bueno, a los 86 minutos, mire, faltando solamente unos minutos para que finalice el partido, Santiago Espíndola, la joya de River, nacida en la ciudad de Rojas, provincia de Buenos Aires, tomó un rebote afuera del área y marcó un golazo para por fin superar a Perú, ¿sí?, por 1-0. Así que bueno, irá a la final, veremos cómo sale Paraguay versus Chile en este sub-19 de los Juegos Suramericanos.

Bueno, en estos momentos Chile empata 0-0 contra Paraguay. Sí, finalizado el primer tiempo. Que bueno, ya Argentina espera solamente en la final a ver quién gana en este partido. Y con esta información nos vamos despidiendo, vamos cerrando el programa del día de hoy. Como siempre, agradeciendo a todos ustedes que están allí del otro lado. Nos vamos con 27 grados centígrados en estos momentos en la ciudad de Tartagal, con viento del este a 13 kilómetros por hora, la humedad del 22% y la visibilidad de 16 kilómetros. La mínima para la noche de hoy será de 19 grados. Mi nombre es Maximiliano Peralta y te acompañé aquí en la musicalización y conducción durante la tarde de hoy. Nos vamos con los éxitos de los BBs. Muchas gracias a todos los que nos acompañan a través de AM 540. Que tengan muy buenas tardes. Chau.

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1: Las 6:00 p.m. en la República Argentina. Javier Milei se refirió al pedido de soberanía de Malvinas. El presidente realizó estas declaraciones luego de su discurso ante Naciones Unidas.
2: Y esto ya ha pasado en otro momento, digamos, con el Reino Unido, lo ha hecho con Hong Kong. ¿Por qué no debería hacerlo con nosotros? Y además, el Reino Unido tiene grandes problemas. Hoy ya está pidiendo fragmentarse Escocia, Gales, Irlanda del Norte. Por lo tanto, es probable que el Reino Unido en algún momento, Dios, se llame a la reflexión y nos devuelva las islas que son nuestros.
1: Crimen de Federico Aramburu. La Fiscalía francesa pidió 27 años de prisión para Loïc Le Priol y 20 para Romain Bouvier, los principales acusados por el asesinato del ex rugbyer argentino ocurrido en París en marzo de 2022. La información deportiva con Nicolás Álvarez.
3: Boca se prepara para jugar frente a Racing por los cuartos de final de la Copa Argentina el domingo a las 5:00 p.m. en Rosario. El equipo que piensa el Bajo Robarrena, Bray, Lozano, Di Lolo, Herrera y Blanco, Ascacíbar, Paredes, Delgado, Velasco, Flores y Merentiel. Recordamos que no va a estar Álvaro Montero, que se va a la selección colombiana.
1: El tránsito con Ernesto Arriaga.
4: A esta hora, como siempre, General Paz muy lenta hacia Puente La Noria, el Camino Negro hasta Loma de Zamora, máxima 60 kilómetros por hora. La ruta 3, totalmente habilitada, con muchos camiones de día y reparaciones, por favor, donde hay un solo carril, máxima 20 kilómetros por hora. Aeroparque de Ezeiza, operan con normalidad.
1: En Comodoro Rivadavia, en donde nos escuchás por AM670, la temperatura es de 18 grados con cielo nublado. Aquí en Buenos Aires, 19 grados, humedad 40%, cielo algo nublado.
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2: El municipio de Orán puso en marcha una propuesta destinada a jóvenes que quieran prepararse para el ingreso a las distintas Fuerzas Armadas. La iniciativa contempla formación académica, acompañamiento psicopedagógico y preparación para las evaluaciones físicas. Las clases de matemática y lengua estarán orientadas a reforzar contenidos necesarios para los exámenes de ingreso. También se brindarán consultas y acompañamiento psicopedagógico para fortalecer el aprendizaje y la organización durante la preparación. La propuesta incluirá además entrenamiento físico a cargo de profesores de educación física. Las actividades estarán enfocadas en las capacidades y condiciones requeridas para afrontar las pruebas físicas de los procesos de admisión. Los jóvenes interesados pueden inscribirse y consultar los detalles de la propuesta en la oficina de juventud de esa ciudad salteña, de lunes a viernes de 7 a 13.
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Bueno, ¿cómo le va? ¿Cómo están? Bienvenidos. Aquí estamos en Nacional. Esto es AM540. Presentamos Simplemente Rock Nacional.

Nacional, la tarde de Nacional Tartagal, escuchando rock argentino con Ataque 77, el tema Amigo. Primeramente también arranca Corazones y pasaba también la banda Viejas Locas, el tema Homero. ¿Cómo les va? Bienvenidos, aquí estamos en Nacional Tartagal, esto es AM540 en el departamento de San Martín, provincia de Salta. Cielo mayormente despejado en la capital departamental, en nuestra ciudad en Tartagal, la temperatura de 26 grados. Como viene el día jueves, mañana también acá en nuestra ciudad con sol, mínima de 12 grados, máxima de 33 el día jueves en nuestra ciudad. En Salta, la linda capital de nuestra provincia, también cielo mayormente soleado en este momento, la temperatura de 22 grados. Y mañana en Salta, también cielo con sol, mínima de 9 grados, máxima de 29, jueves en capital Salta, la linda. Y también nos vamos a Payugasta, en nuestra provincia de Salta, donde la temperatura en este momento es de 22 grados, cielo mayormente soleado. Mañana es jueves, con sol, mínima de 10 grados, máxima de 27 en Payugasta. Esto es el clima en la provincia de Salta. Continuamos. Esto es simplemente Rock Nacional.

Me resultaba raro. Me decía Kitland que guarda la nota. Me resultaba raro. Digo, más raro me resultó cuando empecé a cursar con Kitland y él se la pasaba hablando de Time to Will y hacía todos ejemplos en la boca. Digo, eso lo entendía menos. Entonces yo no sabía si era que no estaba entendiendo lo que él decía porque la clase la daba en inglés o que... O sea, yo no sabía si era un problema, digamos, o sea, de mi inglés o era un problema de que no me daba el bocho para entender lo que estaba diciendo. O sea, era, yo no lograba identificar por qué todo el tiempo, todos los ejemplos lo hacía con la boca. Decía, hay algo que...

0: Bueno, ahí pasó con Los Pericos, el tema Sin Cadenas, primeramente también Los Enanitos Verdes haciendo el tema Lemgrasia Verde y el grupo Las Pelotas y el tema Será.
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0: Continuamos 18 con 30 minutos en todo el país, Nacional Tartagal acá en AM540 en el departamento San Martín, provincia de Salta. El gobernador Gustavo Sáenz inauguró en Salvador Massa un puesto de control integrado único en el NOA INEA. Es un ejemplo para todo el país, dijo el gobernador de nuestra provincia. Con una inversión provincial de 7.000 millones de pesos, se integra en un mismo predio a rentas, gendarmería, arca, aduana y policía, para combatir el comercio ilegal y proteger la actividad comercial. No existe un puesto de esta magnitud en todo el NOA INEA con este nivel de categoría, tecnología y capacitación de su personal, dijo el gobernador Gustavo Sáenz, que inauguró hoy el nuevo puesto de control integrado de Salvador Massa, ubicado sobre el kilómetro 1482 de la Ruta Nacional número 34 dentro del departamento de San Martín. La obra, de carácter estratégico y dotada con la última tecnología, está destinada a optimizar el control fiscal, también la trazabilidad de cargas y la seguridad de mercaderías en uno de los puntos fronterizos más importantes de la provincia de Salta y del país. De esta manera, el gobierno de nuestra provincia inauguró en Salvador Massa un puesto de control integrado único en el NOA y NEA de la República Argentina. Continuamos. Esto es simplemente Rock Nacional.

Bueno, ahí estaba cantando Joaquín Levington, la banda se llama Tour, el tema Pasos al Costado, primeramente también Los Pericos, el tema Pupilas Lejanas. Bueno, ahí vamos llegando ya a la parte final, simplemente le enviamos un gran saludo para nuestra amiga oyente, escuchando Nacional por Internet en la provincia de Neuquén, Adriana Nis, también para Fausto, que está en la pancita de la mamá, bueno, escuchando Nacional Tartagal allá en la provincia de Neuquén, en nuestro país, por Internet, AM540. Cielo despejado aquí en la capital del departamento de San Martín en Tartagal, provincia de Salta. La temperatura de 25 grados, la compañía con nuestro operador, él se llama Ricardo Araos. Y aquí en la locución que les habla Jorge Ramón Zambrano. Gracias, esto fue Rock Nacional.

0: laboral. Dicho sea de paso, ¿no? Yo digo, por momento escucho los medios y me causa gracia. Digo, después de nosotros cumplimos con todas las promesas de campaña a mitad de término. Entonces, ¿qué dijimos? Bueno, si sacamos un buen número para mejorar la composición del Congreso, vamos por las reformas imposibles. Bueno, la modernización laboral ni siquiera los militares la metieron. Y dentro de los primeros 6 meses, después de las elecciones de medio término, metimos la modernización laboral, metimos inocencia fiscal 1, inocencia fiscal 2, ley de glaciares, digo, déficit cero, digo, metemos la baja de imputabilidad, no sé, digo, son tantas cosas que todos decían que era imposible y nosotros las hicimos en menos de 6 meses. Con lo cual, no solo ya cumplí las promesas de campaña 2023, sino que además la de 2025. Así que yo les aviso que si llegamos a repetir el número de la última elección, que vamos a tener mayoría entonces en diputados y vamos a estar muy cerca del quórum en senadores, prepárense porque se va a venir la mayor cantidad de reformas de la historia, pero de la humanidad. Es más, gracias a ello, digamos, evitábamos la hiperinflación. La inflación que terminó en el 211 anual, digamos, hoy está en torno al 211. Si lo tomamos en mayorista del 300, estamos en niveles en torno al 20. El país lleva 3 años de crecimiento consecutivo por primera vez en décadas y sacamos a 14 millones de personas en la pobreza. Y esto, digamos, y ese crecimiento hay que compararlo con el resto de nuestra historia y el resto del mundo. Por ejemplo, durante el segundo gobierno de Cristina Fernández de Kirchner, la economía argentina en los 4 años creció 1,5%, mientras que la OCDE lo hacía al 8%. Con Macri cayó 3% en un mundo que se expandía al 9%, con Alberto Fernández rebotó, ¿sí? Pero en un mundo que crecía al 5%. Bueno, nosotros vamos a cerrar estos 4 años creciendo entre un 18 y un 20%, con una OCDE creciendo al 6%. O sea, vamos a estar triplicando el ritmo al que lo hacía la OCDE. Vamos a estar casi multiplicando por 4 veces y media, 5, el ritmo que traía la economía argentina en los últimos 100 años. Es decir, después de 12 años sin crecer, hemos vuelto a crecer. Y sin embargo, tengo que soportar que algunos imbéciles digan que no sé de crecimiento. Bueno, voy a seguir así de ignorante, pero haciendo crecer la economía. Digo, esta nueva presibilidad argentina, junto a nuestra capacidad diplomática, abrieron puertas que estaban cerradas hace décadas. Heredamos una red de acuerdos comerciales que cubría apenas el 10% del producto mundial. Hoy, en menos de 3 años, llegamos a casi el 30%. De hecho, firmamos con la Unión Europea, que esto también lo firmamos después de las elecciones de medio término. Firmamos con EFTA, con Singapur, con los Estados Unidos, eliminamos aranceles para 1.675 productos argentinos. Y pedimos nuestro ingreso al Tratado Transpacífico, que reúne al 15% del producto mundial y a 600 millones de consumidores. La meta es llegar al 80% del producto mundial en 4 años, y eso ya se ve en los números de hoy. Las exportaciones crecieron 23% respecto al año pasado. El superávit comercial creció 338% respecto al año pasado. Esto es la primera vez, digo, la Argentina abriéndose al mundo en serio, y esto, digo, no lo habíamos visto nunca. De hecho, la economía se expande, pero las exportaciones lo hacen 5 veces más fuerte. O sea, es el tipo de cambio atrasado más loco de la historia de la humanidad. Es decir, con récord de exportaciones que van a superar los 100.000 millones de dólares, con récord de balanza comercial, digo, verdaderamente, hay que tener ganas para hablar de atraso cambiario, ¿eh? Digo, hay que tener la cara de piedra. Pero no sé, debe ser de lo único que saben. Entonces, Hay un dicho que dice que cuando tu única herramienta es un martillo, te sorprenderá como todo el mundo se parece a un clavo. Es decir, yo con solo pensar el hecho de todo lo que bajamos los impuestos, tío, está claro que la moneda va a tender a apreciarse por el efecto de haber bajado los impuestos. Entonces ustedes no pueden hacer la cuenta sin contemplar el cambio de los impuestos. Y además, si ustedes en el medio, descubren recursos naturales, porque en el fondo es como si hubiéramos descubierto recursos naturales. Con todo el mundo se sorprende con lo que pasa con lo que tiene que ver con la energía. Bueno, eso es porque eliminamos el barniz criollo en el decreto 7023. Y todo lo que está pasando con la minería es por la nueva ley de glaciares. Es decir, no es magia, liberamos el derecho de propiedad. Por eso pasa lo que pasa. Bueno, entonces como que hubieran descubierto recursos naturales y el resultado de eso es que claramente, exportamos a lo loco. Pasamos de tener un déficit de la balanza energética de 5.000 millones de dólares, ahora estamos superavitario en 10.000. Es decir, con todo lo que está aportando el RIGI, por ejemplo, de acá al 2031 las exportaciones van a estar, por lo menos en el caso base, en 180.000 millones de dólares. Es decir, van a tener una base de dólares tan grande que el dólar dejó de ser un problema en la economía argentina. Dentro del problema lo tiene el que está apostando a la devaluación. De vuelta, y esto no es un ataque contra nadie. Si lo quieren hacer, háganlo, pero van a terminar quebrados. Es una cuestión de mirar los números nada más. Es más, todos estos avances que hemos hecho en materia macroeconómica, en materia comercial, en materia de acumulación de reservas, nos prepara como nunca antes en nuestra historia para enfrentar cualquier shock externo. Hoy la Argentina se enfrenta a cualquier contingencia con un colchón de casi 75.000 millones de dólares entre reservas, swaps y posición de futuros. Que además le digo, porque nosotros tenemos los 20.000 millones de dólares, supongamos, que compramos este año. Tenemos los 20.000 millones de dólares del swap de Estados Unidos, 20.000 millones de dólares del swap chino. Tenemos para abrir una posición en futuros en el Banco Central de 15.000 millones de dólares cuando la base es 30.000. O sea, ¿ustedes se dan cuenta del disparate? O sea, solo con futuros podemos sacar la mitad de la base monetaria. Y a todo eso le tienen que sumar lo que tengamos de balanza comercial el año que viene y el flujo de capital que tengamos como consecuencia de las inversiones del RIGI. Bueno, prepararnos estamos preparando, entonces yo les diría que lo mejor de todo es justamente el futuro, porque sobre esta montaña de logros descansa un enorme potencial. Tenemos sobre la mesa más de 200.000 millones de dólares en proyecto de inversión bajo nuestro régimen de iniciativa para grandes inversiones en energía, minería, infraestructura, tecnología y siderurgia, la mejor política industrial del último siglo. Tenemos Vaca Muerta, uno de los yacimientos de shale más grandes del mundo. Tenemos litio, cobre y uranio en cantidades que nos ubican entre los países con mayores reservas del planeta. Y tenemos algo que ningún recurso natural puede reemplazar, un capital humano de primera que forjó una vocación de trabajo excepcional a costa de sacarle agua hasta las piedras y que durante un siglo estuvo esperando un Estado que lo dejara producir. Todo esto se vuelve incluso más relevante en un mundo donde las cadenas de suministro de minerales críticos se volvieron un frente más de la disputa entre las naciones libres. Un país con estos recursos alineados con Occidente por convicción y no por conveniencia es un activo estratégico. En este nuevo mundo que se está formando, el capital va a rotar su posición y la alineación de valores también pasa a tener una relevancia que quizás hasta ahora se encontraba relegada. Y no estoy haciendo futurología, está ya pasando ahora mismo. La Argentina, que durante años temía no tener gas para el propio invierno, hoy firma contratos para abastecer a Alemania. YPF va a exportar gas natural licuado a la empresa alemana CEFE durante 8 años con entregas desde fines de 2027. Y junto a la italiana Eni y a XRG de Emiratos Árabes Unidos, avanzamos en Argentina LNG, con una capacidad proyectada de 12 millones de toneladas anuales desde Vaca Muerta. Sumamos también un memorándum de minerales críticos con Estados Unidos y nuestra participación en el Pacto de Seguridad de Minerales Críticos. Alemania, Italia, Estados Unidos, este es el calibre de los socios que elige a la Argentina, porque somos una región de paz en un mundo que ya no lo es. Y esa misma fortaleza económica nos da la espalda para defender nuestros propios recursos. Ustedes se acuerdan quiénes eran nuestros socios antes, ¿no? Digo, creo que me tenía un upgrade. Se ríen porque saben que digo la verdad. O sea, entonces, vuelvo con esta frase, y esa misma fortaleza económica nos da espalda para defender nuestros propios recursos. Durante décadas, mientras la Argentina reclamaba el ejercicio de su soberanía sobre las Islas Malvinas, habían petroleras extranjeras trabajando sin autorización en nuestra plataforma continental. Sin estas herramientas, nuestro reclamo quedaba solo en discursos. Hoy, gracias al desarrollo de Vaca Muerta, gracias a tener un Estado fuerte y solvente, y por sobre todas las cosas, tener la fuerza de una causa justa de nuestro lado, avanzamos con denuncias penales contra esas empresas y contra sus directivos. Y también estableceremos multas y sanciones económicas a cualquiera que participe en dichas operaciones. La defensa de la soberanía, cuando hay una economía que la respalda, deja de ser solo un reclamo de foros internacionales y se convierte en una política con consecuencias reales. Creo que hoy lo dejé de manifiesto a la mañana. Lógicamente, lo cómodo y lo que tantos gobiernos anteriores han hecho sería dedicarnos a reclamar de palabras sin llevar adelante ninguna acción concreta, pero a nosotros nos guía la determinación de hacer lo correcto en todos los ámbitos que tengamos a nuestro alcance. Y el reclamo legítimo por el ejercicio pleno de soberanía sobre nuestras islas Malvinas es una causa nacional que vamos a perseguir con todas nuestras fuerzas. Desde el lado pacífico. Aviso, porque dicen, las negras también juegan. Bueno, los del otro lado nos acusan de cosas que nosotros no estamos planeando. Pero reconstruir nuestra posición en el mundo es una misión fundamental de nuestro gobierno. Y eso requiere tanto de la determinación para llevar adelante las acciones necesarias para cambiar el destino del país, como la comprensión del momento histórico en el que nos encontramos. Y hoy nos encontramos en un momento bisagra. Estamos en las puertas de una nueva revolución tecnológica que cambiará tanto nuestra economía como nuestros gobiernos. Estoy hablando de la inteligencia artificial, y por eso mismo tampoco podemos pasar por alto la discusión del momento en torno a este tema. Como siempre sucede, a medida que la humanidad se acerca a un punto de inflexión tecnológico, a un salto cualitativo de su desarrollo, empiezan a surgir miedos. Miedos que son explotados por partes interesadas. Hoy lo estamos atravesando a medida que la inteligencia artificial se acerca a niveles de ciencia ficción y que puede significar un cambio de paradigma similar o incluso superior al de la revolución industrial. Y son precisamente los estados los que, previendo la magnitud del cambio que se avecina, están tomando medidas para asegurarse su dominio sobre las poblaciones en un mundo radicalmente diferente. Entonces promueven temor entre la población respecto a la amenaza de la inteligencia artificial, ofreciendo a cambio paz y seguridad en forma de regulación. En términos literarios, nos asusta con Terminator para someternos al gran hermano. Acá también, acá hay algo muy interesante. También hay una cuestión cultural. Si ustedes se fijan y miran las culturas de Oriente, Dios, los robots son buenos. Es decir, los robots son aliados, los robots son amigos, no sé, Astro Boy, por decir algo, no sé, por decirlo. Digo, en Occidente los robots son malos, Terminator. Y la realidad es que no deja de ser un mero temor, o sea, digo, dicho sea de paso, a mí me encantaría tener un Optimus. Aviso. Digo, Tesla, teléfono, quiero un Optimus. Pero a lo que voy es que eso no es un tema menor, y en cambio nosotros creemos en el desarrollo y en la capacidad del propio mercado de ofrecer soluciones creativas, como está sucediendo, en lugar de elegir y prohibir. Este afán por controlar el progreso no hará más que retrasarlo, cuando lo que deberíamos estar haciendo como gobierno es hacernos a un lado para que el sector privado haga lo mejor que sabe hacer, mejorar la calidad de vida de los seres humanos. Así fue durante los últimos 250 años, desde que el capitalismo sacó al 90% de la humanidad de la pobreza más abyecta. Contra el pronóstico de todos los agoreros, a lo único que hay que temerle es al leviatán de mil tentáculos que es el Estado. Tío, acá yo quiero hacer una... Esto es interesante porque hoy lo mencioné en el discurso de la ONU. Y digamos que del odio a la máquina... Aquellos que hayan leído a Hazlitt, hay un capítulo que se llama El odio a la máquina. Si los luditas, ¿sí?, que viene del término lud, que fue el que se enojó con la máquina a vapor y la quiso romper, que no sé si es cierta esa anécdota, pero es como el caso del ejemplo que usamos... para la paradoja de Giffen en micro con las batatas y Marshall, y parece que era todo verso. Pero no importa, o sea, de vuelta, son fábulas que sirven para entender los problemas. Y fíjense que si fuera cierto lo que tienen miedo porque se va a destruir trabajo, porque va a quedar gente desempleada... Con ese argumento, en el día que apareció la Revolución Industrial, hace 250 años, en el mejor de los casos hubiéramos retenido los empleos que había, porque ese es el caso optimista, ¿no? Bueno, dado que la población se multiplicó por 10, de ser ese el caso, hoy la tasa de desempleo debería ser 90%. Nos debería dar vergüenza afirmar esas estupideces que dicen que va a desplazar al hombre. Es decir, habrá reasignación de recursos. Es decir, el progreso tecnológico ahorra gente, pero ¿para qué quiere ese dinero la empresa? O lo invierte la misma empresa sirviendo al prójimo como conviene, de mejor calidad, un mejor precio, o lo ahorra y genera inversión en otro lugar, ¿sí? O se lo consume y genera puesto de trabajo en otro lugar, o paga mayores salarios y esos. Es decir, no solo que ignoramos los efectos sustitución y de reasignación de recursos, sino que lo peor de todo, ignoramos el efecto riqueza. Es decir, entonces lo que ustedes van a... Mire, lo hago con un caso muy simple, lo hizo días atrás Federico Sturzenegger. Ustedes, yo les digo, Arabia Saudita, ¿qué les huele? ¿Qué les parece? Es como un barril de petróleo, hecho país, ¿no? ¿Cuántas personas trabajan en Arabia Saudita? 10 millones de personas. ¿Cuántas trabajan en el petróleo? 200.000. Entonces, dicen, los recursos naturales, el campo, el petróleo, el gas, la minería, generan pocos puestos de trabajo. Sí, pero están lo que son los eslabonamientos hacia atrás y los eslabonamientos hacia adelante. Están los efectos hacia otro mercado. Y están los efectos de la generación de riqueza. Entonces, cuando les digan esto, piensen el caso de Arabia Saudita. Es un barril de petróleo. 200.000 personas trabajan en petróleo. Hay... 9.800.000 que trabajan en otras cosas. Obviamente, todas vinculadas al petróleo, o con algo que tiene, no subestimemos el efecto de la riqueza. Es decir, no nos dejemos que nos psicopateen los colectivistas, porque básicamente lo que hacen los estados es asustar a la gente para cercenarles la libertad. Lo que está pasando hoy, que piden regulación de la inteligencia artificial y los quieren hacer asustar con algo fake de un robot atacando a una persona, lo cual es una estupidez del tamaño de una casa, porque por definición, eso violentaría las leyes de la robótica. Pero supongamos que, lo violentó, lo hacen solamente, ¿para qué? Para asustarlos. Lo hacen para asustarlo, porque ¿saben cuál es el negocio? Que entonces regulan y el negocio se lo quedan los insiders, los que están hoy, más el Estado. Y los controlan a todos ustedes. No entreguemos la libertad de ninguna manera. No se dejen psicopatear, Dios, por los colectivistas. Siempre apostemos por más libertad, porque lo que nos va a traer prosperidad es que seamos libres. Por eso estamos impulsando una ley de sociedades que dé al capital la misma protección que tiene en cualquier país serio. Responsabilidad limitada al patrimonio de la sociedad, no al patrimonio personal que le invierte. Sin eso nadie arriesga capital en serio. Irlanda hizo algo parecido para atraer las industrias del software y su producto saltó 26% en un solo año. Nosotros queremos ser el lugar donde se instalen los centros de datos, donde se procesen los minerales que esa industria necesita y donde el talento argentino encuentre su lugar en la revolución tecnológica, no regulándola desde afuera. En Argentina no le vamos a poner un cepo a la inteligencia artificial. Vamos a encarar la incertidumbre del mañana de la misma manera que encaramos la salida de cepo cambiaria, dejando que la gente y las empresas decidan libremente. Preferimos ser el país que compite por atraer los centros de datos, la energía y el talento que esta industria necesita. Sabemos fehacientemente que el mismo sector privado se encargará de satisfacer la demanda de seguridad que existe por parte del público. No vamos a sumarnos al club de los que aterrorizan a la ciudadanía para imponer leyes que les dan más poder y privilegios a ellos mismos, porque además sería ponernos un techo muy bajo en comparación al techo que pueden tener los países que ven a los robots como una herramienta útil y un aliado, como sucede en Oriente. No podemos tener tanto miedo. Somos Occidente, una civilización que siempre transgredió los límites que le impuso la naturaleza. Domesticamos el fuego, nos lanzamos a descubrir el mundo atravesando los vastos océanos en barcazas de madera, descubrimos las leyes que rigen el universo, supimos controlar el inmenso poder de la energía nuclear, construimos máquinas que nos llevaron al espacio y a las profundidades del mar, computadoras que caben en el bolsillo y contienen todo el conocimiento de la humanidad, entre tantas otras cosas. La inteligencia artificial es solo un paso más en el proceso del progreso occidental. No hay falsas promesas de paz y seguridad que puedan contener el impulso occidental de luchar contra la entropía del cosmos, dominar la naturaleza y traer el paraíso a la Tierra. Por eso les digo, no le tengan miedo al futuro, no le tengan miedo a competir, a producir y a crear. El enemigo real en la economía y en la tecnología es el mismo de siempre, el Estado, que promete protegernos a cambio de nuestra libertad. Los valores de Occidente, la libertad económica y la seguridad estratégica de nuestras naciones se defienden de la misma manera, sacándole poder al Leviatán y devolviéndoselo a la gente que crea, que invierte y que construye el futuro. Ese es el camino que eligió la Argentina y los invito a caminarlo juntos. Y hay algo que quedó claro en esta exposición. No podemos nunca más separar las áreas y pretender llegar a buen puerto. Desde el lado de quienes defendemos la idea de la libertad, durante años nos acostumbramos a tratar estos tres temas como compartimentos separados. Pensábamos que un país podía defender sus valores sin producir riqueza o generar riqueza sin garantizar su propia seguridad o cuidar su seguridad sin sostener los principios que le dan sentido a esta defensa. La verdad es mucho más simple y no la podemos olvidar. Son la misma batalla, peleada en tres frentes distintos. Y la Argentina, en menos de 3 años de gobierno, se convirtió en evidencia de que esos tres frentes se deben combatir al unísono si se pretende contrarrestar 100 años de populismo y sus consecuencias catastróficas. Los invito a nunca olvidar estos preceptos y a no dejarse llevar por el canto de las sirenas de descuidar un frente para preservar a los demás, porque nos van a llevar al fracaso. Por eso, muchas gracias de nuevo a la Fundación Federalismo y Libertad y al International Republican Institute por darme esta batalla. Que Dios bendiga a la nación argentina, que las fuerzas del cielo nos acompañen y ¡viva la libertad, carajo!
1: Escuchamos al presidente Javier Milei al participar en Nueva York de un encuentro en la Fundación Federalismo y Libertad.
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0: this coming June.
1: Buenas tardes, ¿cómo les va? Bienvenidos a Pasión Nacional. Es una semana extraña para los que estamos vinculados con el fútbol y con la actividad deportiva, pero más precisamente con el fútbol. A veces estamos atestados de tanta actividad, la Copa Libertadores de América, la Copa Sudamericana, el torneo local. Bueno, venimos del Mundial, de la participación de la selección argentina y de repente una semana donde no hay fútbol. Mañana va a haber dos partidos amistosos, ya vamos a dar cuenta de eso, pero por supuesto estamos esperando los tres partidos amistosos de la selección argentina, el primero en Córdoba, el segundo y el tercero en Buenos Aires, frente a Bolivia, Burkina Faso y Benín respectivamente, el último el martes 6 de octubre en el Estadio Monumental, que marcará la despedida definitiva de Lionel Messi con la camiseta argentina. Pero allí hubo unas declaraciones que hubo demasiado eco en las redes sociales, cuando llegó al aeropuerto internacional de Ezeiza Dibu Martínez, el arquero, el emblema, el futbolista más importante que tuvo la final del equipo argentino, porque si no hubiera sido por su prestancia, España hubiera ganado por más goles. Y le preguntaron por Messi y dijo, pensé que ya se había retirado. La verdad que quedamos totalmente asombrados con esas declaraciones de Dibu Martínez, que nunca perteneció a la mesa chica de Messi, esa que integran Rodrigo De Paul, Leandro Paredes, Nicolás Tagliafico. Se supo ganar justamente el respeto y el afecto de la gente como consecuencia de las muy buenas atajadas, de la fuerte personalidad que tiene y, por supuesto, de esa mentalidad ganadora, porque la Argentina ganó el Mundial con el Dibu Martínez en el arco. Bueno, en el equipo de Scaloni, desafectados Thiago Almada y Foyt, vamos a estar pendientes de los Juegos Suramericanos, porque en el fútbol el sub-19 llegó a la final al derrotar a Perú 1-0. En el instante final del partido. Hemos tenido la participación en la primera edición de Facundo Paredes, bueno, que nos contó de la medalla de oro para el tenis de mesa. Hablamos con uno de sus protagonistas. Se viene el partido de la Copa Argentina de los cuartos de final el próximo domingo en la ciudad de Rosario a las 5 de la tarde. Racing y Boca será transmisión de Fútbol Show Nacional con el relato de Martín Perazo. Un día antes se va a jugar la final de la Supercopa entre Estudiantes y Central, va a relatar Sergio Zarratea. River finalmente va a jugar un partido amistoso con Vélez el sábado para no perder actividad. Una mala noticia en Independiente, se desgarró el Chimi Ávila, realmente es un inconveniente. Y vamos a estar pendientes en esta jornada del jueves de Diego Forlán y de Marcelo Gallardo. Forlán va a debutar como técnico de Uruguay en uno de los partidos amistosos y Gallardo en otro como entrenador de la selección ecuatoriana. Mi nombre es Nicolás Álvarez, me da mucho gusto saludarte, querido Sergio Zarratea.
2: ¿Cómo le va, Álvarez? ¿Qué cuenta? Bueno, aquí estamos para hablar un poquito de San Lorenzo de Almagro, que tiene a un entrenador que aprovecha estos días de parate para, creo que es uno de los clubes más necesitados, este parate para acomodar un poco el equipo, recuperar varios soldados lesionados. Así que veremos de cara al futuro si Insúa decide modificar algo. Por ahora, días tranquilos en San Lorenzo, recuperando soldados, y las novedades pasan más por lo político, como decíamos hoy al mediodía. Se espera mañana 13 horas, lo estaremos siguiendo aquí en el programa, la audiencia con Ignacio Piatti, el ex jugador de San Lorenzo, donde debe responder ante la propuesta de San Lorenzo, y de no aceptar, bueno, veremos qué termina definiendo la justicia, pero San Lorenzo puede llegar a perder su sede.
1: Bueno, es la sede que tiene en la Avenida La Plata. Exactamente. Bueno, que es una sede histórica, ¿no? Que tiene tanto que ver con el patrimonio cultural del hincha de San Lorenzo de Almagro. Pero aquí queda Piatti como el malo de la película. Y Piatti lo único que hace es reclamar algo que le corresponde.
2: Sí, a ver, el tema es que se dio en el contexto de la pandemia, por lo cual en aquel momento las indemnizaciones, recordamos, eran dobles en una época. En aquella oportunidad, justo lo de Piatti pasa en ese momento, por lo cual se duplica la cifra, los intereses, el tiempo, los amagos de pago que no se dieron, y bueno, la situación de Piatti se fue estirando y se hizo una millonada de plata, que estamos hablando de más de 4 millones de dólares, que es casi el pase de un jugador, ¿no? Entonces, San Lorenzo tiene una propuesta hecha, ofreciendo derechos de televisión, ofreciendo porcentaje de pase de jugadores que se vendieron, que tienen que entrar todavía al club, tratando que Piatti acepte. No sé qué va a pasar porque Piatti está aquí, se ha mostrado intransigente en estas negociaciones. Así que mañana a partir de las 13 horas lo seguiremos aquí en Pasión Nacional.
1: Bien, Sergio, ¿qué tema, no? El de San Lorenzo, que deriva en una crisis institucional, política, económica, y todo tiene que ver con lo deportivo, en definitiva.
2: Es que termina afectando... Vos el otro día me decías, San Lorenzo decía, sí va a pelear el descenso. Esta temporada, ¿no? Porque no es el número. Pero la temporada que viene, vos aparte, no hay que olvidarse, hay un dato. San Lorenzo es el equipo que menos goles hizo en este torneo hasta ahora.
1: Sí.
2: Pero también no hay que olvidarse que además de la tabla de los promedios, está la tabla general, la tabla anual.
1: Sí.
2: Y si San Lorenzo no repunta para el campeonato que viene... Va a terminar complicado.
1: Vos sabés que me fui muy preocupado de la cancha por esto que te contaba el mismo lunes, creo, cuando salí, cuando hablamos del tema. Es cierto, no es este año, pero el año que viene va a estar muy complicado. Y la verdad, más allá de esa declaración inoportuna de Pipo Grosito pidiendo por Lamens y por Tinelli, que aquí el problema no pasa por el entrenador, más allá de que se equivocó el otro día Insúa con las modificaciones. Aquí pasa por la pobreza franciscana que tiene el plantel de San Lorenzo de Almagro.
2: No hay que olvidarse algo para el año que viene, que es que el año que viene hay elecciones en San Lorenzo, porque... Culota está completando el periodo de Moretti.
1: Claro.
2: Entonces, la realidad es que el año que viene vamos a tener un año de elecciones, un año político en San Lorenzo, en el medio de todo esto.
1: Sí, es cierto. Sergio, te agradecemos muchísimo la participación especial en el programa. Vamos ahora a saludar a Ernesto Fernández en la provincia de Santa Fe, porque ha sido un día histórico para el deporte argentino en los Juegos Suramericanos. Ernesto, qué gusto darte la bienvenida.
0: ¿Qué tal? ¿Cómo estás? ¿Cómo te va, Nicolás? El abrazo grande. Y hoy, en los Juegos Suramericanos, como mencionabas, otro agónico triunfo del seleccionado argentino. La selección conducida por Placente y una victoria 1-0 en el Parque de la Independencia, en la cancha de Newell's, que lo mete en la final de un equipo que me da la sensación, Nicolás, desde lo futbolístico creo que todavía no convence. Le ganó a Perú, pero en el final del partido se clasificó finalista, pero creo que futbolísticamente es un equipo que todavía ha dejado dudas. Igualmente hay jugadores con muchísimo futuro, caso Subiabre, el chico Marcipar, que es el marcador central que está jugando actualmente en el Barcelona, formado en la Masía, en el mismo lugar donde se formó Messi. Así que me parece que para destacar eso, el 1-0 con el gol agónico de Píndola y la clasificación de Argentina para jugar entonces la final de estos Juegos Suramericanos en el estadio Marcelo Bielsa, en la cancha de Newell's, donde volverá a jugar el próximo día viernes a las 15, jugando entonces por la medalla de oro. Una Santa Fe que además

0: movimiento a Rafaela. Así que, como te decía, estos juegos dejan mucho deporte, pero además un gran impacto económico en la provincia.
1: Vos sabés que al mediodía, bueno, la Argentina va a jugar con Paraguay, ¿no? En el fútbol que le ganó a Chile en el segundo turno. Perfecto.
0: Bien, no tenía ese resultado final. Ganó bien. Paraguay, bien.
1: Sí, ganó Paraguay 1-0 frente a Chile. Tuvimos la oportunidad ya por las 3:45 de la tarde de hablar con Facundo Paredes en el momento que el tenis de mesa con el equipo argentino le gana a Chile y consiguen la medalla de oro.
0: Así es. Bueno, la verdad que ha sido muy importante también la cantidad de medallas que ha podido recoger Argentina en estos Juegos Suramericanos. Tiene una puja, me parece, mano a mano ahí con Brasil. En lo que van de los Juegos, Brasil es el que marca la diferencia con un total de 229 preseas. Argentina tiene 52 de oro, 58 de plata, 95 de bronce, 205. Es decir, que ahí Brasil y Argentina, me parece que en definitiva Brasil es el que se va a terminar imponiendo en el medallero, pero un poco en estos Juegos Suramericanos, tanto Brasil como Argentina, un poco que marcan la diferencia. Tuvimos también en las últimas horas la consagración de los Leones, ayer en el sintético de la Asociación Santafesina, la consagración de las Leonas, así que me parece que en materia de medallas y de logros es más que positivo lo que ha hecho el equipo argentino en distintas disciplinas.
1: Bien, y yo celebro lo que dijiste hace un rato. El deporte y estos Juegos Suramericanos generan un movimiento muy importante para la provincia de Santa Fe, no solamente desde lo deportivo, un impacto desde lo económico por el consumo, justamente no solamente de los deportistas, sino también de los familiares, de los amigos que se acercan a los diferentes escenarios para ver las disciplinas. Hoy, por ejemplo, estaba repleto el Estadio Marcelo Bielsa para ver la victoria del equipo argentino que dirige Diego Placente, pero genera un impacto desde lo económico que le viene muy bien a la provincia de Santa Fe.
0: Sin dudas, porque incluso hay muchos visitantes en la provincia, obviamente, porque la capacidad hotelera está prácticamente colmada. Incluso cuando Independiente tuvo que venir el fin de semana pasado a jugar frente a Unión, no había camas disponibles, tuvo que concentrar en Esperanza. Se dieron mucho también los alquileres temporarios en edificios, en bloques de departamentos, y la verdad que sí, el impacto económico se siente y mucho, además del FanFest, que por ejemplo hay en Rosario, que está también en Santa Fe, en el Parque del Sur, y se espera ahora la coronación el próximo día sábado con el cierre de los Juegos Olímpicos, y después el balance final que van a hacer las autoridades, que yo me imagino va a ser más que positivo.
1: Bien, Ernesto, quiero compartirlo contigo. Nosotros tenemos habitualmente 3 horas por día en Buenos Aires a través de la M870, y por supuesto con nuestras emisiones llegamos a todo el país, pero vos hace mucho que estás allí en Radio Nacional Santa Fe, y más allá, ahora nos vas a contar algo de Unión y Colón, pero nos gusta darle, Ernesto, en este marco de un programa deportivo, cuando el resto de la actividad deportiva no tiene demasiado lugar en los medios de comunicación, que Radio Nacional, con la importancia que tiene con su llegada a todo el país, tengamos minuto a minuto lo que ocurre con todas las disciplinas en estos Juegos Suramericanos.
0: Porque vos fijate que además a lo largo y a lo ancho de la provincia de Santa Fe, que tiene un territorio muy extenso, no solo se juega el fútbol, aquí hay muchísimas actividades que se realizan incluso fin de semana tras fin de semana, el hockey, el rugby. Hay, por ejemplo, en Esperanza mucha actividad de ciclismo. Santa Fe ha recuperado, creo, un lugar muy importante en el atletismo, que es el centro de alto rendimiento deportivo, con inversiones muy importantes, con una pista totalmente nueva, con gradas. Así que eso me imagino que también va a servir para que haya competencias futuras. Eso también se pudo ver hoy en el atletismo, por ejemplo. La argentina Bernard, que ganó el bronce en los 100 metros con valla, fue alentada permanentemente por el equipo argentino. Se vio también una importante cantidad de público en el velódromo que se está produciendo en Rafaela, hoy también con Argentina, que ganó el oro en la categoría Madison masculina en ciclismo de pista. También mucha gente que fue a ver el taekwondo, hoy José Acuña logró también la medalla de oro, así que en líneas generales te puedo decir que el público ha acompañado para una ciudad o para una provincia que es cierto, respira mucho fútbol, pero también respira muchos otros deportes.
1: Bueno, ¿y qué respira fútbol?

0: Futbolísticamente hablando, el hincha de Unión y de Colón.
1: Y bueno, el hincha de Unión lo que espera ahora es el partido frente a Boca. Tiene tiempo todavía porque es el 4 de octubre a las 19:15 en la Bombonera. En Madelón me parece todavía masticando un poco de bronca por la derrota frente a Independiente, donde Unión ganaba 1-0, lo termina perdiendo 2-1. Lo pierde en gran parte por la falta de experiencia que tiene en el plantel. No creo que haya hecho un partido como para perderlo, pero lo pierden los detalles. Y los detalles en el fútbol dicen mucho. Así que está un poco buscando el equilibrio, con mucha juventud en el plantel, con muchos jugadores importantes que se fueron. Unión vendió en este último mercado de pases, Nicolás, por 9 millones de dólares. Muchísimo.
0: Sí, es mucha plata, es verdad.
1: Es mucha plata. Y vendió baluartes importantes del equipo. Profini, que era el 5 titular, Maison Rodríguez. Anteriormente vendió Nardoni, vendió Zenón, un montón de otros jugadores. Así que está un poco en el proceso de rearmado, con muchos jugadores que pasaron de la reserva a jugar en el plantel profesional, Caso Ayala, Misael Aguirre, el Pibe Fagioli, que juega en la defensa. Entonces está un poco rearmando Unión con mucha juventud. Y por el lado de Colón, espera el partido frente al Boys del próximo fin de semana, el sábado más precisamente. No hay buenas noticias en Colón, porque se lesionó el arquero titular Budinio, que era un esguince de rodilla. Nacho Lago, que para mí es la figura de la categoría de toda la Primera Nacional, y Agustín Toledo llegaron a la quinta amarilla. Ahí tiene 3 bajas para jugar frente al Boys, que pelea por la permanencia el próximo día sábado. Y por el lado de Rafaela, va a tener el próximo día domingo 27 a las 18 en Salta un partido importante en la lucha por ingresar al reducido. Va a jugar frente a Gimnasia y Tiro, así que ahí se puede dar entonces un choque de dos equipos que buscarán meterse en el reducido para pelear por el segundo ascenso a Primera División.
0: Muy bien, Ernesto, completísimo el informe. Radio Nacional es la verdadera radio con espíritu federal en toda la República Argentina. Recordá las frecuencias por donde sale este programa allí en Santa Fe.
1: Por AM540 y además por la FM102.9.
0: Perfecto, Ernesto, nos estamos reencontrando este jueves, ¿te parece?
1: Abrazo grande.
0: Ernesto Fernández desde Santa Fe. Tenemos la primera pausa. Para mí es un enorme placer trabajar con Pato Yulce, que está en la producción, con el Chelo Marín, que está en la puesta en el aire, con los amigos del Control Central y de la planta transmisora de Pacheco, 25 minutos después de las 7 de la tarde.
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2: Muy bien, dos noticias que quiero compartir con ustedes a esta hora del atardecer. Renunció Dabove como técnico de Tigre. Y la segunda noticia tiene que ver con la Fórmula 1, porque Pierre Gasly, compañero de Franco Colapinto en la escudería justamente Alpine, denunció amenaza de muerte contra su familia. Sé que habló Fabio Briatore, el dueño de la escudería Alpine, y bueno, hubo una advertencia por parte de Briatore para el público argentino, como diciendo, no voy a dejar que hable más Colapinto con los medios argentinos. Ustedes saben que se va a correr el Gran Premio de Azerbaiyán el próximo fin de semana, la carrera se va a correr el día sábado. Voy al encuentro de Damián Zárate para conocer novedades de Boca, que juega su partido de Copa Argentina el domingo. Damián, querido, un gran abrazo.
3: Vuelve a presentarse Boca por la Copa Intercontinental de Básquetbol. Mañana desde las 8:30 estará definiendo el Grupo B. El Chanay se viene de ganarle 88-78 al Beijing Royal Fighters. El conjunto estadounidense hizo lo propio en la jornada de hoy, 119-89. La buena noticia es que con la victoria del Helic United, ambos equipos están clasificados a las semifinales. El ganador de mañana será primero del grupo. El perdedor quedará en el segundo lugar. En la otra zona, el conjunto africano del BRRS Tigers de Ruanda le ganó 117.
2: Bueno, después volvemos con Gerardo Murúa. Me da mucho gusto saludar al querido Fabián Codevila. Racing Boca es el gran aperitivo de este fin de semana. El partido va en Rosario. Y como siempre, Fabián con la noticia de último momento en el Racing Club de Avellaneda.
4: Hola Nico, ¿cómo estás? Un abrazo grande para vos, para los compañeros y los oyentes. Un placer poder estar al aire y contarles la realidad de Racing, el día a día, el momento que vive la institución de cara a lo que será un partido, como venimos contando, trascendental, por muchos motivos, ¿no? Por justamente este mal momento que está pasando Racing desde lo deportivo, con la victoria que trajo algo de tranquilidad para poder trabajar en la semana pensando Boca de manera diferente. Hablo de la victoria que consiguió ante Sarmiento de Junín, con la confirmación entonces que finalmente el partido es ante Boca. Y que ya se han vendido todas las entradas, quedan algunas generales, volaron. Hoy hablaba con Leo Gallego, que es el número uno de la Copa Argentina, claro. Y me hablaba de que ni siquiera le han quedado protocolos.
2: Estamos hablando, Pomelo, de una final anticipada. Recuerdo por esta radio haber viajado a la provincia de San Juan con Gustavo Vergara cuando, viste, que se volvió a jugar la Copa Argentina en ese año 2012 y la protagonizaron en San Juan nada más ni nada menos que Racing y Boca.
4: Sí, sí, claro, con un Mauro Camoranesi recién llegado a Racing para jugar ese partido y la victoria de Boca en la final 2-1, el gol de Racing lo hizo Valentín Viola. Y obviamente que Racing tuvo después un par de chances llegando a semifinales que no supo aprovechar. Me tocó estar allá por el 2015, si mal no recuerdo exactamente, con Gustavo Vergara también, para lo que fue Racing Central en aquella oportunidad. Racing tuvo la chance el año pasado ante River. Bueno, finalmente se le viene negando un torneo esquivo para Racing, donde tuvo tropiezos inolvidables, Nico, ¿eh?
2: Sí, sí.
4: Hubo derrotas que lo marcaron a fuego con equipos del ascenso, como con Agropecuario, recuerdo una, como para tener en cuenta, de esos partidos que solía perder Racing en Copa Argentina, y ahora tiene la chance de enfrentar a Boca con todo lo que esto indica o significa, y obviamente para defender la continuidad de Boivoda, porque me parece que se hará muy difícil si no logra superar esta instancia de... Digo, se lo debe poner él como límite personal, ¿no, Nico? A eso me refiero. Porque
2: yo creo que sí, sí, sí, coincido.
4: Lo han apoyado los jugadores también, teniendo en cuenta todo esto y recordándole a los hinchas que solo pueden ir con lo opuesto por una sanción del año pasado cuando jugó contra River y Racing encendió bengalas promediando el segundo tiempo, lo que hizo que la seguridad de Rosario y de Santa Fe determinada en que Racing no puede llegar absolutamente nada, ni bandera, ni tambores, ni redoblantes. antes, ningún instrumento musical, solo con lo puesto, ni siquiera una banderita, las de mano, nada, absolutamente nada. La vuelta de Canavo es un hecho, veremos si finalmente elige jugar con esta línea de 5 que yo vengo anticipando. Nico, se descuenta entonces que Cambises será el arquero, Canavo y Nacho Rodríguez por los costados, los tres centrales, Mateo Martínez, Marcos Rojo y Escudero, en el medio los tres volantes, Ortegoza, Leo Pérez y Lodico, Lautaro, Díaz y Maravilla Martínez, la alineación que presentaría Racing para enfrentar a Boca el domingo 17 horas en el Gigante de Arroyito, cuartos de final de la Copa Argentina.
2: Muy bien, partido que vamos a tener en nuestra radio y en todo el país con el relato de Martín Perazzo y todo el equipo de fútbol Show Nacional. Bueno, les recomiendo de a dos con Fabián Codevila y Sonia Ferraris, de lunes a viernes de 0 a 2. Siempre nos sorprende Pomelo con algún impacto musical importante. ¿Podemos adelantar algo para el programa de esta noche?
4: Voy a pensar en agradecerle un regalo a un amigo.
2: Sí.
4: Y por ahí esta noche puede ser un especial de Frank Sinatra, ¿por qué no? O un especial Frank Sinatra Dean Martin, por ejemplo.
2: Bueno, sería hacer, La verdad que sería bueno un dueto, que fueron amigos durante 50 años y recorrieron prácticamente todos los escenarios de los Estados Unidos en la época de oro.
4: Y conformaron el Rat Pack junto a Sammy Davis Jr., tres artistas inolvidables que hicieron de Las Vegas su lugar, rompieron con todas las taquillas habidas y por haber en lo que fue la década del 50 y del 60. Y te digo más, Nico,
2: sí,
4: hoy hay un especial, hay un espectáculo especial montado en Las Vegas con tres individuos que los imitan y cantan como ellos, y es un verdadero éxito. Ese Rat Pack, que además integraba a Peter Lofford, ¿no?
2: Claro, también, por supuesto.
4: Como cuarto integrante de un grupo que hizo de las suyas, e inclusive, les cuento un dato, si me permitís.
2: Sí, por supuesto.
4: Dean Martin y Jerry Lewis formaron un gran dúo cómico durante muchos años, la década del 50 y del 60 fue de ellos, hasta que un problema de egos terminó.
2: Sí, yo sé lo que vas a contar, a ver.
4: El más grande de todos, el número uno, amigo de los dos, en un show que solía hacer Jerry Lewis todos los años para juntar fondos desde su fundación, lo volvió a juntar a Dean Martin, le dio sorpresa, le dijo, vení que tengo un amigo para presentarte, le dijo a Jerry Lewis. Seguramente lo conoces.
2: Sí,
4: y cuando
2: claro,
4: se abrió el telón, apareció Dean Martin después de 20 años que no se hablaban. Los dos rompieron el llanto, se abrazaron y se logró, a partir de la iniciativa de Frank Sinatra, que volvieron a juntarse dos tipos que se amaban y que cuyos egos le impidieron durante 20 años mirarse a los ojos. Finalmente todo llegó a buen puerto y el artífice de todo eso fue justamente el querido Frank Sinatra.
2: Lo felicito porque usted tiene muy buena información. Eso fue en un programa de Jerry Lewis en la televisión de los Estados Unidos en el año 1976, Pomelito.
4: Exactamente, 20 años después de que se habían separado y se había disuelto ese gran dúo que, entre otras cosas, hizo una película inolvidable de tantas que uno recuerda ahora, que llamaba Dos Pícaros Golfistas, donde Dean Martin canta un tema de los que es de los más importantes de su repertorio, que es Taz Amore, en esa película, junto a Jerry Lewis, una de las tantas que hicieron con gran éxito.
2: Viste que nos gusta más el arte que el fútbol, empezamos con Racing y terminamos hablando de Sinatra y Dean Martin.
4: La edad me va inclinando,
2: sí, claro,
4: la edad me va llevando por otros caminos.
2: Y yo voy también por ese camino. Te mandamos un gran abrazo, Pomelito, y te escuchamos esta noche, avísame, por favor.
4: Sí, señor, un beso grande para todos. Y para mi amigo, el señor Pato Yunce, un abrazo especial.
2: Muy bien, el informe de Fabián Codevila con todo lo que tiene que ver con el Racing Club de Avellaneda. El rival es Boca, el que se está preparando el equipo del Vasco, así que ya lo saludo a Damián Zárate en Pasión Nacional.
5: ¿Qué haces, Nicolás? Abrazo enorme en este segundo tiempo de Pasión Nacional, aquí en el aire de la radio más grande de la Argentina. Boca se prepara después de la confirmación del Tribunal de Disciplina, que va a jugar el próximo domingo en el Gigante de Arroyito contra Racing, para jugar este partido decisivo para meterse entre los cuatro mejores de la Copa Argentina, que da un título, pero además la chance de jugar Copa Libertadores de América en el 2027. Algunas buenas noticias en relación a futbolistas. Ayrton Costa se sumó a los entrenamientos y por primera vez, después de todo casi un año, más de 9 meses, Rodrigo Bataglia completó el entrenamiento con sus compañeros, tanto la parte futbolística como la parte física, que ya se había sumado antes. No creo, me parece aventurado y apresurado, que pueda estar concentrado para el próximo domingo, el partido contra Racing, pero sí que tal vez pueda sumar algunos minutos cuando Boca tenga que jugar por la undécima contra el Catengue, como los datos más sobresalientes de la jornada. Te mando un abrazo, cualquier novedad volvemos, estamos mañana al mediodía y a la tarde. Abrazo enorme.
2: Muy bien, Damián Zárate, con las novedades de Boca. El equipo del Vasco no va a poder contar con Álvaro Montero, citado a la Selección Colombia. Yo creo que es una baja considerable. Si bien no empezó bien el colombiano en Boca, le hicieron goles, tuvo responsabilidad, le costó un poco la adaptación, es lógico que le cueste. Bueno, como consecuencia justamente de las últimas producciones donde sus participaciones fueron buenas, yo creo que Boca va a extrañar a un buen arquero como es Álvaro Montero. Tenemos la pausa y venimos con una nota.
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2: Muy bien, 19:40. Me da mucho gusto saludar a Tobias Weise, que viene de participar en los Juegos Suramericanos y que consiguió 2 medallas. Mi nombre es Nicolás Álvarez. Tobías, qué gusto este reencuentro.
10: Hola, ¿cómo están nuevamente? ¿Todo bien?
2: Muy bien, por suerte. Habíamos charlado un domingo en Pasión Nacional por la tarde. Bueno, contanos las 2 medallas que ganaste en estos Juegos Suramericanos.
10: Bueno, el lunes tuve las finales de sincronizado mixto y sincronizado masculino y en ambas disciplinas pude conseguir la medalla plateada para el país.
2: Perfecto, perfecto. Las 2 medallas plateadas, trampolín sincronizado, ¿no?
10: Sí, es trampolín sincronizado mixto que hice junto a Lucila Maldonado y trampolín sincronizado masculino con Santiago Ferrari de Jujuy.
2: Bien, ¿hace cuánto te venís preparando para, haber conseguido este éxito que es el de la medalla? Pero seguramente la preparación es de prácticamente toda una vida.
10: Sí, tal cual, la verdad que es toda una vida entrenando para estos momentos y nada, orgulloso de poder haberlo demostrado estos días en los Juegos del Sur y poder haber recibido una medalla para el país.
2: Vos sabés que con cada uno de los deportistas que estamos hablando le damos mucha importancia en Radio Nacional a esta competencia que, por supuesto, estos Juegos que se disputan en la provincia de Santa Fe, en la ciudad de Rosario y Santa Fe respectivamente, pero todos ustedes han remarcado lo importante que es representar al país justamente en nuestro territorio.
10: Sí, tal cual, es algo único que, bueno, nosotros no estamos tan acostumbrados a que haya tanta gente en nuestro deporte, entonces fue algo muy lindo que vivimos, que estaba el estadio repleto, gritando nuestros nombres, felicitándonos, alentándonos. Así que fue algo único y hermoso que sea nuestro país.
2: Bien, ¿y cuáles son los próximos desafíos desde el punto de vista deportivo?
10: Ahora, en un mes, tengo el Nacional Federativo que se realiza del 19 al 25 de octubre en Catamarca, y con eso cierro este año.
2: Bien, un año intenso, ¿no? Porque justamente te consagraste bicampeón en Brasil, bicampeón sudamericano senior en trampolín individual.
10: Sí, tal cual. Este año fui al Panamericano, que se realizó en mayo en la ciudad de Medellín, Colombia, en donde también pude salir tercero en sincronizado mixto, con Lucila Maldonado también. Después tuve dos nacionales, uno en dos en Buenos Aires, uno en el CENART y uno en el Club Biblioteca Mariano Moreno. Y el sudamericano, que fue hace muy poquito también en la ciudad de Brasil, Belo Horizonte.
2: Bien, más allá de la actividad deportiva, ¿te gusta viajar? ¿Te gusta viajar por el continente, por el mundo, representando a nuestro país? Más allá de esta disciplina que tanto amás, por supuesto tenés la posibilidad de conocer otras culturas y obviamente de conocer muy lindos lugares.
10: Sí, yo creo que es una de las cosas más lindas que me está dando el deporte, esto de conocer muchas culturas, muchos países, representar al país en casi todo el mundo. Entonces es algo muy lindo y creo que es a lo que más le llena a un deportista.
2: Perfecto. Tobías, ¿te gusta el fútbol?
10: La verdad que soy de River, pero no lo sigo mucho.
2: Bueno, pero ahí está la respuesta. Yo te iba a preguntar de qué cuadro eras. Sos de River, aunque no es la prioridad para vos el fútbol, pero sos de River, por la familia.
10: Sí, por la familia, sí.
2: Perfecto. Bueno, volveremos a hablar seguramente en el corto plazo porque nos gusta seguir la actividad de los deportistas argentinos. En nuestro programa no solamente hablamos de fútbol, de automovilismo, de tenis, sino que nos gusta darle el lugar también a las otras disciplinas y más en este torneo tan importante como son los Juegos Odesur en la provincia de Santa Fe.
10: Perfecto. Muchas gracias por tenerme en cuenta y por darle más visibilidad a la gimnasia de trampolín.
2: Perfecto. Te mandamos un abrazo, Tobías. Muchas gracias.
10: Muchas gracias a ustedes.
2: Tobías Weise charlando con nosotros en nuestro habitual programa Pasión Nacional. Vamos a seguir recorriendo el país con concepto federal. Vamos a ir a Rosario ahora. Vamos al encuentro de Nacho Sansó allí en Radio Nacional Rosario. Nacho.
11: Para todo el equipo del segundo tiempo de Pasión Nacional, nuevamente con la información del fútbol de la ciudad de Rosario. Empezamos con Central. Almirón busca el reemplazante de Alan Rodríguez de cara a la gran final del día sábado. Es una de las principales dudas que tiene el entrenador. Almirón analiza distintas alternativas. Puede mantener a Elías Verón, apostar por Gaspar Duarte o darle minutos a Franco Servi, que ya está recuperado de su lesión. También existe la posibilidad, por supuesto, de modificar el esquema con Facundo Mayo entrando, jugando con 5 defensores o incluso jugar con 2 delanteros, con una dupla entre Marco Rubén y Enzo Copetti arriba. Para reemplazar a Pizarro y Campaz, en tanto aparecen una fija, Federico Navarro y Giovanni Cantizano como las principales opciones. Central llega a la final del sábado después de 2 victorias importantes en el torneo clausura. Ahora tendrá una prueba diferente, con un título en juego y con un Almirón obligado a encontrar respuestas ante las distintas bajas que tiene este plantel, sobre todo para levantar el pagaré con la tribuna canalla. Cruzo la vereda, me meto en el panorama rojinegro Newell's. En tanto, hay otro clima. Consiguió su primera victoria como visitante en el campeonato, llegó a 16 puntos. Con este resultado, el equipo de Kudelka volvió a meterse en zona de clasificación y quedó octavo después de 10 fechas. Y lo que viene para Newell's son 2 partidos importantes ante rivales que están muy cerca en la tabla. Lo bueno es que Franco Escobar entrenó a la par de sus compañeros y el defensor está a disposición para jugar contra Lanús. ¿Cuándo? El sábado 3 de octubre tendrá que recibir al Grana en el Coloso del Parque Marcelo Bielsa, mientras que el domingo 11 tendrá que visitar Mendoza para enfrentarse a Gimnasia, 2 rivales que están muy cerca en la tabla y 2 partidos que pueden ser importantes para las aspiraciones de la Lepra en el tramo final del campeonato. Así está el fútbol rosarino, Central preparando una final y Newell's con aire desde lo físico para también preparar 2 partidos contra rivales directos. Compañeros, el abrazo grande desde la cuna de la bandera con la información del fútbol rosarino, Nacho Sansó.
2: Muy bien, Nacho, querido. Un gran abrazo. Nos estamos reencontrando en el día de mañana. Tenemos la última pausa que pone el Chelo Marín en Pasión Nacional.
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13: Muy bien, estamos en el tramo final de Pasión Nacional. Lo reiteramos, Diego Dabove dejó de ser el técnico de Tigre, presentó la renuncia. Recordamos que Tigre cayó el fin de semana en el Estadio José Amalfitani frente a Vélez por 3-2. Andrés Gariano, pésimo árbitro. Va a dirigir Boca Racing el domingo, pero pésimo, con todas las ganas, ¿eh? Es el árbitro que no echó a Arambarri en Tucumán, recuerdan, por esa patada tremenda con los dos pies hacia adelante. Era roja directa y el árbitro decidió sacarle tarjeta amarilla. Es un escándalo que Federico Beligoy, que fue discretísimo como árbitro, es el responsable máximo desde hace mucho tiempo. Insisto, no tengo nada contra esto no es personal, estoy hablando de la parte de las designaciones. Fue un árbitro mediocre cuando le tocó dirigir. Bueno, Andrés Gariano, paupérrimo árbitro para el gran partido que vamos a tener, cuarto de final de la Copa Argentina, el domingo a las 5 de la tarde en Rosario, transmisión de Martín Perazo y del equipo de fútbol Show Nacional. Vamos ahora al encuentro de Rubén Santos, querido Rubén, para hablar de Independiente.
14: Nico, querido, te mando un fuerte abrazo para contarte las noticias de Independiente, que no son demasiado buenas. Se confirmó finalmente que Chimi Ávila ha sufrido un desgarro y es muy dudosa su participación en el partido del viernes que se inicia la fecha frente a Instituto, así que habrá que ver si Felipe Tempone o Morales, el chileno que llegó desde Argentinos Juniors, será quien lo reemplace en caso de no llegar. Por otro lado, se confirmó que Zavala tuvo una rotura en su dedo del gordo del pie derecho, con lo cual creen evidentemente que puede llegar, pero aún el jugador mantiene un dolor bastante importante. Si Palais, después de un choque que tuvo, le dieron 7 puntos de sutura, habrá que ver qué sucederá de aquí al próximo viernes, no este, sino el de la otra semana, cuando le toque enfrentar a la Gloria, el equipo puntero en este campeonato. Estas son las novedades del rojo, Nico. Te mando un abrazo grande.
13: Un gran saludo para vos, querido Rubén. Vamos al encuentro ahora con Concepto Federal de Gerardo Murúa en la provincia de Córdoba para conocer la actualidad de lo futbolístico de Talleres, Belgrano e Instituto.
15: Buenas tardes, Nico. El gusto de saludarte. El abrazo grande para vos, los compañeros de la audiencia de Pasión Nacional, segundo tiempo. El repaso breve por los cordobeses en una semana tranquila donde se ha trabajado en un turno por la mañana para todos los cordobeses de capital. En el caso de Belgrano, intenta recuperar a Adrián Sánchez, que tiene un desgarro y no está presente desde el duelo con Defensa y Justicia. Llegaría al clásico con lo justo si se disputa el 4 de octubre. La duda está si Thiago Cardoso va a volver o no de su gira con Uruguay por Asia. Hay un pedido especial para que el arquero esté presente en el clásico, aunque por ahora sería baja. Agustín Falcón se entrena diferenciado, fue operado de la rodilla, pero no va a volver en este torneo clausura. En el caso de Barrio Jardín, Talleres entrenó por la mañana, Diego Baloye trabaja con trabajos Diego Baloye realiza trabajos especiales teniendo en cuenta los problemas en el tobillo. No tendrá Agustín Álvarez Martínez expulsado ante Instituto. Seguramente Valentín Dávila será el 9 titular en el Clásico. Está ganando minutos en el duelo clásico de las reservas por el torneo Proyección. En el caso de Giovanni Baroni, finalmente por un pedido especial y a un acuerdo con la AFA, no irá al torneo que disputará la Sub-17 en Londres y se quedará para jugar el Superclásico cordobés. En el caso de Instituto, todos trabajan con normalidad. Diego Flores tiene todos los jugadores a disposición, salvo el capitán Fernando Alarcón, que llegó a la quinta amarilla en el Clásico con Talleres y no podrá estar presente en el duelo con Independiente programado para el viernes 2 de octubre.
13: Muchas gracias, Gerardo Murúa, desde Córdoba. Vamos a escuchar a Enzo Fernández, uno de los muy buenos futbolistas que tuvo la Argentina en la Copa del Mundo y que fue citado nuevamente por Scaloni para estos tres amistosos que va a disputar la selección. Primero en Córdoba, a fin de mes, el miércoles de la semana que viene, el miércoles 30, frente a Bolivia. Luego el amistoso del 3 de octubre. Por el momento está establecido que sea en el estadio River, pero no hay que descartar, el estadio de Boca, la Bombonera, para enfrentar a Burkina Faso. Y el último partido, el más importante, el del martes 6 de octubre, en el Monumental frente a Benín, cuando Lionel Messi le ponga punto final a su carrera como futbolista de la selección argentina. En este caso habla el Enzo Fernández.
16: Muy bien, muy contento de estar acá otra vez. Disfrutar con mi familia, la selección, todo. Muy, muy feliz de estar acá.
17: ¿Es especial?
16: Obvio, obvio. Siempre es especial volver. Para mí siempre es un privilegio formar parte de la selección y bueno, una vez más acá, así que disfrutar al máximo.
13: Bueno, ahí sigue trabajando la selección argentina en el predio de Ezeiza. Se espera la conferencia de justamente Lionel Scaloni el próximo lunes. Vamos a la parte más importante que tiene este programa.

España es el último campeón del mundo. Le ganó la final a la selección argentina y la verdad que no dejó dudas el equipo español, que sin ser un campeón brillante fue un campeón justo. Y Julio soñaba con ser el arquero del Real Madrid. De hecho lo fue en las divisiones inferiores. El verdadero sueño de Julio Iglesias, que hoy está cumpliendo 83 años, era ser el portero del Real Madrid. Bueno, lamentablemente una lesión lo impidió y se acercó a la música. Y Julio Iglesias está emparentado al fútbol argentino y en este caso al doctor Bilardo, que el 1000% de la vida del doctor, primero como futbolista, después como entrenador, en él mientras tanto como médico, porque hizo la carrera de medicina, Bilardo dejó de vivir. Se olvidó de vivir Bilardo justamente por el fútbol, en aquel momento cuando fue campeón del mundo con la selección argentina en 1986, y le dio esa nota en el Estadio Azteca de México al final del partido a Enrique Macaya Márquez y a Víctor Hugo Morales. Bueno, él se acordó de Osvaldo Subeldía, pero él siempre destaca que ese amor que él siente por Gloria, por su mujer y por su hija, pero él le restó tiempo a su mujer y a su hija, a su familia en definitiva, por el fútbol. Y Carlos Bilardo, que cada vez que escucha esta canción se pone a llorar, ¿saben por qué? Porque se olvidó de vivir.

0: Bueno, el saludo enorme para el querido Julio Iglesias, uno de los artistas españoles más importantes de la historia. Hoy está cumpliendo 83 años de vida. Vamos a estar el fin de semana con el equipo de Fútbol Show Nacional, el sábado para la final entre Central y Estudiantes y el domingo para el partido de los cuartos de final de la Copa Argentina entre Racing y Boca en Rosario. Por supuesto, seguiremos con las dos ediciones de Pasión Nacional, de lunes a viernes de 13 a 15 y de 19 a 20. Un agradecimiento muy especial al Chelo Marín en la operación técnica, Pato Schulz en la producción. ¿Quién les habla? Nicolás Álvarez. Las 20 vienen las noticias.
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2: Las 8 de la noche en la República Argentina. El presidente Javier Milei participó de una charla de la Fundación Federalismo y Libertad en Nueva York. Nos informa Liliana Arias.
3: El peronismo quiere vender un cuento de hadas. La frase pertenece al presidente Javier Milei durante su participación en el foro organizado por la Fundación Federalismo y Libertad en Nueva York.
4: Teníamos indicadores sociales peores que en la previa del estallido social de 2001. Ese fue el país que recibimos, no el cuento de hadas que quieren vender hoy el peronismo en Argentina. Es decir, porque ustedes los escuchan y es como que nos hubieran entregado Suiza. O sea, claro, es como que es irritante. No, ellos se preocupan de los pobres, dejaron 57%. Ahora hay la mitad. No, pero los chicos son pobres, 42%. Sí, pero dejaron 70. Digo, no, hay indigentes. Sí, claro, hay indigentes, pero ahora hay 6. Ustedes dejaron 20.
2: Salta participa de una nueva edición de la Feria Internacional de Turismo, nos informa Josefina Drover.
5: La edición número 30 de la Feria Internacional del Turismo se realizará del 26 al 29 de septiembre en la Rural de Buenos Aires. Salta lleva 13 municipios y una propuesta que resume su diversidad de la Puna a los Valles en un recorrido que integra paisajes extremos y cultura viva. En el espacio salteño de la feria más importante de Latinoamérica se podrá disfrutar de la Ruta del Vino de Alto, cocina regional en vivo, viajes inmersivos con realidad virtual y la presentación oficial del Santuario del Agua, un nuevo atractivo de Salinas Grandes.
2: El tránsito con Ernesto Arriaga.
6: Mucho tránsito en toda la zona de Villa Angostura hacia la zona de Bariloche con lluvia torrencial. Por favor, circular con precaución. A partir de las 20 se cierra el camino de Siete Lagos, Ruta 40 hacia San Martín de los Andes y Junín. Por favor, precaución por diluvio de agua. Llovió más de 80 milímetros en el día de hoy. La ruta 3 totalmente habilitada y la ruta 22 de Bahía Blanca, Zapala, máxima 80 para camiones.
2: En Salta, en donde nos escuchás por AM690, la temperatura es de 20 grados con cielo despejado. Aquí en Buenos Aires, 17 grados, 4 décimas. Humedad 48%, cielo algo nublado.
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2: El municipio de Orán puso en marcha una propuesta destinada a jóvenes que quieran prepararse para el ingreso a las distintas Fuerzas Armadas. La iniciativa contempla formación académica, acompañamiento psicopedagógico y preparación para las evaluaciones físicas. Las clases de matemática y lengua estarán orientadas a reforzar contenidos necesarios para los exámenes de ingreso. También se brindarán consultas y acompañamiento psicopedagógico para fortalecer el aprendizaje y la organización durante la preparación. La propuesta incluirá además entrenamiento físico a cargo de profesores de educación física. Las actividades estarán enfocadas en las capacidades y condiciones requeridas para afrontar las pruebas físicas de los procesos de admisión. Los jóvenes interesados pueden inscribirse y consultar los detalles de la propuesta en la Oficina de Juventud de esa ciudad salteña, de lunes a viernes de 7 a 13.
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Bueno, ahí estamos comenzando la noche de Nacional Tartagal con los boleros. Cantaba Charlie Sa con el tema Nuestro Juramento. Primeramente 25 rosas y también Flor sin retoño era Charlie Sa. Bienvenidos a la compañía con nuestro operador, él se llama Ricardo Araos y aquí en la locución que les habla Jorge Ramón Zambrano, cielo despejado en la capital del departamento San Martín en Tartagal, la temperatura en 19 grados. Se convoca a artistas para integrar la embajada cultural de nuestra ciudad acá en el departamento San Martín. Se encuentra abierta la convocatoria a solistas, bandas, artistas emergentes y nuevos proyectos musicales interesados en ser parte de la Embajada Cultural de Tartagal. La propuesta busca reunir artistas locales para generar oportunidades de participación en shows, eventos, actividades culturales, encuentros y diferentes propuestas impulsadas desde el área de cultura, de acuerdo con las características y necesidades de cada actividad. Esta iniciativa tiene como objetivo fortalecer la participación de artistas locales, promover el encuentro entre diferentes propuestas musicales y acompañar el desarrollo de la cultura que representa a nuestra ciudad. Los interesados pueden acercarse a la Oficina de Cultura ubicada en calle Belgrano 545 o comunicarse a este número 387-35-75889. Repito, está abierta la convocatoria para solistas, bandas, artistas emergentes y nuevos proyectos musicales a ser parte de la Embajada Cultural de nuestra ciudad de Tartagal.

acabo de arreglar con Yamaha, que yo les voy a cantar cuando quieran, pero también me van a llevar dos pianos a todos los palenques que vayamos a hacer. ¿Eh? La noche de hoy, además de esos 50 años, gloriosos 50 años en un país tan difícil como es el nuestro, un lugar en donde realmente la música no tiene el apoyo que el talento mexicano se merece. Tenemos que agradecer mucho tener una gente que sea tan brava para crear una banda con esta calidad, con este nivel. Muchas gracias. Gracias, Neto. Gracias, Martín. Gracias, muchachos.

0: Bueno, ahí escuchando al gran Armando Manzanero cantando el tema que sonaba recién cuando estoy contigo. También el tema Voy a apagar la luz, y Charlie Xa cantaba el tema Ódiame.
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0: Continuamos 20 con 30 minutos en todo el país. Bueno, empresa ESED Edesa informa que lleva a cabo un corte programado de energía para el día viernes 25 de septiembre en nuestra ciudad de Tartagal. Esto lo informa especialmente la empresa prestadora de servicio de energía. Comunicó que se lleva a cabo un corte programado en la zona céntrica de Tartagal durante la mañana del día viernes 25 de septiembre. En un comunicado de prensa, la firma Edesa informó que desde las 7:30 de la mañana del próximo día viernes se llevará a cabo un corte en el servicio eléctrico que dejará sin energía el perímetro conformado por Avenida 20 de Febrero, calles Bolivia, Rivadavia, San Martín, Güemes, Paraguay, Sarmiento, Avenida 25 de Mayo, calles Gorriti, Padre Pedro, Cornejo, Bosque y Colonio, Avenida 20 de Febrero y zonas aledañas. El corte de energía se extenderá por espacio de 4 horas, continúa el comunicado, mientras que se efectúan trabajos programados de ampliación de la red de media tensión que abastece al sector de nuestra ciudad. Entonces, corte programado para el día viernes 25 de septiembre, zona céntrica de nuestra ciudad. Continuamos, esto es Solamente Boleros.

Bueno, ahí estaba cantando Luis Miguel el tema Contigo en la Distancia, también La Barca, y Armando Manzanero, Esta Tarde Vi Llover, Boleros Nacional, Noche de Miércoles. Continuamos, solamente 19 minutos para la hora 21 en todo el país, hoy 23 de septiembre del año 2026. En cuanto a las efemérides del día de la fecha, un día como hoy, en el año 1973, muere Pablo Neruda. En Santiago de Chile fallece Pablo Neruda. El poeta chileno tenía 69 años, sufría cáncer de próstata. Fue autor de libros como El Canto General, Odas Elementales y el volumen autobiográfico Confieso que he vivido. En el año 1971 recibió el Premio Nobel de Literatura. Militante comunista, padeció el exilio a comienzos de los 50 y fue embajador de Chile en Francia en el gobierno de Salvador Allende. Murió 12 días después del golpe militar y su entierro fue la primera manifestación contra la dictadura en Chile. En un día como hoy, 23 de septiembre del año 1973, moría Pablo Neruda, Premio Nobel de Literatura de Chile. Continuamos, esto es Solamente Boleros.

0: Bueno, ahí estaba cantando José Feliciano el tema La Copa Rota. Primeramente también, ¿qué será? Y Luis Miguel cantaba el tema Como Yo Te Amé.
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0: solamente 8 minutos para la hora 21 en todo el país, ya casi en la parte final. Hoy es el Día Internacional contra la Explotación Sexual y la Trata de Personas, y también el Día Internacional de la Bisexualidad y sus Derechos, y el Día Internacional de las Lenguas de Señas. En nuestro país es el Día de Bibliotecas Populares, hoy 23 de septiembre del año 2026. Punto final, cielo mayormente despejado acá en la capital del departamento de San Martín en Tartagal. La temperatura 21 grados, la compañía con nuestro operador Ricardo Araos y aquí en la locución que les habla Jorge Ramón Zambrano. Gracias. Ya viene en un momento a las 21 el boletín informativo de Nacional en todo el país.

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1: Las 9:00 p.m. en la República Argentina. Javier Milei culpó a Axel Kicillof por el aumento del riesgo país. El presidente realizó estas declaraciones al participar de una charla de la Fundación Federalismo y Libertad en Nueva York.
2: Y el riesgo país se mantiene en la zona de los 500, sube, fluctúa. Si aparecen pelotudos hablando por New York, sube, obvio. Pues dicen, uy, no, creíamos que era boludo, pero no tanto. Y exclusivamente por lo que el mercado denomina riesgo cuca. Porque si comparamos los bonos que vencen durante nuestra gestión contra los que vencen pasadas las elecciones del año que viene, se observa una diferencia de por lo menos de 450 puntos básicos.
1: La información deportiva con Nicolás Álvarez.
3: Andrés Gariano será el árbitro de Boca Racing el domingo a las 5 de la tarde en Rosario por los cuartos de final de la Copa Argentina. En tanto, Lucas Novelli estará en el VAR. Lo más importante desde el punto de vista futbolístico, en Boca Bray reemplazará a Álvaro Montero, que viaja para estar con la Selección Colombia, y en Racing está a disposición Canavo de Juan Pablo Voivoda.
1: El tránsito con Ernesto Arriaga.
4: A esta hora el tránsito a la General Paz mejoró, se puede transitar a una máxima de 80 kilómetros por hora, como indica la cartelería. Por otro lado, toda la zona del Paso Cristo Redentor está cerrado por temporal de nieve hacia Chile. El Paso Zamoré abre mañana a las 9 de la mañana y el Paso Pino Achado se encuentra cerrado. Aeroparque y Ezeiza y los subtes operan con normalidad.
1: En Bariloche, en donde nos escuchás por AM590, la temperatura es de 7 grados con cielo cubierto. Aquí en Buenos Aires, 17 grados, humedad 48%, cielo algo nublado.
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